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11: ...16 de septiembre de 1973... a 53 años de la siembra de Víctor Jara, su legado continúa en las luchas de los pueblos del mundo.
12: El derecho de vivir, poeta Ho Chi Minh.
13: Víctor Jara fue uno de los músicos, cantautores y directores de teatro más influyentes de la historia de Chile y América Latina. Nacido el 28 de septiembre de 1932, se convirtió en el máximo referente de la Nueva Canción Chilena, un movimiento musical que fusionó el folclore tradicional con el compromiso político y la reivindicación de las clases trabajadoras. Su obra trascendió fronteras gracias a himnos universales como Te Recuerdo Amanda, El Derecho de Vivir en Paz y Plegaria a un Labrador.

Tras el golpe de Estado liderado por Augusto Pinochet el 11 de septiembre de 1973, Víctor Jara fue detenido en la Universidad Técnica del Estado debido a su militancia comunista y a su apoyo al gobierno socialista de Salvador Allende. Fue trasladado al Estadio de Chile, transformado para ese entonces en centro de detención y tortura, donde fue brutalmente golpeado y posteriormente asesinado el 16 de septiembre de 1973, a los 40 años de edad. Su legado artístico y social sigue vivo en todo el mundo como un símbolo eterno de justicia, dignidad y memoria histórica.

0: 16 de septiembre de 1973, a 53 años de la siembra de Víctor Jara. Su legado continúa en las luchas de los pueblos del mundo.
1: El derecho de vivir, poeta Ho Chi Minh.
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5: Ante una crisis, ante un vaporón, frente a un problema social, nosotros reaccionamos como lo que somos, venezolanos de pura cepa.
6: Durante el periodo colonial, las autoridades españolas instalaron en el corazón de Caracas, al lado opuesto de la catedral, un caserón con calabozos en su sótano. Allí iban los infractores de las leyes de la Capitanía General. Los recintos tenían unas pequeñas ventanas que daban al ras del suelo de la calle. Y los vecinos, sabiendo que los españoles no les daban de comer a los presos, todos los días les llevaban alimentos para que no perecieran por hambre. Ese es uno de los sentimientos básicos del venezolano, el amor hacia el otro y la identificación automática con quienes son víctimas. Es una conducta propia de los barrios, de nuestros poblados más humildes. Todos nos conocemos, nos vemos en el otro y de inmediato apoyamos al que sufre, al que menos tiene, a quien nos necesita. Somos un pueblo amoroso, porque somos
5: venezolanos de pura cepa. Producción, libreto y locución, María José Ramírez y Carlos Abarce. Edición y montaje, Miguel Herrera. Una producción de Conciencia para promover el autorreconocimiento de nuestros valores como un pueblo único.
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9: El gobierno bolivariano de Venezuela garantizó el inicio formal del año escolar 2026-2027. Este lunes 14 de septiembre, con el retorno a las aulas de más de 6 millones de niños, niñas y adolescentes a nivel nacional. La jornada estuvo caracterizada por el despliegue de obras de reacondicionamiento de la infraestructura educativa y por el abordaje enfocado en la contención socioemocional de las comunidades escolares tras el impacto del doblete sísmico registrado en el país. En este contexto, la presidenta encargada Delcy Rodríguez hizo un llamado a cumplir con el objetivo estratégico de 200 días de actividades para este ciclo educativo.
10: El año pasado tuvimos incremento de la matrícula, este año también más de 75 mil nuevos niños se incorporan a clases. Queremos como objetivo estratégico máxima plena escolaridad, así como cumplimiento de 200 días de clase para este ciclo 2026-2027. Así que un esfuerzo extraordinario del Ministerio de Educación. Incluso hemos localizado más de 86 mil niños que fueron afectados por el doble terremoto en distintos estados del país y han sido relocalizados. Localizado para que se cumpla, que todos vayan a la clase y sobre todo un plan de prevención para evitar deserción escolar, sobre todo en los quintos y en los sextos grados. Así que el esfuerzo es mancomunado, todos vayan a clase, que se cumplan los 200 días y que la educación sea de calidad.
9: La dignataria encargada de Venezuela, Delcy Rodríguez, expuso que más de un millón de niños se encuentran registrados en el programa nacional Semilleros Científicos, donde desarrollan habilidades en diversas áreas de estudio.
10: La educación, el desarrollo científico, bueno, tenemos más de un millón de niños registrados en programas de semillero científico, en participación de olimpiadas de matemáticas, de astronomía, que tenga un desarrollo integral y que los niños y las niñas de Venezuela sientan que en la educación está, en la investigación está el camino para descubrirse a sí mismos, pero también para llevar el nombre de Venezuela a lo más alto.
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0: vengo a explicar cómo el desperdicio de agua influye directamente en la escasez de luz eléctrica. Yo parezco abundante, pero la verdad es que aunque soy un recurso renovable, dependo de ciclos naturales para abastecer a todos los organismos vivos. Si no llueve, no puedo llenar el embalse del río. Y esto incide en nuestra capacidad de generación de electricidad. De igual manera, si haces un mal uso de tu agüita, es también un desperdicio de la energía eléctrica. Te explico. El agua que desperdicias en solo un minuto equivale a la energía necesaria para mantener un bombillo LED encendido por 10 horas. Cerrar el grifo mientras te enjabonas ahorra hasta 12 litros por minuto, disminuyendo la carga de los motores de bombeo que te envían agua desde kilómetros. Cada gota que sale por tu grifo, hay tratamiento, bombeo y miles de kilómetros de transmisión.

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10: ...16 de septiembre de 1973... a 53 años de la siembra de Víctor Jara, su legado continúa en las luchas de los pueblos del mundo.
11: El derecho de vivir, poeta Ho Chi Minh.
12: Víctor Jara fue uno de los músicos, cantautores y directores de teatro más influyentes de la historia de Chile y América Latina. Nacido el 28 de septiembre de 1932, se convirtió en el máximo referente de la Nueva Canción Chilena, un movimiento musical que fusionó el folclore tradicional con el compromiso político y la reivindicación de las clases trabajadoras. Su obra trascendió fronteras gracias a himnos universales como Te Recuerdo, Amanda, El Derecho de Vivir en Paz y Plegaria a un Labrador.

El golpe de Estado, liderado por Augusto Pinochet, el 11 de septiembre de 1973, Víctor Jara fue detenido en la Universidad Técnica del Estado debido a su militancia comunista y a su apoyo al gobierno socialista de Salvador Allende. Fue trasladado al Estadio de Chile, transformado para ese entonces en centro de detención y tortura, donde fue brutalmente golpeado y posteriormente asesinado el 16 de septiembre de 1973, a los 40 años de edad. Su legado artístico y social sigue vivo en todo el mundo como un símbolo eterno de justicia, dignidad y memoria histórica.

0: 16 de septiembre de 1973, a 53 años de la siembra de Víctor Jara, su legado continúa en las luchas de los pueblos del mundo.
1: El derecho de vivir, poeta Ho Chi Minh.
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5: Ante una crisis, ante un vaporón, frente a un problema social, nosotros reaccionamos como lo que somos, venezolanos de pura cepa.
6: Durante el periodo colonial, las autoridades españolas instalaron en el corazón de Caracas, al lado opuesto de la catedral, un caserón con calabozos en su sótano. Allí iban los infractores de las leyes de la Capitanía General. Los recintos tenían unas pequeñas ventanas que daban al ras del suelo de la calle. Y los vecinos, sabiendo que los españoles no les daban de comer a los presos, todos los días les llevaban alimentos para que no perecieran por hambre. Ese es uno de los sentimientos básicos del venezolano, el amor hacia el otro y la identificación automática con quienes son víctimas. Es una conducta propia de los barrios, de nuestros poblados más humildes. Todos nos conocemos, nos vemos en el otro y de inmediato apoyamos al que sufre, al que menos tiene, a quien nos necesita. Somos un pueblo amoroso, porque somos
5: venezolanos de pura cepa. Producción, libreto y locución, María José Ramírez y Carlos Abarce. Edición y montaje, Miguel Herrera. Una producción de Conciencia para promover el autorreconocimiento de nuestros valores como un pueblo único.
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2: Hola, bienvenidos a una nueva entrega de Ajedrez de Geopolítica, esta producción de Radio Sputnik. Vamos ya con los titulares.
3: 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Ajedrez de Geopolítica, comienza la partida. Canciller de Rusia, Sergei Lavrov. El conflicto de Ucrania es consecuencia directa de la política expansionista de Occidente. Mientras Moscú no ve perspectivas de solución cercana al conflicto ucraniano, la jefa de la diplomacia europea, Kaya Kallas, vuelve a lucirse. La autócrata Ursula von der Leyen admite dos cosas: el colapso de la Unión Europea y que no tienen con qué sancionar a Rusia. Arrancamos con el programa. En Ajedrez de Geopolítica movemos las primeras piezas.
2: El conflicto de Ucrania es una consecuencia directa de la política expansionista de Occidente. Así lo declaró el canciller de Rusia, Sergei Lavrov, durante el Festival Internacional de la Juventud en Yekaterinburgo. Para hablar sobre esto y otras cuestiones que están relacionadas, estoy junto al doctor en Ciencias Políticas, Mariano Chafardini. Mariano, bienvenido a Radio Sputnik. ¿Cómo estás?
4: Muy bien, Javier. Muchas gracias por la invitación.
2: Muchísimas gracias a ti, Mariano, por haber aceptado. Bueno, Mariano, dijo Lavrov, todo esto forma parte de la misma cadena. Lo hemos visto en las acciones de Occidente que solo este año, para defender su menguante dominio, llevó a cabo la invasión de Venezuela, el secuestro de su presidente legítimamente electo, el asesinato del líder supremo de Irán junto con miembros de su familia y, por supuesto, la agresión armada contra la República Islámica de Irán en su conjunto. Como ya he dicho, todo esto forma parte de la misma cadena, al igual que el conflicto en Ucrania, que es una consecuencia directa de la política expansionista de Occidente. ¿Siguen percibiendo lo que está sucediendo como una amenaza al dominio del que disfrutaron durante medio milenio, durante la era de la esclavitud y el colonialismo, pero aún intentan aferrarse a su menguante dominio recurriendo a los métodos más inescrupulosos, incluidas las sanciones unilaterales ilegales, la presión directa, la injerencia en los asuntos internos y la provocación de conflictos? Y en este contexto también Lavrov se refirió en concreto al conflicto ucraniano, ¿no? Dijo, lograr estos objetivos, ¿no? Es decir, de la operación militar especial, de la desmilitarización, desnazificación de Ucrania, formulados por el presidente ruso Vladimir Putin, no solo ayudará a resolver esta crisis, sino que también mejorará la situación de todo el continente euroasiático, ante todo, por supuesto, en su parte occidental y europea, pero no solo allí, y contribuirá al establecimiento de un orden mundial basado en el equilibrio de intereses sin pretensiones de hegemonía ni dominio. Bueno, ¿qué nos comentas de estas expresiones de Lavrov, Mariano?
4: Bueno, evidentemente es correcto lo que está afirmando. Lo que se llamaba la Alianza Atlántica, es decir, que en última instancia era la OTAN, es decir, que era la relación militar entre básicamente Estados Unidos y la Unión Europea, o por lo menos Europa Occidental, tenían una hegemonía, por supuesto, piloteada por Estados Unidos, pero estaban, digamos, muy unidos, y tenían una estrategia común, Dentro de esa estrategia común estaba avanzar hacia Oriente, y lo primero que tenían enfrente era Rusia. Entonces tomaron la decisión de instalar bases de la OTAN en Ucrania, cerca del límite con Rusia. Es decir, ir empezando a avanzar en ese sentido. Cuando Rusia no había hecho absolutamente nada, nada que hiciera pensar una agresión. Es decir, que la agresión vino claramente de lo que se llamaba la Alianza Atlántica, y estaba incluido Estados Unidos en eso. Estaba incluido, porque no nos olvidemos que en el Maidán, en la rebelión anterior, la que desplaza a Yanukovych del poder y empieza con todo el proceso que va a terminar con Zelensky, en la manifestación estaba la embajadora de Estados Unidos, en la propia manifestación. Es decir, que al principio Estados Unidos era parte de toda esa estrategia, más que nada estaban los demócratas en el poder en su momento, empujaban, la idea era esa, digamos, de la gran hegemonía que también había llevado a la invasión de Irak, a la invasión de Afganistán, toda esa cosa de, bueno, ahora venimos nosotros, venimos por todo, ¿no? Era, había caído la Unión Soviética hacía poco, venimos por todo. Es decir, que la Rusia no hizo ningún tipo de movimiento agresivo, la agresión vino exclusivamente de Occidente. Por supuesto, hubo una reacción de parte de Rusia, después la historia es conocida. Y en el medio se produce esta cosa de que pierden los demócratas y gana Trump. Y ya Trump no sigue la política de los demócratas. Trump la altera la OTAN, le dice a los europeos que la paguen ellos, genera una tensión con la Unión Europea, es decir, que rompe la Alianza Atlántica. Es más, no solo hace eso, sino que en parte se pone del lado de Putin. No nos olvidemos al principio de las relaciones, la reunión en Alaska que hubo después, etcétera, etcétera. Y aunque ha habido cambios, digamos, ha habido envío de material bélico por parte de Estados Unidos nunca volvió a recomponer la Alianza Atlántica y está en una tensión muy grande con los países de Europa Occidental, con lo cual la cosa ha cambiado sustancialmente. Y bueno, Rusia viene ganando en el frente militar y de alguna manera la presión de Estados Unidos sobre Europa es cada vez mayor, ¿no? Es cada vez mayor para llegar a un acuerdo. Yo creo que esto es más o menos un resumen de lo que Lavrov expresó, digamos, de esa manera con respecto al conflicto.
2: Y luego tenemos otra cuestión, hablando de justamente cómo se refería Lavrov, ¿no?, al hecho de que el conflicto de Ucrania y otros conflictos representan una consecuencia directa de la política expansionista de Occidente, ¿no? Bueno, ¿hasta dónde llega la política expansionista, Mariano? Porque según un medio estadounidense, las autoridades de Washington buscan normalizar el uso militar del espacio ultraterrestre como parte de su política para salvaguardar los intereses estadounidenses. Según el medio, las revelaciones de esta semana sobre armas orbitales forman parte de un esfuerzo más amplio por normalizar el uso del espacio por parte del ejército estadounidense. Los funcionarios creen que tales debates podrían disuadir a los adversarios que también buscan lanzar armas a la órbita. Sin embargo, recalcaron que la decisión de hablar abiertamente sobre estas armas no se basó en ningún evento global ni en ninguna operación en curso. Bueno, hay que creer cuando dicen que esto se trata de disuadir a otros países y que no se basa en nada que está ocurriendo ahora, Mariano.
4: Ni Rusia, ni China, que son los países que tendrían la posibilidad, digamos, de producir satélites extraterrestres, por decirlo de alguna manera, o orbitales, expresaron en ningún momento la intención de hacerlo. Están en la Organización de Cooperación de Shanghái, ambos, son, en ese sentido, son aliados, todos están muy cercanos, y no tienen ningún interés. El objetivo de la Organización de Cooperación de Shanghái, más el objetivo de los BRICS, de la Franja y la Ruta, es un objetivo comercial, es un objetivo puramente comercial. Y eso, digamos, el desarrollo del comercio, el mejor ámbito para el desarrollo del comercio es la paz. Así que el objetivo, claro, tanto de Rusia como de China, es la paz. Así que de ninguna manera ha salido de ellos esta intención, que además está prohibida por decisiones de Naciones Unidas. No se puede utilizar el espacio con elementos militares. El espacio solamente para investigación y cooperación, como se ha venido haciendo hasta ahora con las estaciones espaciales, con el envío de aeronaves aeroespaciales, etcétera, etcétera. Pero está expresamente prohibido, entre otras cosas, ¿no? Está prohibido también lanzar basura contaminante al espacio externo, pero, uh-huh. pero también está literalmente prohibido usar elementos militares en el espacio extraterrestre. Así que, bueno, ya lo conocemos a Trump, ¿no? Hace declaraciones que, más que nada, lo que le interesan a él son llamar la atención hacia él, digamos, ¿no? Y de alguna manera también debe estar negociando con el complejo militar industrial de los Estados Unidos. Pero yo no lo veo como probable, en el sentido de que no va a haber ninguna reacción desde el otro lado y que el mundo va a estar en contra, digamos, en general, de que se lleve el terreno militar a esas alturas, podríamos decirlo, ¿no?
2: Exacto, exacto. Y en este sentido, justamente, Mariano, se ha expresado la portavoz de la Cancillería rusa, María Zaharova. Ella dijo: durante muchos años, Rusia ha llamado la atención de la comunidad internacional sobre las graves consecuencias para la seguridad internacional que podría acarrear la política destructiva de Washington. Insistimos en la necesidad de adoptar medidas prácticas urgentes para prevenir un espacio armamentístico en el espacio ultraterrestre. Las declaraciones del secretario de la Fuerza Aérea de Estados Unidos, Troy Meink, no hacen sino demostrar la relevancia de las iniciativas multilaterales rusas para iniciar cuanto antes conversaciones que permitan elaborar un instrumento multilateral jurídicamente vinculante que prohíba el despliegue de armas en el espacio ultraterrestre, el uso de la fuerza o la amenaza de usarla contra o a través de instalaciones espaciales. Tenemos previsto presentar proyectos relevantes para su consideración ante la primera comisión del 81º periodo de sesiones de la Asamblea General de Naciones Unidas a celebrarse en Nueva York del 5 de octubre al 6 de noviembre. Invitamos a todos los países miembros de la ONU a apoyar estos documentos y a participar en su redacción. Esto es ahora más importante que nunca, dijo Zaharova. Y también se expresó Nurlan Yermekbayev, quien es secretario general de la Organización de Cooperación de Shanghai. Durante el foro Xiangshan de Pekín, dijo: la Organización de Cooperación de Shanghai aboga por un documento internacional jurídicamente vinculante destinado a prevenir una carrera armamentística en el espacio y la militarización de las tecnologías de la información y la comunicación, así como a garantizar el uso seguro y responsable de la inteligencia artificial. Y por otro lado, en una rueda de prensa tras la cumbre del BRICS, se expresó también el viceministro de Asuntos Exteriores ruso, Sergei Ryabkov, dijo: creemos que aún hay tiempo para crear las condiciones que impidan una carrera armamentística y el creciente riesgo de un conflicto abierto en el espacio. ¿Qué nos dices de estas reacciones, Mariano?
4: Bueno, esta reunión que se está proponiendo para hacer en la Asamblea General, en la próxima reunión, con la prohibición de la expansión de las armas al espacio ultraterrestre, en realidad es una reiteración de algo que ya había resuelto Naciones Unidas con anterioridad. Yo creo que esta reiteración aparece porque el desarrollo armamentístico y el desarrollo, sobre todo, de los misiles y de los cohetes, hace mucho más fácil la construcción de un elemento militar de esta naturaleza, digamos, ¿no? Que alcance el espacio ultraterrestre y pueda llegar a otro país. Yo creo que por eso se hace ahora esta reunión aclaratoria. Obviamente, lo que decíamos recién, no solamente las potencias que están en condiciones de hacer ese tipo de armas, especialmente Rusia, que tiene la industria coheteril más desarrollada del mundo, no solamente no tienen ninguna intención de hacerlo, sino que el mundo entero está en contra de eso. El mundo entero, es decir, en la Asamblea de Naciones Unidas, eso se va a ver reflejado. Se va a ver reflejado, es decir, va a haber prácticamente una unanimidad en contra de ese tipo de acciones. Porque además se te llevaría una locura, digamos, ¿no? Pues ya llevar el terreno militar a esas dimensiones sería digamos, el comienzo de algo que no tiene límite y que no se sabe hasta dónde va a llegar. Así que yo no creo que puedan avanzar en ese sentido.
2: Ahí está. Muchas gracias, Mariano.
4: No, gracias a vos, como siempre. Un saludo a la audiencia de Sputnik.
2: La perspectiva de resolver el conflicto en Ucrania no está más cerca ahora que hace unos meses. Fue lo que declaró el viceministro de Asuntos Exteriores ruso, Sergei Ryabkov. Para hablar sobre esto y cuestiones que están relacionadas, estoy junto al analista internacional Iñaki Gil de San Vicente. Iñaki, bienvenido a Radio Sputnik. ¿Cómo está?
5: Muy bien, gracias.
2: Me alegra mucho, Iñaki, le agradezco que haya aceptado la invitación. Bueno, Iñaki, el asunto es que, dijo Ryabkov, la responsabilidad recae precisamente sobre ellos, los representantes del partido, esto de partido belicista entre comillas, ¿no? Los representantes del partido belicista europeo, por el hecho de que, en mi opinión, la perspectiva de una solución político-diplomática no esté hoy más cerca que hace unos meses. Esta es una realidad objetiva. Pero ¿cómo son las cosas, Iñaki? Porque nos encontramos entonces con unas declaraciones que ha hecho la jefa de la diplomacia europea, Kaya Kallas, ¿no? Y hablando para un medio de radio y televisión finlandesa, le preguntaron si te llama Vladimir Putin, el presidente ruso, o si te llama el canciller ruso, Sergei Lavrov, ¿le atenderías el teléfono?, le preguntaron. Ella, sin duda hablaré con ellos si se presenta la oportunidad, dijo, ¿no? Pero ahora no puedo actuar como mediador de pleno derecho entre Rusia y Ucrania porque apoyo al régimen de Kiev. Bueno, ¿cómo es la cosa? Ahora sí le atiende el teléfono, ¿cómo es esto? ¿Y qué nos comenta también de lo que dijo Ryabkov, Iñaki?
5: Bueno, sobre lo que dijo Ryabkov hay una cuestión clara, ¿no? Es lo de siempre, decir la verdad, avisar a los pueblos, avisar a tu país, avisar a la prensa, avisar al enemigo, porque aquí hay que hablar de enemigos, ¿no? Hay que hablar de adversarios, ¿no?
2: Exacto.
5: Un adversario puede ser un partido de deporte, eso puede ser una cualquier cosa, ¿no? Aquí hay que hablar de enemigos. Entonces, lo que se ha hecho, como se está haciendo siempre una y otra vez, incluso antes de que Rusia se viera en la necesidad de proceder a la operación especial, siempre advertir, ¿no? Advertir de que siempre desde esa perspectiva de defender derechos elementales y de no pasar, digamos, a la resistencia activa más que cuando no hay más remedio y cuando te han puesto entre la espada y la pared, ¿no? Y yo creo que eso es justo y es necesario, ¿no? Exclusivamente lo que has comentado, solamente faltaría advertir que aunque el conflicto vaya a continuar una y otra vez, es porque precisamente los enemigos quieren que continúe, pero sin embargo ese conflicto se está ganando por el lado justo, se está ganando por el lado de Rusia, por el lado de todo el eje, el llamado eje de la resistencia. ¿Y por qué hablo del eje de la resistencia? Porque ahí están participando solidariamente con Rusia, aunque no estén en el combate directo, países como es Irán y solidariamente muchos pueblos que nos identificamos con Rusia y le apoyamos en la medida de lo que podemos, incluso haciendo estos comentarios, ¿no? Entonces, eso por una parte, pero por otra parte, igual posiblemente lo haya dicho también, pero a mí me gustaría ahora recalcar que se está ganando esa guerra, pero corresponde a una guerra que tiene solamente unos ejes, unos plazos limitados, una guerra convencional localizada espacial y temporalmente hasta que termine, ¿no? Que esa guerra corresponde a un choque más en profundidad, a un choque con Occidente, es decir, con la sociedad capitalista occidental, un choque profundo que ya está gestado, se está preparando cada vez más, etcétera, y que eso se tiene que ser consciente de esa historia, ¿no? Y que esa historia que ya está aquí, una historia de resistencia, es una historia que involucra a toda la humanidad, fundamentalmente a Europa y fundamentalmente a Rusia y a Bielorrusia, ¿no? Bueno, esas cosas el pueblo ruso y muchos pueblos lo tenemos y muchas clases trabajadoras lo tenemos muy claro, ¿no? Y aquí es donde interviene la Kallas esta, que por no callarse, sin darse cuenta, dice la verdad la verdad del barquero, pues desde la perspectiva del barquero que lleva una bomba atómica en su bote, ¿no? Pensando a ver cuándo la puede poner dentro de Rusia, ¿no? Entonces, sí, estaría con ellos, pero como soy parte, no soy no tengo neutralidad, no tengo una perspectiva objetiva, sino soy parte, soy sujeto activo de una guerra que se empezó contra Rusia, se siguió contra la Unión Soviética, se continúa contra Rusia, pues no puedo. Y le ha faltado decir que si cogería el teléfono les insultaría a su cara, ¿no? A sus oídos, quiero decir, ¿no? Pero eso ya sabemos que es así, ¿no? Y por último, yo creo que un factor central ahora es explicar que, independientemente de cómo termine esta guerra concreta, esta guerra concreta, la de la guerra de resistencia rusa y de resistencia de muchos países contra la OTAN en Ucrania, independientemente de esto, hay que tener en cuenta una perspectiva, y que es que estamos dentro de un conflicto mundial que no hay que analizar solamente desde la perspectiva de la Segunda ni de la Primera Guerra Mundial, es desde el punto de vista europeo, sino desde un nuevo contexto mundial donde la guerra a múltiples bandas, a múltiples, con múltiples variables, pero con una esencia ya está abierta, ¿no? Eso lo sabe perfectamente, digamos, el alto mando y el conjunto de la estructura política, económica y militar de Rusia, lo saben perfectamente, pero también lo sabe China Popular, lo sabe Irán y lo sabe Estados Unidos y lo sabe la burocracia que domina la Unión Europea. Lo que pasa es que hay como miedo a hablar de eso, hay como no precaución, sino como una impotencia, un temor profundo a decir una verdad que nos obligaría, si la decimos, nos obligaría a cambiar radicalmente nuestra vida, ¿no? Y salir de esta comodidad somnolienta y dopada que tenemos, cada vez más dopada, para aguantar un sistema totalmente injusto, y obligarnos a ponernos en pie, porque nosotros también, aunque no lo queramos comprender, también somos parte pasiva de este conflicto, un conflicto que nos afecta a todos, ¿no? Mira, te voy a poner un ejemplo. Puede estar el ejemplo un poco lejos, pero es muy aclaratorio de lo que se está poniendo en marcha en estos momentos, ¿no? En Dallas ha habido, en la ciudad norteamericana de Dallas, ha habido el Congreso del Partido Republicano, ¿no? Cara a preparar y a iniciar la campaña para las medias elecciones que tienen lugar ahora en noviembre, ¿no? Bien, en la intervención de Donald Trump, y eso es muy importante para el concepto de guerra, la intervención de Donald Trump pidió a los asistentes, que era una masa vociferante de personas, hay que decirlo así, de personas alienadas, personas profundamente racistas, imperialistas, etcétera, etcétera, les pidió juramento de fidelidad. Allí mismo, en el acto, ¿eh? Les pidió juramento de fidelidad, como hacía Hitler. Como hacían Hitler en las grandes concentraciones en el campo deportivo de Núremberg, y en las grandes concentraciones, o en las pequeñas también concentraciones nazis, ¿no? Cuando ya se pide juramento de fidelidad, es que se está ya pensando en que hay que seguir al líder, cueste lo que cueste, y hasta el final, hasta que el líder diga que basta. Cuando la mentalidad nazifascista se estaba organizando, ni Mussolini ni Franco pidieron juramento de fidelidad, pidieron en todo caso obediencia a la autoridad, y ellos encarnaban la autoridad, pero no juramento de fidelidad. No, eso lo pidió Hitler. Y ahora lo ha vuelto a pedir Trump, y encima ha pedido que al Partido Republicano que haga todas las trampas que pueda para ganar las elecciones de medio término, ¿no? Entonces, ¿qué importancia tiene eso con lo que estamos hablando en estos momentos? Pues tiene precisamente todo lo que estamos viendo con la Calas cuando dice que ya no podría participar, etcétera, en unas conversaciones, porque es arte y parte, es un elemento interno, ¿no? Y cuando toda Europa, la Europa burguesa, se está preparando abiertamente para un conflicto, ¿no? Cuando estamos viendo por todas las partes ya planificación militar, etcétera, etcétera, ¿no? Entonces, en ese contexto, que el representante máximo del imperialismo, del occidente colectivo y de la, digamos, de la reestructuración,

0: con esta dinámica internacional.
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6: 16 de septiembre de 1973, a 53 años de la siembra de Víctor Jara, su legado continúa en las luchas de los pueblos del mundo.
7: El derecho de vivir, poeta Ho Chi Minh.
8: Víctor Jara fue uno de los músicos, cantautores y directores de teatro más influyentes de la historia de Chile y América Latina. Nacido el 28 de septiembre de 1932, se convirtió en el máximo referente de la Nueva Canción Chilena, un movimiento musical que fusionó el folclore tradicional con el compromiso político y la reivindicación de las clases trabajadoras. Su obra trascendió fronteras gracias a himnos universales como Te Recuerdo, Amanda, El Derecho de Vivir en Paz y Plegaria a un Labrador.

Tras el golpe de Estado liderado por Augusto Pinochet el 11 de septiembre de 1973, Víctor Jara fue detenido en la Universidad Técnica del Estado debido a su militancia comunista y a su apoyo al gobierno socialista de Salvador Allende. Fue trasladado al Estadio de Chile, transformado para ese entonces en centro de detención y tortura, donde fue brutalmente golpeado y posteriormente asesinado el 16 de septiembre de 1973, a los 40 años de edad. Su legado artístico y social sigue vivo en todo el mundo como un símbolo eterno de justicia, dignidad y memoria histórica.

16 de septiembre de 1973, a 53 años de la siembra de Víctor Jara. Su legado continúa en las luchas de los pueblos del mundo.

0: ¡Hola!
1: Este es mi estado natural. 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Pasamos por las turbinas y generamos la electricidad. Cuando el verano está muy bravo, mi densidad disminuye y el embalse se seca y la generación de electricidad se hace menor.
2: La pesadilla de Agüita.

0: Chama, ¿qué calor está haciendo?
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1: El negocio de la venta del plasma sanguíneo ocupa en Estados Unidos el puesto número 12 en el ranking de sus productos de exportación.

0: importación, porque para gran parte del planeta la sangre es un bien de consumo y se le pone precio. Pero en Venezuela no se paga por la sangre y el 98.5% se obtiene por donaciones voluntarias. La mayoría de nosotros hemos donado sangre en algún momento de la vida. Y cada vez que una tragedia asola a la nación, miles de personas voluntariamente acuden a donar sangre para los heridos. Para nosotros, los venezolanos, la sangre no es un bien comercial, es un acto de entrega y solidaridad para con el otro. Una entrega que forma parte de nuestra cultura aborigen, una solidaridad que creció en los cumbres negros y que se hizo fuerte en los barrios y los pueblos. Somos un pueblo solidario, porque somos...
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9: Exactamente, y a propósito aprovecho que usted mencionaba la palabra resistencia, Iñaki, porque precisamente, según ha declarado un representante de la resistencia prorrusa en territorio ucraniano, según un medio ruso, el régimen de Kiev es incapaz de controlar las acciones de las fuerzas de seguridad ucranianas y el conflicto entre el Servicio de Seguridad de Ucrania, el SBU, y la Dirección General de Inteligencia del Ministerio de Defensa, el GUR. La gente lleva mucho tiempo sintiéndose desprotegida. Ahora diversas agencias, el GUR, el SBU, los Centros Regionales de Reclutamiento Militar, el Ministerio del Interior, etcétera, imponen sus propias normas. Y nos parece que quienes están en el poder hace tiempo que perdieron el control de la situación. Solo pueden observar cómo las agencias deciden quién manda. Cada día crece el número de personas que quieren poner fin a todo esto, y claro, basta recordar los tiroteos que se han producido días pasados en plenas calles, a plena luz del día, ¿no?, en Kiev, entre precisamente agentes del SBU contra agentes del GUR, ¿no? ¿Qué nos dice de esto, Iñaki?
4: Bueno, pues que de la misma forma que hemos citado a Hitler antes, hace un ratito, pues ahora podemos seguir y debemos seguir con el paradigma del nazismo, ¿no? Que es precisamente, digamos, el sistema de terror interno que tenía el nazismo, ¿no? Pues comparado eso, el pudrimiento que internamente tiene ya el ucronazismo, por decirlo así, el pudrimiento es mayor que el que tenía en su tiempo, y lo tuvo muy alto, por cierto, que tenía en su tiempo el nazismo, incluso en los peores momentos, ¿no? Ahora sabemos que, bueno, la corrupción nazi era tremenda, corrupción, robo sistemático, etcétera, todo eso era tremendo, como en Ucrania en estos momentos, ¿no? También sabemos que había discrepancias y había tensiones crecientes entre los diversos aparatos, ¿no? Había un enfrentamiento total, lo que pasa que ya es conocido, pues el de Ucrania ahora se empieza a conocer, o si se conoce, la prensa occidental lo silencia sistemáticamente, ¿no? Uh-huh. Había un enfrentamiento total entre, por una parte, las facciones de las SS que obedecían a Hitler al final de la guerra, en el 44, finales del 44, y hasta abril y mayo del 45, y las facciones que obedecían a otros altos mandos nazis, ¿no? En caso concreto, a Göring en este caso, ¿no? Y a otros más, ¿no? Había también otra cuestión que era, por tanto, había un rompimiento de la unidad dentro del nazismo, ¿no? Como hay un rompimiento de la unidad dentro del ucronazismo en estos momentos, ¿no? Pero también había dentro del propio ejército, se sabe que había dentro del propio ejército nazi, había como dos niveles, ¿no? Uno era el que daba una imagen frente a Hitler, le daba información manipulada, etcétera, etcétera, y otro era el de cómo los propios altos oficiales nazis hablaban entre ellos y tenían un sistema de coordinación, no solamente aprendido después del fracaso del intento de ejecución, la operación Valquiria, del intento de ejecución del dictador, sino también aprendido para no obedecer sus órdenes fantasiosas, irreales, insostenibles, ¿no? Entonces, desde esa perspectiva, había dos mundos dentro del nazismo, ¿no? Lo que pasa que estaba ya agotándose y llegaban a niveles muy, muy fuertes, ¿no? Ahora en el ucronazismo pues está sucediendo otro tanto, pero más amplio. ¿Por qué? Porque entonces en el nazismo, yo creo que tenemos que tener siempre, cuando hacemos análisis, puntos de referencia, en el nazismo, en aquel combate, la penetración de los servicios de inteligencia occidentales todavía era muy pequeña, ¿no? Era muy pequeña. Ahora en los ucronazis están totalmente penetrados por diversos servicios de inteligencia, ¿no? Se sabe que hay tensiones entre los servicios de inteligencia norteamericanos y los británicos, ¿no? Porque los británicos inciden que hay que endurecer la guerra, y hay que salvar por ahora a Zelensky, y hay que continuar en esa dinámica, etcétera, junto con una buena parte de los servicios de Alemania, ¿no? Mientras que todo indica que también los servicios norteamericanos están también un poco divididos, ¿no? Entre los que proponen una rendición suave, etcétera, etcétera, para parar el conflicto en previsión de reabrirlo más adelante cuando el ejército norteamericano y la economía norteamericana están recuperadas, y otros que dicen que no, ¿no? Pero ahora eso se sabe, que la penetración de los servicios va paralela también a la actuación militar. Cuando se lanza un dron desde Ucrania, no lo lanza Ucrania, no lo lanza el ejército ucronazi, lo lanza la OTAN, lo lanzan los especialistas desde Bruselas, desde Londres, desde Washington o desde el Pentágono, vía Alemania y sobre todo vía Polonia, ¿no? Y eso hace que haya una pugna de intereses y una pugna de presiones que en la época nazi no había. ¿Esto qué quiere decir? Quiere decir, ya para ir terminando un poco con la respuesta, quiere decir que en la fase actual de la guerra, de esta guerra en concreto, digamos, el nivel de antagonismo está llegando a tal cuestión que el pudrimiento interno ha desbordado totalmente a lo que era el pudrimiento interno en la época de los nazis. O por no hablar, por ejemplo, de la época de Mussolini, ¿no? Uh-huh. Cuando lo defenestran y cuando el ejército la inmensa mayoría del ejército obedece al rey italiano y pasa a disposición de Badoglio, que era otro traidor, ¿no? Entonces, esto que nos indica que esa podredumbre ucronazi ahora tiene un impacto político mucho más allá del que tiene solamente en Ucrania y del que tenía en Europa. Es un impacto político general que incide sobre el conjunto de la situación mundial, porque sabemos que hay tropas ucronazis luchando en el Sahel contra las repúblicas socialistas del Sahel. Sabemos que hay voluntarios ucronazis favoreciendo directamente al ejército sionista. Sabemos que hay voluntarios o criminales ucronazis con los sionistas interviniendo en la represión en nuestra América, etcétera, ¿no? Eso en la Segunda Guerra Mundial no se había llegado, pero ese nivel de mundialización de las contradicciones lo que hace que una pequeña contradicción o una pelea a tiro limpio entre servicios secretos, por ejemplo en Kiev, refleje las contradicciones mundiales dentro del bloque imperialista, dentro del llamado Occidente colectivo, ¿no? Uh-huh. Lo cual nos llevaría a análisis muy interesantes.
9: Retomamos la conversación con el analista internacional Iñaki Gil de San Vicente. El asunto es que la Unión Europea ha perdido 90.000 millones de euros debido al conflicto en torno a Irán y a la situación en el estrecho de Hormuz, según declaró la presidenta autócrata del bloque comunitario de Comisión Europea, Ursula von der Leyen. Dijo von der Leyen, Iñaki, desde el inicio del conflicto en el estrecho de Hormuz, la importación de combustibles fósiles nos ha costado 90.000 millones de euros adicionales sin aportar ni una sola molécula de energía. Qué casualidad, porque también es la suma que le van a dar a Ucrania, ¿no? Es una cosa un poco rara ahí el tema de los números, ¿no? Dijo, para lograr esta independencia necesitamos electrificar Europa. Nuestro objetivo es duplicar la cuota de electricidad para 2040. Bueno, ¿con qué? De este modo Europa podría reducir su factura de importación de combustibles fósiles en 260.000 millones de euros anuales, dijo, ¿no? Hablando del desarrollo de energías limpias y cosas de esas que no van a suceder en el corto plazo, evidentemente, ¿no? Bueno, pero ¿qué pasa? Paralelamente, Arabia Saudita ha cancelado varios envíos de petróleo a Europa después de que ataques con drones dañaran su oleoducto este-oeste, según ha informado una agencia de noticias británica. Bueno, se unen dos cosas ahí, ¿no? El gasto que crece, energía que no llega, anaqueles vacíos, ¿no? Pero bueno, habla de que ha perdido 90.000 millones sin recibir una molécula, como dice ella, ¿no? De estos hidrocarburos. Que coincide con esa cifra mágicamente, ¿no? ¿Qué nos comenta de esto, Iñaki?
4: Eso, sí, precisamente eso nos lleva a un punto previo, ¿no? ¿Qué es perder o ganar?
9: Exacto.
4: ¿Quién pierde y quién gana? La señora se está mintiendo descaradamente porque dice que la totalidad de las europeas y europeos hemos perdido 90.000 millones. No. Eso lo hemos perdido los y las trabajadoras. Sectores muy amplios de las burguesías se están enriqueciendo, sobre todo la burguesía energética, la del petróleo, ¿no? La burguesía militar, por poner otro caso, ¿no? Otro caso, la burguesía en la industria de la salud se está preparando, está privatizando, está preparando toda una dinámica en ese sentido, ¿no? Hay sectores de la burguesía que se están enriqueciendo por una parte, ¿no? Y que con eso, con la excusa y con la mentira de que somos todos los que perdemos, están liquidando derechos, están liquidando salarios, están privatizando cosas, están prácticamente cobrando al pueblo hasta por respirar a este paso, ¿no? O sea que eso hay que decirlo muy claro, ¿no? ¿Quiénes ganan y quiénes pierden? De seguro, estate seguro, que von der Leyen no habrá perdido ni un céntimo de euro. Uh-huh. Seguro, ¿eh? De hecho, con el COVID se embolsó buena cantidad de dinero, por poner un caso, y está bajo investigación congelada. Claro. Bajo investigación congelada en estos momentos, ¿no? Segundo, si hubieran perdido algo, que no lo han perdido, bueno, lo que van a hacer es aumentar los beneficios porque esos 90.000 millones que se les va a entregar a los corruptos ucronazis precisamente van en beneficio de ellos mismos, porque una parte, no solamente de los intereses de devolución, etcétera, sino de otras cuestiones, una parte va precisamente para esas empresas que se están haciendo de oro con la economía de guerra, con la cuestión energética y con la economía de la salud, etcétera, etcétera, ¿no? Y eso es un factor que hay seguro que también von der Leyen, su familia y el entorno que tiene también se va beneficiando, ¿no? Y luego también hay otro tercer factor, ¿no?, que es el factor de Arabia Saudí en estos momentos, ¿no? Eso para ellos mismos, para todo el sector de esta situación, no es una cosa así, un desastre, ¿no? Es un desastre, otra vez lo digo, para la cuestión de la sociedad, trabajadora, de la gente que tenemos una cuestión. O sea, que mira, hoy mismo, cuando una persona va a cargar el depósito de gasoil de su coche, y ya está llegando a unos niveles de precios que son insostenibles, ¿no? El mismo aquí en el País Vasco, donde yo soy, la cuestión de gasoil se ha puesto ya a dos euros, sí. El litro de gasoil, una cuestión que no se veía nunca, ¿no? Eso ya está iniciado en estos momentos, ¿no? Y eso precisamente va a ir a más. Estate seguro que las grandes empresas energéticas no van a perder. Y la cuestión de que si tenemos que desarrollar la energía eléctrica, etcétera, etcétera, es una forma indirecta de ocultar el problema, porque la reconversión que se va a hacer o cómo se va a dedicar todo ese dinero a eso va a ser precisamente a costa del consumidor. Bien, entonces, ¿qué está pasando realmente con Arabia Saudí y con todo ese problema y con la guerra y con la destrucción en el Yemen, la derrota de Arabia Saudí? Pues está pasando esa cuestión que ellos pensaban cuando se lanzaron a la guerra contra Irán. Se lanzaron una serie de cosas y creían que simplemente tenían que enfrentarse a un enemigo que pensaban que era débil, que era Irán, ¿no? Y están viendo que ese enemigo tiene una capacidad de apoyo y tiene unos niveles de solidaridad tremendos, ¿no? Y que esos niveles de solidaridad tremendos se están volviendo a un punto y están afectando a un punto muy delicado, que es el punto, digamos, de los flujos energéticos, aparte de otros, ¿eh? De los flujos energéticos, porque también está luego ya el futuro problema que va a haber con toda la alimentación del área, con todos los refugiados, con todo, bueno, un montón de cosas conectadas con esto. Entonces ahí, en esta tercera cuestión, precisamente vuelve a aparecer la mentira: quién gane, quién pierde. Desde luego, ellos, cuando ven el fracaso de Arabia Saudí, seguro que inmediatamente estarán pensando en lógicas alternativas, en soluciones alternativas para impedir que ese problema les afecte, y para descargarse ese problema precisamente sobre el consumidor, digamos, sobre el consumidor medio, ¿no?, que somos nosotros. Entonces ahí está una de las partes fundamentales que tenemos que tener en cuenta. Y lo que dicen, pues bueno, seguirán mintiendo descaradamente, seguirán poniendo como resultado, como eso, la perspectiva de los beneficios que ellos obtienen. Ellos no van a perder. Y en todo caso, si alguien pierde de entre ellos, ellos se comerán sus negocios, por la ley de la concentración y centralización de capitales, y ya está.
9: Bueno, Iñaki, luego tenemos que la propia autócrata Ursula von der Leyen ha anunciado que la Unión Europea endurecerá las sanciones contra Rusia. Dijo que el bloque comunitario trabajará para endurecer las sanciones contra Rusia en un discurso ante el Parlamento Europeo. Añadió que lo que se necesita no son necesariamente nuevas sanciones, porque claro, ya no se le ocurre más que sancionar, ¿no?, sino sobre todo el cumplimiento de las ya existentes. Bueno, parece que el 22º paquete sería de... La sanción sería, por favor, cumplan los 21 anteriores, que tampoco funcionaron, ¿no? Pero a esto se suma que la Cámara de Representantes de Estados Unidos aprobó un proyecto de ley que endurece las sanciones contra Rusia en una votación de procedimiento. Según una transmisión de una cadena estadounidense, la Cámara votó 214-211. El proyecto de ley, redactado por el fallecido senador Lindsey Graham, considerado terrorista y extremista en Rusia, fue aprobado por el Congreso el 7 de agosto. Una vez aprobado por la Cámara de Representantes, será presentado al presidente Donald Trump para su firma. El documento prevé restricciones para altos cargos políticos y militares rusos, así como para empresas estatales, además de sanciones secundarias contra los socios comerciales de Rusia. Ya advirtió sobre esto China a Estados Unidos también, ¿no?, sobre tomar estas medidas, ¿no? El proyecto de ley permite a Estados Unidos imponer aranceles del 100% a los principales compradores de petróleo y gas rusos, y también endurecer las sanciones contra Irán. Pero, ¿qué pasa? Días pasados, el canciller ruso Sergei Lavrov se refería precisamente a este tema. Él dijo: el Congreso, la Administración y el Tesoro de Estados Unidos han prorrogado incondicionalmente todas y cada una de las sanciones impuestas durante la administración anterior, lo que podríamos llamar el Congreso de Biden. Todo eso contrasta bastante con el tono constructivo de las negociaciones que mantiene Estados Unidos con Rusia para llegar a un acuerdo de paz con Ucrania, ¿no? Pero así es la vida, y como siempre la vida es multifacética, dijo Lavrov. Debemos ser realistas sobre lo que realmente está sucediendo sobre el terreno. Además de las sanciones impuestas durante la era Biden, ahora vemos nuevas sanciones por parte de la administración actual contra Lukoil y Rosneft, por ejemplo, y el secretario del Tesoro Scott Bessent habla abiertamente de intensificar las sanciones y someter los mercados energéticos mundiales al control estadounidense. Bueno, ¿qué nos comenta de todo esto, Iñaki?
4: Bueno, yo estoy seguro que los servicios de información rusos, chinos, etcétera, iraníes, y que ya hay que hablar de una tríada unida en eso, eso se ha visto muy claro, en la reunión del BRIC en Nueva Delhi, ¿no? Hay una tríada, una unidad entre los tres países que sirve para muchas cosas, prácticamente para todo, y una de las cosas que han ido firmando en las últimas reuniones internacionales ha sido una estrechar las relaciones en la lucha contra, a favor de la seguridad interna. Eso requiere un trasiego de información confidencial permanente, ¿no? Entonces, yo estoy seguro que sabían que eso se iba a producir, ¿no? Porque las sociedades burguesas occidentales son sociedades donde el enfrentamiento de entre personas que quieren ascender, que pisan hasta sus padres y hacen lo que hagan falta, los secretos se mantienen poco, ¿no? Porque precisamente la mentira, el secreto hecho público, el correveidile, etcétera, etcétera, tienen una función clave en la campaña electoral, ¿no? Entonces, estoy seguro que ya tenían previsto eso y que de alguna forma ya tendrán previstas las respuestas y las reacciones, ¿no? Un país como Rusia, que lleva una política de sanciones, el país más sancionado del mundo, y que lleva, pese a esa política, está avanzando económicamente, etcétera, etcétera, todo esto, lo que le puede hacer es convencer todavía mucho más, si es que hiciera falta, convencerle para lo que se tiene que preparar es para una guerra, porque de hecho lo que ha dicho el canciller está muy claro. Por una parte dicen que quieren la paz en Ucrania, pero por otra parte están llevando la guerra económica y la guerra científica a todos unos niveles que él no ha dicho que ya preveíamos, ¿no? Lo ha insinuado, pero es que es así. Ha sido muy bonito cuando ha dicho la realidad es polifacética, ¿no? Es la teoría de la complejidad, ¿no? Y Lavrov tiene cultura suficiente, si le ven las intervenciones, tiene cultura suficiente para entender qué quiere indicar con el concepto de polifacético. El concepto, una cosa es polifacética porque tiene muchas caras, muchas facetas, muchas formas, sí. Y hay que encontrar la conexión interna que conecta a todas ellas, ¿no? Entonces, si algo tiene la guerra actual, es una guerra polifacética, lo que llaman la guerra de tal, la guerra cognitiva, la guerra irregular, la guerra de cuarta generación, etcétera, etcétera, ¿no? Dejando ahora de lado los nombres, la concepción dominante es que la guerra actual es eso, polifacética, pero precisamente todas las facetas de esa guerra coinciden en una cuestión, ¿no? En la destrucción de Eurasia, la destrucción de Rusia, la destrucción de Irán y el dominio del mundo. Y eso ya lo dice Lavrov también, con otras palabras, y lo ha estado diciendo siempre, ¿no? El dominio del mundo, ¿no? Entonces, en esta obsesión desesperada por el dominio del mundo, la cuestión de la guerra económica está dada, viene y lo que ocurre, y aquí yo creo que Estados Unidos y Occidente se está pegando tiros sobre su propio pie, lo que ocurre es que la conexión entre las economías internacionales es tal que cualquier sanción contra una economía inmediatamente o al poco tiempo repercute en el conjunto de la economía mundial. En algunos sitios repercutirá positivamente a favor de los pueblos agredidos por esos ataques económicos, y en otros sitios repercutirá o simultáneamente contra la propia economía de los países agresores, contra la economía occidental, la norteamericana, etcétera, etcétera, como se está viendo hasta ahora, ¿no? Pero aquí hay otro factor precisamente, y que es este, ¿no? Uh-huh. En la medida en que Europa multiplica y Estados Unidos multiplican su agresión económica, están haciendo que el resto del mundo, como hemos venido observando durante muchas intervenciones aquí, que el resto del mundo se unifique por otra parte, establezca relaciones por otra parte. Eso lo hemos visto en el Congreso de Shanghái, lo hemos visto en el Congreso ahora mismo de Nueva Delhi, uh-huh. lo estamos viendo en el desarrollo de otras asociaciones internacionales, etcétera, ¿no? Lo estamos viendo ahí. Entonces, mira, un dato, por ejemplo, ¿no? Uh-huh. Un dato. Sí. Los países europeos están intentando recuperar el oro que tienen en Norteamérica. Uh-huh. El más reciente, el de Holanda. Hace años ya empezó Alemania a pedir a Estados Unidos que devolvieran el oro cuando estaba Obama. Y eso va en aumento. Un estado que está dudando todavía es el estado español, ¿no? Uh-huh. Pero poco a poco en Europa se está metiendo. Y están planteando el problema del oro porque están viendo que no solamente es el problema del dólar, que tiene eso, ese problema de los bonos, ese problema de la deuda, ese problema de que el control norteamericano es tal que ni las burguesías europeas se sienten seguras.
9: Muchas gracias, Iñaki.
4: Bueno, pues hasta la siguiente.
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13: En el marco del Plan Venezuela Renace, la presidenta encargada Delcy Rodríguez acompañó al ministro para la Educación Héctor Rodríguez al regreso de clases del nuevo año escolar 2026-2027. Durante la actividad, la jefa de Estado encargada aseguró que se han recuperado más de 1,000 escuelas afectadas por el doblete sísmico. Escuchemos.
14: He visto un despliegue extraordinario por el regreso de más de 6 millones de niños y niñas que están regresando a clases desde inicial a secundaria. 6 millones, casi 10 mil niños que están regresando a sus actividades escolares. Bueno, primero, nuestro homenaje a los niños y las niñas, a nuestros jóvenes que perdieron la vida en el duplete sísmico. Y también, bueno, hemos tenido, como ustedes saben, afectaciones que hemos venido recuperando. 11 escuelas se desplomaron, casi 1,017 tuvieron afectaciones, muchas de ellas ya han sido rehabilitadas y otras están ya en proceso de recuperación. Este año ya tenemos previsto recuperar integralmente 1,500 centros educativos, pero vale recordar que el esfuerzo mayor es del Estado venezolano. De cada 10 niños que van a clase, 8 van a centros educativos públicos. Y yo resalto, porque es la educación integral que nos lleva a nuestras raíces históricas, pero también que nos lleva a preparar a nuestros niños la educación, la ciencia, la tecnología como una base sustancial de la soberanía, de la independencia de nuestro país, pero también del desarrollo.
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3: Muy buenas tardes, su servidor Jesús Chucho García y su programa Afrodescendientes en Acción a través de la Radio del Sur bajo la presidencia de Nene Valdés, Tamal Sánchez, en ese contenido, el gran articulador para que nuestras voces desde aquí, de este pueblito que se llama Huida, podamos llegar a usted a través de la Radio del Sur, con el gran Samuel Romero en la articulación general y Wilfredo Rojas moviendo los controles para que nuestras voces lleguen hasta allá. Afrodescendientes en Acción, y vamos a arrancar aquí con música porque estamos en un pueblito que se llama Huida. Entonces vamos a arrancar con una de las cantantes más extraordinarias, reivindicadora de la diáspora africana, que recientemente también fue reconocida por una estrella en Hollywood, allá en Estados Unidos. Se trata de Angelique Kidjo.

0: Ahí escuchamos a Angélica Kidjo, de aquí, de la República de Benín, precisamente de su pueblo, desde Huida. Angélica Kidjo es una cantante también contra el racismo, contra la migración, que en este momento ha sacudido mucho a África. Recuerdo que en mi último texto de Romantizar África, uno de los 10 problemas de África es el tema de la migración, como la que está pasando en este momento en Ceuta, hacia España, ¿no? Que Marruecos parece que abrió la puerta, porque Marruecos es un sitio donde va toda la gente de África Occidental hasta de Sudáfrica, llegar allá y luego pasan allá a Ceuta, bueno, y ahorita es un gran problema para el gobierno actual, ¿no? Pero la migración también, bueno, hay sitios, lugares, países donde la Europa racista y fascista paga, por ejemplo, algunos gobiernos como el gobierno de Túnez, como 8 millones de euros al año para no dejar pasar a los migrantes africanos hacia el Mediterráneo. Entonces, esta mujer ha sido una mujer muy valiente en denunciar esta situación, una tipa combativa, defensora de los derechos, y así también ha sido una mujer que tiene mucho vínculo con la música cubana. Incluso fue a Cuba hace como unos 4 o 5 años atrás a grabar son cubano o salsa o timba. Vamos a ver si en el transcurso del programa buscamos uno de estos temas. Pero bueno, aquí tenemos nuestro productor de campo, Alexi Machado, que nos trae una visión de lo que es la red de organizaciones afro-venezolanas, que está cumpliendo 26 años de su fundación. Bueno, Alexi, por fin apareces en la vía. Vino que nos trae por ahí tus reflexiones en torno a la red de organizaciones afro, la agenda, la vigencia de esa agenda que se inició en el año 2000. Con usted, Alexi Machado.
1: Buenas a todos los radioescuchas de la 98.5, la Radio del Sur. Bienvenido al programa Afrodescendientes en Acción, bajo la conducción de Jesús Chucho García y este coordinador de campo, Alexis Machado. Hoy queremos hablar sobre la ROA, la Red de Organizaciones Afrovenezolanas. Una construcción, vamos a hablar de la construcción de la ROA desde adentro, una agenda desde adentro. La Red de Organizaciones Afrovenezolanas ha transcurrido ya 26 años que un grupo de organizaciones afrovenezolanas decidimos articularnos para luchar por una serie de intereses comunes frente a la ausencia de política pública del Estado venezolano ante la deuda histórica de las y los africanos y sus descendientes durante estos 4 siglos de historia de nuestro país. Es así como surge la Red de Organizaciones Afrovenezolanas en el año 2000 en la población de San José de Barlovento, municipio de André Bello del estado Miranda. Ahí nos hemos ido manteniendo un rumbo hacia el logro de objetivos precisos en el marco de la dinámica política nacional e internacional. Por lo menos durante estos 26 años hemos logrado colocar a nivel de los discursos gubernamentales el tema afrodescendiente, a pesar de la desventaja y la indiferencia de la mayoría de los organismos y máximos gerentes de la tecnoburocracia. Hemos logrado avanzar en el crecimiento cualitativo de cimarrones y cimarronas en algunos estados de Venezuela. No ha sido fácil mantenernos como red, pero ahí vamos. Ahorita acabamos de hacer un recenso de nuestra militancia para saber dónde estamos, cómo estamos y cuántos somos. Sincerizarnos. ¿Cuántos queremos, pero para que la gente sepa y que seguimos en la lucha, no hemos abandonado la lucha, no ha sido muy fácil, pero seguimos. Por eso es que vamos aquí, ¿cómo se llama? Nosotros hemos permanecido, no, lo que nos mantenemos hasta ahora, porque nos hemos mantenido con un norte discursivo complementario al proceso bolivariano desde nuestra perspectiva como sujeto histórico. Eso tiene un costo, que es el costo de la autonomía en la agenda que se mantiene a través de un cimarronaje intelectual que aspira a la construcción de una sociedad más justa, sin excesiva burocracia, ineficacia, sin corrupción, la construcción de un modelo socialmente humano con los elementos ancestrales afroindígenas y profundizando la revolución como lo lanzamos desde nuestra creación, pues desde el principio de nuestra creación lanzamos esos parámetros. Entonces, bueno, queremos hoy decir dónde estamos, cuántos somos y cómo estamos. Bueno, en este recenso hicimos de la militancia de individualidades y organizaciones. Tenemos en primer lugar en el estado Zulia, específicamente en Cajaseca, tenemos como vocera nuestra a la compañera Erika Valecillo, quien ya tiene, de los 26 años que tiene la Roa, ya tiene 20 años ya de militancia. En el estado Falcón, que ha venido manejando todo lo que es la parte de la sierra de Falcón, la profesora Fulvia Polanco, que ha venido haciendo un trabajo muy bien con el recordado profesor Juan Ramón Lugo. Pero también tenemos en Falcón, en Punta Cardón, en el estado Falcón, a la cantante y compositora Doris Galicia, también como vocera nuestra ya en esa parte del mismo estado Falcón. Y en Farrial, en el estado Yaracuy, en el municipio de Heroe, están los gatos, los supergatos, William Sequera y Gustavo Suárez, voceros que tienen también, son fundadores de la ROA. Y en el estado Carabobo vamos a dividirlo en dos partes, que sería en Puerto Cabello tenemos a la compañera Adonis Quintero, quien es la presidenta de la Asociación de Parranderas y Parranderos de Puerto Cabello, una asociación que cuenta con más de 20 organizaciones afiliadas a esa asociación. Y en Valencia tenemos a Dios, el profesor Diógenes Díaz, a la diputada Gisela Tobar y a la profesora Oni Churio en Valencia, están ellos. Son los voceros de la ROA en esos estados. En Ocumare de la Costa, en el estado de Aragua, tenemos a Jorman Valera, Zulay Echenagucia y Harwin Echenagucia, aunque Harwin también opera desde Maracay. Pero esos son los voceros de la ROA allí en... Ellos pertenecen a la Asociación Civil Afroaragüeño, fundada por el profesor Jorge Guerrero Veloz. La Guaira este año ha crecido su militancia. Allí estaba, era Adalberto. Hoy Adalberto sigue siendo el vocero allí, el coordinador. Pero hoy se hace acompañar de un equipo muy bueno, donde está Eliezer Riera, Heidi Cardona, Raibeli Sandoval y Clasimar Cardona. Y allí también permanece el famoso colaborador de la ROA, también de allá del pueblo de La Sabana, Alexis Laya, mejor conocido como Felipito. También otro vocero nuestro también en la parte, en el estado La Guaira. En el estado Miranda también está dividido en varios municipios. En el municipio Andrés Bello, en San José de Barlovento, está Luis Perdomo, del Centro de Robótica, que está allí en el Ceiba, y la compañera Andreina Ose. Tenemos en el pueblo de Mango de Ocoita Consuelo Roldán y a su hermana Flor Roldán. Y en la población de Tapipa, también que pertenece también al municipio de Ceiba, igual que Mango de Ocoita, está este servidor, Alexis Machado, también de vocero de la ROA allá, en la Casa de la Cultura de Tapipa, con un equipo también conformado por muchas personas allí, Livier Villa, Yané Elvilla, Nelly Hernández, Araceli Caripe, Orlando Hernández, Carlos Amonde, Gregorio Marcano, Berkis Verde, Yarixa Verde, Sena Espinosa, Yoli Mendoza, Soneida Rivero, entre otros que están allí colaborando en la Casa de la Cultura y el equipo que compone allí en la Casa de la Cultura. En el estado Sucre, específicamente en Carúpano, pues estamos hablando de localidades, ¿no? Pero ella sí maneja casi todo el estado, porque en el estado Sucre, la ROA está presente en 12 municipios del estado Sucre. Y eso está bajo la coordinación de la profesora Gregoria Urbano, la profesora Gregoria Urbano, tremenda luchadora. Y terminamos con el noveno estado donde estamos ahorita, que es en Caracas. Estamos en Caracas, estamos en San Agustín, La Vega, 23 de enero, Fuerte Tiuna. Ahí está Carol Guevara, Regina Michel, César Álvarez Talavera, José Chinchilla, Carmen San, Belki Túnez, Yolanda Argüello y Emilio Mujica. Es el equipo que compone la ROA en Caracas. Y tenemos dos voceros muy importantes a nivel internacional, aparte de Diógenes, que también se encarga de la parte internacional, Diógenes Díaz. Tenemos al profesor Jesús Chucho García, el historiador nuestro historiador insigne, y a Jorge Guerrero Veló, también otro investigador también que está allí y escritor. Lo tenemos en la parte internacional, uno cumpliendo misión de embajador en África, como es Chucho García, y el otro cumpliendo misión como embajador en la isla de Grenada, como lo es Jorge Guerrero Veloz. Así está conformada la red de organizaciones afrovenezolanas. Y queremos seguir, pues, manteniendo nuestro discurso crítico y velando por la por el bienestar de nuestras comunidades afro, investigando qué pasa, qué está sucediendo, cómo podemos ayudar para que eso no quede solamente en pura habladera, ¿no? Sino que haya, se vean, uno pueda elevar por lo menos a la parte oficial que le compete esas necesidades que tienen nuestras comunidades afro. Entonces, bueno, ahí dejamos eso abierto. Entonces, bueno, los invito. Muchas gracias a la Radio del Sur por darnos la oportunidad siempre de estar allí. Y así me despido de ustedes en estos primeros 26 años de la Red de Organizaciones Afrovenezolanas, que seguimos la lucha, seguimos el discurso, la parte discursiva con autonomía y siendo lo que es realmente. Bueno, que tengan un excelente día y sigan en la sintonía de la Radio del Sur 98.5 acá en Caracas.
2: Muchísimas gracias, Alexis. Bueno, y para despedir esta primera media hora de tu programa Afrodescendientes en Acción, vamos a hacerlo precisamente con el grupo que creó Alexis también. Fue el primer grupo de música afrovenezolana constituido por mujeres. Se trata de Leguá y su tema, que ha recorrido parte de América Latina. Muchos países lo han adaptado como un himno esencial: Cuba,
0: Chile, Brasil también. Entonces, bueno, vamos a esperar esta primera media hora con Soy Afrodescendiente, bajo la dirección de Alexi Machado.
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7: En el marco del Plan Venezuela Renace, la presidenta encargada Delcy Rodríguez entregó más de 100 viviendas en diversos estados del país. Escuchemos.
8: 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Son 449 personas que hoy regresan a su hogar, que hoy vuelven a reconstituir hogar en una vivienda. La felicidad compartida de saber que estamos avanzando y nosotros seguimos construyendo nuevas viviendas para fin de año.
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0: inicio formal del año escolar 2026-2027. Este lunes 14 de septiembre, con el retorno a las aulas de más de 6 millones de niños, niñas y adolescentes a nivel nacional. La jornada estuvo caracterizada por el despliegue de obras de reacondicionamiento de la infraestructura educativa y por el abordaje enfocado en la contención socioemocional de las comunidades escolares tras el impacto del doblete sísmico registrado en el país. En este contexto, la presidenta encargada Delcy Rodríguez hizo un llamado a cumplir con el objetivo estratégico de 200 días de actividades para este ciclo educativo.
1: El año pasado tuvimos incremento de la matrícula, este año también más de 75 mil nuevos niños se incorporan a clases. Queremos como objetivo estratégico máxima plena escolaridad, así como cumplimiento de 200 días de clase para este ciclo 2026-2027. Así que un esfuerzo extraordinario del Ministerio de Educación. Incluso hemos localizado más de 86 mil niños que fueron afectados por el doble terremoto en distintos estados del país y han sido relocalizado para que se cumpla, que todos vayan a la clase y sobre todo un plan de prevención para evitar deserción escolar, sobre todo en los quintos y en los sextos grados. Así que el esfuerzo es mancomunado, todos vayan a clase, que se cumplan los 200 días y que la educación sea de calidad.
0: La dignataria encargada de Venezuela, Delcy Rodríguez, expuso que más de 1 millón de niños se encuentran registrados en el programa nacional Semilleros Científicos, donde desarrollan habilidades en diversas áreas de estudio.
1: La educación, el desarrollo científico, bueno, tenemos más de 1 millón de niños registrados en programas de semillero científico, en participación de olimpiadas de matemáticas, de astronomía, que tenga un desarrollo integral y que los niños y las niñas de Venezuela sientan que en la educación está, en la investigación está el camino para descubrirse a sí mismos, pero también para llevar el nombre de Venezuela a lo más alto.
2: Las aulas vuelven a llenarse de alegría en el regreso a clases 2026.
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1: La indiferencia urbana es un fenómeno sociológico en el que los habitantes de las grandes ciudades ignoran a conciencia los problemas, las necesidades o emergencias de los demás. Esa indiferencia urbana se está generando básicamente por la influencia negativa de los medios de comunicación, desde la televisión hasta las redes sociales. Pero los venezolanos demostramos todos los días cómo seguimos teniendo valores labrados en nuestro corazón durante 600 años de historia. Y las crisis, las tragedias y los accidentes lo demuestran. Nosotros estamos listos para ayudar a alguien que se desmaya en el metro, para recoger a un motorizado que rueda en una avenida, o para ayudar a cruzar la calle a una anciana o a un invidente. Así, en un deslave o en un terremoto, nuestras manos están listas para desenterrar a las víctimas, para socorrerlas y para prestar el hombro para que desahoguen su dolor. Somos un pueblo con responsabilidad colectiva, porque somos
0: venezolanos de pura cepa. Producción, libreto y locución, María José Ramírez y Carlos Abarce. Edición y montaje, Miguel Herrera. Una producción de Conciencia para promover el autorreconocimiento de nuestros valores como un pueblo único.
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1: Muchísimas gracias, Alexi. Bueno, y para despedir esta primera media hora de tu programa Afrodescendientes en Acción, vamos a hacerlo precisamente con el grupo que creó Alexi también. Fue el primer grupo de música afrovenezolana constituido por mujeres. Se trata de Leguá y su tema, que ha recorrido parte de América Latina. Muchos países lo han adaptado como un himno esencial: Cuba, Chile, Brasil también. Entonces, bueno, vamos a esperar esta primera media hora con Soy Afrodescendiente, bajo la dirección de Alexi Machado.

0: Sí, señores, estamos escuchando. Soy afrodescendiente con el grupo El Eguá, bajo la dirección de el gran Alexis Machado. Estamos transmitiendo a ustedes desde un pueblito llamado Huida. ¿Saben qué? Aquí es donde se consagró el vudú como una de las espiritualidades que da conexión a este país. Estamos aquí en la tierra de Huida. De Huida. Bien, entonces, bueno, estamos haciendo comentarios de la agenda de los movimientos afrovenezolanos, dentro de ellos la red, que está cumpliendo 26 años, y que esta lucha, bueno, continúa. Hay que darle visibilidad a la agenda afro e incorporarla a las discusiones estratégicas que en estos momentos se están haciendo entre la Asamblea del 2015 y la Asamblea Permanente. Pero bueno, entonces vamos a escuchar ahora un poquito más de música y vamos a escuchar este tema bien importante que se
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Escuchamos a Eddie Palmieri y el subtema Azúcar. Bueno, estamos llegando al final de nuestro programa muy rápidamente. Estamos transmitiendo desde Huida, Coto, de aquí, de la República de Benín, para la Radio del Sur. Y vamos entonces a despedirnos con un tema en vivo. Un tema bien sabrosón para bailarlo en este momento. Hay que darse ánimo para entender la complejidad que estamos viviendo. Entonces, escuchemos a los Bam Bam. ¡Muévete!

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10: Delcy Rodríguez, presidenta encargada de la República Bolivariana de Venezuela.
11: Agradezco al Sistema de las Naciones Unidas por este esfuerzo conjunto que hemos realizado y que el pueblo venezolano lo va a sentir. El pueblo venezolano va a ver el fruto de este plan y yo sé que el pueblo venezolano va a dar la bienvenida a todas las acciones que están aquí contempladas para mejorar infraestructura, para mejorar empleo, para mejorar educación, que en su conjunto nos permita el desarrollo humano que merece el pueblo de Venezuela.
10: Delcy Rodríguez, presidenta encargada de la República Bolivariana de Venezuela.
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13: La primera vez que una fuerza motorizada se organizó en el mundo para apoyar en una crisis generada por un conflicto natural fue en Venezuela, durante el deslave del litoral el 15 de diciembre de 1999. Los grupos de moteros con vehículos de cross se organizaron para sacar víctimas en toda la zona inundada. La experiencia se repitió al otro lado del mundo en el 2015, en el terremoto de Nepal, cuando en menos de 6 horas motociclistas de montaña y repartidores locales asumieron la carga de medicamentos y alimentos. En el 2022, los mototaxistas de Las Tejerías, Venezuela, sirvieron de ambulancia en las primeras horas de la tragedia. Y ahora, con mayor experiencia y una organización de base superior, los motorizados se convirtieron en un ejército de 2 ruedas para auxiliar en La Guaira. Aprendizaje y organización social surgidos del corazón. Somos un pueblo organizado, porque somos
12: venezolanos de pura cepa. Producción, libreto y locución, María José Ramírez y Carlos Abarce. 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
3: 16 de septiembre de 1973, a 53 años de la siembra de Víctor Jara, su legado continúa en las luchas de los pueblos del mundo.
4: El derecho de vivir, poeta Ho Chi Minh.
5: Víctor Jara fue uno de los músicos, cantautores y directores de teatro más influyentes de la historia de Chile y América Latina. Nacido el 28 de septiembre de 1932, se convirtió en el máximo referente de la Nueva Canción Chilena, un movimiento musical que fusionó el folclore tradicional con el compromiso político y la reivindicación de las clases trabajadoras. Su obra trascendió fronteras gracias a himnos universales como Te Recuerdo, Amanda, El Derecho de Vivir en Paz y Plegaria a un Labrador.

golpe de Estado liderado por Augusto Pinochet. El 11 de septiembre de 1973, Víctor Jara fue detenido en la Universidad Técnica del Estado debido a su militancia comunista y a su apoyo al gobierno socialista de Salvador Allende. Fue trasladado al Estadio

0: O sea, ¿sirve para algo la OEA? ¿Saben ustedes que haya hecho algo bueno la OEA? Lo único que ha hecho es avalar todos los actos autoritarios en contra de gobiernos legítimos, legales, populares en América Latina.
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8: En el marco del Plan Venezuela Renace, el ministro del Poder Popular para el Transporte, Francisco Garcés, aseguró que las terminales aéreas del país han trabajado de forma eficiente durante la contingencia ante las reparaciones que se realizan en el Aeropuerto Internacional de Maiquetía, Simón Bolívar. Escuchemos.
9: Nosotros evaluamos en primer lugar, el aeropuerto Maiquetía no estaba en condiciones de operar, de hecho tuvo daños estructurales que son reparables, sin embargo, como dijo la presidenta, sufrió estragos en su configuración interna. Esto hace complicado hacer de que él pueda trabajar de manera inmediata. Hay que hacer una serie de trabajos muy importantes que van a llevar varios meses. De hecho, todavía este año no estará en servicio ni siquiera de forma parcial, ¿no? Y por eso es que se establecen estas terminales temporales, las cuales fueron hechas en 35 días, que están prestando un servicio extraordinario de muy buena calidad que permite hoy haber recuperado la conectividad nacional e internacional.
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te vengo a explicar cómo el desperdicio de agua influye directamente en la escasez de luz eléctrica. Yo parezco abundante, pero la verdad es que aunque soy un recurso renovable, dependo de ciclos naturales para abastecer a todos los organismos vivos. Si no llueve, no puedo llenar el embalse del cubo. Y esto incide en nuestra capacidad de generación de electricidad. De igual manera, si haces un mal uso de tu agüita, es también un desperdicio de la energía eléctrica. Me explico. El agua que desperdicias en solo un minuto equivale a la energía necesaria para mantener un bombillo LED encendido por 10 horas. Cerrar el grifo mientras te enjabonas ahorra hasta 12 litros por minuto, disminuyendo la carga de los motores de bombeo que te envían agua desde kilómetros. Cada gota que sale por tu grifo, hay tratamiento, bombeo y miles de kilómetros de transmisión.

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3: Sean bienvenidos y bienvenidas a la presente emisión del noticiero Voces del Sur. Les saluda Julio Villamizar en nombre de Nieves Valdés en la presidencia de la Radio del Sur, en la gerencia de contenidos Tamar Sánchez, en la jefatura del departamento de prensa Denis Ramírez y en los controles técnicos Víctor Mejías y William Golindano. De inmediato, los titulares.
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3: Gobierno venezolano despliega operativo de rehabilitación de playas. Modelo de reinserción penitenciaria de Cuba cumple 65 años. Rusia alerta de posibles intentos injerencistas para elecciones legislativas. Iniciamos las informaciones contándoles que la presidenta encargada de la República Bolivariana de Venezuela, Delcy Rodríguez, lideró la entrega del Premio Nacional de Periodismo Simón Bolívar 2026, donde reconoció la importancia de la comunicación como una plataforma para mostrar un cambio distinto desde el respeto. Miércoles 16 de septiembre, 6:40 p.m.
4: Este premio, como lo hemos visto este año, lo reconozco, debe seguir así. La comunicación debe servir de plataforma para un país que busca un camino distinto, un país que busca convivir, porque sabemos que el extremismo nos llevó a las bombas, a los misiles, la intolerancia, el odio. Y yo he llamado desde el programa de Convivencia Democrática y Paz a que la comunicación esté al servicio de la convivencia, de la coexistencia, de la tolerancia, el derecho a reconocer y a respetar al que piense distinto o al que sea distinto. De eso se trata, de eso se trata. Y que sea una comunicación respetuosa, que no vuelva a estar secuestrada ni ahogada por el extremismo, por expresiones de fascismo o por expresiones de intolerancia.
3: En este sentido, la mandataria encargada de Venezuela, Delcy Rodríguez, enfatizó que la comunicación enfrenta un gran desafío en el mundo con inteligencia artificial y los algoritmos. Miércoles 16 de septiembre, 7 p.m.
4: La humanidad enfrenta tremendos y terribles desafíos. Y uno de ellos justamente tiene que ver con la comunicación y el papel que está jugando la inteligencia artificial, que están jugando los algoritmos en materia de comunicación, donde la comunicación como la conocemos tradicionalmente o los medios tradicionales está pasando a otra etapa. Yo no voy a decir que fenece, pero está pasando a otra etapa, como la humanidad está pasando a otra etapa, como lo político está pasando a otra etapa, y donde nosotros, ustedes y nosotros, servidores, tenemos una tremenda responsabilidad. Y yo quiero reconocerlo, porque la comunicación en Venezuela ha estado oprimida por la lucha política, donde el extremismo y el fascismo ha intentado definitivamente asfixiarla. Por eso yo saludo que el Premio Nacional de Periodismo se esté dando no solamente a los medios nacionales, sino también a los medios regionales, a los medios comunitarios, a los youtubers, a los influencers. Son las nuevas formas de comunicación donde nosotros también apostamos.
3: La jefa de Estado encargada de Venezuela, Delcy Rodríguez, exaltó la comunicación comunitaria como un proceso revolucionario. Miércoles 16 de septiembre, 7:20 p.m.
4: la comunicación comunitaria. Allí el espacio, en el territorio, donde se juega la verdadera democracia, donde el llamado a una consulta popular es para afianzar la democracia en el territorio. Y yo siempre digo, la democracia en Venezuela es invencible. No tenemos superioridad tecnológica militar, pero tenemos una superioridad moral, que es saber el ejercicio de ser democrático, de elegir en las comunidades, en las comunas, en los circuitos comunales, allí en lo profundo del pueblo venezolano, elegir tu destino sobre tu vida diaria, tu destino sobre las necesidades, sobre los desafíos diarios de la comunidad, de la juventud.
3: Además, la presidenta encargada de Venezuela, Delcy Rodríguez, recordó la importancia de la independencia del país, luchada por Simón Bolívar, y que hay que seguir luchando en la actualidad por la paz y la tranquilidad. Miércoles 16 de septiembre, 7:30 p.m.
4: Bolívar tuvo más derrotas que victorias, pero no cesó en su empeño de ver a una Venezuela independiente, no sometida a ningún tipo de cadena ni opresión del Imperio Español. Y ese proceso por la independencia está vigente. Ese proceso por la independencia es la batalla diaria que da hoy nuestra Venezuela y que, como tú bien has hablado, de un bien superior y que yo llamo el bien común, que es la paz y la tranquilidad de nuestro pueblo y de nuestro país. Ese bien común, ese bien superior, es al que nos debemos quienes tenemos responsabilidad de conducción en momentos históricos, no solamente para Venezuela, en momentos históricos para la humanidad.
3: En el estado La Guaira de Venezuela, equipos del sector turístico junto a cuadrillas del gobierno nacional llevan a cabo labores de rehabilitación integral en Playa Coral. Los trabajos incluyen recuperación de infraestructura, limpieza de arena y acondicionamiento de áreas comunes. El periodista Luis Tavera con la información. Miércoles 16 de septiembre, 8 p.m.
5: Encontramos desde Playa Coral, específicamente en la parroquia Caraballeda, en el estado costero de La Guaira. Esta playa fue la más afectada por el doblete sísmico del pasado 24 de junio, pero hoy los prestadores de servicios turísticos avanzan en estas labores de rehabilitación en acompañamiento con el gobierno nacional. Para conocer a detalle este balance, cómo avanzan estos trabajos por parte de los propios prestadores de servicios turísticos y también los planes de capacitación que está comandando la Universidad Nacional del Turismo, vamos a conversar con parte de su equipo de la Cámara de Prestadores de Servicios Turísticos de acá, de esta playa. Bienvenido a las pantallas de Telesur, me dice su nombre y apellido, y cuéntame qué está sucediendo hoy acá en Playa Coral.
6: Bueno, mi nombre es Juan Requena, soy el secretario de Seguridad Acuática de la Cámara de Prestadores de Servicios Turísticos del estado de La Guaira. Bueno, aquí nos encontramos con todos los prestadores de servicios turísticos de Playa Coral, que en una labor de mantenimiento y restauración después del doble sismo de nuestros espacios playeros. Yo soy una manito más, nada más que un granito de arena en este espacio, que estoy apoyando a mis compañeros de trabajo, porque todos aquí en La Guaira, todas las playas son una sola.
5: Parte de estas impresiones de los trabajadores quienes se encuentran liderando estas jornadas de rehabilitación.
3: En otras informaciones, el sistema penitenciario cubano conmemoró 65 años de su fundación, consolidado como un modelo que transformó las antiguas cárceles en centros de formación educativa y técnica. La periodista Evelyn Leiva indicó que el sistema de la isla ha priorizado la rehabilitación y reinserción social de las personas privadas de libertad, garantizando el acceso a la educación, la capacitación laboral y la atención integral como pilares de su política penal. Miércoles 16 de septiembre, 7:50 p.m.
7: El sistema penitenciario cubano conmemoró este martes sus 65 años de fundación con un acto político-cultural encabezado por el primer secretario del Comité Central del Partido y presidente de la República, Miguel Díaz-Canel Bermúdez. En una carta de felicitación, el general de ejército Raúl Castro Ruz reconoció el trabajo de los integrantes del sistema penitenciario, desarrollado con sacrificio, entrega y dedicación para transformar el horror que se vivía en las cárceles cubanas antes del triunfo de la revolución. Raúl recordó que bajo la guía del comandante en jefe Fidel Castro Ruz, desde 1961 inició un camino sostenido en la premisa de que las personas recluidas podían estudiar, capacitarse, trabajar y reinsertarse en la sociedad. Destacó que miles de mujeres y hombres tuvieron la oportunidad de continuar estudios y graduarse incluso de la universidad, algo que repercutió también en el bienestar de sus familiares. En la jornada, el presidente impuso la medalla por la seguridad y el orden interior de segunda clase a 5 mujeres y hombres destacados.
3: El viceministro cubano de Exteriores, Carlos Fernández de Cossío, afirmó que la política de presión de Estados Unidos agrava las condiciones de vida, pero no logrará la renuncia de la soberanía de la isla. La periodista Evelyn Leiva con la información. Miércoles 16 de septiembre, 9 p.m.
7: Saludos, colega, para ti también, para la teleaudiencia de Telesur. El viceministro de Relaciones Exteriores de Cuba, Carlos Fernández de Cossío, advirtió que los planes de Washington para asfixiar a la isla y forzar un cambio de régimen fracasarán rotundamente. En una entrevista ofrecida en el podcast Breaking Points, el funcionario denunció que el bloqueo estadounidense impacta directamente en la vida cotidiana de los cubanos, con apenas 2 o 3 horas de electricidad al día y problemas con el agua, el transporte y los servicios hospitalarios. Fernández de Cossío también se refirió a las reformas económicas que impulsa el país y dijo que amplían el papel del mercado y el sector privado y las oportunidades de inversión. Sobre los anuncios de ayuda humanitaria de Estados Unidos, el viceministro los calificó como una estrategia de relaciones públicas que solo cubre una fracción mínima de las necesidades del pueblo cubano. Hasta aquí la información. Nosotros devolvemos la señal a los estudios centrales.
3: La portavoz de la Cancillería rusa, María Zaharova, afirmó que la nación euroasiática está completamente preparada para neutralizar cualquier intento de injerencia, ataque o provocación por parte de potencias extranjeras durante las elecciones legislativas. Moscú reafirma así la defensa de su soberanía nacional y la autodeterminación de su pueblo. Así lo hizo saber la periodista Odette Díaz en su reporte miércoles 16 de septiembre, 8:30 p.m.
8: Rusia está preparada para hacer frente a posibles provocaciones de países occidentales durante las próximas elecciones legislativas pautadas para celebrarse entre el 18 y el 20 de septiembre, según declaró este miércoles la portavoz del Ministerio de Asuntos Exteriores ruso, María Zaharova. La vocera de la Cancillería señaló que los diplomáticos rusos destinados en países occidentales también están preparados para afrontar posibles provocaciones durante el proceso electoral, ya que trabajan en un contexto de presión constante que abarca desde amenazas directas hasta las tradicionales intrigas de espionaje. Estamos absolutamente preparados para ello y al mismo tiempo somos perfectamente conscientes de que la otra parte no está menos preparada para llevar a cabo provocaciones, quizás mucho más retorcidas, acotó Zaharova. Según la diplomática, varios países occidentales hacen todo lo posible por literalmente matar las instituciones democráticas. En cuanto a la organización de las votaciones en el extranjero, Zaharova señaló que Rusia garantizará en particular la posibilidad de votar a sus ciudadanos que se encuentran en Alemania a pesar de todas las intrigas del Berlín oficial. El pasado 17 de junio, el presidente de Rusia, Vladimir Putin, convocó para el 20 de septiembre las elecciones a la Duma de Estado, Cámara Baja del Parlamento Local de la novena legislatura, de acuerdo con lo dispuesto por la Comisión Electoral Central. Las jornadas de votaciones se extenderán por 3 días, del 18 al 20 de septiembre. En la misma fecha habrá elecciones de gobernadores en al menos 8 regiones. En total se celebrarán más de 2.200 campañas electorales de distintos niveles para cubrir unos 20.700 escaños de diputados y otros cargos electivos.
3: El presidente del régimen de Kiev, Volodymyr Zelensky, afirmó que Rusia intentó atacar su avión presidencial. Sin embargo, sus propios aliados europeos desmintieron rápidamente estas acusaciones. El periodista Oleg Yasinsky indicó que el hecho expone una nueva maniobra de manipulación mediática destinada a escalar las tensiones en la región. Miércoles 16 de septiembre, 10 p.m.
9: El presidente ucraniano Volodymyr Zelensky le declaró a la cadena estadounidense CBS News que Rusia intentó 2 veces atacar el avión en el que él se encontraba a bordo durante recientes vuelos a través de Moldavia. Mi avión presidencial se encontraba en Moldavia, por eso atacaron Moldavia. Cuando regresamos a casa de nuevo a través de Chisinau, hicieron lo mismo, dijo Zelensky. Sin embargo, varios de sus socios europeos lo desmienten. Por ejemplo, la Unión Europea no encontró ninguna relación entre el supuesto dron ruso en Moldavia Varsovia y el avión de Zelensky. El comisario europeo de defensa Andrius Kubilius declaró que no hay pruebas de que la incursión de ese dron había sido una agresión contra el avión del presidente de Ucrania, aunque la situación se está volviendo cada vez más peligrosa para la aviación civil. Según funcionarios noruegos expertos en este tema, el avión de Zelensky no estuvo bajo una amenaza directa de ser derribado por un dron, como afirmó el presidente de Ucrania. Un Shahed reactivo explotó a unos 160 kilómetros del aeropuerto de Chisinau, donde se encontraba el avión de Zelensky, informó la agencia estadounidense AP, citando fuentes. Además, este avión recibió permiso para despegar solo después de la caída del dron.
3: El incremento sostenido en el costo de los carburantes genera indignación en la población trabajadora de Estados Unidos. La incapacidad de la administración de Donald Trump para frenar la escalada inflacionaria golpea severamente la economía familiar, intensificando las protestas sociales en el país norteamericano. Escuchemos el reporte del periodista José Leveña, miércoles 16 de septiembre, 5:50 p.m.
10: El dinero aumenta la presión sobre Donald Trump por el alza del petróleo en medio de la inestabilidad en Asia Occidental y Europa. El crudo vuelve a superar los $100 por el barril, mientras el mercado de combustibles enfrenta nuevas tensiones por los ataques contra infraestructura energética, las interrupciones en rutas clave y el conflicto estancado en Irán. El impacto ya se traslada al diésel, fundamental para el transporte de mercancías y la agricultura, y que alcanza niveles récord superando los $6 por galón en Estados Unidos. Un mayor costo de los combustibles significa también mayores costos de transporte y distribución, con riesgo de que la presión energética vuelva a impulsar los precios para los consumidores en este mes de septiembre. Este escenario es el que complica las demandas de Donald Trump por tasas de interés más bajas. Y así lo entendió la Reserva Federal, que elevó en un cuarto de punto su tasa de referencia hasta un rango de 3.75 a 4% en su primera subida desde 2023, que no ha sido bien vista por la Casa Blanca. La Fed mantiene su atención sobre una inflación que todavía está por encima de su meta del 2%. Si el petróleo y los combustibles siguen subiendo, el Banco Central tendrá menos espacio para bajar las tasas, como reclama la Casa Blanca. Para los hogares estadounidenses, el efecto es directo: energía y productos más caros, mientras el crédito continúa costoso. Así, los conflictos en el exterior aumentan la presión sobre la economía estadounidense y alarga ese frente que Donald Trump abrió en febrero y ahora pudiera pasarle factura en las elecciones intermedias de noviembre.
0: Titulares.
3: Gobierno venezolano despliega operativo de rehabilitación de playas. Modelo de reinserción penitenciaria de Cuba cumple 65 años. Rusia alerta de posibles intentos injerencistas para elecciones legislativas. Así finalizamos esta emisión del noticiero Voces del Sur. Estuvimos trabajando para ustedes en los controles técnicos Víctor Mejías y William Golindano, en la producción de este espacio Hernán Freites y Alexander Vargas, en la jefatura del departamento de prensa Denis Ramírez, en la gerencia de contenidos Tamar Sánchez, en la presidencia de la Radio del Sur Nieves Valdés. Les narró Julio Villamizar, recordándoles que estas y otras informaciones las pueden encontrar en nuestro portal web www.laradiodelsur.com.be, también en nuestras redes sociales como @laradiodelsur. 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

0: el marco del Plan Venezuela Renace, la presidenta encargada Delcy Rodríguez acompañó al ministro para la Educación Héctor Rodríguez al regreso de clases del nuevo año escolar 2026-2027. Durante la actividad, la jefa de Estado encargada aseguró que se han recuperado más de 1.000 escuelas afectadas por el doblete sísmico. Escuchemos.
1: He visto un despliegue extraordinario por el regreso de más de 6 millones de niños y niñas que están regresando a clases desde inicial a secundaria. 6 millones, casi 10 mil niños que están regresando a sus actividades escolares. Bueno, primero, nuestro homenaje a los niños y las niñas, a nuestros jóvenes que perdieron la vida en el duplete sísmico. Y también, bueno, hemos tenido, como ustedes saben, afectaciones que hemos venido recuperando. 11 escuelas se desplomaron, casi 1.017 tuvieron afectaciones, muchas de ellas ya han sido rehabilitadas y otras están ya en proceso de recuperación. Este año ya tenemos previsto recuperar integralmente 1.500 centros educativos, pero vale recordar que el esfuerzo mayor es del Estado venezolano. De cada 10 niños que van a clase, 8 van a centros educativos públicos. Y yo resalto, porque es la educación integral que nos lleva a nuestras raíces históricas, pero también que nos lleva a preparar a nuestros niños la educación, la ciencia, la tecnología como una base sustancial de la soberanía, de la independencia de nuestro país, pero también del desarrollo.
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3: Ante una crisis, ante un vaporón, frente a un problema social, nosotros reaccionamos como lo que somos, venezolanos de pura cepa.
4: Desde comienzos del siglo XIX, varios terremotos han azotado Caracas. Un jueves santo, el 26 de marzo de 1812, un terremoto de más de 7 grados demolió la ciudad. Hubo 10.000 fallecidos, se vino abajo el 90% de la capital y 3 iglesias sepultaron a los fieles: La Merced, Altagracia y San Jacinto. Justamente sobre los restos del templo de San Jacinto, Simón Bolívar afirmó:
3: si la naturaleza se opone, lucharemos contra ella y haremos que nos obedezca.
4: La iglesia dijo que ese terremoto era un castigo del cielo. Amenazó a la feligresía con el infierno y esa campaña colaboró para ponerle fin a la Primera República. Y Bolívar se convirtió en un enemigo de la religión. En 1900 hubo otro terremoto en Caracas, el de San Narciso, de 7 grados y medio, y dejó 25 fallecidos. Durante el bicentenario de la capital, el 29 de julio del 67, un terremoto de 6 grados y medio dejó 242 fallecidos y 2.000 heridos. Y ahora, en el 2026, en el día de la batalla de Carabobo, un doble sismo de 7 grados y medio causó estragos en La Guaira y Caracas. Cientos de miles de fallecidos, decenas de miles de heridos y mucha destrucción. Y un factor común en todas estas catástrofes es la marcada valentía de los venezolanos, quienes nos crecemos en las desgracias, nos unimos y luchamos para reconstruir la ciudad y la vida misma. Somos un pueblo valiente, porque somos
3: venezolanos de pura cepa. Producción, libreto y locución, María José Ramírez y Carlos Abarce. Edición y montaje, Miguel Herrera. Una producción de Conciencia para promover el autorreconocimiento de nuestros valores como un pueblo único.
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0: Estado Bolívar.
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revolución bolivariana. ¡Que viva el pueblo venezolano! ¡Que viva Bolívar!

Hay una mujer que dejó sembrado su amor aquí en Chile. 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
6: Ante una crisis, ante un vaporón, frente a un problema social, nosotros reaccionamos como lo que somos, venezolanos de pura cepa.
7: Namaste, konnichiwa,
8: hey,
7: annyeong,
8: anche,
7: ahoy, ni hao,
8: hola.
9: A diferencia de muchos países del mundo, nosotros en Venezuela siempre le hemos abierto las puertas a quien quiera venir a compartir la vida. La mejor prueba la arrojan las cifras. Tenemos una población cercana a los 28.600.000 habitantes, de los cuales el 43% son personas que han venido de otras partes del planeta. Pero eso no es nada nuevo. De origen, cuando apenas éramos una capitanía general, hace 500 años, gran parte de nuestra población era o extranjera o hijos de extranjeros. La mezcla de colores en cada hogar va desde el negro hasta el blanco leche, pasando por numerosos matices de pigmentación. Por eso jamás le hemos puesto mala cara a ninguna persona venida de afuera. Y eso nos convierte en una nación de alegría y aceptación. Quien llega a esta tierra se siente de inmediato en casa, y a la mayoría le cuesta pensar en irse de este paraíso tropical, donde no solo es cálido el clima, sino todos los que habitamos en este hermoso país. Somos un pueblo cálido y afectuoso, porque somos
6: venezolanos de pura cepa. Producción, libreto y locución, María José Ramírez y Carlos Abarce. Edición y montaje, Miguel Herrera. Una producción de Conciencia para promover el autorreconocimiento de nuestros valores como un pueblo único.
4: Delcy Rodríguez, presidenta encargada de la República Bolivariana de Venezuela.
10: El plan de ahorro en el consumo de energía eléctrica y agua es un plan para la conciencia. ¿Qué puede aportar cada ciudadano, cada ciudadana? ¿Qué puedo hacer yo desde mi casa? ¿Qué puedo hacer yo desde mi oficina para ahorrar energía eléctrica, para ahorrar agua? Son acciones que podemos hacerlas, que son fáciles, que no cuestan nada y nos ayudan a tener una conciencia ciudadana mucho más amplia y sobre todo más comprometida con la naturaleza.
4: Delcy Rodríguez, presidenta encargada de la República Bolivariana de Venezuela.
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12: Acto de presencia de un gran amigo. Un gran amigo, Iván, que me ha acompañado toda la vida. Y lo tengo aquí en la mente. Ha caminado conmigo 42 años, profesionalmente hablando, pero mucho antes estuvo conmigo. Desde ese momento no se ha separado de mí. Es uno que siente y padece, pero no dice nada. Lo dice cantando, tocando, enviando notas musicales. Helo aquí, mi bajo y yo.

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4: En el marco del Plan Venezuela Renace, el ministro del Poder Popular para el Transporte, Francisco Garcés, aseguró que las terminales aéreas del país han trabajado de forma eficiente durante la contingencia ante las reparaciones que se realizan en el Aeropuerto Internacional de Maiquetía Simón Bolívar. Escuchemos.
5: Nosotros evaluamos en primer lugar, el aeropuerto Maiquetía no estaba en condiciones de operar, de hecho tuvo daños estructurales que son reparables, sin embargo, como dijo la presidenta, sufrió estragos en su configuración interna. Esto hace complicado hacer de que él pueda trabajar de manera inmediata. Hay que hacer una serie de trabajos muy importantes que van a llevar varios meses, de hecho todavía este año no estará en servicio ni siquiera de forma parcial, ¿no? Y por eso es que se establecen estas terminales temporales, las cuales fueron hechas en 35 días, que están prestando un servicio extraordinario de muy buena calidad que permite hoy haber recuperado la conectividad nacional e internacional.
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4: Delcy Rodríguez, presidenta encargada de la República Bolivariana de Venezuela.
5: Agradezco al Sistema de las Naciones Unidas por este esfuerzo conjunto que hemos realizado y que el pueblo venezolano lo va a sentir. El pueblo venezolano va a ver el fruto de este plan y yo sé que el pueblo venezolano va a dar la bienvenida a todas las acciones que están aquí contempladas para mejorar infraestructura, para mejorar empleo, para mejorar educación, que en su conjunto nos permita el desarrollo humano que merece el pueblo de Venezuela.
4: Delcy Rodríguez, presidenta encargada de la República Bolivariana de Venezuela.
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9: Hola, este es mi estado natural. Viajo a través de las nubes. Llego al Guri. Y alimento.

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8: El gobierno bolivariano de Venezuela garantizó el inicio formal del año escolar 2026-2027. Este lunes 14 de septiembre, con el retorno a las aulas de más de 6 millones de niños, niñas y adolescentes a nivel nacional. La jornada estuvo caracterizada por el despliegue de obras de reacondicionamiento de la infraestructura educativa y por el abordaje enfocado en la contención socioemocional de las comunidades escolares tras el impacto del doblete sísmico registrado en el país. En este contexto, la presidenta encargada Delcy Rodríguez hizo un llamado a cumplir con el objetivo estratégico de 200 días de actividades para este ciclo educativo.
9: El año pasado tuvimos incremento de la matrícula, este año también más de 75 mil nuevos niños se incorporan a clases. Queremos como objetivo estratégico máxima plena escolaridad, así como cumplimiento de 200 días de clase para este ciclo 2026-2027. Así que un esfuerzo extraordinario del Ministerio de Educación. Incluso hemos localizado más de 86 mil niños que fueron afectados por el doble terremoto en distintos estados del país y han sido relocalizados para que se cumpla, que todos vayan a la clase y sobre todo un plan de prevención para evitar deserción escolar, sobre todo en los quintos y en los sextos grados. Así que el esfuerzo es mancomunado, todos vayan a clase, que se cumplan los 200 días y que la educación sea de calidad.
8: La dignataria encargada de Venezuela, Delcy Rodríguez, expuso que más de 1 millón de niños se encuentran registrados en el programa nacional Semilleros Científicos, donde desarrollan habilidades en diversas áreas de estudio.
9: La educación, el desarrollo científico, bueno, tenemos más de 1 millón de niños registrados en programas de semillero científico, en participación de olimpiadas de matemática, de astronomía, que tenga un desarrollo integral y que los niños y las niñas de Venezuela sientan que en la educación está, en la investigación está el camino para descubrirse a sí mismos, pero también para llevar el nombre de Venezuela a lo más alto.
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Muy buenas noches, bienvenidos a otra edición más de Esperándolo Tú. Estamos en la presidencia de Radio del Sur, Nieve Valdés, en la gerencia de contenidos Tamar Sánchez, en los controles de Eusebio, producción y conducción, Kelvin Malavé. Comenzamos desde Maracay, Will Dreina en vivo, esta gran amiga que está haciendo muy buena música. Bueno, como sabemos, esta semana pasó el 11 de septiembre y es imposible recordarnos de Silvio Rodríguez, esta canción compuesta en el año 74 que fue regrabada a principio de este 2026. Sueño con serpientes, Silvio Rodríguez.

regrabada en este año 2026, Silvio Rodríguez y Chico Buarque, Sueño con Serpientes, una canción de por allá del 74. En la carrera de Aterciopelados es muy importante Soda Stereo. La historia dice que Soda Stereo le dio la primera tarima en Argentina, los puso a telonear con ellos, le dio ese espaldarazo que luego se convierte en una participación de Andrea en el acústico de Soda para MTV. Vamos a escuchar una versión que hacen los Aterciopelados justo de Soda Stereo.

Soda Stereo, pero ahora interpretado por Aterciopelados en la Ciudad de la Furia. Esta semana, el día jueves, se va a llevar a cabo un concierto en Teatrex, par de bandas caraqueñas, bueno, caraqueñas entre comillas. La Chusma 89 se estará presentando con José Gabriel, cantante del Pacto, con su proyecto solista Come Mais. Vamos a escuchar uno de los temas que La Chusma va a estar presentando esa noche, Hora Pico.

de septiembre a las 7 de la noche en el Teatrex de El Bosque. Aún entradas en preventa. Me estaré presentando junto a la Chusma 89, ganadores del Festival de Nuevas Bandas 2024. Nos vemos en el Teatrex del Bosque este jueves 17 de septiembre a las 7 de la noche. Gabriel Comebáis y la Chusma 89. Ciclo de arte vivo. Y va a haber con

0: hasta los momentos.
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4: Ante una crisis, ante un vaporón, frente a un problema social, nosotros reaccionamos como lo que somos, venezolanos de pura cepa.
5: Namaste.
6: Konnichiwa.
5: Hey.
6: Annyeong.
5: Anche.
7: Ahoy.
8: Ni hao.
9: Hola.
10: A diferencia de muchos países del mundo, nosotros en Venezuela siempre le hemos abierto las puertas a quien quiera venir a compartir la vida. La mejor prueba la arrojan las cifras. Tenemos una población cercana a los 28.600.000 habitantes, de los cuales el 43% son personas que han venido de otras partes del planeta. Pero eso no es nada nuevo. De origen, cuando apenas éramos una capitanía general, hace 500 años, gran parte de nuestra población era o extranjera o hijos de extranjeros. La mezcla de colores en cada hogar va desde el negro hasta el blanco leche, pasando por numerosos matices de pigmentación. Por eso jamás le hemos puesto mala cara a ninguna persona venida de afuera. Y eso nos convierte en una nación de alegría y aceptación. Quien llega a esta tierra se siente de inmediato en casa, y a la mayoría le cuesta pensar en irse de este paraíso tropical, donde no solo es cálido el clima, sino todos los que habitamos en este hermoso país. Somos un pueblo cálido y afectuoso, porque somos
4: venezolanos de pura cepa.
11: Producción, libreto y locución, María José Ramírez y Carlos Abarce. 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

Dante Spinetta este año lanzó su disco número 7 en su carrera solista, que lleva por nombre Número 3. Justamente este año Dante cumple 50 años y ha decidido que, bueno, que se reinventará, que no dejará de hacer música, pero entre el soul y el funk que siempre nos tuvo acostumbrado con Ilia Kuriaki y hasta con sus producciones solistas, ahora el bolero entra en juego. Y es muy extraño que esto que dice que el bolero entra en juego, y justamente el fin de semana pasado en sus redes promocionaba una canción y un disco de Oscar de León como una de sus producciones preferidas en la actualidad. Vamos a seguir escuchando algo de este disco, Tercer Día, de Dante Spinetta.

Dante Spinetta. Una conversación esta semana, lo que más nos gusta hacer, que es hablar sobre música. Un amigo que recién está llegando de tocar en Colombia, Quilín, me hablaba de Lido Pimienta, que hablaba mucho en Colombia de este nuevo disco de Lido Pimienta. Quizás, como sale en época terremoto, no le paramos muchísimo. Y por acá leyendo algo dice, haciendo gala de su comprensión de la música, el arte en este disco dialoga con la pintura, el performance, el diseño, la identidad y la memoria. Caribeña lleva por nombre este disco y vamos a escuchar algo de él.

Lido Pimienta. Nos quedamos en Colombia. Puerto Candelaria acaba de sacar su disco número 16. Y después de presentar sus canciones de manera episódica desde el mes de junio, la agrupación colombiana finalmente pone a disposición del público las 11 piezas que conforman esta nueva aventura musical. Tardeventura es el nombre del disco y tiene como característica que cambiaron de cantante los Puerto Candelaria. Puerto Candelaria lo vimos por acá una vez en un festival de jazz donde mezclaban todos los sonidos colombianos con un toque bien jazzista. La canción que vamos a escuchar, la número 3, Cordillera, dice por acá: es toda una geografía del amor.

Puerto Candelaria. El próximo 31 de octubre en la Concha Acústica se va a llevar a cabo un concierto La Mosca Sexec de Argentina, Alquilados de Colombia y James Lacay por Venezuela. En el año 2023 los Alquilados estuvieron por acá grabando junto a James Lacay un tema junto a su videoclip, y vamos a escuchar justo esta colaboración que está en el disco de James Lacay y Alquilados, Llueve México.

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6: 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Este lunes 14 de septiembre, con el retorno a las aulas de más de 6 millones de niños, niñas y adolescentes a nivel nacional. La jornada estuvo caracterizada por el despliegue de obras de reacondicionamiento de la infraestructura educativa y por el abordaje enfocado en la contención socioemocional de las comunidades escolares tras el impacto del doblete sísmico registrado en el país. En este contexto, la presidenta encargada Delcy Rodríguez hizo un llamado a cumplir con el objetivo estratégico de 200 días de actividades para este ciclo educativo.
7: El año pasado tuvimos incremento de la matrícula, este año también más de 75 mil nuevos niños se incorporan a clases. Queremos como objetivo estratégico máxima plena escolaridad, así como cumplimiento de 200 días de clase para este ciclo 2026-2027. Así que un esfuerzo extraordinario del Ministerio de Educación. Incluso hemos localizado más de 86 mil niños que fueron afectados por el doble terremoto en distintos estados del país y han sido relocalizado para que se cumpla, que todos vayan a la clase y sobre todo un plan de prevención para evitar deserción escolar, sobre todo en los quintos y en los sextos grados. Así que el esfuerzo es mancomunado, todos vayan a clase, que se cumplan los 200 días y que la educación sea de calidad.
6: La dignataria encargada de Venezuela, Delcy Rodríguez, expuso que más de un millón de niños se encuentran registrados en el programa nacional Semilleros Científicos, donde desarrollan habilidades en diversas áreas de estudio.
7: La educación, el desarrollo científico, bueno, tenemos más de un millón de niños registrados en programas de semillero científico, en participación de olimpiadas de matemáticas, de astronomía, que tenga un desarrollo integral y que los niños y las niñas de Venezuela sientan que en la educación está, en la investigación está el camino para descubrirse a sí mismos, pero también para llevar el nombre de Venezuela a lo más alto.
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6: En el marco del Plan Venezuela Renace, la presidenta encargada Delcy Rodríguez entregó más de 100 viviendas en diversos estados del país. Escuchemos.
7: Estamos aquí entregando a 151 familias, estamos entregándoles vivienda. 10 en Caracas, 80 en Monagas, 32 en Nueva Esparta, 20 en Trujillo, 9 en Carabobo. Entregando vivienda a personas que fueron víctimas y son víctimas del doble terremoto del 24 de junio. Son 449 personas que hoy regresan a su hogar, que hoy vuelven a reconstituir hogar en una vivienda. La felicidad compartida de saber que estamos avanzando y nosotros seguimos construyendo nuevas viviendas para fin de año.
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1: ¡Eh, vale! ¡Pico, pico, pico, pico!

parlante. Ya, big up, big up, big up. Ahora sí, ¿o qué? Ahora nos vamos a ir con un clasiqueto, clasiqueto de los que molan.

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0: Qué más divertido.
1: Parece bien si pasamos de vuelta los dos temas.
2: Vamos a hacer ahora una canción de Tótem que se llama Biafra y es una canción que hicimos nosotros ya en aquellos tiempos difíciles también, y en Biafra estaba peor todavía, así que, y no sé por qué alguien me habló de Biafra y me puse a comprar una canción para Biafra y fue algo increíble. Ahora yo soy candombero viejo, viste, no toco muy bien pero candombeo, ¿verdad? Luego me arreglo, no soy de los mejores. Y lo que quiero saber es por qué este muchacho eligió cantar Biafra. Este pibe está acá.
3: Bueno, porque yo creo que es una letra para la época muy, muy...
4: Vigente.
3: Exactamente, vigente. Estamos hablando de Biafra, que fue una guerra civil que sucedió en Nigeria en el 66, 67... cuando quisieron una parte de Nigeria después de que los ingleses se fueron y dejaron un caos de cultura, de religión y de costumbres entre las tribus que estaban ahí.
2: Igual que Haití pasó lo mismo.
3: Sigue pasando ahora.
4: ¿A dónde no dejaron caos?
3: ¿Eh?
4: ¿A dónde no dejaron
3: caos? No, dejaron caos en absolutamente todos lados, ¿no? Después de que se fueron del colonialismo.
2: No, ni un caramelo, nada para el pueblo, ¿no?
3: Pero la parte de Biafra, que era el sureste de Nigeria, tenía mucho petróleo. Y entonces allí, después de las guerras entre las tribus, lógicamente estaban todos, estaba Estados Unidos, estaban no sé qué, todos tratando de aprovechar y sacar el tajo de esa debilidad de ese momento. Murieron muchísimos niños, o sea, una cosa muy heavy, tan heavy que de ahí nace lo que sería los derechos humanos, las organizaciones internacionales de los derechos humanos.
2: Bueno, veo que te informaste bien, sabes mucho más que yo, diría. Pero... Y yo te agradezco mucho que hayas venido. Dinero no hay para vos. Hay agradecimientos y cosas lindas, pero...
3: ¿Petróleo tampoco?
2: No.
3: Nada, ¿qué? Petróleo.
2: Pero habla con aquel, okay, habla claro. Con el jopito.
3: A mí me das un achito balsámico, medio especial, creo que es.
2: Con ese mejillón, habla con él. Bueno, señores, vamos a la música. Biafra.

0: quiero que sepas que hablo poco yo, viste, en ningún lado hablo mucho. Pero me emocionó mucho cuando apareció la vela, fue increíble. Y yo estaba pensando que en aquella época, esto que decís es una pavada, pero capaz que es así, todos los jóvenes estaban aburridos acá en Uruguay. Pues estábamos los veteranos, viste, cantando, estaba muy lindo todo, meta, folclore y todo, pero estaba la juventud, no tenía una música de ellos. Y cuando aparecieron ustedes, el cuarteto de No, si no te va a gustar, y toda esa barra, como que se puso linda, inclusive ven a tocar a Durán, habían 200.000 personas, ¿cómo hicieron?
1: No sé.
2: Gracias a usted.
1: Sí. Bien, Goli.
2: Gracias a usted.
0: No, a mí no, yo no. Nunca metimos no, a 100
1: nos
0: personas.
1: Nos nutrimos de lado. Muchísima música de acá.
0: Bueno, agradecerte que hayas venido aquí, a quien va a cantar, a hacer estos temas conmigo. Para mí es un honor en serio, tío. Me da mucha alegría, porque te tengo mucho respeto, no solo la música, sino tu personalidad. Un tipo afable. ¿Qué te parece?
1: ¿Quién diga así, Nadera? Para mí también.
0: Bueno, vamos a otra vez. Hasta que la aprendamos.

Bravo.

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0: marco del Plan Venezuela Renace, la presidenta encargada Delcy Rodríguez entregó más de 100 viviendas en diversos estados del país. Escuchemos.
1: Estamos aquí entregando a 151 familias, estamos entregándoles viviendas. 10 en Caracas, 80 en Monagas, 32 en Nueva Esparta, 20 en Trujillo, 9 en Carabobo. Entregando viviendas a personas que fueron víctimas y son víctimas del doble terremoto del 24 de junio. 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
3: Vengo a explicar cómo el desperdicio de agua influye directamente en la escasez de luz eléctrica. Yo parezco abundante, pero la verdad es que aunque soy un recurso renovable, dependo de ciclos naturales para abastecer a todos los organismos vivos. Si no llueve, no puedo llenar el embalse del cubo. Y esto incide en nuestra capacidad de generación de electricidad. De igual manera, si haces un mal uso de tu agüita, es también un desperdicio de la energía eléctrica. Te explico. El agua que desperdicias en solo un minuto equivale a la energía necesaria para mantener un bombillo LED encendido por 10 horas. Cerrar el grifo mientras te enjabonas ahorra hasta 12 litros por minuto, disminuyendo la carga de los motores de bombeo que te envían agua desde kilómetros. Cada gota que sale por tu grifo, hay tratamiento, bombeo y miles de kilómetros de transmisión.

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Yo por las dudas toco más.

0: aplauso para Cococho aquí en la primera fila, hablando. Dejando en alto.
1: Camila, claro que sí.
0: Camila también. También, cómo no. De Gonzaguinha, ok.

gracias.

pone el pecho en sombras la palabra pena. 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

Muchas gracias.

en un sistema cerrado. Nada se crea, nada se destruye, Montevideo. Todo se transforma. Vámonos.

Muchísimas gracias a todos, a todas. Gracias, Lobo, querido. Llevamos unos días trabajando mucho. Muchísimas gracias, compañeros, compañeras. Gracias a todos, a todas. Ha sido increíble. Muchísimas gracias, Michito. Gracias, gracias, amores. Muchas gracias. Muchas gracias a todo el equipo técnico. Gracias, gracias. Gracias, Michito. Nuestro director. Está el productor del disco ahí. Está Lucas Piedra Cueva, aquí. Está Carlos Casacuberta en el público, señoras y señores. Está Juanjo. Está Leti, que Leti armó toda esta escenografía. Muchísimas gracias. Que disfruten de la rueda de candombe. Ustedes van a tocar otra.

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12: Ante una crisis, ante un vaporón, frente a un problema social, nosotros reaccionamos como lo que somos, venezolanos de pura cepa.
13: Algunos amargaditos hasta dicen que nosotros somos unos pasados. Pero lo cierto es que si algo nos caracteriza, es nuestra capacidad para compartir, en lo bueno y en lo malo, lo mucho o lo poco que tenemos. Tanto es así que mientras en los países mal llamados desarrollados, la terapia es una profesión en crecimiento, nosotros tenemos amigas y amigos, y siempre estamos dispuestos a escuchar al otro y apoyarlo para sacarlo del atolladero emocional. En Venezuela tenemos 4 psicólogos por cada 100.000 habitantes, una cifra realmente baja. Y es que nuestro hombro siempre está listo para servir de punto de apoyo. Y la familia, por mucho chisme, así como dimes y diretes, siempre tiene la puerta abierta para reunirnos a compartir y apoyarnos cuando tenemos algún problema. Esa capacidad de comprensión y amistad nos lleva a tratar de resolver las cosas por la vía del diálogo. Una actitud, un comportamiento que hace que un venezolano destaque donde esté. y siempre terminamos diciendo, bueno, si vamos a tomar una decisión, votemos, porque es mejor llegar a un acuerdo para poder avanzar juntos. Somos un pueblo amigable, porque somos...
12: venezolanos de pura cepa. Producción, libreto y locución, María José Ramírez y Carlos Abarce. 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
8: Buen día, compatriotas, hermanos y hermanas de nuestra hermosa y heroica Venezuela. Gracias por acompañarnos en esta nueva emisión de Parlamento Abierto, una voz del pueblo en revolución. Exactamente nuestra emisión número 879. Reciban ustedes el agradecimiento, pero también los saludos de nuestra presidenta, la licenciada Nieves Valdés, y de este servidor, Rafael Ríos, siempre pidiendo a Dios que nos los bendiga y proteja en el inicio de este programa. Recuerden ustedes que Parlamento Abierto se transmite mediante la Radio del Sur para escuchar los latidos de la Patria Grande mediante sus distintos diales ubicados en el territorio de la República Bolivariana de Venezuela. Igual pueden sintonizarnos a través de nuestra página web www.laradiodelsur.com.be. Además, pueden escribirnos sus comentarios y algunos aportes para el programa mediante el correo electrónico parlamentoabierto@gmail.com. Insistimos, los trabajadores y las trabajadoras de la Radio del Sur, en agradecerles su acompañamiento para estos próximos minutos. El día de hoy vamos a hablar sobre un tema que tiene que ver con la salud, la asistencia médica, las urgencias y fundamentalmente lo que se denomina los primeros auxilios. Y esto porque recientemente a nivel internacional se conmemoró el Día Mundial de los Primeros Auxilios, que es una jornada que se celebra anualmente el segundo sábado de cada mes de septiembre. En nuestra ocasión, evidentemente el pasado 12 de septiembre, y se celebró a nivel internacional, a nivel global. Es muy importante señalar la proclamación de este Día Mundial de los Primeros Auxilios, que fue establecido en el año 2000, el inicio de este siglo, el siglo XXI, por la IFRC, que es la Federación Internacional de la Cruz Roja y la Media Luna Roja. Federación Internacional de la Cruz Roja y la Media Luna Roja. Esta IFRC es una organización humanitaria que fue fundada específicamente el 5 de mayo del año 1919 en París, posteriormente a la Primera Guerra Mundial. Recuerden que esta guerra mundial ocurrió entre el 5 de mayo del año 28 de julio de 1914 hasta el 11 de noviembre de 1918, 4 años. También recordemos que esa Primera Guerra Mundial también se denominó la Gran Guerra. Esta Federación Internacional, a propósito de esa experiencia, se convirtió en una organización que se ha mantenido en la vanguardia relacionando lo que es la promoción de la educación y de la capacitación en primeros auxilios en todo el mundo. Eso es lo que realiza esta Federación Internacional, tanto de la Cruz Roja como también de la Media Luna Roja. Escuchemos un mensaje de la Cruz Roja con respecto a este Día Mundial de los Primeros Auxilios.
14: En el Día Mundial de los Primeros Auxilios tenemos que tener muy en cuenta la importancia de aprender primeros auxilios. Ninguno de nosotros estamos libres de tener o sufrir algún accidente o estar frente a uno de ellos. Entonces es importante el conocer la atención mínima o básica para poder ayudar a una persona. Las estadísticas nos dicen que frente a una emergencia que se produzca son al promediar 15 a 20 minutos hasta que llegue el equipo especializado de atención. Eso nos da para entender de que lo primero que debemos hacer es, como ciudadanos, el estabilizar a una persona mientras llegue el sistema de emergencias. Es por eso la importancia. Si nosotros pudiéramos llegar a tener conciencia en aprender primeros auxilios, no solamente por un certificado, sino por ayudar a la gente, disminuiríamos el porcentaje de mortalidad en casos de accidentes. Es por eso que la meta de la Cruz Roja es poder incentivar a las personas y por lo menos llegar a una persona entre 5 pobladores a nivel mundial para que pueda ayudar en una emergencia o desastre. No olvidarnos, si nosotros sabemos primeros auxilios, podemos disminuir la vulnerabilidad de las personas.
8: Es un importante, ese mensaje es un mensaje de carácter internacional que emite la Cruz Roja con fundamento a varios objetivos. Y está relacionado con el Día Mundial de los Primeros Auxilios. Los objetivos que se persiguen con la celebración de este Día Mundial de Primeros Auxilios, que usted, bueno, generalmente no lo escucha señalar con frecuencia, pero es probable que en este momento usted me está escuchando y entonces se pregunta, bueno, ¿A qué corresponde? ¿Por qué razón debe existir un Día Mundial de Primeros Auxilios? Es que con este día, al conmemorarlo, al celebrarlo o de alguna manera llamar la atención, fundamentalmente es para invitar, exhortar a los gobiernos de todo el mundo a concienciar, pero también a divulgar lo que es la práctica y técnicas de primeros auxilios, a objeto de preparar a la población, a las comunidades, sobre conocimientos básicos ante una emergencia. Conocimientos básicos ante una emergencia hasta que se reciba la asistencia por técnicos, por expertos, por médicos, por especialistas en emergencias médicas o en rescate también podemos señalar. Y de esta manera, en principio, salvar vida. Pero también algo muy importante cuando se presta una asistencia médica oportuna y adecuada es disminuir al máximo las posibilidades de secuelas por la contingencia. No solamente salvar vida cuando se hace una asistencia, cuando se hace unos auxilios adecuados, oportunos, repito, insisto en esto, es que además de salvar la vida, es disminuir las secuelas que se generan o que pueden quedar debido a la contingencia. Y la finalidad, realmente la finalidad consiste en fortalecer la capacidad de respuesta de las personas en general. ¿Y cómo se fortalece la respuesta de nosotros, de las personas en general? Es mediante el interés que tengamos, es mediante el aprendizaje de nociones básicas de primeros auxilios que pudiésemos aplicar ante un evento natural o ante un evento de emergencia que se presente delante de nosotros, que se presenten al lado de nosotros y que estemos en capacidad resolutiva, por ejemplo, para la estabilización de momento en la persona que ha sufrido el percance o que ha sufrido la contingencia. Y es evidentemente aplicar algunas técnicas, algunas medidas básicas de primeros auxilios que van a ayudar mucho a la persona. En general, podemos decir que es generar estos conocimientos, conocer sobre la materia, interesarnos y aplicarlas en el momento oportuno, es salvar vidas, salvar más vidas. ¿Cuántas vidas estaríamos incapacitados nosotros, teniendo conocimiento sobre primeros auxilios, de salvar y de evitar las secuelas? Y no solamente me estoy refiriendo al colectivo en general. Nosotros vivimos en un hogar, tenemos familia, vivimos en una comunidad que son nuestros vecinos o vecinas, ¿no? Tenemos una ciudad donde nos desempeñamos, donde nos desplazamos. Además, tenemos sitios de trabajo que compartimos con nuestros compañeros y compañeras de labores, y por eso es importantísimo que todos, porque al fin y al cabo yo estaría en capacidad de brindar apoyo y primeros auxilios a mis allegados, a mis personas que me acompañan, a las personas de la comunidad, pero también si las personas de la comunidad están en capacidad de prestar los mejores primeros auxilios, yo también tengo algún grado de seguridad de que se me atienda en un momento determinado donde sufra una contingencia que exija primeros auxilios de manera oportuna. Es muy importante acotar, hermanos y hermanas, cómo una actuación o una asistencia rápida y adecuada puede marcar la diferencia entre la vida y la muerte. Mientras llega la ayuda médica profesional para atender a la persona. ¿Qué son los primeros auxilios? ¿Cómo se definen los primeros auxilios? Bueno, de acuerdo con la literatura, los primeros auxilios consisten en la atención inmediata que se le da a una persona enferma o a alguna persona lesionada o accidentada en el lugar de los acontecimientos, antes de llamar a los servicios médicos de emergencia o emergenciólogos o técnicos y ser trasladado a un centro asistencial u hospitalario. Pues estamos hablando de antes del traslado, algo que se presenta de manera imprevista y debemos atender, bien sea por una enfermedad, un accidente o situación de otra naturaleza. Es la situación, repito, es una situación emergente que debemos atender de manera oportuna, o sea, en el momento, pero además de esto, con la mejor calidad posible. Por eso es que la formación, el conocimiento de cómo se prestan primeros auxilios es absolutamente importante. Y para eso debemos disponer de una actitud personal, o una actitud de cada quien, o de grupos incluso, de prepararse para conocer cómo atender ciertas circunstancias que ameritan una acción rápida y, repito, adecuada. Porque a veces se pueden actuar prestando primeros auxilios, puede ser peor o generar una situación que va a generar complicaciones en la persona o en el paciente. Ahora bien, estas son medidas, pudiésemos decir, medidas terapéuticas que son urgentes y que se aplican a las víctimas tanto para mejorar o aliviar el dolor como a la ansiedad, evitar también el agravamiento de su estado. Pero claro, también tenemos personas que están inconscientes y debemos saber manejarla. Es absolutamente estratégico, es absolutamente relevante que las comunidades se empoderen mediante actividades, mediante sesiones, mediante jornadas de, primero, de información, de conocimiento y capacitación, mediante talleres de otra naturaleza, acciones, que va generando una red de conocimientos a nivel nacional de habitantes que están en capacidad en sitios distintos y en las comunidades o en los hogares para resolver una situación de emergencia mediante estos primeros auxilios. Es importante por eso que brindemos todo el apoyo institucional a objeto de la preparación para desastres, pero también para alguna otra situación de emergencia, integrando lo que es la capacitación de primeros auxilios a las personas como una parte esencial de la respuesta de emergencia, a la emergencia que se presente. De hecho, es necesario que los trabajadores, que las trabajadoras en los sitios de trabajo promovamos lo que es la formación sobre primeros auxilios. Ustedes no se imaginan la relevancia que tendría que los trabajadores, las trabajadoras en su sitio de trabajo y las instituciones públicas y privadas tengan interés, el mayor interés, para promover la formación, la capacitación de los trabajadores y las trabajadoras, ¿no?, para atender frente a una situación que ocurra en la entidad de trabajo, pero también puede ocurrir en la comunidad, en su deambular hacia su vivienda, hacia su hogar, o al revés, también donde se puede topar con una situación que amerita una intervención inmediata. Y repito, lo mejor de todo es que sea una intervención, ¿no?, rápida, o sea, oportuna y adecuada, o sea, correcta. Y para ello, no me cansaré de repetirlo, debemos tener conocimiento. Y por eso yo los invito a todos ustedes, hermanos y hermanas, para que incursionen en investigar sobre primeros auxilios, pero también promover esto en sus entidades de trabajo. De allí que hay razones suficientes para que todos nosotros y para que todas nosotras tengamos primero una actitud de interés sobre esta materia y aprender en la práctica sobre los primeros auxilios. Por eso es muy importante escuchar algunas orientaciones, fundamentalmente las razones por las que todos nosotros debemos ayudarnos, pero con el conocimiento, para ofrecer una mejor y adecuada respuesta.
15: Estas son 5 razones por las que todas las personas deberían aprender primeros auxilios. Primero, porque salvas vidas. Saber primeros auxilios puede marcar la diferencia entre la vida y la muerte en situaciones de emergencia. Segundo, porque nunca se sabe cuándo lo necesites. Las emergencias no avisan. Tener conocimientos en primeros auxilios te prepara para lo inesperado, estés donde estés. Tercero, porque mantendrás la calma mientras muchos entran en pánico. Saber qué hacer en una crisis te permite ser la persona tranquila y resolutiva que todos necesitan. Cuarto, porque la primera ayuda puede empezar contigo. No necesitas ser médico para salvar una vida. Con los primeros auxilios, cualquier persona puede ser la primera respuesta en una emergencia. Y quinto, porque tu acción podría cambiar una vida para siempre. Podrás no solo salvar una vida, sino evitar una discapacidad o secuela grave. Tus manos podrían marcar ese antes y después. ¿Y tú? ¿Qué otra razón conoces para aprender primeros auxilios?
8: Bueno, ahí están

praxis de los primeros auxilios. Fíjense, son muchas. Son muchas. Por ejemplo, el ahogamiento, la playa, el río y otras circunstancias, porque en algunas ocasiones ha ocurrido ahogamiento hasta en el hogar. Yo tuve la experiencia de saber de ahogamiento en caso de niños pequeños, niños de un año puede ser, cuando el familiar deja, por ejemplo, un envase de agua grande, ¿no? Y el niño se acerca al envase y el niño sube y cae con la cabeza hacia abajo dentro del envase. Este tipo de accidente ha ocurrido, aunque sea increíble, y el niño se ahoga. Si no se tiene cuidado de un bebé de un año, por ejemplo, que anda deambulando, curioseando, se sube y puede caer con la cabeza hacia abajo dentro de un balde de agua, y eso es absolutamente peligroso. Se lo estoy diciendo que debemos estar preparados, porque además podemos lograr a tiempo rescatarlo, igual como ocurre en las piscinas, igual como ocurre en la playa, ¿no? Y rescatar con las maniobras correspondientes a ese niño, a esa niña, a los jóvenes o adultos quienes sufren una situación de esta naturaleza. También requiere primeros auxilios cuando ocurre golpe de calor o cuando ocurre insolación. Más que todo el golpe de calor, fíjense ustedes que en la actualidad ocurre situación de esta, puede ocurrir, dado que se está generando el fenómeno del super niño, y esto puede provocar una situación de golpe de calor, para lo que debemos investigar en qué consiste, pero además de eso, qué medidas debemos adoptar. Otra situación que exige primeros auxilios son los congelamientos. Acá en el trópico, pues es muy difícil que ocurra una situación de esta naturaleza. Igualmente, hay situaciones de primeros auxilios que deben atenderse porque presentan una clínica, una situación clínica emergente. Por ejemplo, en el caso de la diabetes, puede ocurrir una hiperglicemia tan elevada que en el paciente le puede provocar una situación de estado clínico hasta de pérdida del conocimiento, igual como la llamada hipoglicemia. La hipoglicemia es cuando los niveles de azúcar en sangre bajan de manera dramática, y esto provoca una disminución de este aporte de la glucosa en las células neuronales, células cerebrales, y la persona se desconecta y cae desmayada por una hipoglicemia, y eso es absolutamente grave. Hace más daño incluso que una hiperglicemia. Por otro lado, también recuerde que podemos encontrarnos con una situación de heridas graves, con hemorragia, con sangrados importantes, y debemos saber cómo coactar esa situación. Por otro lado, ya conocemos que en una persona puede ocurrir una angina de pecho, puede ocurrir un infarto, que es una situación aguda. Los infartos pueden provocar una arritmia cardíaca, un paro cardíaco, y también debemos estar preparados para lo que corresponde a las maniobras necesarias para recuperar a ese paciente que han sufrido un infarto en la calle, en donde se está en la parada de bus, puede ser en el trabajo, puede ser en el restaurante. Por cierto, que en el restaurante puede ocurrir lo que se llama atragantamiento. El atragantamiento es cuando una persona, para poner ejemplo, deglute un pedazo de carne, por ejemplo, y se atraganta con lo que está comiendo y no se desespera y no puede respirar. Allí hay una maniobra que se llama maniobra de Heimlich, que es necesario conocerla, y que los restaurantes todos, y aquí en Venezuela no lo he visto, llamo la atención en esto, no sé si le corresponde a Contraloría Sanitaria, es probable que sí le corresponde.

0: corresponda a Contraloría Sagitaria, ¿no? Hacer una gran campaña, a lo mejor vamos a hacerla de alguna manera, para que los restaurantes tengan una guía de cómo realizar una maniobra de Henle para que la persona se le pueda expulsar ese objeto, ese pedazo de alimento que está obstruyendo. Estoy hablando de un adulto o de un joven adulto, de un adolescente, pero también hay otro método en los bebés. Hay bebés lactantes quienes ingieren o se le atraganta un botón, un juguete pequeño, se puede atragantar, y es necesario conocer que una situación de atragantamiento necesita un tratamiento distinto al adulto. En el caso de los bebés lactantes, tienen un mecanismo distinto. Entonces, debemos enterarnos cómo es ese procedimiento, que tiene una posición que debemos colocar al bebé para entonces hacer que se expulse el cuerpo extraño o el alimento. Por eso, ese es un tema que es vital. Si no se logra en un tiempo perentorio, se puede perder la vida. Puede fallecer la persona por atragantamiento, porque evidentemente no hay flujo de aire.
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8: En el marco del Plan Venezuela Renace, el ministro del Poder Popular para el Transporte, Francisco Garcés, aseguró que las terminales aéreas del país han trabajado de forma eficiente durante la contingencia ante las reparaciones que se realizan en el Aeropuerto Internacional de Maiquetía, Simón Bolívar. Escuchemos.
9: Nosotros evaluamos en primer lugar, el aeropuerto Maiquetía no estaba en condiciones de operar, de hecho tuvo daños estructurales que son reparables, sin embargo, como dijo la presidenta, sufrió estragos en su configuración interna. Esto hace complicado hacer de que él pueda trabajar de manera inmediata. Hay que hacer una serie de trabajos muy importantes que van a llevar varios meses. De hecho, todavía este año no estará en servicio ni siquiera de forma parcial, ¿no? Y por eso es que se establecen estas terminales temporales, las cuales fueron hechas en 35 días, que están prestando un servicio extraordinario de muy buena calidad que permite hoy haber recuperado la conectividad nacional e internacional.
3: 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Delcy Rodríguez, presidenta encargada de la República Bolivariana de Venezuela.
10: El plan de ahorro en el consumo de energía eléctrica y agua es un plan para la conciencia. ¿Qué puede aportar cada ciudadano, cada ciudadana? ¿Qué puedo hacer yo desde mi casa? ¿Qué puedo hacer yo desde mi oficina para ahorrar energía eléctrica, para ahorrar agua? Son acciones que podemos hacerlas, que son fáciles, que no cuestan nada y nos ayudan a tener una conciencia ciudadana mucho más amplia y sobre todo más comprometida con la naturaleza.
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0: no hay oxigenación, la persona puede perder el conocimiento y se torna mucho más difícil la situación, que es desesperante para quien esté a su alrededor. Tengo la experiencia porque llegué a verla en un video, me recuerdo hace algún tiempo atrás, sobre un restaurante, creo que fue en Perú, donde un señor que estaba con la familia se atragantó con un pedazo de alimento y no había nadie quien pudiese ayudarle. Y en aquella ocasión, para fortuna de la familia y de este señor, uno de los mesoneros o de los meseros venezolano que había migrado hacia Perú, enfermero, sabía cómo realizar la maniobra de Henle y la realizó. El señor expulsó el pedazo de alimento y se salvó. Salvó la vida. Si no hubiese estado este compatriota, este venezolano, hermano de nosotros, allí este señor fallece porque nadie sabía qué hacer. Y mientras venía el rescate, mientras llamaban a la ambulancia del servicio de asistencia de urgencia, podía fallecer esta persona. Por eso es importante, porque además de eso compartimos con la familia, compartimos con los compañeros de trabajo en un restaurante, y allí puede ocurrir un accidente de esta naturaleza. También hay situaciones en las que es necesario actuar de manera adecuada. Ingestión de corrosivos, que la persona lo tomó bien sea por accidente o con otras razones. Debemos saber qué hacer en este momento. Existen algunos detalles que están vinculados a precisamente qué actuar cuando una persona ingiere un corrosivo o también veneno o sustancias tóxicas, ¿no? Cuando, ya le decía anteriormente, personas que sufren problemas cardíacos, ¿no? Y otro es que ameritan alguna atención son las quemaduras. Las quemaduras, ustedes saben que hay quemaduras que son por fuego, pero también hay quemaduras que son por electricidad. Por cierto, las quemaduras por electricidad son quemaduras muy graves, porque son quemaduras, o sea, la electricidad pasa a través del organismo, e incluso el paciente, usted no le ve lesiones con una quemadura térmica o por fuego, sino que lo que puede notar son algunas rasgaduras en las manos y en los pies por donde se libera la energía eléctrica. Pero por dentro, por donde pasó la energía eléctrica, daña tejidos y lo más grave es que daña los vasos sanguíneos, la microcirculación. Y al dañarlo los inflama y crea problemas de microcirculación. El paciente pierde muchísimo líquido, más que una quemadura térmica o por fuego o calor. Y son unas quemaduras muy graves, porque entonces yo tuve la experiencia incluso como médico en una unidad de cuidados intensivos, que vi morir a una persona, una dama, que sufrió quemadura por electricidad. Por eso es importantísimo tener mucha precaución, prevención, y no jugar con la energía eléctrica. Esta persona, para contarles brevemente, ella estaba lloviendo, se arriesgó, pudiese decir, con una vara, ¿no?, a tumbar unos mangos en su casa, y ella, en ese afán, tumbando los mangos, tocó una línea eléctrica y se electrocutó. A ella la llevaron al hospital, se reanima, se lleva a cuidados intensivos, pero lo más dramático de todo esto es que fue tan grave la quemadura interna que comenzó a necrosársele las extremidades. Primero una extremidad se necrosó y hubo que amputarla. Luego otra extremidad se necrosó. ¿Por qué? Porque el daño es por dentro. El daño es por los tejidos internos, es por los músculos, los vasos sanguíneos, y la circulación se trastorna y no hay oxigenación en las áreas distantes, en las áreas extremidades, y esto hace que se vaya necrosando los dedos, la mano, el antebrazo, y así esta persona fallece porque no hubo forma de paralizar el problema de la necrosis por el daño ejercido por la electricidad que traspasó su organismo, y tenía lesiones en las manos, tenía lesiones en los pies, porque la electricidad pasó. Recuerden, les dije que esta persona, esta paciente, ella había tocado el sistema eléctrico en un momento en que estaba lloviendo. Fue mucho más grave todavía, fue mucho más grave. Para únicamente darles una idea de lo grave que puede ser una quemadura por electricidad. Entonces, fíjense, todo esto puede ocurrir. ¿Qué hacer entonces una persona de esta naturaleza cuando ocurre una situación de esta naturaleza? Bueno, hay que resguardarlo, hay que, bueno, y hay otras medidas que no tenemos tiempo para estar describiendo cada una de ellas, pero lo que los invito es a investigar quemaduras por electricidad, quemaduras por fuego, quemaduras térmicas, lo que tiene que ver con golpes de calor, lo que está relacionado con el ahogamiento, casi ahogamiento también se llama, cómo se hace en una situación de esta naturaleza. Ahora hay mucha información sobre acciones de primeros auxilios. Podemos investigarlo por Google, podemos investigarlo a través de inteligencia artificial o otra fuente de información, que es muy importante para irnos y compartir esa información. Pero yo insisto en señalar, las entidades de trabajo, tanto públicas como privadas, debemos desarrollar dentro del marco de la seguridad y salud en el trabajo, o sea, la formación y la capacitación en primeros auxilios. Yo voy a encargarme de ir promoviendo todo esto, porque al fin y al cabo es seguridad social, es protección social, es previsión social, y es necesario que los trabajadores, las trabajadoras que posteriormente van a ir a su hogar y van a su comunidad, puedan tener conocimiento sobre primeros auxilios, se conviertan en expertos en primeros auxilios. Y por eso quiero también compartir, así como muy rapidito con ustedes, ampliar lo anterior que les explicaba sobre algunas situaciones que exigen primeros auxilios, pero hay algunas técnicas de primeros auxilios que es bueno conocerlas, que es bueno, por ejemplo, enterarnos que existen esas técnicas, y que es bueno que nosotros tengamos conocimiento, nos enteremos de ello, y lo mejor es que tengamos en cuenta una situación que podemos desarrollar. No es necesario ser médico, que vamos a ser emergenciólogo, que vamos a ser técnicos en emergencias, en rescate, bomberos. No, nosotros como personas debemos aprender a hacerlo, porque en algunas ocasiones, cuando tenemos la emergencia, resulta que nosotros nos angustiamos y comenzamos a hacer lo indebido y generamos situaciones peores, que es teniendo conocimiento, que lo que puede ocurrir teniendo conocimiento sobre las materias. Una de ellas es la reanimación cardiopulmonar. Es muy útil en caso de paro cardíaco, incluso de paro respiratorio. Como yo le doy ventilación boca a boca a un paciente, a una persona en caso de un paro respiratorio o un paro cardíaco o cardiorrespiratorio. ¿Cuál es la maniobra para hacer reanimación en tanto que lleguen las personas expertas en la materia, el servicio de urgencias médicas, ¿no?, para que lo rescate? Definitivamente pueda hacer una intubación endotraqueal y ventilarlo mejor, pero nosotros pudiésemos estar en capacidad de durante minutos, 15, 20 minutos, 30 minutos, estar haciendo reanimación, pero de la manera correcta. Si no sabe usted hacer reanimación, no se ponga, porque no va a hacer nada, lo que va a hacer es perder el tiempo. Otro es la maniobra de Henle. Yo les expliqué, la maniobra de Henle se utiliza cuando hay casos de atragantamiento, bien sea en niños, adolescentes, en adultos. El otro son saber atender, saber controlar las heridas. ¿Qué hacer cuando ocurren heridas? ¿No? Depende también del sitio donde ocurran las heridas. Es muy importante cuando hay lesión de un vaso sanguíneo, saber comprimir, saber contener la hemorragia. Quiero resaltar mucho algunas hemorragias que han generado problemas en pacientes. Usted, cuando se encuentra con una situación de accidente, traumatismo, en una persona, no se olvide, atendiendo a lo mejor una fractura en la pierna o en un brazo, no se olvide de lesiones en cuero cabelludo. No se olvide de lesiones en cuero cabelludo. Yo llegué en emergencia a recibir pacientes en shock hipovolémico con una gran pérdida de sangre porque se descuidaron con el cuero cabelludo. Porque ese es un sangramiento profuso, sangramiento, y usted lo que está es atendiendo una pierna que debe saber cómo manejar una situación, una lujación de una fractura. Usted debe por lo menos saber que aquí hay una lujación, cómo debe hacer para manejarlo, cómo hacer una fractura, cómo se maneja, cómo se inmoviliza y de otra naturaleza. Pero no dejen de estar pendientes de las lesiones con sangramiento de cuero cabelludo porque puede ocurrir una complicación grave. Otra cosa importante, una situación importante que puede ocurrir, hermanos y hermanas, es un parto. Debemos estar preparados para, en caso de una urgencia, de un parto, ¿no? De un parto. Ha ocurrido partos en un vehículo, un taxi. La señora pide el taxi, que tiene muchos dolores, se mete al taxi y cuando está allí puede ir acompañado por un familiar, por su esposo, su compañero o un compañero de trabajo si ocurre en el sitio de trabajo, que no debería ser porque debería estar garantizado en lo que se llama el permiso prenatal. Pero supongamos que ocurre en un sitio de trabajo, debemos estar preparados para que cuando la persona tiene esos partos compulsivos, que es tan rápido que no da tiempo de que llegue el taxi, o va el taxi en el camino y le ocurre el parto, ¿qué hacer? Debemos estar preparados para saber qué hacer frente a una situación de esta naturaleza. Igualmente, hay situaciones de traumatismo con fracturas que debemos aprender a manejar, a inmovilizar en extremidades, por ejemplo, pero también ocurre trauma craneano. Trauma craneano, debemos de tener mucho cuidado porque hay pacientes que o personas que tienen un traumatismo craneano, y si usted le hace una movilización del cuello de manera inadecuada, es probable que genere una sección de la médula espinal cervical. Esto puede, de acuerdo con el nivel donde exista una sección, porque usted movilizó el cuello de manera inadecuada, resulta que eso genera una cuadriplegia, o sea, todo se paraliza, todo el cuerpo, las extremidades o más abajo de las extremidades inferiores. Puede ocurrir esto en cualquier parte de la médula ósea con un movimiento inadecuado del paciente que sufrió un traumatismo a través de la columna la columna vertebral en la persona. Entonces, mucho cuidado con esto. Y ahora mucho más cuando tenemos con tanta frecuencia motorizado, ¿no? Que sufre, hay una incidencia mucho más elevada de accidentes de nuestros compatriotas, muchachos, muchachas, jóvenes o personas que están en plena edad productiva, tienen lesiones importantes que debemos saber manejar. Igualmente, ya les decía sobre los pacientes quemados, bien sea por quemaduras eléctricas o quemaduras térmicas, la situación de una crisis convulsiva. ¿Qué hacer frente a una convulsión? Una persona cae convulsionando. ¿Qué hacer? Anótenlo para leer sobre esta materia, para leer sobre los primeros auxilios en una persona que a su lado está convulsionando, o en una fiesta, o en el hogar. ¿Qué medidas debemos adoptar como primeros auxilios para evitar complicaciones? Además de esto, ya les decía sobre el golpe de calor, el ahogamiento o casi ahogamiento, también los envenenamientos. Fíjense que esto de los envenenamientos es interesante. Ocurre que en las zonas rurales ocurre con relativa frecuencia los envenenamientos, por ejemplo, varios tipos de envenenamientos, pero hay uno que es la llamada matamaleza. El matamaleza es un químico que se utiliza mucho en el campo para precisamente la maleza que hace daño al cultivo, o sea, tratarla, bien sea por glifosato o por paracuac. El paracuac es mucho más peligroso que el glifosato. Los dos son muy malos, son dañinos, pero el paracuac es terrible. Son importantes las primeras medidas. Por ejemplo, si una persona ingirió paracuac, el matamaleza, no se le debe provocar vómito. No, señor. No se le debe provocar vómito y no debe dársele leche, porque eso acelera mucho más la absorción de esta sustancia muy tóxica que toca todos los órganos del cuerpo. Y es prácticamente casi mortal en el 100%. Es una altísima incidencia de mortalidad. Pero las primeras medidas pueden salvar al paciente, porque incluso hay medidas que tienen que ver con la utilización de la tierra, consumir tierra, un tipo de tierra especial, un tipo de tierra que puede la persona, si la ingirió por inadvertencia, de manera accidental, ¿no?, con consumir tierra de jardín, por ejemplo. Yo me recuerdo que eso nos lo explicaban en toxicología. Tierra de jardín, consúmela rápido y eso neutraliza gran parte de lo que es la afectación, más que todo por el envenenamiento por paracuac. Hay un raticida, ¿no?, que es fluoracetato de sodio, que a veces lo utilizan para generar una situación de suicidio muchas veces. Tuve el caso de un bebé que tuvo un chichito como de 10, 11 años que tomó un raticida y lo identificamos precisamente por el frasco y el antídoto alcohol etílico, o sea, ron, pues, ron añejo. Y evidentemente, ante la emergencia, eso fue en el hospital, lo que hicimos fue, evidentemente, comprar ron para suministrarlo al bebé a través de una sonda, porque no podíamos dárselo al bebé, tiene que ser con una sonda, y neutralizar el efecto del fluoracetato de sodio, que es lo que recuerdo, de alguna manera era el nombre del compuesto que había ingerido este niño, que después posteriormente tiene que ser tratado desde el punto de vista psicológico. Entonces, fíjense, saber sobre estas cosas es importante. Saber qué medidas se va a adoptar, incluso en lo que son las mordeduras de serpiente, igualito, primero auxilio. Mordedura de serpiente, trate de rescatar la serpiente rápidamente para identificarla. Para identificar a la serpiente y saber si es una serpiente venenosa o no es venenosa, y tomar las medidas correspondientes y colocar el antiofídico correspondiente. Pero es importante que sepamos, que identifiquemos la serpiente y no tomemos medidas hasta que se lleve a la urgencia, donde se puedan tomar las medidas terapéuticas correspondientes de primer orden para evitar más complicaciones. Igualito que también, hermanos y hermanas, es importante saber que existen algunas situaciones de alergia. Incluso puede haber shock anafiláctico en un paciente, y en esto sí se necesita una urgencia, asistir rápidamente a una emergencia, ¿no? Pero claro, existen algunas indicaciones que de primer orden se pueden adoptar. Cuando hay todo lo que es un florido caso de anafilaxis, de una alergia severa, incluso con problemas de pérdida de, de la claridad de la voz por disfonía, porque la epiglotis se inflama, hay que actuar muy rápido, actuar rápidamente, y hay algunas medidas que puede ser incluso el uso de algún esteroide que tengamos en la casa para, en principio, mientras llega al hospital o a la emergencia, podamos utilizarlo. Bueno, son cosas muy genéricas de lo que estoy hablando precisamente en el programa que quisimos conversar sobre el tema de los primeros auxilios. ¿Por qué? A propósito del Día Mundial de los Primeros Auxilios, que se conmemora y se llama la atención los segundos sábados de cada mes de septiembre de cada año. Acá recientemente ocurrió este año, el día sábado 12, próximo pasado, de este mes de septiembre del año 2026. Por eso quería hablar sobre este tema y llamar la atención primero con usted, hermano y hermana, compatriota, para que se interese en este tema. Con la misma comunidad, allí en la comuna, allí en el Consejo Comunal, ¿no? Prepárense, organícense para hablar sobre este tema, consiguiéndonos a un emergenciólogo, algún intensivista, un médico internista, un médico cardiólogo. Bueno, los médicos también debemos de disponer de nuestro tiempo para ayudar en este sentido. ¿Por qué? Porque somos también integrantes y miembros de la comunidad. Y el médico también necesita primeros auxilios. El hecho de que uno sea un facultativo, un médico intensivista o lo que tú quieras, no quita la posibilidad de que alguien de la comunidad te atienda en un momento determinado. Bueno, hermanos y hermanas, muchísimas gracias por habernos acompañado en esta emisión número 879 de Parlamento Abierto. Muchas gracias por su sintonía. Los invitamos para el próximo programa. Mientras tanto, que Dios me los proteja y me los bendiga a todos y a todas. Será hasta la próxima.
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2: Hola, bienvenidos a una nueva entrega de Ajedrez de Geopolítica, esta producción de Radio Sputnik. Vamos ya con los titulares.
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2: Canciller de Rusia, Sergei Lavrov. El conflicto de Ucrania es consecuencia directa de la política expansionista de Occidente. Mientras Moscú no ve perspectivas de solución cercana al conflicto ucraniano, la jefa de la diplomacia europea, Kaya Kallas, vuelve a lucirse. La autócrata Ursula von der Leyen admite dos cosas: el colapso de la Unión Europea y que no tienen con qué sancionar a Rusia. Arrancamos con el programa.
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2: El conflicto de Ucrania es una consecuencia directa de la política expansionista de Occidente. Así lo declaró el canciller de Rusia, Sergei Lavrov, durante el Festival Internacional de la Juventud en Yekaterinburgo. Para hablar sobre esto y otras cuestiones que están relacionadas, estoy junto al doctor en Ciencias Políticas, Mariano Chafardini. Mariano, bienvenido a Radio Sputnik. ¿Cómo estás?
4: Muy bien, Javier. Muchas gracias por la invitación.
2: Muchísimas gracias a ti, Mariano, por haber aceptado. Bueno, Mariano, dijo Lavrov, todo esto forma parte de la misma cadena. Lo hemos visto en las acciones de Occidente que solo este año, para defender su menguante dominio, llevó a cabo la invasión de Venezuela, el secuestro de su presidente legítimamente electo, el asesinato del líder supremo de Irán junto con miembros de su familia y, por supuesto, la agresión armada contra la República Islámica de Irán en su conjunto. Como ya he dicho, todo esto forma parte de la misma cadena, al igual que el conflicto en Ucrania, que es una consecuencia directa de la política expansionista de Occidente. ¿Siguen percibiendo lo que está sucediendo como una amenaza al dominio del que disfrutaron durante medio milenio, durante la era de la esclavitud y el colonialismo, pero aún intentan aferrarse a su menguante dominio recurriendo a los métodos más inescrupulosos, incluidas las sanciones unilaterales ilegales, la presión directa, la injerencia en los asuntos internos y la provocación de conflictos? Y en este contexto también Lavrov se refirió en concreto al conflicto ucraniano, ¿no? Dijo, lograr estos objetivos, ¿no? Es decir, de la operación militar especial, de la desmilitarización, desnazificación de Ucrania, formulados por el presidente ruso Vladimir Putin, no solo ayudará a resolver esta crisis, sino que también mejorará la situación de todo el continente euroasiático, ante todo, por supuesto, en su parte occidental y europea, pero no solo allí, y contribuirá al establecimiento de un orden mundial basado en el equilibrio de intereses sin pretensiones de hegemonía ni dominio. Bueno, ¿qué nos comentas de estas expresiones de Lavrov, Mariano?
4: Bueno, evidentemente es correcto lo que está afirmando. Lo que se llamaba la Alianza Atlántica, es decir, que en última instancia era la OTAN, es decir, que era la relación militar entre básicamente Estados Unidos y la Unión Europea, o por lo menos Europa Occidental, tenían una hegemonía, por supuesto, piloteada por Estados Unidos, pero estaban, digamos, muy unidos, y tenían una estrategia común, Dentro de esa estrategia común estaba avanzar hacia Oriente, y lo primero que tenían enfrente era Rusia. Entonces tomaron la decisión de instalar bases de la OTAN en Ucrania, cerca del límite con Rusia. Es decir, ir empezando a avanzar en ese sentido. Cuando Rusia no había hecho absolutamente nada, nada que hiciera pensar una agresión. Es decir, que la agresión vino claramente de lo que se llamaba la Alianza Atlántica, y estaba incluido Estados Unidos en eso. estaba incluido, porque no nos olvidemos que en el Maidán, en la rebelión anterior, la que desplaza a Yanukovych del poder y empieza con todo el proceso que va a terminar con Zelensky, en la manifestación estaba la embajadora de Estados Unidos, en la propia manifestación. Es decir, que al principio Estados Unidos era parte de toda esa estrategia, más que nada estaban los demócratas en el poder en su momento, empujaban, la idea era esa, digamos, de la gran hegemonía que también había llevado a la invasión de Irak, a la invasión de Afganistán, toda esa cosa de, bueno, ahora venimos nosotros, venimos por todo, ¿no? Era, había caído la Unión Soviética hacía poco, venimos por todo. Es decir, que la Rusia no hizo ningún tipo de movimiento agresivo, la agresión vino exclusivamente de Occidente. Por supuesto, hubo una reacción de parte de Rusia, después la historia es conocida. Y en el medio se produce esta cosa de que pierden los demócratas y gana Trump. Y ya Trump no sigue la política de los demócratas. Trump la altera la OTAN, le dice a los europeos que la paguen ellos, genera una tensión con la Unión Europea, es decir, que rompe la Alianza Atlántica. Es más, no solo hace eso, sino que en parte se pone del lado de Putin. No nos olvidemos al principio de las relaciones, la reunión en Alaska que hubo después, etcétera, etcétera. Y aunque ha habido cambios, digamos, ha habido envío de material bélico por parte de Estados Unidos nunca volvió a recomponer la Alianza Atlántica y está en una tensión muy grande con los países de Europa Occidental, con lo cual la cosa ha cambiado sustancialmente. Y bueno, Rusia viene ganando en el frente militar y de alguna manera la presión de Estados Unidos sobre Europa es cada vez mayor, ¿no? Es cada vez mayor para llegar a un acuerdo. Yo creo que esto es más o menos un resumen de lo que Lavrov expresó, digamos, de esa manera con respecto al conflicto.
2: Y luego tenemos otra cuestión, hablando de justamente cómo se refería Lavrov, ¿no?, al hecho de que el conflicto de Ucrania y otros conflictos representan una consecuencia directa de la política expansionista de Occidente, ¿no? Bueno, ¿hasta dónde llega la política expansionista, Mariano? Porque según un medio estadounidense, las autoridades de Washington buscan normalizar el uso militar del espacio ultraterrestre como parte de su política para salvaguardar los intereses estadounidenses. Según el medio, las revelaciones de esta semana sobre armas orbitales forman parte de un esfuerzo más amplio por normalizar el uso del espacio por parte del ejército estadounidense. Los funcionarios creen que tales debates podrían disuadir a los adversarios que también buscan lanzar armas a la órbita. Sin embargo, recalcaron que la decisión de hablar abiertamente sobre estas armas no se basó en ningún evento global ni en ninguna operación en curso. Bueno, hay que creer cuando dicen que esto se trata de disuadir a otros países y que no se basa en nada que está ocurriendo ahora, Mariano.
4: Ni Rusia, ni China, que son los países que tendrían la posibilidad, digamos, de producir satélites extraterrestres, por decirlo de alguna manera, o orbitales, expresaron en ningún momento la intención de hacerlo. Están en la Organización de Cooperación de Shanghái, ambos, son, en ese sentido, son aliados, están muy cercanos y no tienen ningún interés. El objetivo de la Organización de Cooperación de Shanghái, más el objetivo de los BRICS, de la Franja y la Ruta, es un objetivo comercial, es un objetivo puramente comercial. Y eso, digamos, el desarrollo del comercio, el mejor ámbito para el desarrollo del comercio es la paz. Así que el objetivo, claro, tanto de Rusia como de China, es la paz. Así que de ninguna manera ha salido de ellos esta intención, que además está prohibida por decisiones de Naciones Unidas. No se puede utilizar el espacio con elementos militares. El espacio solamente para investigación y cooperación, como se ha venido haciendo hasta ahora con las estaciones espaciales, con el envío de aeronaves aeroespaciales, etcétera, etcétera. Pero está expresamente prohibido, entre otras cosas, ¿no? Está prohibido también lanzar basura contaminante al espacio externo, pero, uh-huh. pero también está literalmente prohibido usar elementos militares en el espacio extraterrestre. Así que, bueno, ya lo conocemos a Trump, ¿no? Hace declaraciones que, más que nada, lo que le interesan a él son llamar la atención hacia él, digamos, ¿no? Y de alguna manera también debe estar negociando con el complejo militar industrial de los Estados Unidos. Pero yo no lo veo como probable, en el sentido de que no va a haber ninguna reacción desde el otro lado y que el mundo va a estar en contra, digamos, en general, de que se lleve el terreno militar a esas alturas, podríamos decirlo, ¿no?
2: Exacto, exacto. Y en este sentido, justamente, Mariano, se ha expresado la portavoz de la Cancillería rusa, María Zaharova. Ella dijo, durante muchos años, Rusia ha llamado la atención de la comunidad internacional sobre las graves consecuencias para la seguridad internacional que podría acarrear la política destructiva de Washington. Insistimos en la necesidad de adoptar medidas prácticas urgentes para prevenir un espacio armamentístico en el espacio ultraterrestre. Las declaraciones del secretario de la Fuerza Aérea de Estados Unidos, Troy Meink, no hacen sino demostrar la relevancia de las iniciativas multilaterales rusas para iniciar cuanto antes conversaciones que permitan elaborar un instrumento multilateral jurídicamente vinculante que prohíba el despliegue de armas en el espacio ultraterrestre, el uso de la fuerza o la amenaza de usarla contra o a través de instalaciones espaciales. Tenemos previsto presentar proyectos relevantes para su consideración ante la primera comisión del 81º periodo de sesiones de la Asamblea General de Naciones Unidas a celebrarse en Nueva York del 5 de octubre al 6 de noviembre. Invitamos a todos los países miembros de la ONU a apoyar estos documentos y a participar en su redacción. Esto es ahora más importante que nunca, dijo Zaharova. Y también se expresó Nurlan Yermekbayev, quien es secretario general de la Organización de Cooperación de Shanghai. Durante el foro Xiangshan de Pekín, dijo, la Organización de Cooperación de Shanghai aboga por un documento internacional jurídicamente vinculante destinado a prevenir una carrera armamentística en el espacio y la militarización de las tecnologías de la información y la comunicación, así como a garantizar el uso seguro y responsable de la inteligencia artificial. Y por otro lado, en una rueda de prensa tras la cumbre del BRICS, se expresó también el viceministro de Asuntos Exteriores ruso, Sergei Ryabkov, dijo, creemos que aún hay tiempo para crear las condiciones que impidan una carrera armamentística y el creciente riesgo de un conflicto abierto en el espacio. ¿Qué nos dices de estas reacciones, Mariano?
4: Bueno, esta reunión que se está proponiendo para hacer en la Asamblea General, en la próxima reunión, con la prohibición de la expansión de las armas al espacio ultraterrestre, en realidad es una reiteración de algo que ya había resuelto Naciones Unidas con anterioridad. Yo creo que esta reiteración aparece porque el desarrollo armamentístico y el desarrollo sobre todo de los misiles y de los cohetes hace mucho más fácil la construcción de un elemento militar de esta naturaleza, digamos, ¿no? Que alcance el espacio ultraterrestre y pueda llegar a otro país. Yo creo que por eso se hace ahora esta reunión aclaratoria. Obviamente, lo que decíamos recién, no solamente las potencias que están en condiciones de hacer ese tipo de armas, especialmente Rusia, que tiene la industria coheteril más desarrollada del mundo, no solamente no tienen ninguna intención de hacerlo, sino que el mundo entero está en contra de eso. El mundo entero, es decir, en la Asamblea de Naciones Unidas eso se va a ver reflejado, se va a ver reflejado, es decir, va a haber prácticamente una unanimidad en contra de ese tipo de acciones. porque además este llevaría una locura, digamos, ¿no? Uh-huh. Pues ya llevar el terreno militar a esas dimensiones sería, digamos, el comienzo de algo que no tiene límite y que no se sabe hasta dónde va a llegar. Así que yo no creo que puedan avanzar en ese sentido.
2: Ahí está. Muchas gracias, Mariano.
4: No, gracias a vos, como siempre, un saludo a la audiencia de Sputnik.
2: La perspectiva de resolver el conflicto en Ucrania no está más cerca ahora que hace unos meses. Fue lo que declaró el viceministro de Asuntos Exteriores ruso, Sergei Ryabkov. Para hablar sobre esto y cuestiones que están relacionadas, estoy junto al analista internacional Iñaki Gil de San Vicente. Iñaki, bienvenido a Radio Sputnik. ¿Cómo está?
5: Muy bien, gracias.
2: Me alegra mucho, Iñaki, le agradezco que haya aceptado la invitación. Bueno, Iñaki, el asunto es que, dijo Ryabkov, la responsabilidad recae precisamente sobre ellos, los representantes del partido, esto de partido belicista entre comillas, ¿no? Los representantes del partido belicista europeo, por el hecho de que, en mi opinión, la perspectiva de una solución político-diplomática no esté hoy más cerca que hace unos meses. Esta es una realidad objetiva. Pero ¿cómo son las cosas, Iñaki? Porque nos encontramos entonces con unas declaraciones que ha hecho la jefa de la diplomacia europea, Kaya Kallas, ¿no? Y hablando para un medio de radio y televisión finlandesa, le preguntaron si te llama Vladimir Putin, el presidente ruso, o si te llama el canciller ruso, Sergei Lavrov, ¿le atenderías el teléfono? Le preguntaron. Ella, sin duda hablaré con ellos si se presenta la oportunidad, dijo, ¿no? Pero ahora no puedo actuar como mediador de pleno derecho entre Rusia y Ucrania porque apoyo al régimen de Kiev. Bueno, ¿cómo es la cosa? Ahora sí le atiende el teléfono, ¿cómo es esto? ¿Y qué nos comenta también de lo que dijo Ryabkov, Iñaki?
5: Bueno, sobre lo que dijo Ryabkov hay una cuestión clara, ¿no? Es lo de siempre, decir la verdad, avisar a los pueblos, avisar a tu país, avisar a la prensa, avisar al enemigo, porque aquí hay que hablar de enemigos, ¿no? Hay que hablar de adversarios, ¿no?
2: Exacto.
5: Un adversario puede ser un partido de deporte, uh-huh. Eso puede ser una cualquier cosa, ¿no? Aquí hay que hablar de enemigos. Entonces, lo que se ha hecho, como se está haciendo siempre una y otra vez, incluso antes de que Rusia se viera en la necesidad de proceder a la operación especial, siempre advertir, ¿no? Advertir y advertir de que siempre desde esa perspectiva de defender derechos elementales y de no pasar, digamos, a la resistencia activa más que cuando no hay más remedio y cuando te han puesto entre la espada y la pared, ¿no? Y yo creo que eso es justo y es necesario, ¿no? Exclusivamente leyendo, escuchando, quiero decir, lo que has comentado, uh-huh. Solamente faltaría advertir que aunque el conflicto vaya a continuar una y otra vez, es porque precisamente los enemigos quieren que continúe, pero sin embargo ese conflicto se está ganando por el lado justo, se está ganando por el lado de Rusia, por el lado de todo el eje, el llamado eje de la resistencia. ¿Y por qué hablo del eje de la resistencia? Porque ahí están participando solidariamente con Rusia, aunque no estén en el combate directo, países como es Irán y solidariamente muchos pueblos que nos identificamos con Rusia y le apoyamos en la medida de lo que podemos, incluso haciendo estos comentarios, ¿no? Entonces, eso por una parte, pero por otra parte, igual posiblemente lo haya dicho también, pero a mí me gustaría ahora recalcar que se está ganando esa guerra, pero corresponde a una guerra que tiene solamente unos ejes, unos plazos limitados, una guerra convencional localizada espacial y temporalmente hasta que termine, ¿no? Que esa guerra corresponde a un choque más en profundidad, a un choque con Occidente, es decir, con la sociedad capitalista occidental, un choque profundo que ya está gestado, se está preparando cada vez más, etcétera, y que eso se tiene que ser consciente de esa historia, ¿no? Y que esa historia que ya está aquí, una historia de resistencia, es una historia que involucra a toda la humanidad fundamentalmente a Europa y fundamentalmente a Rusia y a Bielorrusia, ¿no? Bueno, esas cosas el pueblo ruso y muchos pueblos lo tenemos y muchas clases trabajadoras lo tenemos muy claro, ¿no? Y aquí es donde interviene la calas esta, que por no callarse, sin darse cuenta, sin darse cuenta, dice la verdad. La verdad del barquero, pues desde la perspectiva del barquero que lleva una bomba atómica en su bote, ¿no? Pensando a ver cuándo la puede poner dentro de Rusia, ¿no? Entonces, sí, estaría con ellos, pero como soy parte, no soy no tengo neutralidad, no tengo una perspectiva objetiva, sino soy parte, soy sujeto activo de una guerra que se empezó contra Rusia, se siguió contra la Unión Soviética, se continúa contra Rusia, pues no puedo. Y le ha faltado decir que si cogería el teléfono les insultaría a su cara, ¿no? A sus oídos, quiero decir, ¿no? Pero eso ya sabemos que es así, ¿no? Y por último, yo creo que un factor central ahora es explicar que, independientemente de cómo termine esta guerra concreta, esta guerra concreta, la guerra de resistencia rusa y de resistencia de muchos países contra la OTAN en Ucrania, independientemente de esto hay que tener en cuenta una perspectiva, y que es que estamos dentro de un conflicto mundial que no hay que analizar solamente desde la perspectiva de la Segunda ni de la Primera Guerra Mundial, es desde el punto de vista europeo, sino desde un nuevo contexto mundial donde la guerra a múltiples bandas, a múltiples comunidades, múltiples variables, pero con una esencia ya está abierta, ¿no? Eso lo sabe perfectamente, digamos, el alto mando y el conjunto de la estructura política, económica y militar de Rusia, lo saben perfectamente, pero también lo sabe China Popular, lo sabe Irán y lo sabe Estados Unidos y lo sabe la burocracia que domina la Unión Europea. Lo que pasa es que hay como miedo a hablar de eso, hay como no precaución, sino como una impotencia, un temor profundo a decir una verdad que nos obligaría, si la decimos, nos obligaría a cambiar radicalmente nuestra vida, ¿no? Y salir de esta comodidad somnolienta y dopada que tenemos, cada vez más dopada, para aguantar un sistema totalmente injusto, y obligarnos a ponernos en pie, porque nosotros también, aunque no lo queramos comprender, también somos parte pasiva de este conflicto, un conflicto que nos afecta a todos, ¿no? Mira, te voy a poner un ejemplo. Puede estar el ejemplo un poco lejos, pero es muy aclaratorio de lo que se está poniendo en marcha en estos momentos, ¿no? En Dallas ha habido, en la ciudad norteamericana de Dallas, ha habido el Congreso del Partido Republicano, ¿no? Cara a preparar y a iniciar la campaña para las medias elecciones que tienen lugar ahora en noviembre, ¿no? Bien, en la intervención de Donald Trump, y eso es muy importante para el concepto de guerra, la intervención de Donald Trump pidió a los asistentes, que era una masa vociferante de personas, hay que decirlo así, de personas alienadas, personas profundamente racistas, imperialistas, etcétera, etcétera, les pidió juramento de fidelidad. Allí mismo en el acto, ¿eh? Les pidió juramento de fidelidad, como hacía Hitler. Como hacían Hitler en las grandes concentraciones en el campo deportivo de Núremberg, y en las grandes concentraciones o en las pequeñas también concentraciones nazis, ¿no? Cuando ya se pide juramento de fidelidad, es que se está ya pensando en que hay que seguir al líder, cueste lo que cueste, y hasta el final, hasta que el líder diga que basta. Cuando la mentalidad nazifascista se estaba organizando, ni Mussolini ni Franco pidieron juramento de fidelidad, pidieron en todo caso obediencia a la autoridad, y ellos encarnaban la autoridad, pero no juramento de fidelidad. No, eso lo pidió Hitler. Y ahora lo ha vuelto a pedir Trump. Y encima ha pedido que al Partido Republicano que haga todas las trampas que pueda para ganar las elecciones de medio término, ¿no? Entonces, ¿qué importancia tiene eso con lo que estamos hablando en estos momentos? Pues tiene precisamente todo lo que estamos viendo con la Calas cuando dice que ya no podría participar, etcétera, en unas conversaciones, porque es arte y parte, es un elemento interno, ¿no? Uh-huh. Y cuando toda Europa, la Europa burguesa, se está preparando abiertamente para un conflicto, ¿no? Cuando estamos viendo por todas las partes ya planificación militar, etcétera, etcétera, ¿no? Entonces, en ese contexto, que el representante máximo del imperialismo, del occidente colectivo y de la, digamos, de la reestructuración mundial, de la extrema derecha retroceda hasta una práctica hitleriana y pida juramento de fidelidad, está expuesto, o sea, se está exponiendo ya que la mentalidad del imperialismo es dar el paso definitivo a un conflicto generalizado, donde la racionalidad desaparece para imponerse, digamos, la fidelidad al Führer, ¿no? O al líder, o en este caso a Trump, ¿no? Uh-huh. Bien, y eso ya se da un salto ya cuando Estados Unidos ha tenido que reconocer que todos los rumores que había, que seguro que Rusia y China y eso lo sabían, y que ya tiene armas espaciales pensadas para una guerra, ¿no? Yo creo que ya todos los datos indican eso. Entonces, la advertencia del representante ruso y las declaraciones de Callas

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0: marco del Plan Venezuela Renace, la presidenta encargada Delcy Rodríguez acompañó al ministro para la Educación Héctor Rodríguez al regreso de clases del nuevo año escolar 2026-2027. Durante la actividad, la jefa de Estado encargada aseguró que se han recuperado más de 1.000 escuelas afectadas por el doblete sísmico. Escuchemos.
1: He visto un despliegue extraordinario por el regreso de más de 6 millones de niños y niñas que están regresando a clases desde inicial a secundaria. 6 millones, casi 10 mil niños que están regresando a sus actividades escolares. Bueno, primero, nuestro homenaje a los niños y las niñas, a nuestros jóvenes que perdieron la vida en el duplete sísmico. Y también, bueno, hemos tenido, como ustedes saben, afectaciones que hemos venido recuperando. 11 escuelas se desplomaron, casi 1.017 tuvieron afectaciones, muchas de ellas ya han sido rehabilitadas y otras están ya en proceso de recuperación. Este año ya tenemos previsto recuperar integralmente 1.500 centros educativos, pero vale recordar que el esfuerzo mayor es del Estado venezolano. De cada 10 niños que van a clase, 8 van a centros educativos públicos. Y yo resalto, porque es la educación integral que nos lleva a nuestras raíces históricas, pero también que nos lleva a preparar a nuestros niños, la educación, la ciencia, la tecnología, como una base sustancial de la soberanía, de la independencia de nuestro país, pero también del desarrollo.
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4: 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Porque en el fondo, nos sentimos todos iguales. En la llamada Constitución Mirandina se planteó que los indios y los negros tenían el mismo derecho a recibir una educación financiada por el Estado. Creamos un artículo que ha permanecido vigente en nuestras 25 versiones de la Carta Magna. Se establece el derecho a la libertad de expresión. Y es algo que nos tomamos muy en serio, porque ningún venezolano está dispuesto a callarse cuando sentimos que las cosas no se están diciendo. Mientras en otras partes las clases sociales, los grupos de poder se sienten intocables, aquí en Venezuela nos sentimos con el derecho absoluto de ser iguales. Y nos molesta cualquier manifestación de maltrato, humillación o desprecio. Por eso peleamos no solo por nuestra libertad, sino por la de todo el continente. Salimos con un ejército libertador más allá de nuestras fronteras y no conquistamos a nadie. Solo les brindamos libertad. Somos un pueblo de iguales, porque somos
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0: 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Estamos de vuelta con Javier Benítez.
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3: Exactamente. Y a propósito, aprovecho que usted mencionaba la palabra resistencia, Iñaki, porque precisamente, según ha declarado un representante de la resistencia prorrusa en territorio ucraniano, según un medio ruso, el régimen de Kiev es incapaz de controlar las acciones de las fuerzas de seguridad ucranianas y el conflicto entre el Servicio de Seguridad de Ucrania, el SBU, y la Dirección General de Inteligencia del Ministerio de Defensa, el GUR. La gente lleva mucho tiempo sintiéndose desprotegida. Ahora diversas agencias, el GUR, el SBU, los Centros Regionales de Reclutamiento Militar, el Ministerio del Interior, etcétera, imponen sus propias normas. Y nos parece que quienes están en el poder hace tiempo que perdieron el control de la situación. Solo pueden observar cómo las agencias deciden quién manda. Cada día crece el número de personas que quieren poner fin a todo esto. Y claro, basta recordar los tiroteos que se han producido días pasados en plenas calles, a plena luz del día, ¿no?, en Kiev, entre precisamente agentes del SBU contra agentes del GUR, ¿no? ¿Qué nos dice de esto, Iñaki?
4: Bueno, pues que de la misma forma que hemos citado a Hitler, antes, hace un ratito, pues ahora podemos seguir y debemos seguir con el paradigma del nazismo, ¿no?, que es precisamente, digamos, el sistema de terror interno que tenía el nazismo, ¿no? Pues comparado a eso, el pudrimiento que internamente tiene ya el ucronazismo, por decirlo así, el pudrimiento es mayor que el que tenía en su tiempo, y lo tuvo muy alto, por cierto, que tenía en su tiempo el nazismo, incluso en los peores momentos, ¿no? Ahora sabemos que, bueno, la corrupción nazi era tremenda, corrupción, robo sistemático, etcétera, todo eso era tremendo, como en Ucrania en estos momentos, ¿no? También sabemos que había discrepancias y había tensiones crecientes entre los diversos aparatos, ¿no? Había un enfrentamiento total, lo que pasa que ya es conocido por el de Ucrania, ahora se empieza a conocer, o si se conoce, la prensa occidental lo silencia sistemáticamente, ¿no? Había un enfrentamiento total entre, por una parte, las facciones de las SS que obedecían a Hitler al final de la guerra, en el 44, finales del 44 y hasta abril y mayo del 45, y las facciones que obedecían a otros altos mandos nazis, ¿no? En caso concreto, a Göring en este caso, ¿no? Y otros más, ¿no? Había también otra cuestión que era, por tanto, había un rompimiento de la unidad dentro del nazismo, ¿no? Como hay un rompimiento de la unidad dentro del ucronazismo en estos momentos, ¿no? Pero también había dentro del propio ejército, se sabe que había dentro del propio ejército nazi, había como dos niveles, ¿no? Uno era el que daba una imagen frente a Hitler, le daba información manipulada, etcétera, etcétera, y otro era el de cómo los propios altos oficiales nazis hablaban entre ellos y tenían un sistema de coordinación, no solamente aprendido después del fracaso del intento de ejecución, la operación Valkyria, del intento de ejecución del dictador, sino también aprendido para no obedecer sus órdenes fantasiosas, irreales, insostenibles, ¿no? Entonces, desde esa perspectiva, había dos mundos dentro del nazismo, ¿no? Lo que pasa que estaba ya agotándose y llegaban a niveles muy, muy fuertes, ¿no? Ahora en el ucronazismo pues está sucediendo otro tanto, pero más amplio. ¿Por qué? Porque entonces en el nazismo, y yo creo que tenemos que tener siempre cuando hacemos análisis puntos de referencia, en el nazismo, en aquel combate, la penetración de los servicios de inteligencia occidentales todavía era muy pequeña, ¿no? Era muy pequeña. Ahora en los ucronazis están totalmente penetrados por diversos servicios de inteligencia, ¿no? Se sabe que hay tensiones entre los servicios de inteligencia norteamericanos y los británicos, ¿no? Porque los británicos inciden que hay que endurecer la guerra y hay que salvar por ahora a Zelensky, y hay que continuar en esa dinámica, etcétera, junto con una buena parte de los servicios de Alemania, ¿no? Mientras que todo indica que también los servicios norteamericanos están también un poco divididos, ¿no? Entre los que proponen una rendición suave, etcétera, etcétera, para parar el conflicto en previsión de reabrirlo más adelante cuando el ejército norteamericano y la economía norteamericana están recuperadas, y otros que dicen que no, ¿no? Pero ahora eso se sabe, que la penetración de los servicios va paralela también a la actuación militar. Cuando se lanza un dron desde Ucrania, no lo lanza Ucrania, no lo lanza el ejército ucraniano, lo lanza la OTAN, lo lanzan los especialistas desde Bruselas, desde Londres, desde Washington o desde el Pentágono, vía Alemania y sobre todo vía Polonia, ¿no? Y eso hace que haya una pugna de intereses y una pugna de presiones que en la época nazi no había. ¿Esto qué quiere decir? Quiere decir, ya para ir terminando un poco con la respuesta, quiere decir que en la fase actual de la guerra, de esta guerra en concreto, digamos, el nivel de antagonismo está llegando a tal cuestión que el pudrimiento interno ha desbordado totalmente a lo que era el pudrimiento interno en la época de los nazis. O por no hablar, por ejemplo, de la época de Mussolini, ¿no? Cuando lo defenestran y cuando el ejército, la inmensa mayoría del ejército, obedece al rey italiano y pasa a disposición de Badoglio, que era otro traidor, ¿no? Entonces, esto que nos indica que esa podredumbre ucronazi ahora tiene un impacto político mucho más allá del que tiene solamente en Ucrania y del que tenía en Europa. Es un impacto político general que incide sobre el conjunto de la situación mundial, porque sabemos que hay tropas ucronazis luchando en el Sahel contra las repúblicas socialistas del Sahel. Sabemos que hay voluntarios ucronazis favoreciendo directamente al ejército sionista. Sabemos que hay voluntarios o criminales ucronazis con los sionistas interviniendo en la represión en nuestra América, etcétera, ¿no? Eso en la Segunda Guerra Mundial no se había llegado, pero ese nivel de, digamos, de mundialización de las contradicciones, lo que hace que una pequeña contradicción o una pelea a tiro limpio entre servicios secretos, por ejemplo en Kiev, refleje las contradicciones mundiales dentro del bloque imperialista, dentro del llamado Occidente colectivo, ¿no? Lo cual nos llevaría a análisis muy interesantes.
3: Retomamos la conversación con el analista internacional Iñaki Gil de San Vicente. El asunto es que la Unión Europea ha perdido 90.000 millones de euros debido al conflicto en torno a Irán y a la situación en el estrecho de Hormuz, según declaró la presidenta autócrata del bloque comunitario de Comisión Europea, Ursula von der Leyen. Dijo von der Leyen, Iñaki, desde el inicio del conflicto en el estrecho de Hormuz, la importación de combustibles fósiles nos ha costado 90.000 millones de euros adicionales sin aportar ni una sola molécula de energía. Qué casualidad, porque también es la suma que le van a dar a Ucrania, ¿no? Es una cosa un poco rara ahí el tema de los números, ¿no? Dijo, para lograr esta independencia necesitamos electrificar Europa. Nuestro objetivo es duplicar la cuota de electricidad para 2040. Bueno, ¿con qué? De este modo Europa podría reducir su factura de importación de combustibles fósiles en 260.000 millones de euros anuales, dijo, ¿no? Hablando del desarrollo de energías limpias y cosas de esas que no van a suceder en el corto plazo, evidentemente, ¿no? Bueno, pero ¿qué pasa? Paralelamente, Arabia Saudita ha cancelado varios envíos de petróleo a Europa después de que ataques con drones dañaran su oleoducto este-oeste, según ha informado una agencia de noticias británica. Bueno, se unen dos cosas ahí, ¿no? El gasto que crece, energía que no llega, anaqueles vacíos, ¿no? Pero bueno, habla de que ha perdido 90.000 millones sin recibir una molécula, como dice ella, ¿no? De estos hidrocarburos. Que coincide con esa cifra, mágicamente, ¿no? ¿Qué nos comenta de esto, Iñaki?
4: Eso, sí, precisamente eso nos lleva a un punto previo, ¿no? ¿Qué es perder o ganar?
3: Exacto.
4: ¿Quién pierde y quién gana? La señora se está mintiendo descaradamente porque dice que la totalidad de las europeas y europeos hemos perdido 90.000 millones. No. Eso lo hemos perdido los y las trabajadoras. Sectores muy amplios de las burguesías se están enriqueciendo, sobre todo la burguesía energética, la del petróleo, ¿no? La burguesía militar, por poner otro caso, en otro caso la burguesía en la industria de la salud. se está preparando, está privatizando, está preparando toda una dinámica en ese sentido, ¿no? Hay sectores de la burguesía que se están enriqueciendo por una parte, ¿no? Y que con eso, con la excusa y con la mentira de que somos todos los que perdemos, están liquidando derechos, están liquidando salarios, están privatizando cosas, están cobrándola, prácticamente cobrando al pueblo hasta por respirar a este paso, ¿no? O sea que eso hay que decirlo muy claro, ¿no? ¿Quiénes ganan y quiénes pierden? De seguro, estate seguro, que von der Leyen no habrá perdido ni un céntimo de euro. Seguro, ¿eh? De hecho, con el COVID se embolsó buena cantidad de dinero, por poner un caso, y está bajo investigación congelada. Bajo investigación congelada en estos momentos, ¿no? Segundo, si hubieran perdido algo, que no lo han perdido, bueno, lo que van a hacer es aumentar los beneficios, porque esos 90.000 millones que se les va a entregar a los corruptos ucronazis precisamente van en beneficio de ellos mismos, porque una parte, no solamente de los intereses de devolución, etcétera, sino de otras cuestiones, una parte va precisamente para esas empresas que se están haciendo de oro con la economía de guerra, con la cuestión energética y con la economía, de la salud, etcétera, etcétera, ¿no? Y eso es un factor que hay seguro que también von der Leyen y su familia y el entorno que tiene también se va beneficiando, ¿no? Y luego también hay otro tercer factor, ¿no? Que es el factor de Arabia Saudí en estos momentos, ¿no? Eso para ellos mismos, para todo el sector de esta situación, no es una cosa así, un desastre, ¿no? Es un desastre, otra vez lo digo, para la cuestión de la sociedad, trabajadora, de la gente que tenemos una cuestión. O sea, que mira, hoy mismo, cuando una persona va a cargar el depósito de gasoil de su coche, y ya está llegando a unos niveles de precios que son insostenibles, ¿no? El mismo aquí en el País Vasco, donde yo soy, la cuestión del gasoil se ha puesto ya a dos euros, sí. El litro de gasoil, una cuestión que no se veía nunca, ¿no? Eso ya está iniciado en estos momentos, ¿no? Y eso precisamente va a ir a más. Estate seguro que las grandes empresas energéticas no van a perder. Y la cuestión de que si tenemos que desarrollar la energía eléctrica, etcétera, etcétera, es una forma indirecta de ocultar el problema, porque la reconversión que se va a hacer o cómo se va a dedicar todo ese dinero a eso va a ser precisamente a costa del consumidor. Bien, entonces, ¿qué está pasando realmente con Arabia Saudí y con todo ese problema y con la guerra y con la destrucción en el Yemen? La derrota de Arabia Saudí, pues está pasando esa cuestión que ellos pensaban cuando se lanzaron a la guerra contra Irán. Se lanzaron una serie de cosas y creían que simplemente tenían que enfrentarse a un enemigo que pensaban que era débil, que era Irán, ¿no? Uh-huh. Y están viendo que ese enemigo tiene una capacidad de apoyo y tiene unos niveles de solidaridad tremendos, ¿no? Y que esos niveles de solidaridad tremendos se están volviendo a un punto y están afectando a un punto muy delicado, que es el punto, digamos, de los flujos energéticos, aparte de otros, ¿eh? Uh-huh. De los flujos energéticos, porque también está luego ya el futuro problema que va a haber con toda la alimentación del área, con todos los refugiados, con todo, bueno, un montón de cosas conectadas con esto. Entonces ahí, en esta tercera cuestión, precisamente vuelve a aparecer la mentira: quién gana y quién pierde. Desde luego, ellos, cuando ven el fracaso de Arabia Saudí, seguro que inmediatamente estarán pensando en lógicas alternativas, en soluciones alternativas para impedir que ese problema les afecte, y para descargarse ese problema precisamente sobre el consumidor, digamos, sobre el consumidor medio, ¿no? Que somos nosotros. Entonces ahí está una de las partes fundamentales que tenemos que tener en cuenta. Y lo que dicen, pues bueno, seguirán mintiendo descaradamente, seguirán poniendo como resultado, como eso, la perspectiva de los beneficios que ellos obtienen. Ellos no van a perder. Y en todo caso, si alguien pierde de entre ellos, ellos se comerán sus negocios, por la ley de la concentración y centralización de capitales, y ya está.
3: Bueno, Iñaki, luego tenemos que la propia autócrata Ursula von der Leyen ha anunciado que la Unión Europea endurecerá las sanciones contra Rusia. dijo que el bloque comunitario trabajará para endurecer las sanciones contra Rusia. En un discurso ante el Parlamento Europeo, añadió que lo que se necesita no son necesariamente nuevas sanciones, porque claro, ya no se le ocurre más que sancionar, ¿no? Sino sobre todo el cumplimiento de las ya existentes. Bueno, parece que el 22º paquete sería de... La sanción sería, por favor, cumplan los 21 anteriores, que tampoco funcionaron, ¿no? Pero a esto se suma que la Cámara de Representantes de Estados Unidos aprobó un proyecto de ley que endurece las sanciones contra Rusia en una votación de procedimiento. Según una transmisión de una cadena estadounidense, la Cámara votó 214-211. El proyecto de ley, redactado por el fallecido senador Lindsey Graham, considerado terrorista y extremista en Rusia, fue aprobado por el Congreso el 7 de agosto. Una vez aprobado por la Cámara de Representantes, será presentado al presidente Donald Trump para su firma. El documento prevé restricciones para altos cargos políticos y militares rusos, así como para empresas estatales, además de sanciones secundarias contra los socios comerciales de Rusia. Ya advirtió sobre esto China a Estados Unidos también, ¿no? Sobre tomar estas medidas, ¿no? El proyecto de ley permite a Estados Unidos imponer aranceles del 100% a los principales compradores de petróleo y gas rusos y también endurecer las sanciones contra Irán. Pero, ¿qué pasa? Días pasados, el canciller ruso Sergei Lavrov se refería precisamente a este tema. Él dijo: el Congreso, la Administración y el Tesoro de Estados Unidos han prorrogado incondicionalmente todas y cada una de las sanciones impuestas durante la administración anterior, lo que podríamos llamar el Congreso de Biden. Todo eso contrasta bastante con el tono constructivo de las negociaciones que mantiene Estados Unidos con Rusia para llegar a un acuerdo de paz con Ucrania, ¿no? Pero así es la vida, y como siempre la vida es multifacética, dijo Lavrov. Debemos ser realistas sobre lo que realmente está sucediendo sobre el terreno. Además de las sanciones impuestas durante la era Biden, ahora vemos nuevas sanciones por parte de la administración actual contra Lukoil y Rosneft, por ejemplo, y el secretario del Tesoro Scott Bessent habla abiertamente de intensificar las sanciones y someter los mercados energéticos mundiales al control estadounidense. Bueno, ¿qué nos comenta de todo esto, Iñaki?
4: Bueno, yo estoy seguro que los servicios de información rusos, chinos, etcétera, iraníes, y ya hay que hablar de una tríada unida en eso, eso se ha visto muy claro, en la reunión del BRIC en Nueva Delhi, ¿no? Hay una tríada, una unidad entre los tres países que sirve para muchas cosas, prácticamente para todo, y una de las cosas que han ido firmando en las últimas reuniones internacionales ha sido una estrechar las relaciones en la lucha contra a favor de la seguridad interna. Eso requiere un trasiego de información confidencial permanente, ¿no? Entonces, yo estoy seguro que sabían que eso se iba a producir, ¿no? Porque las sociedades burguesas occidentales son sociedades donde el enfrentamiento de entre personas que quieren ascender, que pisan hasta sus padres y hacen lo que hagan falta, los secretos se mantienen poco, ¿no? Porque precisamente la mentira, el secreto hecho público, el correveidile, etcétera, etcétera, tienen una función clave en la campaña electoral, ¿no? Entonces, estoy seguro que ya tenían previsto eso y que de alguna forma ya tendrán previstas las respuestas y las reacciones, ¿no? Un país como Rusia, que lleva una política de sanciones, el país más sancionado del mundo, y que lleva, pese a esa política, está avanzando económicamente, etcétera, etcétera, todo esto, lo que le puede hacer es convencer todavía mucho más, si es que hiciera falta convencerle para lo que se tiene que preparar es para una guerra, porque de hecho lo que ha dicho el canciller está muy claro. Por una parte dicen que quieren la paz en Ucrania, pero por otra parte están llevando la guerra económica y la guerra científica a todos unos niveles que él no ha dicho que ya preveíamos, no lo ha insinuado, pero es que es así. Ha sido muy bonito cuando ha dicho la realidad es polifacética, ¿no? Es la teoría de la complejidad, ¿no? Y Lavrov tiene cultura suficiente, si le ven las intervenciones, tiene cultura suficiente para entender qué quiere indicar con el concepto de polifacético. El concepto, una cosa es polifacética porque tiene muchas caras, muchas facetas, muchas formas, y hay que encontrar la conexión interna que conecta a todas ellas, ¿no? Entonces, si algo tiene la guerra actual, es una guerra polifacética, lo que llaman la guerra de tal, la guerra cognitiva, la guerra irregular, la guerra de cuarta generación, etcétera, etcétera, ¿no? Dejando ahora de lado los nombres, la concepción dominante es que la guerra actual es eso, polifacética, pero precisamente todas las facetas de esa guerra coinciden en una cuestión, ¿no? En la destrucción de Eurasia, la destrucción de Rusia, la destrucción de Irán y el dominio del mundo. Y eso ya lo dice Lavrov también, con otras palabras, y lo ha estado diciendo siempre, ¿no? El dominio del mundo, ¿no? Entonces, en esta obsesión desesperada por el dominio del mundo, la cuestión de la guerra económica está dada, está viene y lo que ocurre, y aquí yo creo que Estados Unidos y Occidente se está pegando tiros sobre su propio pie, lo que ocurre es que la conexión entre las economías internacionales es tal que cualquier sanción contra una economía inmediatamente o al poco tiempo repercute en el conjunto de la economía mundial. En algunos sitios repercutirá positivamente a favor de los pueblos agredidos por esa, en otros, por esos ataques económicos, en otros sitios repercutirá o simultáneamente contra la propia economía de los países agresores, contra la economía occidental, la norteamericana, etcétera, etcétera, como se está viendo hasta ahora, ¿no? Pero aquí hay otro factor precisamente, y que es este, ¿no? En la medida en que Europa multiplica y Estados Unidos multiplica su agresión económica, están haciendo que el resto del mundo, como hemos venido observando durante muchas intervenciones aquí, que el resto del mundo se unifique por otra parte, establezca relaciones por otra parte. Eso lo hemos visto en el Congreso de Shanghái, lo hemos visto en el Congreso ahora mismo de Nueva Delhi, lo estamos viendo en el desarrollo de otras asociaciones internacionales, etcétera, ¿no? Lo estamos viendo ahí. Entonces, mira, un dato, por ejemplo, ¿no? Un dato. Sí. Los países europeos están intentando recuperar el oro que tienen en Norteamérica. El más reciente, el de Holanda. Hace años ya empezó Alemania a pedir a Estados Unidos que devolvieran el oro cuando estaba Obama. Y eso va en aumento. Un estado que está dudando todavía es el estado español, ¿no? Pero poco a poco en Europa se está metiendo. Y están planteando el problema del oro porque están viendo que no solamente es el problema del dólar, que tiene eso, ese problema de los bonos, ese problema de la deuda, ese problema de que el control norteamericano es tal que ni las burguesías europeas se sienten seguras.
3: Muchas gracias, Iñaki.
4: Bueno, pues hasta la siguiente.
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3: Sean bienvenidos y bienvenidas a la presente emisión del noticiero Voces del Sur. Les saluda Julio Villamizar en nombre de Nieves Valdés en la presidencia de la Radio del Sur, en la gerencia de contenidos Tamar Sánchez, en la jefatura del departamento de prensa Denis Ramírez y en los controles técnicos Víctor Mejías y William Golindano. De inmediato los titulares.
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3: Gobierno venezolano despliega operativo de rehabilitación de playas. Modelo de reinserción penitenciaria de Cuba cumple 65 años. Rusia alerta de posibles intentos injerencistas para elecciones legislativas. Iniciamos las informaciones contándoles que la presidenta encargada de la República Bolivariana de Venezuela, Delcy Rodríguez, lideró la entrega del Premio Nacional de Periodismo Simón Bolívar 2026, donde reconoció la importancia de la comunicación como una plataforma para mostrar un cambio distinto desde el respeto. Miércoles 16 de septiembre, 6:40 p.m.
4: Este premio, como lo hemos visto este año, lo reconozco, debe seguir así. La comunicación debe servir de plataforma para un país que busca un camino distinto, un país que busca convivir, porque sabemos que el extremismo nos llevó a las bombas, a los misiles, la intolerancia, el odio. Y yo he llamado desde el programa de Convivencia Democrática y Paz a que la comunicación esté al servicio de la convivencia, de la coexistencia, de la tolerancia, el derecho a reconocer y a respetar al que piense distinto o al que sea distinto. De eso se trata, de eso se trata. Y que sea una comunicación respetuosa, que no vuelva a estar secuestrada ni ahogada por el extremismo, por expresiones de fascismo o por expresiones de intolerancia.
3: En este sentido, la mandataria encargada de Venezuela, Delcy Rodríguez, enfatizó que la comunicación enfrenta un gran desafío en el mundo con inteligencia artificial y los algoritmos. Miércoles 16 de septiembre, 7 p.m.
4: La humanidad enfrenta tremendos y terribles desafíos. Y uno de ellos justamente tiene que ver con la comunicación y el papel que está jugando la inteligencia artificial, que están jugando los algoritmos en materia de comunicación, donde la comunicación como la conocemos tradicionalmente o los medios tradicionales está pasando a otra etapa. Yo no voy a decir que fenece, pero está pasando a otra etapa, como la humanidad está pasando a otra etapa, como lo político está pasando a otra etapa, y donde nosotros, ustedes y nosotros, servidores, tenemos una tremenda responsabilidad. Y yo quiero reconocerlo, porque la comunicación en Venezuela ha estado oprimida por la lucha política, donde el extremismo y el fascismo ha intentado definitivamente asfixiarla. Por eso yo saludo que el Premio Nacional de Periodismo se esté dando no solamente a los medios nacionales, sino también a los medios regionales, a los medios comunitarios, a los youtubers, a los influencers. Son las nuevas formas de comunicación donde nosotros también apostamos.
3: La jefa de Estado encargada de Venezuela, Delcy Rodríguez, exaltó la comunicación comunitaria como un proceso revolucionario. Miércoles 16 de septiembre, 7:20 p.m.
4: La comunicación comunitaria, allí el espacio, en el territorio, donde se juega la verdadera democracia, donde el llamado a una consulta popular es para afianzar la democracia en el territorio. Y yo siempre digo, la democracia en Venezuela es invencible. No tenemos superioridad tecnológica militar, pero pero tenemos una superioridad moral, que es saber el ejercicio de ser democrático, de elegir en las comunidades, en las comunas, en los circuitos comunales, allí en lo profundo del pueblo venezolano, elegir tu destino sobre tu vida diaria, tu destino sobre las necesidades, sobre los desafíos diarios de la comunidad, de la juventud.
3: Además, la presidenta encargada de Venezuela, Delcy Rodríguez, recordó la importancia de la independencia del país, luchada por Simón Bolívar, y que hay que seguir luchando en la actualidad por la paz y la tranquilidad. Miércoles 16 de septiembre, 7:30 p.m.
4: Bolívar tuvo más derrotas que victorias, pero no cesó en su empeño de ver a una Venezuela independiente, no sometida a ningún tipo de cadena ni opresión del Imperio Español. Y ese proceso por la independencia está vigente. Ese proceso por la independencia es la batalla diaria que da hoy nuestra Venezuela y que, como tú bien has hablado, de un bien superior y que yo llamo el bien común, que es la paz y la tranquilidad de nuestro pueblo y de nuestro país. Ese bien común, ese bien superior, es al que nos debemos quienes tenemos responsabilidad de conducción en momentos históricos, no solamente para Venezuela, en momentos históricos para la humanidad.
3: En el estado La Guaira de Venezuela, equipos del sector turístico junto a cuadrillas del gobierno nacional llevan a cabo labores de rehabilitación integral en Playa Coral. Los trabajos incluyen recuperación de infraestructura, limpieza de arena y acondicionamiento de áreas comunes. El periodista Luis Tavera con la información, miércoles 16 de septiembre, 8 p.m.
5: Encontramos desde Playa Coral, específicamente en la parroquia Caraballeda, en el estado costero de La Guaira. Esta playa fue la más afectada por el doblete sísmico del pasado 24 de junio, pero hoy los prestadores de servicios turísticos avanzan en estas labores de rehabilitación en acompañamiento con el gobierno nacional. Para conocer a detalle este balance, cómo avanzan estos trabajos por parte de los propios prestadores de servicios turísticos y también los planes de capacitación que está comandando la Universidad Nacional del Turismo, vamos a conversar con parte de su equipo de la Cámara de Prestadores de Servicios Turísticos de acá, de esta playa. Bienvenido a las pantallas de Telesur, me dice su nombre y apellido, y cuéntame qué está sucediendo hoy acá en Playa Coral.
6: Bueno, mi nombre es Juan Requena, soy el secretario de Seguridad Acuática de la Cámara de Prestadores de Servicios Turísticos del estado de La Guaira. Bueno, aquí nos encontramos con todos los prestadores de servicios turísticos de Playa Coral, que en una labor de mantenimiento y restauración después del doble sismo de nuestros espacios playeros. Yo soy una manito más, nada más que un granito de arena en este espacio, que estoy apoyando a mis compañeros de trabajo, porque todos aquí en La Guaira, todas las playas son una sola.
5: Parte de estas impresiones de los trabajadores quienes se encuentran liderando estas jornadas de rehabilitación.
3: En otras informaciones, el sistema penitenciario cubano conmemoró 65 años de su fundación, consolidado como un modelo que transformó las antiguas cárceles en centros de formación educativa y técnica. La periodista Evelyn Leiva indicó que el sistema de la isla ha priorizado la rehabilitación y reinserción social de las personas privadas de libertad, garantizando el acceso a la educación, la capacitación laboral y la atención integral como pilares de su política penal. Miércoles 16 de septiembre, 7:50 p.m.
7: El sistema penitenciario cubano conmemoró este martes sus 65 años de fundación con un acto político-cultural encabezado por el primer secretario del Comité Central del Partido y presidente de la República, Miguel Díaz-Canel Bermúdez. En una carta de felicitación, el general de ejército Raúl Castro Ruz reconoció el trabajo de los integrantes del sistema penitenciario, desarrollado con sacrificio, entrega y dedicación para transformar el horror que se vivía en las cárceles cubanas antes del triunfo de la revolución. Raúl recordó que bajo la guía del comandante en jefe Fidel Castro Ruz, desde 1961 inició un camino sostenido en la premisa de que las personas recluidas podían estudiar, capacitarse, trabajar y reinsertarse en la sociedad. Destacó que miles de mujeres y hombres tuvieron la oportunidad de continuar estudios y graduarse incluso de la universidad, algo que repercutió también en el bienestar de sus familiares. En la jornada, el presidente impuso la medalla por la seguridad y el orden interior de segunda clase a 5 mujeres y hombres destacados.
3: El viceministro cubano de Exteriores, Carlos Fernández de Cossío, afirmó que la política de presión de Estados Unidos agrava las condiciones de vida, pero no logrará la renuncia de la soberanía de la isla. La periodista Evelyn Leiva con la información. Miércoles 16 de septiembre, 9 p.m.
7: Saludos, colega, para ti también, para la teleaudiencia de Telesur. El viceministro de Relaciones Exteriores de Cuba, Carlos Fernández de Cossío, advirtió que los planes de Washington para asfixiar a la isla y forzar un cambio de régimen fracasarán rotundamente. En una entrevista ofrecida en el podcast Breaking Points, el funcionario denunció que el bloqueo estadounidense impacta directamente en la vida cotidiana de los cubanos, con apenas 2 o 3 horas de electricidad al día y problemas con el agua, el transporte y los servicios hospitalarios. Fernández de Cossío también se refirió a las reformas económicas que impulsa el país y dijo que amplían el papel del mercado y el sector privado y las oportunidades de inversión. Sobre los anuncios de ayuda humanitaria de Estados Unidos, el viceministro los calificó como una estrategia de relaciones públicas que solo cubre una fracción mínima de las necesidades del pueblo cubano. Hasta aquí la información. Nosotros devolvemos la señal a los estudios centrales.
3: La portavoz de la Cancillería rusa, María Zaharova, afirmó que la nación euroasiática está completamente preparada para neutralizar cualquier intento de injerencia, ataque o provocación por parte de potencias extranjeras durante las elecciones legislativas. Moscú reafirma así la defensa de su soberanía nacional y la autodeterminación de su pueblo. Así lo hizo saber la periodista Odette Díaz en su reporte miércoles 16 de septiembre, 8:30 p.m.
8: Rusia está preparada para hacer frente a posibles provocaciones de países occidentales durante las próximas elecciones legislativas pautadas para celebrarse entre el 18 y el 20 de septiembre, según declaró este miércoles la portavoz del Ministerio de Asuntos Exteriores ruso, María Zaharova. La vocera de la Cancillería señaló que los diplomáticos rusos destinados en países occidentales también están preparados para afrontar posibles provocaciones durante el proceso electoral, ya que trabajan en un contexto de presión constante que abarca desde amenazas directas hasta las tradicionales intrigas de espionaje. Estamos absolutamente preparados para ello y al mismo tiempo somos perfectamente conscientes de que la otra parte no está menos preparada para llevar a cabo provocaciones, quizás mucho más retorcidas, acotó Zaharova. Según la diplomática, varios países occidentales hacen todo lo posible por literalmente matar las instituciones democráticas. En cuanto a la organización de las votaciones en el extranjero, Zaharova señaló que Rusia garantizará en particular la posibilidad de votar a sus ciudadanos que se encuentran en Alemania a pesar de todas las intrigas del Berlín oficial. El pasado 17 de junio, el presidente de Rusia, Vladimir Putin, convocó para el 20 de septiembre las elecciones a la Duma de Estado, Cámara Baja del Parlamento Local de la novena legislatura, de acuerdo con lo dispuesto por la Comisión Electoral Central. Las jornadas de votaciones se extenderán por 3 días, del 18 al 20 de septiembre. En la misma fecha habrá elecciones de gobernadores en al menos 8 regiones. En total se celebrarán más de 2.200 campañas electorales de distintos niveles para cubrir unos 20.700 escaños de diputados y otros cargos electivos.
3: El presidente del régimen de Kiev, Volodymyr Zelensky, afirmó que Rusia intentó atacar su avión presidencial. Sin embargo, sus propios aliados europeos desmintieron rápidamente estas acusaciones. El periodista Oleg Yasinsky indicó que el hecho expone una nueva maniobra de manipulación mediática destinada a escalar las tensiones en la región. Miércoles 16 de septiembre, 10 p.m.
9: El presidente ucraniano Vladimir Zelensky le declaró a la cadena estadounidense CBS News que Rusia intentó 2 veces atacar el avión en el que él se encontraba a bordo durante recientes vuelos a través de Moldavia. Mi avión presidencial se encontraba en Moldavia, por eso atacaron Moldavia. Cuando regresamos a casa de nuevo a través de Chisinau, hicieron lo mismo, dijo Zelensky. Sin embargo, varios de sus socios europeos lo desmienten. Por ejemplo, la Unión Europea no encontró ninguna relación entre el supuesto dron ruso en Moldavia y el avión de Zelensky. El comisario europeo de defensa Andrius Kubilius declaró que no hay pruebas de que la incursión de ese dron había sido una agresión contra el avión del presidente de Ucrania, aunque la situación se está volviendo cada vez más peligrosa para la aviación civil. Según funcionarios noruegos expertos en este tema, el avión de Zelensky no estuvo bajo una amenaza directa de ser derribado por un dron, como afirmó el presidente de Ucrania. Un Shahed reactivo explotó a unos 160 kilómetros del aeropuerto de Chisinau, donde se encontraba el avión de Zelensky, informó la agencia estadounidense AP, citando fuentes. Además, este avión recibió permiso para despegar solo después de la caída del dron.
3: El incremento sostenido en el costo de los carburantes genera indignación en la población trabajadora de Estados Unidos. La incapacidad de la administración de Donald Trump para frenar la escalada inflacionaria golpea severamente la economía familiar, intensificando las protestas sociales en el país norteamericano. Escuchemos el reporte del periodista José Leveña, miércoles 16 de septiembre, 5:50 p.m.
10: El dinero aumenta la presión sobre Donald Trump por el alza del petróleo en medio de la inestabilidad en Asia Occidental y Europa. El crudo vuelve a superar los $100 por el barril, mientras el mercado de combustibles enfrenta nuevas tensiones por los ataques contra infraestructura energética, las interrupciones en rutas clave y el conflicto estancado en Irán. El impacto ya se traslada al diésel, fundamental para el transporte de mercancías y la agricultura, y que alcanza niveles récord superando los $6 por galón en Estados Unidos. Un mayor costo de los combustibles significa también mayores costos de transporte y distribución, con riesgo de que la presión energética vuelva a impulsar los precios para los consumidores en este mes de septiembre. Este escenario es el que complica las demandas de Donald Trump por tasas de interés más bajas. Y así lo entendió la Reserva Federal, que elevó en un cuarto de punto su tasa de referencia hasta un rango de 3.75 a 4% en su primera subida desde 2023, que no ha sido bien vista por la Casa Blanca. La Fed mantiene su atención sobre una inflación que todavía está por encima de su meta del 2%. Si el petróleo y los combustibles siguen subiendo, el Banco Central tendrá menos espacio para bajar las tasas, como reclama la Casa Blanca. Para los hogares estadounidenses, el efecto es directo: energía y productos más caros, mientras el crédito continúa costoso. Así, los conflictos en el exterior aumentan la presión sobre la economía estadounidense y alarga ese frente que Donald Trump abrió en febrero y ahora pudiera pasarle factura en las elecciones intermedias de noviembre.
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3: Gobierno venezolano despliega operativo de rehabilitación de playas. Modelo de reinserción penitenciaria de Cuba cumple 65 años. Rusia alerta de posibles intentos injerencistas para elecciones legislativas. Así finalizamos esta emisión del noticiero Voces del Sur. Estuvimos trabajando para ustedes en los controles técnicos Víctor Mejías y William Golindano, en la producción de este espacio Hernán Freites y Alexander Vargas, en la jefatura del departamento de prensa Denis Ramírez, en la gerencia de contenidos Tamar Sánchez, en la presidencia de la Radio del Sur Nieves Valdés. Les narró Julio Villamizar, recordándoles que estas y otras informaciones las pueden encontrar en nuestro portal web www.laradiodelsur.com.be, también en nuestras redes sociales como @laradiodelsur. 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La invitación es para que continúen disfrutando de nuestra programación.
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15: El gobierno bolivariano de Venezuela garantizó el inicio formal del año escolar 2026-2027. Este lunes 14 de septiembre, con el retorno a las aulas de más de 6 millones de niños, niñas y adolescentes a nivel nacional. La jornada estuvo caracterizada por el despliegue de obras de reacondicionamiento de la infraestructura educativa y por el abordaje enfocado en la contención socioemocional de las comunidades escolares tras el impacto del doblete sísmico registrado en el país. En este contexto, la presidenta encargada Delcy Rodríguez hizo un llamado a cumplir con el objetivo estratégico de 200 días de actividades para este ciclo educativo.
16: El año pasado tuvimos incremento de la matrícula, este año también más de 75.000 nuevos niños se incorporan a clases. Queremos como objetivo estratégico máxima plena escolaridad, así como cumplimiento de 200 días de clase para este ciclo 2026-2027. Así que un esfuerzo extraordinario del Ministerio de Educación. Incluso hemos localizado más de 86.000 niños que fueron afectados por el doble terremoto en distintos estados del país y han sido localizado para que se cumpla, que todos vayan a la clase y sobre todo un plan de prevención para evitar deserción escolar, sobre todo en los quintos y en los sextos grados. Así que el esfuerzo es mancomunado, todos vayan a clase, que se cumplan los 200 días y que la educación sea de calidad.
15: La dignataria encargada de Venezuela, Delcy Rodríguez, expuso que más de 1 millón de niños se encuentran registrados en el Programa Nacional Semilleros Científicos, donde desarrollan habilidades en diversas áreas de estudio.
16: La educación, el desarrollo científico, bueno, tenemos más de 1 millón de niños registrados en programas de semillero científico, en participación de olimpiadas de matemáticas, de astronomía, que tenga un desarrollo integral y que los niños y las niñas de Venezuela sientan que en la educación está, en la investigación está el camino para descubrirse a sí mismo, pero también para llevar el nombre de Venezuela a lo más alto.
14: Las aulas vuelven a llenarse de alegría en el regreso a clases 2026.
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0: Yeah, porque a Cupido lo pintan calvo. Buenos días, buenos días, buenos días, buenos días. ¿Dónde está el abuelito? ¿Dónde está mi abuelito bello? ¿Dónde está mi abuelita hermosa, Dios mío de mi alma? ¿Dónde están los abuelitos que hay que quererlos tanto? Mientras los tengamos con nosotros y después de que se vayan, por favor, hay que buscarlo. ¿Dónde están tus animalitos? ¿Dónde están las plantas? ¿Le echaste el agua a las plantas? ¿Dónde está el alimento para las personas? ¿Cómo está tu bebé? ¿Cómo está tu esposo? ¿Cómo está tu mujer? ¿Ah? ¿Cómo está todo eso? Eso es la familia. Buen día, buen día, buen día. Laborando para ustedes en la presidencia de la Radio del Sur, la licenciada Nieves Valdés. En la gerencia de contenido, la licenciada Tamar Sánchez. En los controles técnicos, con la más estricta selección musical, el licenciado Wilfredo Rojas. Toda esta semana, Wilfredo, qué buena semana, Dios santo de mi alma. Protagonista número uno de la radio venezolana. En la conducción, producción y dirección de este espacio, quien te habla, ese soy yo. Ese soy yo. Es él, es él, es él. Miguel Adolfo Cubas Contreras, productor nacional independiente 12.308, certificado de locutor 24457, y soy el encargado de darte las píldoras de tranquilidad para la vida todos los días, de lunes a jueves, de 7 a 9 de la mañana, por aquí. Buenos días también al besucón y a la besucona. ¿Será besucón? Suéltalo, suéltalo. ¿Será besucón? ¿Será besucona? Hola, buen día. Está la señora Peggy. Cambiamos canastillas por bendiciones. Gracias, mi amor. Cada amanecer es un lienzo en blanco para tu mente. Elige hoy los pensamientos que te sumen paz y suelta aquello que no puedes controlar. Feliz jueves. Bueno, por aquí me están mandando una tarea social que hicimos ayer. A ver.
1: Buenas noches, disculpe la hora. No le había escrito porque estaba bien ocupada, pero quería agradecerle. Qué hermoso detalle me envió, de verdad, hermoso, hermoso detalle. Dios me la bendiga y me la cuide.
0: Eso es la...
1: Multipliquen salud, en éxito y en bendiciones.
0: Claro.
1: Y a esas mujeres que trabajan con esas manos, que el Señor se las bendiga.
0: Y esas mujeres son las tejedoras, las damas del costurero que hacen vida en la biblioteca Raúl León y del Cafetal, papito. Ayer tuvimos la suerte, la dicha y el placer de recibir también a la ministra de la Mujer. ¡Wow, wow, wow! Gracias, gracias a todas esas mujeres y hombres venezolanos y no venezolanos que hacen vida en este territorio llamado Venezuela. ¡Despertar y empezar ya! ¡Feliz y bendecido día! ¡Hoy es el día! ¡Hoy es el día! Venezuela, un país para querer. Y cuando son exactamente las 7:14 minutos, este programa comienza así. Luis Miguel, sol, mar y arena. 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

0: Hey, buenos días, buenos días, buenos días. Saludos especiales a mi gente del Club del Amor. Gracias, gracias, gracias, gracias por la actividad tan fabulosa. Ayer tuvieron una actividad cinematográfica que tuvo que ver con todos esos íconos y con todas esas formas y figuras antiguas en nuestras vidas del siglo pasado. Me encantó. Buenos días, Zoraida. Hola, buenos días, feliz jueves y muchas bendiciones para todos los del Club del Amor. Gracias, mi amor, por estar siempre tan presente. Robert nos dice, feliz y bendecido día. Hoy es el día. Muchas veces estamos a la espera de un día y decimos, lo hago mañana, lo haré tal día, cuando me gradúe, cuando mis hijos estén grandes, cuando tenga tiempo. Y resulta que vamos postergando eventos. Ese día de descanso, ese momento de descubrir cosas e incluso creemos que seremos felices ese día. Qué ironía, ¿no? Pues ese día es hoy, mamita, papito, despierta. No dejes para mañana lo que tienes que hacer hoy, bro, aquí. Es más, adelántate, espa. Pues ese día es hoy, deja de decir para después y ser feliz hoy. Sabes, a veces no hay mañana porque la vida se vive un día a la vez, de a pasitos, de a bocados, y se disfruta por segundos y minutos que vas tejiendo como una pieza sin fin. Así que por favor, para, deja de postergar lo que quieres hacer y menos por los demás. La felicidad y su construcción inicia en cada amanecer, en cada aroma del café. Y si ese aroma de café tiene el aroma de una mujer hermosa, y si ese aroma de café tiene el aroma de un hombre hermoso, ¡wow! Tomémonos ese café. 7:19 minutos. Escúcheme, señor Wilfredo, conseguimos la canción esa que están solicitando, la del señor Silvio Rodríguez.
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0: Espérate, párala. Esta canción que vamos a escuchar a continuación, quiero regalársela a una persona muy especial para mí. Es una de mis amigas secretas que en este momento me está escuchando, que en este momento, digamos, me tiene verificadísimo, me verifica, ¿ok? Me encanta. Esta canción es del cubano cantautor Silvio Rodríguez, publicada en su álbum Días y Flores en el año 1975. Del siglo pasado, tiene un profundo significado metafórico y psicológico sobre los miedos internos, sobre la opresión y sobre la persistencia del mal que regresa. Sueño con serpientes, del cantautor cubano Silvio Rodríguez, aquí en la Radio del Sur.
1: Hay otros que luchan un año y son mejores. Hay quienes luchan muchos años y son muy buenos, pero hay los que luchan toda la vida. Esos son los imprescindibles. Bertolt Brecht.

Temazo, temazo. Feliz aniversario a la Facultad de Farmacia de la Universidad Central de Venezuela. Hoy conmemoramos con profundo orgullo un hito fundamental para la ciencia, para la salud, para la educación superior en Venezuela, que fue la creación de puesta en marcha de la Facultad de Farmacia de la Universidad Central de Venezuela. Aquel trascendental 17 de septiembre de 1894, fecha en la que la Casa de Estudios abrió oficialmente sus puertas para jerarquizar, me gusta, el arte y la ciencia farmacéutica en el país. Y quiero yo especialmente hacerle un reconocimiento, un homenaje especial a la visión y a la entrega del doctor y farmacéutico Víctor Ramón Feo, quien asumió la presidencia e instalación de ese proyecto. Eso fue una maravilla, porque bajo su tutela, bajo su liderazgo, bajo su gestión, se estructuró un riguroso plan inicial de 4 años y 9 materias esenciales, sembrando las bases científicas y éticas que han nutrido a generaciones de profesionales de la salud. Así que bueno, felicidades, aplaudan si los desean, señores. Vamos a decir hoy: yo soy mi propia ruta. Yo soy mi propia ruta. Atención, porque vamos a desarrollar lo que se llama el amor propio. Vamos a desarrollar el amor propio con esta declaración de abundancia que dice: yo soy mi propia ruta.

Yo soy mi propia ruta, repítelo, yo soy mi propia ruta, tú eres tu propio camino, caminante no hay camino, se hace camino al andar, por Cristo, con Él y en Él, a ti Dios Padre omnipresente, en la unidad del Espíritu Santo, todo honor y toda gloria, por los siglos de los siglos, amén, dale, yo soy mi propia ruta, mi pana. Sigue el más alto propósito de tu vida, no te detengas, que nadie te paralice, por favor. Sigue el más alto propósito de tu vida y manifestarás dinero en abundancia siempre, forever, forever. Recuerda que estás en el planeta solo para dar un servicio verdadero. Un servicio verdadero, trabajando para tu propio bienestar. Trabajando para la dicha de toda la humanidad, porque si tú estás bien, todos estamos bien. Comienza a visualizar para ti una vida de bienestar total, una vida de abundancia, una vida de bienes espirituales, de bienes mentales, de bienes materiales, salud, salud, salud, salud, salud. Una vida de paz interior, haciendo lo que quieres hacer, siguiendo tus más profundos anhelos, siendo tú, tu propia ruta. Y eso sí, mi pana, con mucho dinero, amiguita mía. El dinero, te lo explico, es el símbolo de nuestro estado de conciencia. Levanta tu conciencia a Dios y crearás el dinero que necesitas para hacer tu propia ruta. Yo soy mi propia ruta. El dinero es el símbolo de nuestro estado de conciencia. Yo soy mi propia ruta. Amor mío, Manny Cruz, 7:30 minutos. 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

¡Ey! En Rosario, Argentina, récord mundial y oro. El venezolano Ángel Rodríguez hizo historia. ¡Bravo, bravo, bravo, Ángel! ¡Aplaudan si lo desean! Dios mío de mi alma. El muchacho se llama Ángel Rodríguez y es récord mundial y oro en lo que está ocurriendo en Rosario, Argentina. Estamos todos absorbiendo noticias, una buena información. Récord mundial. Bueno, mira, 0414-902-271 para que me informe qué es lo que está ocurriendo allí, qué está pasando en tu territorio, qué está pasando en tu casa, qué está pasando allí con tus vecinos, qué está ocurriendo el día de hoy. Sin embargo, hoy es más música, menos palabras. Nosotros siempre por lo general somos más música, menos palabras, y por lo general es música con muy buena información. Así que estamos todos los días construyendo en pro del amor. ¿Tú sabes por qué? Porque Venezuela nace, renace, se fortalece. Y además te voy a decir algo, esta semana comenzaron las clases. Un saludo a todos los muchachos, a todos los jóvenes, a todos los niños que están ya en sus clases. Vamos a hacer un temazo.

Ese narrador, que puede ser tú, que puede ser yo, ofrece todo de sí mismo a su pareja y viceversa. Love your curves, all your age, and your perfect imperfections. Resalta la idea de que el amor verdadero abraza cada aspecto de otra persona, incluyendo sus defectos, incluyendo sus peculiaridades. Esta aceptación, esta palabra me gusta, peculiaridades, que no son defectos, papito, son detallitos que tiene tu mujer, detallitos que tiene tu macho, ¿ah?, que se llaman peculiaridades. Esta aceptación completa es lo que hace que la relación sea genuina, que la relación sea profunda. Ah, ese es mi loco, esa es mi loca, ¿por qué? Me gusta tal como es, acéptalo. No, no intentes cambiarlo, no intentes convertirlo en una versión de ti misma. ¿Ah? Para enamorarte de ti misma o de ti mismo, no. La canción también juega con la idea de que el amor puede ser abrumador, que el amor también puede ser desorientador, pero al mismo tiempo que Adolfo, es lo que lo mantiene, lo que te mantiene centradito, lo que te mantiene completo. Ok, cállate, Adolfo. La oda al amor incondicional de John Legend, All of Me.

Musicalmente, este tema, All of Me, es una balada de piano que se apoya en la voz emotiva y cálida de este maestro John Legend. La sencillez de la instrumentación permite que la letra, permite que la voz sea en el foco principal, lo que hace que el mensaje de amor y devoción sea aún más impactante. Escuchen el piano, la voz. No hay más instrumentos. Esta canción se ha convertido en un himno. ¡Ay, Adolfo, me vas a venir otra vez con un himno! Sí. Esta canción se ha convertido en un himno para parejas en todo el mundo. Parejas que se aman, parejas que hacen el amor constantemente, que no pelean, que no discuten. Y es frecuentemente elegida para bodas, para momentos románticos. ¿Por qué? Porque subraya, presenta en negritas, ¿no?, su universalidad y su capacidad para capturar la esencia del amor verdadero, ¿ok? Ahora, no, pero bueno, Adolfo, yo no la entendí porque yo no sé hablar inglés y tal. Bueno, estamos todos los días aquí recibiendo clases de inglés, recibiendo clases de chino, de ruso, de italiano, de portugués con nuestras traducideras, ¿ok? Ahora, All of Me es todo de mí. Adolfo, cállate, traducidera. Rewind, dale. Traducidera, vaya, Adolfo, Cuba, From Caracas, Venezuela, 98.5 FM para ti que nos escuchas. De John Lennon, todo de mí. ¿Qué haría yo sin tu lengua afilada? Atrayéndome y echándome. Mi cabeza está dando vueltas, no es broma, no logro descifrarte. ¿Qué pasa por esa mente hermosa? Estoy en tu viaje mágico y misterioso y me siento tan mareado que no sé qué me dio, pero estaré bien. 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Porque todo de mí ama todo de ti. 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

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Porque todo de mí ama todo de ti. Love your curves. Amo tus curvas, amo tus contornos, amo todas tus perfectas imperfecciones. 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Cartas sobre la mesa. Los dos estamos mostrando corazones, arriesgándolo todo aunque sea difícil, porque todo de mí ama todo de ti. Amo tus curvas y todos tus contornos, todas tus perfectas imperfecciones. Ah, dímelo, que viva el amor, señores. Así que yo te digo algo, mi misión de estar aquí en la radio es alimentar el amor. Arrimentar el amor. Y si tú estás allí con tu mujer, por favor, no pierdan momentos en peleas. No lo pierdan, no lo hagan. Y si están peleando, se tienen que agarrar, abrazarse fuertemente y darse besos para no hacerse daño, para que ese amor, que aunque siente que está perdiendo, salga ganando. ¿Ok? ¡Sorpréndenos, Wilfredo Rojas! ¡Dale! No, ahorita. Ajá, el alma llanera. Caramba, yo nací en esta primera del Aracó Vibrador. Soy hermano de la espuma de la carta de las rosas. Y por eso me preguntan, Ofa, porque tú eres así.

0: Yeah. Cómo amo mi hermosa Venezuela y le agradezco a Dios Todopoderoso que en estos tiempos tan diversos, tan diferentes, yo esté aquí frente al micrófono colaborando con el renacimiento de nuestro hermoso país, donde te pido que por favor, que no sea el odio que te domine, que sea el amor. Y si no es amor, que no sea nada, porque ¿para qué? Porque ¿para qué vas a odiar si no amas? Y si no amas y si no te has enamorado, solo has sentido la mitad de las emociones, porque usted tiene que enamorarse, ¿ok? Ahora, atrévete a pedir ayuda, apréndete a pedir apoyo. Si la necesitas, no pienses que es una muestra de debilidad. No. Por el contrario, denota carácter, denota valor, denota fortaleza del cristal. ¡Uy! La mayoría de las personas son el producto de sus hábitos y tratar de cambiarlos es una tarea de titanes. Por ejemplo, si has comido mal durante los últimos 10 años, intentar revertir ese hábito sería muy difícil porque estás acostumbrada a cierto tipo de dieta. De las rosas. Por eso hay que comenzar con un objetivo bien definido y sobre todo prepararte para realizar una transformación drástica de esa actitud. Mientras seguimos, son las 7:51 minutos, no nos vamos todavía. Sorpréndanos, señor Will Red, por favor. ¿O tú quieres lanzar la de Lady Gaga? No. Al regreso, mira, escúchame. Me han hablado y me han dicho que hay un temazo también de Lady Gaga, donde la mujer habla justamente de un amor tóxico, como la canción que terminamos también ahorita de escuchar, ¿no? Se llama Bad Romance. Yes. Es un himno pop que explora la complejidad de una relación amorosa intensa y conflictiva. Eso lo vamos a hacer al regreso a las 8 de la mañana. Suelta esta para ver quién es este. Marc Anthony. Diego Torres. Dale, suéltalo.
1: Momento. 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
0: Amuleto.

0: Las personas que no se alimentan adecuadamente no son de gran ayuda ni para ti ni para ellas mismas. Tienden a tener un nivel bajo de energía. A veces se ponen de mal humor, se enferman con más facilidad. No se necesitan dietas extrañas para alimentarse adecuadamente, papito, mamita. Pero sí es necesario que uno coma alimentos nutritivos, proteínas. Por favor, desde temprano, unos huevitos fritos, una cosa, unos platanitos, mantequillita, ¿ok? Vamos a una pequeña pausa y ya, y una cachapita con queso de mano. Sencillito. Así que si tenemos alguna panadería por ahí que nos quieren mandar unos cachitos, algo por el estilo, estamos por aquí presentes. Vamos a una pequeña pausa, ya regresamos.
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¡Yeah! Adolfo Cubas llegó y agradezco bastante a mi hermano Omar Acedo, que está haciendo un recorrido por el mundo. Está ahora, creo que en Colombia, haciendo una gira de medios, el cual fue el que hizo este jingle, así que muchísimas gracias. Vámonos en tema. Alguien solicitó que hiciéramos, por favor, este tema donde se llama Bad Romance de Lady Gaga. Es un himno pop que explora la complejidad de una relación amorosa, pero esa relación amorosa es intensa y conflictiva. Este tema fue lanzado en el año 2009, se ha convertido en uno de los mayores éxitos del artista, conocida por su estilo musical ecléctico. Busquen en el diccionario qué significa ecléctico. Su estilo musical ecléctico y sus performances artísticas vanguardistas. La letra Bad Romance, refleja un deseo ardiente por un amor que es a la vez atractivo y dañino. ¡Wow! O sea que debemos después rematar esta canción con la que dice la Gilberto Santa Rosa: la conciencia me dice que no la debo querer, pero el corazón me dice no. Y es que cuando tú dices no, pero entonces te comienza a moverse esa sangre, ese corazón a latir, y tú dices, ¿voy o no voy? Bad Romance refleja un deseo ardiente por un amor que es a la vez atractivo, que es a la vez dañino, una dualidad que la señora Lady Gaga expresa con una mezcla de sinceridad y teatralidad. Ahora buscamos un poco más abajo y nos encontramos que la canción se ha interpretado como una metáfora de las relaciones de poder. Ajá, ¿cómo es eso? Bueno, deja que Cupido venga y te lo explique. Las relaciones de poder y la naturaleza destructiva del amor obsesivo. Esta señora Lady Gaga, a través de su arte ecléctico, invita a los oyentes, a ti y a mí, a reflexionar sobre la naturaleza del deseo, sobre la naturaleza y las complejas dinámicas que pueden surgir en las relaciones íntimas. Esa verdad que sabes tú de tu marido, esa verdad que sabes tú de tu mujer, esas verdades y esas dinámicas que pueden surgir en las relaciones íntimas, todo ello mientras proporciona una pista de baile inolvidable. ¡Adolfo, cállate! Bad Romance de Lady Gaga, aquí en la Radio del Sur 8.

Óyeme, saludo a la clase obrera y trabajadora desde Barquisimeto. Judith Escalona, saludo a Antonella, buenos días, good morning. Estamos todos los días por aquí por la Radio del Sur, laborando para ustedes con todo el amor del mundo. Sí. Mal romance, este tema se llama así. Bueno, vamos de una vez, Adolfo, porque acuérdate que hoy es jueves, es más música y menos palabras. Esta canción, para hacerla en traducidera, bueno, hay que tener mucho oído, porque hay frases, hay como espíritus que te hablan por encima, hay voces secretas, están voces en medio plano, hay voces arriba, voces abajo. Entonces, bueno, mira, vamos a atrevernos a hacerla, ¿ok? Sobre todo de esta maestra, este símbolo, que es nuestra amada Lady Gaga. Yo tengo, en mi casa, quiero decírselos, tengo un perro que fue donado por la gente de allá, de Los Ángeles, California, bajo la tutela de la señora Lady Gaga. Y mi perro, que se llama Tiger Alejandros Gaga. Imagínense ustedes, lo dije, yo dije, nunca lo vaya a decir, Adolfo. Espero que no se convierta en un chisme y espero que no se convierta en una situación, tú sabes. ¡Óyeme! Como lo que dijimos que vamos a salir el sábado en la mañana. Estamos partiendo para Nueva York. Estamos entre Los Ángeles y Nueva York para el cumpleaños de Marc Anthony. Cordialmente invitados el señor Wilfredo Rojas y el señor Adolfo Cubas para estar en ese party. En ese party, papito, mal romance. No. Está bien, es una muy buena noticia. ¿Cómo se llama mi perro? Lady no. Mi perro se llama Tiger Alejandros Gaga y es una belleza. Bueno, Adolfo, cállate, traducidera, rewind, dale. Traducidera, vaya, Adolfo, ¿cómo? Oh. Atrapada en un mal romance. Oh, atrapada en un mal romance. Quiero tu mal romance. Y hoy es jueves. Quiero tu mal romance. ¿Qué? Quiero tu fealdad. Quiero tu enfermedad. Quiero todo mientras sea gratis. Quiero tu amor. Amor. Quiero tu amor, sí. Quiero tu drama y el toque de tus manos, ¿eh? Quiero un beso tuyo salvaje en la arena. Quiero tu amor, súbemelo un poquito. Amor. Quiero tu amor. Amor. Quiero tu amor. ¿Sabes que te quiero? ¿Sabes que te necesito? Quiero tanto tu mal romance. Quiero tu amor. Quiero tu venganza. Tú y yo podríamos escribir un mal romance. Quiero tu amor y la venganza de tus amantes. Tú y yo podríamos escribir un mal romance. Epa. Atrapada en un mal romance. Atrapada en un mal romance. Que tu mal romance lo quiero. Quiero tu horror y tu forma de vestir, porque eres un criminal mientras sea mío. Quiero tu amor. Amor. Quiero tu amor. Quiero tu psicopatía, tu vértigo. Te quiero en mi ventana trasera, amor. Eres enfermo. Quiero tu amor. Amor. Quiero tu amor. ¿Sabes que te quiero? ¿Sabes que te necesito? Porque soy una perra libre, amor. Quiero tanto un mal romance. Quiero tu amor y quiero tu venganza. Tú y yo podríamos escribir un mal romance. Wow. Quiero tu amor y la venganza de tus amantes. Tú y yo podríamos escribir un mal romance. Wow. Atrapada en un mal romance.
Atrapada en un mal romance. Mantra. Vamos, raja, raja, roma, roma, ma, gaga, olala. Quiero tu mal romance.

0: 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Quiero tu amor y quiero tu venganza. Quiero tu amor, no quiero tu amistad. Quiero tu amor y quiero tu venganza. Quiero tu amor, no quiero tu amistad. ¿Qué, qué, qué? ¡Súbele que explote! Dale, mi amigo Wilfredo Rojas. Adolfo, cállate. ¡Wilfred!
1: ¿Cuál es la que vamos a colocar? No te escucho.
0: La conciencia me dice que igual que esta canción y la que hemos colocado, que la debo querer, pero también la conciencia, o sea, estoy en una dualidad, ¿la quiero o no la quiero? Dígamelo, por favor, ayúdame, Gilberto Santa Rosa, 8:15 minutos.

¿Cómo están ustedes? Buen día, ¿cómo la están pasando? Yo la estoy pasando súper sabroso. Saludo a Neymar Zavala, que nos dice, va sabroso, bailas muy bien, venezolano al fin, guárico. Saludo, Venezuela tiene gente con mucho talento, sí. Esa pose, saludos a Virginia, gracias por estar allí, Virginia, quiéreme. Jacqueline, saludos a Jacqueline también. Estamos por aquí a través de la Radio del Sur. Han solicitado un tema de la orquesta Sans Souci, ok, se llama Campesino. Hoy es más música, menos palabras. Adolfo, cállate.

Ay, Dios mío, de mi alma y de mi corazón, Señor, buenos días, bienvenidos, bienvenidos todos y todas, cuando son exactamente las 8:24 minutos. ¿Cuál es la exploración musical? Vamos a una pequeña pausa, estamos listos, pero ¿sabes qué? Dicen que esta música que está sonando es sabrosa. Un poquitico más, suéltala.

Quiero saludar a todos los campesinos, a todos los trabajadores de la tierra, a todos los que cultivan ese alimento maravilloso para que nosotros podamos aquí en las ciudades poder comer. Así que a todos esos territorios, a esa gente que está trabajando la tierra, a esa gente que está sembrando en este momento la semilla, por favor, gracias, gracias, gracias, gracias, gracias. Amor para todos ustedes. Amor. Aquí, por ejemplo, en Baruta, en el municipio de Baruta, entran casi 120 camiones semanalmente de los territorios más lindos de Venezuela que producen y producen y producen. Gracias a los sembradores de la tierra. Gracias por el alimento. Vamos a una pequeña pausa y ya regresamos. Venezuela, Venezuela renace.

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4: Las aulas vuelven a llenarse de alegría en el regreso a clases 2026.
5: El gobierno bolivariano de Venezuela garantizó el inicio formal del año escolar 2026-2027. Este lunes 14 de septiembre, con el retorno a las aulas de más de 6 millones de niños, niñas y adolescentes a nivel nacional. La jornada estuvo caracterizada por el despliegue de obras de reacondicionamiento de la infraestructura educativa y por el abordaje enfocado en la contención socioemocional de las comunidades escolares tras el impacto del doblete sísmico registrado en el país. En este contexto, la presidenta encargada Delcy Rodríguez hizo un llamado a cumplir con el objetivo estratégico de 200 días de actividades para este ciclo educativo.
6: El año pasado tuvimos incremento de la matrícula, este año también más de 75 mil nuevos niños se incorporan a clases. Queremos como objetivo estratégico máxima plena escolaridad, así como cumplimiento de 200 días de clase para este ciclo 2026-2027. Así que un esfuerzo extraordinario del Ministerio de Educación. Incluso hemos localizado más de 86 mil niños que fueron afectados por el doble terremoto en distintos estados del país y han sido localizado para que se cumpla, que todos vayan a la clase y sobre todo un plan de prevención para evitar deserción escolar, sobre todo en los quintos y en los sextos grados. Así que el esfuerzo es mancomunado, todos vayan a clase, que se cumplan los 200 días y que la educación sea de calidad.
5: La dignataria encargada de Venezuela, Delcy Rodríguez, expuso que más de 1 millón de niños se encuentran registrados en el Programa Nacional Semilleros Científicos, donde desarrollan habilidades en diversas áreas de estudio.
6: La educación, el desarrollo científico, bueno, tenemos más de 1 millón de niños registrados en programas de semillero científico, en participación de olimpiadas de matemáticas, de astronomía, que tenga un desarrollo integral y que los niños y las niñas de Venezuela sientan que en la educación está, en la investigación está el camino para descubrirse a sí mismos, pero también para llevar el nombre de Venezuela a lo más alto.
4: Las aulas vuelven a llenarse de alegría en el regreso a clases 2026.

Adolfo Cubas llegó. ¿Quién llegó? Adolfo Cubas llegó. Qué aburrido, Dios mío. ¿Quién ha ganado más? ¿Magallanes o Caracas? Esa es la gran pregunta. Estamos hablando de béisbol. Los Navegantes del Magallanes tienen más juegos ganados en la serie histórica de por vida frente a los Leones del Caracas. Sí. Por ejemplo, tengo el historial de enfrentamientos. Victorias del Magallanes, 477. Victorias del Caracas, 469. Este conteo incluye la época de la Primera División y la Liga Venezolana de Béisbol Profesional, contando eliminatorias y postemporadas. Dominio, bueno, el dominio es de la nave turca, domina la serie particular general de por vida. Al Magallanes no hay quien le gane. Villos Caracas Boys.

Caribes, ¿ok? La institución también explicó que Odora Costa y Cuenca serán suspendidos por 13 juegos, mientras que la sanción de Morales incluye 20 partidos. ¡Caramba! En el caso de los jugadores de Caribes de Anzoátegui y de los Bravos de Margarita, la medida fue tomada por el uso de anabolizantes durante la temporada pasada. Odor, por su parte, fue suspendido por el uso de estimulantes. En un comunicado en sus redes, Navegantes del Magallanes explicó que el jugador requiere medicación para tratar trastornos por déficit de atención y hiperactividad. ¡Wow! Este DH. La organización señaló que entregaron a la Liga de Béisbol Profesional Venezolano la prescripción y documentación médica que garantiza que el jugador requiere de este tratamiento con fines terapéuticos. Sin embargo, la Liga desestimó los documentos por considerarlos extemporáneos. Navegantes del Magallanes ratificó su apoyo y acompañamiento a Odor. Por su parte, ni Caribes de Anzoátegui ni Bravos de Margarita se han pronunciado ante la suspensión de sus jugadores. Papito, silencio absoluto. Vámonos con alguien que sí fue y sigue siendo un fenómeno. Eli Rafael Primera Rosell, conocido por su nombre artístico Eli Primera, músico, cantautor, compositor, activista político venezolano, es considerado uno de los íconos más relevantes en la historia de la música folclórica. De hecho, se ganó un premio al Ir la Película en Londres. Un premio, y yo estoy allí. Imagínate tú el personaje que me tocó a mí, el embajador americano, aquel que dijo, no lo maten, déjenlo morir de hambre. Caramba. Ali Primera con el tema Tin Marín.

Tim Marín, que arda la candela. Esta frase puede verse como un llamado a mantener viva la llama de la resistencia y la lucha contra la humedad, que podría ser una metáfora de la opresión a las las dificultades que intentan apagar el espíritu combativo del pueblo. La repetición de "muchacho, pásame los fósforos" enfatiza la necesidad de acción y la transmisión de una antorcha de una generación a la otra. La canción también sugiere que a pesar de los reveses, y ahí te dice solo se mojaron, hay una resiliencia inherente, vuelven a sonar, que permite al pueblo seguir adelante. La obra de Alí I es rica en simbolismo y a menudo se centra en temas de justicia social y solidaridad. Tim Marín no es una excepción y su letra invita a la reflexión sobre la importancia de la perseverancia, sobre la importancia de la unidad en la lucha por un mundo más justo. La música de Alí I sigue siendo relevante y continúa inspirando a quienes buscan cambios sociales positivos. Esta es una obra que combina elementos de la música folclórica con un mensaje de resistencia y de esperanza. 8:44 minutos. Cuéntame.

Generalmente practicamos un perdón mental. Es decir, llegamos a la conclusión de la importancia de hacerlo, ¿no? El perdonar. Tomamos la decisión y creemos que ya está consumado. Luego, intentamos continuar con la vida como si nunca hubiese sucedido aquello, papito. Existen varios modos de perdonar, de manera que puedas reprogramar y liberar alguno de los pensamientos negativos asociados a ese recuerdo. Elige uno que sea afín contigo y procura hacerlo en un momento en que te sientas relajado y dispuesto, ¿ah? Y dispuesto sobre todo a practicarlo. Carlos Tabaco y sus metales, sinceridad, 8:47 minutos, ya nos vamos, dale.

0: Ay, papito. Bueno, mire, yo la pasé súper bien todos estos 4 días completos. Estuvimos aquí maravillosamente bien. Hubo unos fallos a las 7 de la mañana, pero esos fueron compensados tranquilamente porque el contenido, la información que usted recibe aquí a diario es tremendamente maravillosa. Así que te invito para que hagas pauta con nosotros el próximo lunes a las 7 de la mañana, porque este programa llegó a su final. No es más que un hasta luego, no más que un simple adiós. Mañana a partir del lunes, a partir de las 7 de la mañana, estaremos aquí con el fuego que produce la Radio del Sur 98.5 FM desde la ciudad capital de Venezuela, Caracas. Elaboramos para ustedes en la presidencia de la Radio del Sur la licenciada Nieves Valdés. Buenos días, Nieves, y gracias. En la gerencia de contenidos, la licenciada Tamar Sánchez. Tamar, feliz fin de semana, gracias. En los controles técnicos, con la más estricta selección musical, el señor Wilfredo Rojas. Gracias, Wilfredo. Gracias, porque sabemos el esfuerzo tan grande que haces desde los territorios más lejanos de allá de Miranda, de Los Teques, para estar aquí en los valles de las Mercedes a las 6 de la mañana. Que Dios te bendiga, amigo mío. Gracias, gracias, gracias, gracias, gracias. ¿Quién te habla? Miguel Adolfo Cubas Contreras, productor nacional independiente 12.308, certificado locutor 24457. Adiós, adiós, adiós, adiós le pido. La carta de Los Ángeles para el día de hoy habla de la flexibilidad. Es preciso estar dispuestos a recibir de nuestra alma la inspiración que nos ayuda a no ser rígidos de pensamientos, a no ser rígidos de conceptos, a no ser rígidos de hábitos. Si seguimos con flexibilidad el flujo de la energía, nuestra vida se torna leve. Decreta conmigo: estoy prevenido ante las sorpresas de la vida. Decrétalo. Estoy prevenido ante las sorpresas de la vida. Anótate para el próximo lunes a las 7 de la mañana. Te espero aquí. Que no sea el odio que te domine, que sea el amor, y si no es amor, que no sea nada. Recuerda que como te ves, te tratan. Y si te ves mal, te maltratan. Pero si te ves bien y además estás apoderado del conocimiento a través del estudio, te contratan. Y comienza el camino de la prosperidad y sobre todo del florecimiento. Estoy prevenido ante las sorpresas de la vida. Mis amigos, sigan con la mejor programación. Que tengan ustedes un excelente fin de semana. Los quiero. Amo a Venezuela. Amo a los niños. Amo a los animales. Y amo a mis abuelitos. Amor, amor, amor. Dale. Chau, chau, chau, chau, chau, chau, chau, chau, chau, chau, chau.
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5: En el marco del Plan Venezuela Renace, el ministro del Poder Popular para el Transporte, Francisco Garcés, aseguró que las terminales aéreas del país han trabajado de forma eficiente durante la contingencia ante las reparaciones que se realizan en el Aeropuerto Internacional de Maiquetía Simón Bolívar. Escuchemos.
6: Nosotros evaluamos en primer lugar el aeropuerto Maiquetía, no estaba en condiciones de operar, de hecho tuvo daños estructurales que son reparables, sin embargo, como dijo la presidenta, sufrió estragos en su configuración interna. Esto hace complicado hacer de que él pueda trabajar de manera inmediata. Hay que hacer una serie de trabajos muy importantes que van a llevar varios meses. De hecho, todavía este año no estará en servicio ni siquiera de forma parcial, ¿no? Y por eso es que se establecen estas terminales temporales, las cuales fueron hechas en 35 días, que están prestando un servicio extraordinario de muy buena calidad que permite hoy haber recuperado la conectividad nacional e internacional.
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10: Delcy Rodríguez, presidenta encargada de la República Bolivariana de Venezuela.
11: Agradezco al Sistema de las Naciones Unidas por este esfuerzo conjunto que hemos realizado y que el pueblo venezolano lo va a sentir. El pueblo venezolano va a ver el fruto de este plan y yo sé que el pueblo venezolano va a dar la bienvenida a todas las acciones que están aquí contempladas para mejorar infraestructura, para mejorar empleo, para mejorar educación, que en su conjunto nos permita el desarrollo humano que merece el pueblo de Venezuela.
10: Delcy Rodríguez, presidenta encargada de la República Bolivariana de Venezuela.
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12: Saludos, les habla Denis Ramírez y a las 8:57 de la mañana en la República Bolivariana de Venezuela presentamos el siguiente avance informativo. La presidenta encargada de la República Bolivariana de Venezuela, Delcy Rodríguez, lideró la entrega del Premio Nacional de Periodismo Simón Bolívar 2026, donde reconoció la importancia de la comunicación como una plataforma para mostrar un camino distinto desde el respeto. Miércoles 16 de septiembre, 6:40 de la tarde.
11: Este premio, como lo hemos visto este año, lo reconozco, debe seguir así. La comunicación debe servir de plataforma para un país que busca un camino distinto, un país que busca convivir, porque sabemos que el extremismo nos llevó a las bombas, a los misiles, la intolerancia, el odio. Y yo he llamado desde el programa de Convivencia Democrática y Paz a que la comunicación esté al servicio de la convivencia, de la coexistencia, de la tolerancia, el derecho a reconocer y a respetar al que piense distinto o al que sea distinto. De eso se trata, de eso se trata. Y que sea una comunicación respetuosa, que no vuelva a estar secuestrada ni ahogada por el extremismo, por expresiones de fascismo o por expresiones de intolerancia.
12: La jefa de Estado venezolana, Delcy Rodríguez, exaltó la comunicación comunitaria como un proceso revolucionario. Miércoles 16 de septiembre, 7 de la noche.
11: La comunicación comunitaria, allí el espacio, en el territorio, donde se juega la verdadera democracia, donde el llamado a una consulta popular es para afianzar la democracia en el territorio. Y yo siempre digo, la democracia en Venezuela es invencible. No tenemos superioridad tecnológica militar, pero tenemos una superioridad moral, que es saber el ejercicio de ser democrático, de elegir en las comunidades, en las comunas, en los circuitos comunales, allí en lo profundo del pueblo venezolano, elegir tu destino sobre tu vida diaria, tu destino sobre las necesidades, sobre los desafíos diarios de la comunidad, de la juventud.
12: Finalmente, la presidenta encargada de Venezuela, Delcy Rodríguez, recordó la importancia de la independencia del país luchada por Simón Bolívar y que hay que continuar esta gesta en la actualidad por la paz y la tranquilidad. Miércoles 16 de septiembre, 7:30 de la noche.
11: Bolívar tuvo más derrotas que victorias, pero no cesó en su empeño de ver a una Venezuela independiente, no sometida a ningún tipo de cadena ni opresión del Imperio Español. Y ese proceso por la independencia está vigente. Ese proceso por la independencia es la batalla diaria que da hoy nuestra Venezuela y que, como tú bien has hablado, de un bien superior y que yo llamo el bien común, que es la paz y la tranquilidad de nuestro pueblo y de nuestro país. Ese bien común, ese bien superior, es al que nos debemos quienes tenemos responsabilidad de conducción en momentos históricos, no solamente para Venezuela, en momentos históricos para la humanidad.
12: La invitación es para que continúen disfrutando de nuestra programación. Por su atención, muy buenos días y agradecidos. Son las 9 en punto de la mañana.
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0: Buenos días Venezuela, buenos días el mundo, con la bendición de Dios. Este palo de agua tan increíble que está cayendo en la ciudad capital. Le damos los muy buenos días a toda Venezuela, a toda América y a todo el mundo. Sean bienvenidos a través de donde, a través de la Radio del Sur 98.5 FM en el dial desde Caracas, Venezuela, para hacerles llegar, mis queridos y apreciados radioescucha, las dos horas más alegres de la mañana, escuchando las mejores gaitas.
1: Uno que otro comentario, una que otra anécdota.
2: Y a veces el buen humor en tu programa favorito, ¿cómo lo es?
3: ¡La época buena!
0: ¡Opa! ¿Cómo amaneció?
2: Como una centella. No americana, asiática, tengo sueño.
1: Una centella mojada.
2: Sí, no, no.
1: Mira, mira,
2: papi,
1: escucha.
2: Tal vez, oíste. Vale, me levanté ahorita a las 8:20 y me dice, papi.
1: ¿Tú no piensas ir para la radio?
2: Dios, oye, es el único día libre, déjame dormir, por favor.
0: Oye, es el único día libre.
2: Bueno, de nuestros labores cotidianos, ¿no? Y dice, no, hay que ir para la radio. Sí, amor, tienes razón. Me levanté así como cuando el chavo estaba buscando para el sonambulazo para bañarme. No, chico. ¿Cómo estás, chico?
0: Tienes sueño en este ojo y este también un poquito.
2: Un poquito.
1: Buenos días. Un poquito nada más.
2: Buenos días, muy buenos días. ¿Cómo están mis queridos oyentes, mis queridos compañeros?
0: Estamos
2: con
0: bien.
2: Esta mañana lluviosa. Con ganas de seguir durmiendo.
0: Pero no importa.
1: Es así. Entonces, por aquí vamos a presentar al equipo maravilloso que conforma la época buena en la presidencia de la emisora, nuestra querida licenciada Nieves Valdés. En la gerencia de contenidos, la licenciada Tamar Sánchez.
2: En los controles, el number one, el bro, el tequeño de los teques, ¿verdad?
1: Uh-huh.
2: Wilfredo Rojas.
4: Será pequeño, pero qué más.
0: En la producción general del espacio La Época Buena, Andrés Matute, productor nacional independiente 30.732, y este servidor Romar Petit, productor nacional independiente 30.731.
2: Y quienes tendremos el agrado de acompañarlo con sueño y todo,
1: el gaiterísimo dormilón Andrés Matute,
2: el gaitoso Romer Petit,
0: más mojado que nunca. Por este lado, por el otro lado, está la consentida de nuestro programa, la bella, la princesa de la época buena, Noelia Aguilar.
1: Y esperemos que hoy no venga chisto malo,
2: no
1: Valdés.
2: Creo.
1: Con
2: ese palo
1: de agua no creo.
2: No creo. Yo tampoco creo, Wilfredo, te lo agradezco.
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2: Sí, señor, iniciamos nuestro programa el día de hoy, jueves 17 de septiembre, con un excelente tema de la raíz de la gaita, Los Cardenales del Éxito. Un tema que fue compuesto por el recordado Simón García, cantando el colosal Ricardo José Cepeda Olivar. Este tema fue grabado en el año 1996. Soy saladillero. Yo no, pero mi abuelo sí era saladillero, para que sepáis.
0: De allí viene todo lo que es la parte de esa fibra que nos nació por la gaita, ¿cierto?
2: Yo creo que sí, compadre, yo creo que sí. Aunque, bueno, no sé qué pensar. Me parece que desde pequeño, desde que tengo uso de razón, escucho gaita, de verdad.
0: Y por su familia, por Leno, ¿no?
2: Sí, por Leno, mi mamá también, mi tío Edwin, que para descanse, siempre los vi metidos en la gaita. Y bueno, desde pequeño yo fastidiando con Tobito.
0: Así mismo es, así mismo es. Bastante todo partimos, ¿oíste?
2: Sí, señor, sí, señor. Y ahí vamos poco a poco y siguiendo aprendiendo.
0: Y te llevamos bastante trancazo de nuestra madre por estar partiendo los Tobitos Manaplas, que eran para pasar el coleto en la casa y los quehaceres.
2: ¿Te acuerdas los guanchitos que
0: claro,
2: se quitaron las ropas?
0: Una partida
2: para otros palitos más y dale.
0: Sí, señores. Hoy tendremos un programa súper espectacular, bien ameno, bien divertido. Hacemos la recomendación a todos los amigos conductores de la Gran Caracas, amigos motorizados, amigos del transporte colectivo y también los vehículos particulares. Mucha precaución, está lloviendo bastante fuerte en la ciudad capital, así que bueno, tomen precauciones. Gracias por estar conectados con nosotros. Nos encargamos de hacerles llegar alegría de la cultura, de la reina del folclore venezolano como lo es la gaita.
2: Sí, señor, vamos a avanzar musicalmente, mi querido Wilfredo, con la máquina del sabor, el gran Coqui Bacoa, un excelente tema. Súbelo, súbelo, súbelo.
0: Alegrando corazones.
2: ¡Venga!

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1: Maracaibo. 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Y un canto puro y diáfano envuelve a nuestro pueblo.

0: María Melinda.
1: Hasta ni eso sale todo en la mañana, compadre. Pero sabroso
0: chico,
1: este tema.
0: Chico, chico, qué buen tema, vale. ¿Eh?
1: El pájaro espino.
0: Un tema interpretado por Luis Ángel Aguirre Márquez.
1: Chico, Luis Ángel, ¿con qué sobrino grupo está?
0: No sé.
1: Creo que está con Zuliano Son.
0: Ah, ok. Entonces está con Zuliano Son.
1: Y creo que está también con otra agrupación que naciente, en la cual tuve la oportunidad de ver un pana, a Juan Ricardo León. Creo que también tuve la oportunidad de verlo por allí.
0: Ah, ok, ok, ok. Este excelente tema fue compuesto por el dúo dinámico Wolfgang Romero y Leandro el Papi Zuleta en el año 1900. ¿Qué, Romerito?
1: Sí, señores, en el año 1994 fue el Pájaro Espino con BHG. Hay un tema allí incluido, pam, pam, pam, pam, pararam, pam, pam, pam, que lo cantó el cordobés de la gaita en el Enrique Badel. El Pergamino, tremendo tema también, incluido dentro de esa producción de Venezuela Habla Gaiteando.
0: Sí, señor, recuerden que el día de mañana.
1: ¡Venga!
0: Mañana, aplausos. Mañana, uy, qué buen desayuno, gracias a M Producciones.
1: A M Producciones y Noelia.
0: Sí, señor, por ese desayuno que hacía falta esta
2: hora. Chito Malo, te informo, te traje las empanaditas de queso que a ti te gustan.
1: Bienvenido, Houdini. Apenas abren la botella, sale el alabino aquí.
3: Bueno, así bienvenido. Soy. Algo me parezco a ti, lo malo se pega. Pues tú eres Dios buen gorrero.
2: Dios mío, ya van a empezar a pelear al aire.
3: Se me paran los pelos, ¿qué fue?
1: El genio de la lámpara maravillosa.
3: ¿Quiere ver la lamparita?
1: Chisto Malo. Chisto Malo. Buenos días, dale. Buenos días a tu mujer.
3: Buenos días, ¿cómo están?
1: Chico, pero con agrado.
2: Parece un pollito, parece un pollito mojado.
3: Para que sepa, porque sé que yo no tengo carro.
2: Algún día
3: me voy a comprar un carro.
1: De Chicho, perro caliente.
3: Cual sea, pero que me traiga.
2: Ay, tan lindo.
3: Tú sabes que yo soy muy humilde. Y entonces yo no le paro si sea una patineta.
2: Sí, tengo una bicicleta.
3: ¿Te gusta Tarzán? ¡Para adentro! Mire, señora Noelia.
4: ¡Para adentro!
3: Está conmigo. Mire. Tengo hambre.
2: Mi vida, ahí están tu pastelito y tu empanadita de queso que tanto te gusta.
3: Sí, porque... No, señora Noelia, sé que yo vivo... Yo me mudé con los muchachos allá en Montalbán. Ajá. Y no son muy pichirres, son más agarrados que...
2: ¿De verdad?
3: Son más duros que un mordisco el loco.
2: De verdad, pero es que tú también eres salito. ¿Qué vas a hacer tú
3: para
2: allá?
3: Era para ver, porque como son maracuchos y te hacen patacones, te hacen
2: mandoca,
3: y lo que hacen es pulse.
1: ¿No te brindaron nada ayer?
3: No, muchacho.
1: Ni café.
3: Son más duros que una mala noticia.
1: Ay, Dios mío. Imagínate tú.
2: Dios mío. Siempre esperando ahí.
3: Yo dije, ayer la fija ya tiene que haber desayuno.
2: Fácil.
3: Dios desayuno. Mío. ¿Qué bueno me trajo? Padrecito. ¿Cómo estáis? Machete. Qué bueno.
1: Mira, Chito Malo, ¿sabes que mañana estaremos estrenando el tema promocional de la
3: temporada? Pregúntame si me importa.
1: Chico, no vale, no podemos con este hombre, vale. Gracias a esa agrupación, tú cobras y tienes tu puesto de trabajo.
3: Bueno, aquí. Eso sí, ¿verdad? Ajá, ¿cuál es el tema? Y ya me enteré que tuvieron una sesión de fotos anoche.
1: Chico, pero por Dios, no te debes.
2: No, pero tú eres proyero, ¿no?
3: Bueno, porque a mí todo me lo cuenta.
2: Ah, que tú estás pendiente.
3: Yo me entero de todo, para que sepas.
2: ¿Tú eres familia de Chepina?
3: Más o menos.
1: Saludos a Chepina, que te siento sintonía.
3: Ese está pendiente de todo, pero tranquilo.
1: Saludos a Chepina.
2: Mira, recuerda que a través del 0412-018-5828 puedes enviar tu mensajito de texto.
3: Te voy a guanábana.
2: Y nos dices, ¿qué estás haciendo en esta mañana lluviosa?
3: Tomando guanábana.
1: ¿Guanábana?
2: Guanábana. Guanábana.
1: ¿Cómo? Chico, no vale, vamos a avanzar musicalmente, Noelia, no se
2: por
1: puede.
2: Por favor, por favor.
3: ¡Qué bien!
1: Ya voy para allá.
2: Gaita.
3: ¡El grupito es otra vez! ¡Machito!
1: Sí, señores, este homenaje a la banda gaitera capitalina Todos Estrellas de la mano.
3: ¡Pel pelado!
1: ¿Era eso que dijiste?
3: ¡No, señor!
1: Ah.
3: Viene el grupito ese de Total Chico, le va a hacer un homenaje a Colibacoa.
1: A Colibacoa, bueno, entonces será el mix Coquibacoa con de Total Suvenida sonando en la época buena. ¡Súbale volumen! ¡Vamos!

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5: Las aulas vuelven a llenarse de alegría en el regreso a clases 2026.
6: El gobierno bolivariano de Venezuela garantizó el inicio formal del año escolar 2026-2027, este lunes 14 de septiembre, con el retorno a las aulas de más de 6 millones de niños, niñas y adolescentes a nivel nacional. La jornada estuvo caracterizada por el despliegue de obras de reacondicionamiento de la infraestructura educativa y por el abordaje enfocado en la contención socioemocional de las comunidades escolares tras el impacto del doblete sísmico registrado en el país. En este contexto, la presidenta encargada Delcy Rodríguez hizo un llamado a cumplir con el objetivo estratégico de 200 días de actividades para este ciclo educativo.
7: El año pasado tuvimos incremento de la matrícula, este año también más de 75 mil nuevos niños se incorporan a clases. Queremos como objetivo estratégico máxima plena escolaridad, así como cumplimiento de 200 días de clase para este ciclo 2026-2027. Así que un esfuerzo extraordinario del Ministerio de Educación, incluso hemos localizado más de 86 mil niños que fueron afectados por el doble terremoto en distintos estados del país y han sido localizado para que se cumpla, que todos vayan a la clase y sobre todo un plan de prevención para evitar deserción escolar, sobre todo en los quintos y en los sextos grados. Así que el esfuerzo es mancomunado, todos vayan a clase, que se cumplan los 200 días y que la educación sea de calidad.
6: La dignataria encargada de Venezuela, Delcy Rodríguez, expuso que más de 1 millón de niños se encuentran registrados en el programa nacional Semilleros Científicos, donde desarrollan habilidades en diversas áreas de estudio.
7: La educación, el desarrollo científico, bueno, tenemos más de 1 millón de niños registrados en programas de semillero científico, en participación de olimpiadas de matemática, de astronomía, que tenga un desarrollo integral y que los niños y las niñas de Venezuela sientan que en la educación está, en la investigación está el camino para descubrirse a sí mismos, pero también para llevar el 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

0: Esa gastronomía zuliana.
1: De este tamaño son los agüites sapo, ¿no?
0: Sí. Romer y su show con las agüites sapo, no, Dios chico, mío. Chico, o sea, no aprende. Hermano, las agüitas de sapo son así. Miniatura. Chiquitas, pero bueno.
2: Dosa. ¡Me fastidió ese Kuma! Detrás de Otto.
1: Detrás de Otto. Hablando de Otto, chico. ¿Qué es la vida de Otto?
3: Otto está llegando ya a Maracaibo.
1: Ya está llegando ya al Zulia.
3: Sí, Otto, nuestro ingeniero de sonido.
1: Allá escuchamos Otto con la filial de la gaita Maragaita. Este temazo, la autoría de Rosalino Chalo García. Al Zulia, sonando en la época buena, 9:38 minutos de la mañana.
3: ¿De quién es el tema?
1: Rosalino Chalo García.
3: Ah, buen caballo ese, pues.
1: Aquí en Caracas, al compadre Cheo Soto le decía, Andrés, le decía el orgullo de Mara.
3: Sí, el mojanero.
1: El mojanero, para no decir otra cosa, en vez de la A le colocas una O.
3: Igual que vos.
1: No, chico, no.
3: Mira, quiero enviar un saludo a mi bella mami. Mi madre querida está en sintonía de la época buena, escuchando buenas gaitas, mi amor. Dios te bendiga grandemente.
1: Y la bendición también.
3: Amén, amén. Ella siempre me la da. En sus oraciones y todas las mañanas estamos en conversa.
1: Aquí estamos disfrutando mañana el lanzamiento del tema promocional de los consentidos de la casa de Total Zulianidad. No se lo pueden perder. Mañana nuestro programa de 10 a 12 del mediodía. Recuerden, mañana viernes de 10 a 12.
3: Y los invitamos a que nos sigan para que no se pierdan todo referente a De Total Zulianidad.
1: Ya arrancamos la semana entrante.
3: Sí, señor, ya arrancamos. Y de hecho, nos enteramos ayer en la sesión de fotos que ya eso está sold out.
1: Qué bueno por la gaita.
3: Y no se cobra entrada.
1: Dios mío.
3: Ayer me enteré ahí en The View que para el viernes 25 ya eso está todo reservado, hermano.
1: Qué buena
3: noticia. Entonces esperemos que disfruten de buena gaita.
0: Correcto.
3: Porque hemos trabajado bastante desde los ensayones, hemos trabajado desde marzo. Y eso es bueno para brindarle a ustedes un espectáculo de altura.
1: El espectáculo
3: de ustedes. No una mamarrachada.
0: Imagínate, por ejemplo, así, aquí comentando, entre otro género musical, que Luis Miguel no ensayara.
3: Es que las grandes.
0: Que Alejandro Fernández no ensayara. Alejandro, que Luis Fonsi no ensayara.
3: Mira, mi querida esposa, la Dimensión Latina, que tiene más de no sé cuántos años, Oscar de León, religiosamente en todo el año ensayo una vez a la semana.
0: Los melódicos,
3: claro, es que ahí donde está la grandeza del músico, de la banda. Eso es lo importante, que la agrupación amalgame, haga trabajo. No es que, mira, te pido un tema, ay, no me la sé. Te pido un tema, sí, dale re mayor, dale como salga. No, señor.
0: Como vaya viniendo, vamos viendo.
3: No, señor, eso aquí no existe.
1: Mira, he tenido la oportunidad de escuchar a través de redes sociales, por lo menos en el caso del artista internacional Luis Miguel, sus sesiones de ensayo antes de los conciertos, aparte que por una semana, diariamente son 8 horas de ensayo. 8 horas de ensayo. Entonces, imagínense ustedes, decir que el ensayo es una perdedera de tiempo.
3: No, pero más que todo los tigreros, la gente que no tiene, la que no le gusta ensayar. Pero con qué oportunidad pueden ensayar si ensayan con 3.000 grupos.
1: Ah, bueno, ahí te la dejo.
3: Imagínate. Entonces, bueno, pueden seguirnos en @detotalzulianidad.oficial
1: en la cuenta de redes sociales. Sigan todo el desarrollo de la temporada 2026 de esta su agrupación, que con mucho cariño
3: venía. Y hay otro que ensayan y no saben lo que están haciendo, lo que es un golpe nuevo, lo que es un golpe viejo, lo que es afinar. Eso es también, por eso es que uno es delicado, por eso es que dicen lo que dicen. Ajá. Uno es estricto, sí. Porque las cosas hay que hacerlas bien, si no, no se hacen.
1: Y las gaitas en vivo también son parte de nuestro programa. Y venimos con esa sesión ahorita, compadre.
3: Sí, señor. Vamos con la sesión favorita, mi querido Wilfredo. Este tema de Eddie Ramos cantando Luis Ángel Aguirre otra vez. Está de ceremonia Luis Ángel Aguirre. Un tema que fue grabado por La Raíz de la Gaita, Los Cardenales del Éxito. Cuero y Madera, pero esta vez con la agrupación
1: Zuliano
3: Somos. No, Zuliano. Sí, Zuliano Somos, correcto, sí.
2: ¿Cuánto dura?
3: Chico, no vale.
1: Dios mío, suéltalo, Alfredo.

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2: Y yo me la paso pensando en eso.
3: Y vamos allá.
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4: Esta es una gaita típica de la cosecha 2000 del parroquiano Adolfo Romero. Con mucho cariño a mis colegas del Tren Gaitero. Un tema cuyo título es Jochao.

0: Hermano y Pico, con mucho cariño.
1: Sí, señores, 9:51 minutos de la mañana de hoy, jueves 17 de septiembre. Qué rápido está pasando el tiempo. Ya estamos a punto de entrar en el último trimestre del año, parece mentira. Y este fenómeno al cual estuvimos conversando el día de ayer, el compadre Andrés y Noelia, el super niño, entre el calor y la lluvia, bueno, imagínense ustedes, esto está bastante fuerte. Ahí escuchábamos con el Tren Gaitero del año 2000, Jochao, en la voz de Heroy Chacín, el pequeño gigante de la gaita, y de Astolfo Romero, el parroquiano conocido popularmente en el ambiente gaitero, el cual dejó un legado súper importante para nuestro gremio, el cual va de generación en generación llevando. Y los chamos, qué bonito ver a través de las redes sociales como los chamos pequeñines que están aprendiendo a tocar gaita, ya saben que, cuál tema es el barbero, qué tema es Entre Palos y Alegría, y pare de contar tantas composiciones y temas los cuales dejó para la posteridad este grande de la gaita, Astolfo José Romero Chacín.
2: Sí, señor, quiero enviarle saludo a un gran amigo, un pana que nos iniciamos casi igual, a la misma, cercanas a la fecha, Arnaldo Chacón, el popular Curly, percusionista de la agrupación Pura Tradición. Está en sintonía, hermano. Muchas bendiciones para ti, tu bella esposa y tus hijos, hermano. Fuerte abrazo. Pronto nos vemos. Y eso va, lo que me estás pidiendo, hermano. Cuenta con eso.
1: Sí, señores, Curly, un gran hermano de la gaita de acá de la capital, al igual que todos nuestros queridos panas gaiteros.
2: Apasionado, él es muy apasionado con la gaita. Tiene un buen peso en la tambora, el pana Arnaldo. Yo no le digo Curly, nunca, porque yo lo conozco desde atrás, de Arnaldo.
1: Ay, Dios mío.
3: Él está diciendo ¡Zape! No te escuches, chisto malo.
2: ¿No está chisto malo?
3: Dijo que ya venía.
4: ¡Esto que no te escuches!
1: ¡Chico!
4: ¡Ay, vale! ¡Ay, vale!
1: Porque tú vienes haciendo comentarios de Curly también, ¿qué te pasa?
4: No, yo no escuché lo que dijo el gordo este, que lo conocí de atrás.
1: Que tiene muchas temporadas conociéndolo, porque es un gran pana gaitero. Aparte de eso, son colegas del mismo instrumento. Y pare de contar. ¿Entendiste? Mira, ¿y tú en qué te viniste? ¿En un taxi?
4: No.
1: ¿Yango?
4: No creo. Yo tampoco, pero tengo cobre.
1: ¿No tiene cobre?
4: No.
1: Mira, si toma los 9:54 minutos de la mañana, vamos a identificar el programa, la emisora, pero antes, gaita, ¿con qué venimos, Chito Malo?
2: Sí, señor, vamos con
1: los consentidos de la casa de Total Solidaridad de esta temporada 2026, haciendo este homenaje. Ahora sí va la segunda bala vencida, cantando con mi invitado especial, Oscar Arriaga, el cabimero. Ahí tenemos, de la Pastora Saladillo de TZ 2026.
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4: En el marco del Plan Venezuela Renace, la presidenta encargada Delcy Rodríguez acompañó al ministro para la Educación Héctor Rodríguez al regreso de clases del nuevo año escolar 2026-2027. Durante la actividad, la jefa de Estado encargada aseguró que se han recuperado más de 1,000 escuelas afectadas por el doblete sísmico. Escuchemos.
5: He visto un despliegue extraordinario por el regreso de más de 6 millones de niños y niñas que están regresando a clases desde inicial a secundaria. 6 millones, casi 10 mil niños que están regresando a sus actividades escolares. Bueno, primero, nuestro homenaje a los niños y las niñas, a nuestros jóvenes que perdieron la vida en el duplete sísmico. Y también, bueno, hemos tenido, como ustedes saben, afectaciones que hemos venido recuperando. 11 escuelas se desplomaron, casi 1,017 tuvieron afectaciones, muchas de ellas ya han sido rehabilitadas y otras están ya en proceso de recuperación. Este año ya tenemos previsto recuperar integralmente 1,500 centros educativos, pero vale recordar que el esfuerzo mayor es del Estado venezolano. De cada 10 niños que van a clase, 8 van a centros educativos públicos. Y yo resalto, porque es la educación integral que nos lleva a nuestras raíces históricas, pero también que nos lleva a preparar a nuestros niños, la educación, la ciencia, la tecnología, como una base sustancial de la soberanía, de la independencia de nuestro país, pero también del desarrollo.
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0: Tampoco, para
1: poder a la chinita. Sí, señor. Me está diciendo que canto horrible, que lo canto muy mal.
0: Bienvenido, mi querido oyente, al segundo bloque de programación de este tu espacio, el favorito, el magazine gaitero. ¿Cómo lo es?
2: En la época buena.
3: Este. Con sueño y todo,
0: Con sueño, agua y de todo. Ahí escuchamos a Guaco, la superbanda de Venezuela, como cantautor Ricardo Portillo, Venite pa' Maracaibo. Un temazo, un clásico de nuestra gaita, el cual está sonando acá. Recuerden el número de contacto, mi
1: querido. Ya lo hemos montado, ¿verdad?
0: ¿Cómo no?
1: Lo cantaron
0: el repertorio de esta temporada. Y muchos temas dedicados a la feria, a la Virgen.
1: De tantas ensayadoras, 83 temas tenemos montados, ¿no?
0: Y montado.
1: Bien montado.
0: No repasado.
1: Ah, te fijas.
0: Montado. No repasado. Recuerden, amigos, el número de contacto es 0412-018-5828. 0412-018-5828. El número de contacto entre ustedes y nosotros. ¿Quieren que una complacencia? Aquí estamos. Felicitar a alguien en su día de cumpleaños, también aquí estamos para felicitar.
1: Necesita que vayan a cantar cumpleaños, aquí estamos. Queremos comer torta, aquí estamos.
0: ¡Cumpleaños feliz! ¡Te deseo yo a ti!
1: Para San Manuel. Para San Manuel, ese mismo, ¿no?
0: Sí, claro, no, pero de verdad, ¿quién le dijo al que cantaba? ¿En serio?
1: Y ahí tocó para yo cuidadito.
0: No, hay que ser claro, ¿no?
3: Mejor puedo leer los mensajitos.
0: Claro, él es percusionista, gracias, pero cantante no.
1: La gerencia. Calmate, ventarrón, que no.
3: Sí. La gerencia.
4: Dios mío. Tómate un café.
0: Gracias.
1: Fue el azúcar que se le subió.
4: Tiene el azúcar alta.
3: Buenos días a todo el team gaitero. Es Xiorama González, desde Propatria, con lluvia pero yendo mis gaitas, por supuesto en la mejor emisora. Besitos, gracias Xiorama, besitos para ti también. También nos dicen por aquí, buenos días mis gaiteros preferidos, feliz jueves lluvioso, salud y bendiciones para todos. Es Amelia Rodríguez desde Coche, un beso grande y la bendición, señora Amelia. Otro mensajito, hola mis amores, un saludo y un fuerte abrazo. Es Grisel desde la parroquia Ciudad Bendita. Por favor, si me pueden complacer con una viejita de Renato Aguirre. Claro que sí, Grisel.
1: Claro que sí.
3: Un fuerte abrazo para ti también. Bendiciones. Sigan escribiendo, sigan chateando, sigan enviando sus mensajitos a través del 0412-018-5828.
1: Bueno, Grisel, ya te vamos a complacer después de este tema. Un excelente tema del Catire Machete. Ajá. Con su agrupación La Gaita Vieja del Saladillo, grabada en el año 2013. Como cantautor, el tiquitiquita, tiquitiquita, por aquí, por la época buena. ¡Zúmbate, Wilfred!
0: ¡Venga!

0: 10 y 15 minutos de la mañana de hoy, jueves 17 de septiembre. Ya se va el año, faltan 4 meses para despedir el 2026. ¡Qué rápido pasa el día!
1: Tiene exactamente 12, 13, 14 semanas y chao, chao el 2026.
2: O sí, sea que sí. ¿Ya puedo montar Navidad?
0: No.
1: Noelia, por favor.
2: ¿Usted? ¿La de verdad?
1: Mi querido oyente, ¿ustedes?
0: Deja el show que no hay tarima.
1: Exacto. Mira, mira, mi querida Noelia. Noelia es súper fanática, al igual que muchos, pero Noelia mucho más de la parte navideña. No puede pasar por. Vamos haciendo diligencia y no puede ver una tienda que tenga, aunque sea una ramita con escarcha.
2: Te cuento.
1: De verdad, Noelia.
2: Una publicación, ajá, en Instagram.
1: ¿Qué tal?
2: De unos arbolitos de Navidad de luces LED. Wow. Una broma espectacular. Ajá. Pero lo venden en Maracaibo.
1: ¿En dónde?
2: En Maracaibo.
1: Maracaibo.
2: Ya
1: sé,
2: sí.
1: Ya sé quién le va a decir, oíste, compadre.
0: Sí, yo sé.
1: ¿Para qué lo traiga?
2: Dios mío. Me van a hacer un delivery.
1: Un delivery.
0: Un delivery. Delivery.
1: Noelia no puede ver una ramita con escarcha porque cuando se acerca la temporada más alegre de los venezolanos, como lo es la Navidad, bueno, es increíble. Una ramita, una bambalina, una lucecita, un santa, una bota, un reno,
2: todavía
1: en fin.
2: No me ha dado el ataque del pan de jamón.
0: Uy, ya empezaron a vender pan de jamón.
2: Sí.
0: Señores, mañana es un día muy especial.
1: Mañana pan de jamón que trae chisto malo.
2: Va a celebrar, claro.
1: Claro.
3: Mira, Barney, pero tú no lo traes.
1: La pre-Navidad.
3: Que vives allá en esa zona, ese suburbio.
1: No, tú dices que como eres sencillito, entonces bueno, como eres sencillito y tienes tu
3: yo motorado, te doy la dirección y lo vas a comprar. Y
1: ya por hablar.
3: Señores, lo oye, mire, gordo.
2: Eso está listo.
3: Ya, bocón. Ya mañana.
1: El bocón está en Estados Unidos.
3: Comemos pan de jamón. Ya ves, nene. Calmate, ventarrón, ya me está llamando.
2: Nene está llamando a ti.
3: Voy a cuadrar un business.
1: Un business. Qué bonito el inglés de Chito Malo.
2: Open English.com.
1: El amigo Chito Malo. Recuerden, amigas y amigos, mañana viernes estaremos dando a conocer a través de este gran canal de radiodifusión como lo es la Radio del Sur y para nuestra gaita con el programa La Época Buena, el tema promocional. El estreno va a ser por acá, de acá a nivel nacional e internacional, de los consentidos de la casa, de Total Solanidad. Así que bueno, no se lo pueden perder. Mañana nuestro programa de 10 a 12 del mediodía. Y en ese intervalo de tiempo, dos horitas, estaremos colocando el tema promocional. Ya tú lo escuchaste, Noelia. ¿Te gusta ese tema?
2: Eso está maravilloso. Y si quieres, puedes seguir a nuestra agrupación en las redes sociales como @detotalzulianidad.oficial. A ver qué te parece esa campaña de intriga que está haciendo nuestra community manager en las redes. ¿De qué se tratará ese tema?
1: Sí, de todas maneras, para adelantarles un poco a nuestro querido oyente, pueden compartirlo con nosotros a través de la mensajería de texto y WhatsApp. La pregunta que se está haciendo en la campaña de intriga a través de las redes sociales es para los amigos gaiteros. Y cuando hablamos de gaiteros, no solamente el que ejecuta, sino también el que siente la gaita como ustedes, nuestros queridos oyentes, el que la vive, el que es apasionado. Y le hacemos también esta pregunta: ¿cómo le gusta a ustedes la gaita?
2: A mí cómo me gusta, a ti cómo te gusta, a Wilfredo cómo le gusta.
1: ¿A ti cómo te gusta, Noelia?
2: A mí me gusta sencilla.
1: A mí me gusta la gaita pura, sin lugar a dudas. Pero bueno, eso va a ser más adelante. Vamos a avanzar musicalmente a esta hora de la mañana y lo hacemos con una muy buena gaita, la agrupación Iluminación Gaitera, del dúo dinámico de la gaita, cantando Carlitos Méndez y Alberto Villalobos, temporada 99, por costumbre y tradición, sonando en La Época Buena.

0: Vámonos para Santa Lucía, mi gente. Alfa Romero. Vámonos, chicos.
1: Ya volvemos con más de la época buena.
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0: minutos de la mañana. Digo, gallinas, se me están saliendo los gallos gavias.
1: Los gallos gavias. Ayer, alguien que se le salían los gallos.
0: Está como la gaita. Alguien canta. Alguien se le va los gallos. 10:34 minutos, esto es La Época Buena por la Radio del Sur. Qué sabroso pasar esta mañana tan agradable con todos y cada uno de ustedes. Recordando a nuestros amigos oyentes, los que están a esta hora por las distintas arterias viales de nuestra ciudad capital, mucha precaución, hay lluvia, pavimento mojado, ligado con el aceite, tantas cosas, los amigos mototaxistas, en fin, a todo el mundo que utiliza las arterias viales, mucha precaución. Venezuela nos necesita vivos, nuestras familias, y bueno, tomar un poquito de precaución ante este tiempo tan loco, donde hay sol, lluvia y pare de contar, bueno. No está de más tomar las precauciones.
1: Es así. Mira, siguen llegando mensajitos a través del 0412-018-5828. Nos dicen bendiciones infinitas y gracias a Dios que se encuentran bien mis hermanos gaiteros. Éxito y prosperidad para todos. Participando por la bendecida recarga. Full sintonía desde los valles del Tuy. Carlos y familia. Gracias, señor Carlos. Un fuerte abrazo y bendiciones para usted también.
0: Saludos.
1: La señora Amelia Rodríguez me dice, hola mi gente, a mí me gusta la gaita tradicional.
0: ¡Qué bueno!
1: Muy bien, señora Amelia, muy bien. También nos dicen por aquí, hola amigos, los extrañaba mucho. Saludos desde el Táchira con cariño, es Yuraima Porras. Un abrazo, Yuraima. Yuraima tenía días que no se conectaba. Besos para ti también. También en sintonía desde San Cristóbal, el señor Carlos Uribe, escuchándolos y alegrándonos el día. Gracias, señor Carlos. Un fuerte abrazo y bendiciones para usted también. Siguen llegando mensajitos.
0: Sí, también está en sintonía divina quién.
1: Parte... ¿Quién será?
0: Bueno, imagínate tú. Es parte de nosotros, ahorita. Trabaja con De Total, es cantante y le dicen el cinturito perro.
1: Ronald Huerta, el señor de los pancitos de guayaba.
0: Sí, señores. ¿Usted quiere comerse un buen pan de guayaba? Yo lo invito este martes a Estudio 13 porque Ronald no sé dónde carrizo compra ese pan, pero es muy bueno.
1: Demasiado bueno, demasiado bueno.
0: Ya no se llama Ronald Huerta, ahora lo presentamos. Y ahora cantando el vaporón, Ronald Pan.
1: Ronald Pancito Ronald... Guayaba.
0: Saludos mi Ron y mi hermano querido, chicos. Y para todos los gaiteros que están en sintonía, deseándoles que esta temporada sea muy fructífera para todos, con la bendición de Dios, primero que nada.
1: Es así.
0: Sea bendecida por Dios para todos y cada uno, que nosotros como colegas, como músicos también tengamos la oportunidad dignamente de poder llevar el pan a casa, de contribuir con la sociedad, de contribuir con la cultura. De eso se trata. El venezolano tiene que ser de esta manera, y la mejor forma, en el caso de los músicos, es trabajando también.
1: Hay espacio para todos.
0: Así mismo es. Vamos a avanzar musicalmente a esta hora de la mañana, 10:37 minutos. Se me perdió la chuleta, pero aquí la tengo nuevamente, y no es de cochino, es ahumada.

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2: Y yo me la paso pensando en eso.
3: Y vamos allá.
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0: 10:46 de la mañana de hoy, jueves 17 de septiembre, aquí en la época buena. Quiero enviar un saludo fraternal a nuestro equipo técnico, Batman y Robin.
1: ¡Batman y Robin!
0: Sí, señor, están en vía. ¿Quién es? A una asignación especial de AM Producciones. Toreto y Oscar Inciarte. Batman y Robin. Los dos coordinadores del personal técnico de Total Zulianidad y de AM Producciones.
1: Ambos son del occidente.
0: Papi, son unos caballos, este.
1: Y ambos son del occidente.
0: No.
1: Un occidente
0: cercano. Choreto de aquí. Choreto es malandro aquí de Repatrio.
2: Choreto lo que es malandro, chico.
0: Claro. No vale, mentira. Mi hermano Miguel Díaz, excelente trabajador, está en camino a una asignación con Oscar Inciarte, el cabinero. Está en sintonía también nuestro hermano querido José Luis da Silva Montero, el dueño de la agrupación El Expreso.
1: Ya llegó el Expreso.
3: Pero tenemos tiempo que no colocamos el rollo
0: del Expreso. Eso según uno rima una palmingo, vale. Un saludito, vértice.
1: Un cafés.
0: No, vale, ¿qué te pasa?
1: No, chico, mentira, echándole José, ¿sabes qué? Echándole broma. Uh-huh. Salí un gran amigo.
0: Mañana le colocamos. Es que no tengo zaparrano, la perdí, chico, una data. Sí, vale. José, por favor, pásame ese tema para colocarlo.
1: Te lo pedimos, señor.
0: Sí, señor.
1: Saludo a todos nuestros panas y grandes amigos de la Gaita. José Luis es uno de ellos. Deseándole también todo lo mejor a él, a su agrupación, esta temporada.
0: Sí, señor, ahí escuchamos a Happy Gaita. A los gaiteros felices. ¿Cómo?
1: Lampazo de Escobillón.
0: Sí, señor. Un tema de don Heriberto Molina.
1: ¡Ey, los perros de la gaita!
0: Y Germán Ávila Jr. cantando El Príncipe de San Francisco.
1: Pana mío.
0: Daniel Méndez.
1: Pana mío, super pana.
0: Lampazo de Escobillón para pulir la barriada.
1: Lampazo quiere decir es el coleto y el escobillón, más o menos que es el aragán, ¿no?
3: La escoba, mijo.
1: La escoba.
3: Claro.
1: Hablando de escoba, ¿será que nos montamos en la escoba, güerita, y nos vamos?
0: Sí, señor, ya llegó la hora.
3: Es la hora, sí, señor. Se despide por hoy el equipo maravilloso que conforma la época buena. En la presidencia de la emisora, nuestra querida licenciada Nieves Valdés. En la gerencia de contenidos, la licenciada Tamar Sánchez.
0: En los controles, el pana Wilfredo Rojas.
1: En la producción general del espacio, la época buena, Andrés Matute, y este servidor, Romer Petit.
0: Y que tuvimos el agrado, el placer de acompañarles estas dos horas.
3: El gaiterísimo Andrés Matute.
0: El gaitoso Romer David Petit Martínez, el popular La Gaña Perro.
1: Carrasca. ¿Ah? La bella, la consentida de nuestro programa, Noelia Aguilar.
3: El más consentido del programa.
1: Está bien,
3: pues. Chisto malo Valdés. No, el chisto malo de la gaita. Dichado que hoy, nada. Bueno, de 10-0. No, vale. O sea, nada. Ayer echó 5 chistes y hoy 0. O sea,
1: el
3: de verdad.
1: Chacarro del año. Niñito,
3: el chacarro del año. La época buena llega a todos ustedes por cortesía publicitaria de nuestros aliados comerciales.
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1: 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Nos vamos, nos despedimos. Mañana el lanzamiento del tema promocional de la temporada 2026 de los consentidos de Total Zulianidad. Y es de 10 a 12 del mediodía.
0: Sí, señor, mañana la cita es de 10 a 12. José Luis enviando el tema para colocarlo mañana.
1: Chao.
0: Nos escuchamos. Dios me lo bendiga. Nos vamos con San Benito, la máquina del sabor, el gran Coquibacoa. ¡Zúmbate, Wilfredo!
1: San Benito.

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Hoy te vengo a explicar cómo el desperdicio de agua influye directamente en la escasez de luz eléctrica. Yo parezco abundante, pero la verdad es que aunque soy un recurso renovable, dependo de ciclos naturales para abastecer a todos los organismos vivos. Si no llueve, no puedo llenar el embalse del cubo. Y esto incide en nuestra capacidad de generación de electricidad. De igual manera, si haces un mal uso de tu agüita, es también un desperdicio de la energía eléctrica. Te explico. El agua que desperdicias en solo un minuto equivale a la energía necesaria para mantener un bombillo LED encendido por 10 horas. Cerrar el grifo mientras te enjabonas ahorra hasta 12 litros por minuto, disminuyendo la carga de los motores de bombeo que te envían agua desde kilómetros. Cada gota que sale por tu grifo, hay tratamiento, bombeo y miles de kilómetros de transmisión.

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4: Ante una crisis, ante un vaporón, frente a un problema social, nosotros reaccionamos como lo que somos, venezolanos de pura cepa.
5: La indiferencia urbana es un fenómeno sociológico en el que los habitantes de las grandes ciudades ignoran a conciencia los problemas, las necesidades o emergencias de los demás. Esa indiferencia urbana se está generando básicamente por la influencia negativa de los medios de comunicación, desde la televisión hasta las redes sociales. 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Y las crisis, las tragedias y los accidentes lo demuestran. Nosotros estamos listos para ayudar a alguien que se desmaye en el metro, para recoger a un motorizado que rueda en una avenida, o para ayudar a cruzar la calle a una anciana o a un invidente. Así, en un deslave o en un terremoto, nuestras manos están listas para desenterrar a las víctimas, para socorrerlas y para prestar el hombro para que desahoguen su dolor. Somos un pueblo con responsabilidad colectiva, porque somos
4: venezolanos de pura cepa. Producción, libreto y locución, María José Ramírez y Carlos Abarce. 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
3: El gobierno bolivariano de Venezuela garantizó el inicio formal del año escolar 2026-2027. Este lunes 14 de septiembre, con el retorno a las aulas de más de 6 millones de niños, niñas y adolescentes a nivel nacional. La jornada estuvo caracterizada por el despliegue de obras de reacondicionamiento de la infraestructura educativa y por el abordaje enfocado en la contención socioemocional de las comunidades escolares tras el impacto del doblete sísmico registrado en el país. En este contexto, la presidenta encargada Delcy Rodríguez hizo un llamado a cumplir con el objetivo estratégico de 200 días de actividades para este ciclo educativo.
4: El año pasado tuvimos incremento de la matrícula, este año también más de 75 mil nuevos niños se incorporan a clases. Queremos como objetivo estratégico máxima plena escolaridad, así como cumplimiento de 200 días de clase para este ciclo 2026-2027. Así que un esfuerzo extraordinario del Ministerio de Educación. Incluso hemos localizado más de 86 mil niños que fueron afectados por el doble terremoto en distintos estados del país y han sido relocalizado para que se cumpla, que todos vayan a la clase y sobre todo un plan de prevención para evitar deserción escolar, sobre todo en los quintos y en los sextos grados. Así que el esfuerzo es mancomunado, todos vayan a clase, que se cumplan los 200 días y que la educación sea de calidad.
3: La dignataria encargada de Venezuela, Delcy Rodríguez, expuso que más de 1 millón de niños se encuentran registrados en el programa nacional Semilleros Científicos, donde desarrollan habilidades en diversas áreas de estudio.
4: La educación, el desarrollo científico, bueno, tenemos más de 1 millón de niños registrados en programas de semillero científico, en participación de olimpiadas de matemáticas, de astronomía, que tenga un desarrollo integral y que los niños y las niñas de Venezuela sientan que en la educación está, en la investigación está el camino para descubrirse a sí mismos, pero también para llevar el nombre de Venezuela a lo más alto.
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4: 12 al mediodía, 14 minutos. ¿Qué tal, amigas, amigos? Bienvenidas y bienvenidos, como siempre, a nuestra emisión meridiana de su noticiero Voces del Sur, correspondiente hoy jueves 17 de septiembre de 2026. Les saluda su servidor de siempre, Juan Carlos Robleda, certificado de locución 36006, en nombre de Nieves Valdés, en la presidencia de la Radio del Sur. Herencia de contenidos, Altamar Sánchez, jefatura de prensa, Deni Ramírez. En la producción de este espacio, Alejandro José Ruiz y Alexander Vargas Miranda. Y al control técnico, Wilfredo Will Rojas. De inmediato, amigas, amigos, los titulares.
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4: Ejecutivo venezolano plantea camino de respeto en la comunicación del país. Activistas mexicanos impulsan acciones de apoyo a Palestina. Estados Unidos endurece sanciones contra el sector energético ruso. En deportes, Venezuela consigue nuevas medallas en los Juegos Suramericanos Santa Fe 2026 en Colombia. Área cultural, México está listo para la Feria del Jitomate.
0: Latinoamérica
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4: Y a las 12 del mediodía, 15 minutos, como siempre, amigas, amigos, un gusto iniciar la jornada informativa en detalle para todas y todos ustedes. Comenzamos. La presidenta encargada de la República Bolivariana de Venezuela, Delcy Rodríguez, lideró la entrega del Premio Nacional de Periodismo Simón Bolívar 2026, donde reconoció la importancia de la comunicación como una plataforma para mostrar un camino distinto desde el respeto. Vamos a escuchar miércoles 16 de septiembre, 6:40 de la tarde.
5: Este premio, como lo hemos visto este año, lo reconozco, debe seguir así. La comunicación debe servir de plataforma para un país que busca un camino distinto, un país que busca convivir, porque sabemos que el extremismo nos llevó a las bombas, a los misiles, la intolerancia, el odio. Y yo he llamado desde el programa de Convivencia Democrática y Paz a que la comunicación esté al servicio de la convivencia, de la coexistencia, de la tolerancia, el derecho a reconocer y a respetar al que piense distinto o al que sea distinto. De eso se trata, de eso se trata. Y que sea una comunicación respetuosa, que no vuelva a estar secuestrada ni ahogada por el extremismo, por expresiones de fascismo o por expresiones de intolerancia.
4: Y en este sentido, la mandataria encargada de Venezuela, Delcy Rodríguez, enfatizó que la comunicación enfrenta un gran desafío en un mundo con inteligencia artificial y los algoritmos.
5: Y la humanidad enfrenta tremendos y terribles desafíos. Y uno de ellos justamente tiene que ver con la comunicación y el papel que está jugando la inteligencia artificial, que están jugando los algoritmos en materia de comunicación, donde la comunicación como la conocemos tradicionalmente o los medios tradicionales está pasando a otra etapa. Yo no voy a decir que fenece, pero está pasando a otra etapa, como la humanidad está pasando a otra etapa, como lo político está pasando a otra etapa, y donde nosotros ustedes y nosotros, servidores, tenemos una tremenda responsabilidad. Y yo quiero reconocerlo, porque la comunicación en Venezuela ha estado oprimida por la lucha política, donde el extremismo y el fascismo ha intentado definitivamente asfixiarla. Por eso yo saludo que el Premio Nacional de Periodismo se esté dando no solamente a los medios nacionales, sino también a los medios regionales, a los medios comunitarios, a los youtubers, a los influencers. Son las nuevas formas de comunicación donde nosotros también apostamos.
4: De igual manera, la jefa de Estado encargada de Venezuela, Delcy Rodríguez, exaltó la comunicación comunitaria como un proceso revolucionario.
5: La comunicación comunitaria, allí el espacio, en el territorio donde se juega la verdadera democracia, donde el llamado a una consulta popular es para afianzar la democracia en el territorio. Y yo siempre digo, la democracia en Venezuela es invencible. No tenemos superioridad tecnológica militar, pero tenemos una superioridad moral, que es saber el ejercicio de ser democrático, de elegir en las comunidades, en las comunas, en los circuitos comunales, allí en lo profundo del pueblo venezolano, elegir tu destino sobre tu vida diaria, tu destino sobre las necesidades, sobre los desafíos diarios de la comunidad, de la juventud.
4: Además, la primera mandataria recordó la importancia de la independencia del país luchada por Simón Bolívar y que hay que luchar en la actualidad por la paz y la tranquilidad.
5: Bolívar tuvo más derrotas que victorias, pero no cesó en su empeño de ver a una Venezuela independiente, no sometida a ningún tipo de cadena ni opresión del Imperio Español. Y ese proceso por la independencia está vigente. Ese proceso por la independencia es la batalla diaria que da hoy nuestra Venezuela y que, como tú bien has hablado, de un bien superior y que yo llamo el bien común, que es la paz y la tranquilidad de nuestro pueblo y de nuestro país. Ese bien común, ese bien superior, es al que nos debemos quienes tenemos responsabilidad de conducción en momentos históricos, no solamente para Venezuela, en momentos históricos para la humanidad.
4: 12:20 y siguiendo en el mismo contexto, el programa para la paz y la convivencia democrática recomendó este miércoles al Ejecutivo venezolano adoptar una serie de medidas para favorecer la libre expresión y pluralismo informativo en los distintos sectores de los medios de comunicación nacional. Entre las principales propuestas figura la eliminación de las restricciones contra los dominios web de diversos medios de comunicación. A continuación, amigas y amigos oyentes, se detalla el texto íntegro del comunicado. Luego de un proceso de consultas con distintos sectores de los medios de comunicación, nacionales, públicos, privados, alternativos e influenciadores, para favorecer un ambiente de mayor y mejor comunicación, transparencia, diversidad y pluralismo, el Programa para la Paz y la Convivencia Democrática ha recomendado a la presidenta de la República Bolivariana de Venezuela, Delcy Rodríguez, medidas que favorezcan la libre expresión en el marco del respeto y la responsabilidad, tales como eliminar restricciones contra dominios de medios de comunicación y promover la libre expresión en un clima de encuentro entre venezolanos. Caracas, 16 de septiembre de 2026. Cabe destacar, amigas y amigos, que el Programa para la Paz y la Convivencia Democrática fue instalado el 23 de enero de este año por la propia presidenta Delcy Rodríguez como una iniciativa destinada a promover la estabilidad, convivencia y el diálogo entre los distintos actores de la sociedad venezolana. Ya son las 12:22. Y avanzamos en otras informaciones. Durante la entrevista para Venezolana de Televisión, el viceministro de Educación Media, Eloy Cira Galíndez, destacó que es fundamental la profesionalización y especialización de todos los educadores y educadoras del país.
1: Fíjense, para poder apuntalar el hecho de haber escogido cuatro áreas, ¿verdad?, prioritarias de conocimiento y garantizar que la calidad educativa justamente en esas cuatro áreas aumente en el país, es necesario pasar por el tema de formación de los maestros y maestras. Uh-huh. Eso es esencial. Nosotros en el país tenemos aproximadamente 130 mil estudiantes de educación en las universidades que públicas y privadas. 130 mil, son 56 universidades, de las cuales la mayor matrícula la tiene la Universidad Experimental del Magisterio, okay, que está dentro del Ministerio de Educación, la Universidad Simón Rodríguez y la Universidad Bolivariana. Educación integral y educación. Está formando, okay, digamos, convenciones. ¿Por qué? Porque se ha dicho que se tomó una decisión en un momento de formar solo maestros integrales, sí, en la década de los 80. Y esto generó un déficit de especialistas, claro, generacional. Y en este momento, parte de ese déficit, para poder nosotros superarlo, tenemos que incentivar justamente que los maestros, maestras integrales que quieran estudiar ciencias, puedan hacerlo.
4: Finalmente, el viceministro de Educación Media, Eloís Ira Galíndez, informó que el proceso de especialización está abierto para todos los docentes que quieran continuar sus estudios.
1: Y todos los estudiantes que vienen de la prosecución natural de media, de quinto año, ¿verdad?, o de media técnica, o de media adulto, puedan estudiar educación. Está en este momento abierto el proceso para comenzar, digamos, el nuevo semestre. Y no solamente se forma a nivel de pregrado, sino que se forma a nivel de posgrado, maestría y doctorado, ¿okay?, a los docentes que así lo deseen. Pero también es un elemento interesante. Dentro de todo este marco de formación, hay personas que no son docentes, pero son profesionales y tienen una formación universitaria. Esas personas pueden hacer un curso corto, ¿verdad?, que es una especie de especialización en el tema docente, para poder iniciar en un plantel, porque eso de estar frente a los alumnos requiere, claro, un conocimiento, manejar técnicas pedagógicas.
6: ¿Es el componente docente?
1: El componente docente puede tener dos vías, ¿no? La vía corta, que es habilitar al profesional no docente para que pueda asumir, digamos, el trabajo. Eso puede ser un curso de meses, 3 meses.
6: Okay.
1: Y tienes el componente docente largo, que es el escenario en donde el profesional no docente cursa el componente de materias, créditos, claro, que no cursó y obtiene la licenciatura.
4: Claro. 12 al mediodía, 25 minutos, y avanzamos con más información. El analista internacional Vladimir Adrianza destacó que el país apuesta por un modelo de desarrollo propio, enfocado en diversificar su capacidad productiva. El profesor Adrianza sostuvo que los nuevos acuerdos internacionales deben servir para fortalecer la estructura económica nacional, esto a fin de superar el modelo de factoría petrolera y avanzar hacia una economía más robusta. Escuchemos.
7: Yo he insistido, estudiar es el tema de la dependencia estructural de Venezuela. Venezuela es un país, para decirlo en pocas palabras, que durante todo el siglo XX y el siglo XXI ha exportado petróleo y comprado de todo. Repito, ha exportado petróleo y prácticamente comprado de todo. Entonces, vencer eso es fundamental. Nosotros queremos hablar de soberanía. Si nosotros no hablamos de un país diversificado en materia productiva, que un país que logre el desarrollo de sus fuerzas productivas, vamos a estar muy mal. Y estamos muy mal, ya lo hemos estado, y vamos a estar muy mal a futuro. Entonces, Venezuela tiene que traducir esas inversiones en elementos que ayuden a producir más alimentos, a producir medicinas en el país, no importar las bases de diferentes partes, sino a producirlas en toda la cadena productiva. Venezuela tiene que producir su propia tecnología petrolera. Venezuela tiene que formar la gente necesaria para poder enfrentar ese futuro. Y el futuro no puede ser convertir a Venezuela en lo que Venezuela fue en el siglo XX, una simple factoría petrolera.
4: Y cuando son ya las 12:26 minutos, amigas, amigos, iniciamos la jornada informativa en el ámbito internacional. Desde México, activistas impulsan brigadas a Cisjordania y acciones de apoyo a Palestina, junto con demandas para romper relaciones con Israel. La reportera Sara Morales Gallego, desde Ciudad de México, en el siguiente informe, nos ofrece los pormenores. Adelante, Sara.
6: Activistas mexicanas se organizan para llevar voluntarios a Cisjordania a atestiguar la violencia ejercida por colonos israelíes contra la población palestina. En tanto, participan de las numerosas actividades de apoyo contra el genocidio perpetrado por el régimen sionista israelí.
8: Estamos promoviendo una alianza que tenemos con una organización que se llama Eyewitness Palestine, que lo que hace es organizar que personas de todo el mundo puedan visitar Palestina como testigos de lo que ocurre en Cisjordania. Y justamente nuestra alianza con ellos es para invitar a tanto a personas de México como al sur global a que puedan unirse a este proyecto.
6: Asimismo, diferentes organizaciones convocan a construir y volar cometas como un acto solidario ante la criminalización que hace el régimen genocida israelí de los niños palestinos. Los mexicanos también ven en la causa palestina un vínculo directo con sus reclamos contra el imperialismo y el fascismo rampante.
9: Todo va unado entre el maltrato que se está viviendo hacia cualquier ser vivo y cualquier especie en la cual se está tentando de igual forma con su hábitat y con su vida, pues estamos viviéndolo con todas las cosas que están pasando, que está generando y provocando el gobierno americano en contra de todo aquel que le estorbe.
6: Los activistas también mantienen la exigencia de ruptura de todo tipo de relaciones con el sionismo israelí, tanto en el ámbito público como en el privado.
9: Cada persona que alce la voz y que se vaya sumando a estas movilizaciones mundiales a favor del pueblo palestino es demostrarle al mundo entero que hay una unidad mundial sobre la situación tan grave y tan lamentable que se está viviendo en Gaza.
10: Lo que estamos permitiendo que Israel haga en Palestina y haga en nuestro territorio, también estamos permitiendo que Estados Unidos y Canadá haga, como Canadá con nuestros recursos mineros, como Estados Unidos con prácticamente cualquier privatización que pueda hacer aquí. Entonces, esa congruencia de soberanía no solo en el discurso, sino también en qué permitimos en contratos y en concesiones.
6: Desde diferentes acciones solidarias sigue hablando de la causa palestina en la capital mexicana, mientras continúa el genocidio.
4: Bien, y de México, amigas, amigos, pasamos a Sudamérica. En la ciudad de Cuenca, en el sur de Ecuador, miles de personas se movilizaron en defensa del agua y los páramos. Critican las acciones del gobierno de Daniel Noboa para impedir la actividad minera, las cuales consideran insuficientes. El politólogo Jacobo Quintero Touma señaló que los afectados seguirán su agenda de protestas para expresar su rechazo a las políticas actuales del gobierno ecuatoriano. Escuchemos.
11: Estamos ante un gobierno que constantemente viola la voluntad popular. Ya pasó con el tema de no permitir bases extranjeras en el Ecuador y el gobierno está que hace total cantidad de operativos con fuerzas armadas de otros países, lo que viola esa resolución del pueblo ecuatoriano hecha en consulta popular. Asimismo, hubo otra consulta popular que se dio en febrero del 2021, donde ya la ciudad de Cuenca se pronunció respecto al tema de esta minería y se iban a prohibir todas estas licencias. Pero el gobierno ha hecho caso omiso de la voluntad de la población. Entonces, lo más probable es que, como estamos ante un gobierno autoritario, lo más probable es que haya más tensiones, porque la agenda nacional que tiene este gobierno de turno es una agenda para los intereses de las mineras y de los empresarios extranjeros que quieren explotar este tipo de minerales ecuatorianos y no precisamente una agenda en favor de la población de este sector del país.
4: 12:31 y Honduras conmemora 205 años de independencia de España entre actos oficiales y movilizaciones que cuestionan cuánto de aquella soberanía perdura en la actualidad. El periodista Daniel Sierra nos informa.
12: Mientras escuelas e instituciones conmemoraban la independencia de Honduras, sectores sociales protagonizaron una movilización paralela en Tegucigalpa. Para sus participantes, romper hace 205 años con el dominio español no significó alcanzar una soberanía plena.
13: Bueno, no tenemos una independencia, existió un acto histórico, pero que no llegó a concretarse como tal. Hoy lo podemos ver con la injerencia de Donald Trump, ese hegemón de Estados Unidos, ¿verdad?, que vino a imponer a un presidente a nuestro país.
12: Los cuestionamientos tienen como antecedente inmediato las elecciones de 2025. Días antes de los comicios, Donald Trump pidió públicamente el voto para Nasri Aspura y arremetió contra sus principales adversarios. Una intervención denunciada como una intromisión directa en el proceso electoral.
14: Es cierto que el año pasado Donald Trump intervino directamente en un proceso electoral, impuso a un presidente, violó nuestra constitución, violó nuestra soberanía, pero Honduras tenía 150 años de ser una colonia más de Estados Unidos.
15: A 205 años de emancipación de España, en Honduras sectores sociales todavía cuestionan si el país alcanzó una verdadera independencia, tanto política como económica.
12: Los manifestantes señalan la dependencia de Washington con decisiones económicas y políticas adoptadas por el actual gobierno y cuestionan que intereses extranjeros mantengan influencia sobre asuntos estratégicos del país.
16: Sabemos todos los que andamos en la calle hoy luchando que hay una injerencia de los Estados Unidos, el presidente Trump es el verdadero gobernante de Honduras en estos momentos.
12: A la demanda de soberanía se suma el descontento por la situación económica. El aumento del costo de servicios, combustibles y alimentos forma parte de los reclamos de una movilización que sostiene que la dependencia también se refleja en las condiciones de vida de la población.
4: Y a las 12:33 minutos, amigas y amigos, continuamos en Suramérica. El arancel del 12,5% impuesto por Estados Unidos golpeó al comercio peruano. Keiko Fujimori pidió una rebaja, pero Marco Rubio rechazó intervenir, dejando a los productores a la expectativa. El comunicador Aarón Rodríguez desde Lima nos ofrece los detalles a continuación.
17: La imposición del cobro del 12.5% evidencia la postura sumisa de Keiko Fujimori para hacer respetar los acuerdos comerciales. Durante el encuentro, la mandataria pidió ayuda a Marco Rubio, pero el funcionario desestimó el reclamo mientras los productores asumen las pérdidas.
18: Nosotros opinamos en el sentido de que es un pretexto de la Oficina Comercial de Estados Unidos y que el vocero, el señor Marco Rubio, que ha estado estos días acá, no ha tenido la respuesta correcta respecto a la inquietud que le mostró la señora Keiko Fujimori. Que si bien es cierto, quieren impulsar una mesa de diálogo en unos próximos días allá en la Organización de Estados Americanos donde van a viajar. Sin embargo, es necesario que se fijen las normas técnicas, se revise el TLC y también el artículo 23 de estos convenios.
17: La administración de Trump justificó los aranceles acusando a Perú de ignorar el trabajo forzoso. La Casa Blanca sostiene que el país omite bloquear estos productos, afectando el comercio estadounidense.
19: Con respecto a estos aranceles que prácticamente están haciéndose con la excusa del trabajo forzoso, entonces pensamos de que Estados Unidos no está analizando, no está coordinando y no está respetando el Tratado de Libre Comercio, lo claramente lo señala en sus artículos, ¿no? Entonces yo exhorto de que deberían ser analizados esos tratados y a su vez también el contrato laboral que ellos indican del trabajo forzoso.
17: Pese al rechazo inicial, Fujimori afirmó que insistirá en negociar el arancel durante la próxima Asamblea de la ONU.
18: Nosotros tenemos que hacer respetar nuestra soberanía nacional, nuestra soberanía alimentaria, nuestra soberanía en todo tipo de negociación. Y en ese sentido, la señora no tiene por qué pedir ayuda. Simplemente tiene que imponer las condiciones soberanamente y negociar en los mismos términos. Señora Keiko Fujimori tiene que ponerse los pantalones para defender los intereses sagrados del Perú y no permitir que a través de leguleyadas o falsas declaraciones de Marco Rubio se pretenda invadir nuestra soberanía nacional.
20: Los aranceles impuestos por Estados Unidos a metales estratégicos alteran el comercio global y amenazan las exportaciones peruanas. Ante ello, Perú busca negociar con Washington para reducir el impacto de estas medidas.
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4: La Cámara Baja del Congreso de Estados Unidos aprobó este miércoles un nuevo proyecto de ley de sanciones contra el sector energético ruso. El corresponsal de Russia Today, Mauricio Ampuero, informó que el presidente Donald Trump, con esta normativa, podría establecer nuevos aranceles a aliados comerciales de Moscú, como China y la India, y también ampliar las sanciones contra Irán. Escuchemos su reporte jueves 17 de septiembre, hora de Venezuela, 11 de la mañana.
21: La Cámara de Representantes de Estados Unidos aprobó un proyecto de ley que endurece las sanciones contra el sector energético de Rusia. La medida busca imponer restricciones a los principales compradores de gas y petróleos rusos. Esto permitiría a Donald Trump introducir nuevos aranceles contra China y la India, entre otros países. Además, la normativa prorrogará por 5 años las sanciones contra el sector energético y militar de Irán. El proyecto de ley fue una iniciativa del difunto senador Lindsey Graham, conocido por su postura rusófoba.
4: El proyecto, renombrado Ley Lindsey o Graham, de sanciones a Rusia e Irán de 2026 en honor al senador republicano, fue aprobado por el Senado el mes pasado con 86 votos a favor y 11 en contra. Esto tras ser aprobado también por la Cámara de Representantes. Se enviará a la Casa Blanca, donde Trump planea promulgarlo como ley. El secretario de prensa del Kremlin, Dmitry Peskov, condenó las sanciones unilaterales del Congreso estadounidense y les calificó de hostiles. Asimismo, Peskov aseveró que esta acción de Washington perjudica los avances para una solución pacífica en Ucrania. Nos vamos, amigas y amigos, con la periodista Odette Díaz, quien nos trae el amplio reporte de la reacción del Kremlin ante estas sanciones. Escuchemos.
2: El portavoz presidencial de Rusia, Dmitry Peskov, calificó de acto hostil la aprobación por la Cámara de Representantes de Estados Unidos de un nuevo proyecto de ley de infernales sanciones antirrusas impulsados por el fallecido senador republicano Lindsey Graham. Al respecto, el vocero del Kremlin manifestó a la prensa que desde Moscú están siguiendo la evolución de dicho documento, el cual entra en la categoría de acciones hostiles contra el gigante eurasiático. En ese sentido, Peskov advirtió que la imposición de sanciones adicionales por parte de Washington sin duda complicará los esfuerzos para alcanzar una solución pacífica en Ucrania. La Cámara de Representantes de Estados Unidos aprobó la víspera con 262 votos a favor y 159 en contra el proyecto de ley. La legislación tiene como objetivo ejercer mayor presión sobre la industria energética y de defensa de Rusia, así como su supuesta flota fantasma de buques cisternas. Además, autorizaría al presidente estadounidense Donald Trump a imponer más aranceles a China, la India y otros países con el fin de reducir el comercio de petróleo y gas ruso, así como ampliar las sanciones contra Irán. El proyecto, renombrado Ley Lindsey o Graham de sanciones a Rusia e Irán del 2026, en honor al político quien solía llamarlo proyecto de ley de sanciones infernal, fue aprobado por el Senado el mes pasado con 80.

0: Los principales marcadores internacionales muestran incrementos sostenidos. Por ejemplo, el crudo Brent, referencia como ustedes saben en Europa, se ubica cerca de los $105.44 por barril. Mientras el West Texas Intermediate, el WTI, referente de Estados Unidos, cotiza alrededor de los $102.03 por barril. Por su parte, la cesta OPEP ha reflejado este comportamiento al promediar $124.63 por barril en las sesiones más recientes. Con respecto al impacto de la cesta venezolana, el crudo Merey 16, la mezcla de referencia para las exportaciones de la cesta del país, se mantiene estrechamente vinculado a la dinámica de la OPEP. Está impulsado por la coyuntura internacional y también la cotización de la organización, que promedia $108.17 por barril, esto en lo que va de este mes, septiembre. El blend nacional se beneficia de la tendencia al alza del mercado de crudos pesados y ácidos. A pesar, amigas y amigos oyentes, de las brechas tradicionales frente a los marcadores ligeros, la valoración del Merey 16 consolida el repunte sostenido de la industria local. Este escenario coincide además con las recientes proyecciones gubernamentales orientadas a captar cerca de $1.400 millones en inversiones y también en nuevos esquemas operativos de extracción para el sector hidrocarburos. Ya son las 12:42.
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0: Tras 200 noches consecutivas, multitudes continúan saliendo a las calles de distintas ciudades de Irán, esto en defensa de la soberanía, la independencia y la integridad territorial del país. El analista internacional Mahmoud Aid destacó que las movilizaciones nocturnas en Irán representan un rechazo sostenido a Estados Unidos e Israel. Vamos a escuchar jueves 17 de septiembre, hora venezolana, 8 de la mañana 10.
2: Gracias a la unión y a la coerción de todo el pueblo de Irán, sin distinción, incluso con las diferencias que puede haber de distintos aspectos, la gente salió a las calles a manifestarse y vemos como hoy, después de 200 días, la gente sigue en las calles dándole cada noche de esas marchas y esas manifestaciones una cachetada en el rostro negro, pero negro en el peor sentido, ¿sí? Oscuro, siniestro del régimen norteamericano y del régimen israelí. Cada marcha, cada manifestación de estas 200 que va llevando el pueblo de Irán es una cachetada, un golpe en ese rostro inmoral de estos regímenes, que hasta ahora lo único que han logrado, por un lado, algunas destruir, matar muchos inocentes, y por otro lado han logrado la unión del pueblo de Irán.
0: Finalmente, el especialista en política internacional Mahmoud Aid explicó que Estados Unidos e Israel crearon el pretexto de que la población iraní estaba protestando en contra del gobierno para justificar la agresión hacia la nación persa.
2: Nosotros tenemos que ver cuál ha sido el pretexto de Estados Unidos para buscar una agresión contra la República Islámica de Irán y contra el pueblo iraní. Había sido que quería, por las manifestaciones que se habían organizado con los azuzadas por los enemigos internos y por los agentes internos, esas manifestaciones que murieron tantos inocentes, tomaron como pretexto esas manifestaciones organizadas por ellos mismos, ¿sí? Si bien con una base que era legal por la situación que se estaba viviendo económica, que hasta el líder mártir, que la paz de Dios sea con él, lo había reconocido, pero el Estados Unidos, Israel y sus socios habían tomado como pretexto esas manifestaciones y decían que querían cambiar el sistema de gobierno, el régimen de Irán, querían luchar por los derechos de la mujer que era oprimida en la República Islámica de Irán. Entonces comienzan estos terribles criminales ataques a la República Islámica de Irán.
1: Asia. y Oceanía.

0: China, junto con la Asociación de Naciones del Sudeste Asiático, celebran su 23ª exposición en Nanning, con el país debutante Timor Oriental como coanfitrión. El periodista Ángel Santa Cruz señaló que el evento busca promover las nuevas oportunidades de negocio y fortalecer así el libre comercio entre los estados miembros de la organización regional. Escuchemos.
1: Desde Beijing, la 23 exposición China-ASEAN inició hoy en Nanning, capital de la región autónoma Zhuang de Guangxi, en el sur de China. La cita busca destacar las nuevas oportunidades de negocio en el marco del área llamada Libre Comercio CASTA 3.0 entre China y la Asociación de Naciones del Sudeste Asiático. Bajo el lema Oportunidades CASTA 3.0, una vida mejor, la exposición presentará productos y proyectos en áreas que abarcan desde las industrias tradicionales hasta las comunicaciones digitales, el desarrollo verde y la inteligencia artificial.
0: El periodista Ángel Santa Cruz apuntó además que China y la Asociación de Naciones del Sudeste Asiático apuestan por la inteligencia artificial y la economía verde como parte de su acuerdo estratégico CAFTA.
1: China y la ASEAN están trabajando para acelerar la implementación del protocolo de actualización CAFTA 3.0 firmado en octubre de 2025, el cual abarca áreas como la economía digital y el desarrollo verde. Los lazos económicos entre China y la ASEAN han seguido profundizándose. Actualmente el comercio bilateral superó el billón de dólares estadounidenses por vez primera en el año 2025, alcanzando un total de 1.05 billones de dólares, lo que representa un 7.4% interanual. China ha sido siendo el mayor socio comercial de la ASEAN durante 17 años consecutivos, mientras que esta ha sido el mayor socio comercial de China durante los últimos 6 años.
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0: Y a las 12:47 minutos, amigas, amigos, iniciamos los deportes en su noticiero Voces del Sur, contándoles, atención, mucha atención, la delegación venezolana que participa en los Juegos Suramericanos Santa Fe 2026, que se llevan a cabo en Colombia, continúa brillando con una destacada actuación que les ha hecho acreedores de nuevas medallas en las diferentes disciplinas deportivas que están en competencia. En este recuento se puede destacar la actuación de la nadadora bolivarense Lismay León, quien ha ganado 3 medallas de oro en las pruebas de 50 y 100 metros mariposa, así como en los 50 metros estilo libre, prueba por cierto en las que paró el cronómetro, escuchen, en 25.13. Como siempre, nuestro reportero deportivo de la Radio El Sur, César Chirino, nos informa que el levantamiento de pesas también sumó medallas, y esto gracias a las actuaciones de Ángel Rodríguez, Keidomar Vallenilla y Claudia Rengifo. ¿No es así, César?
3: Excelente jueves para nuestros hermanos venezolanos y los amigos del deporte que nos acompañan a esta hora. Iniciamos nuestro repaso informativo resaltando la gran conquista de medallas registrada por Venezuela este miércoles en los Juegos Suramericanos Santa Fe 2026. Ángel Rodríguez fue el primero en alcanzar una presea dorada para nuestra delegación en la categoría de los 85 kilogramos de levantamiento de pesas, al registrar un total de 367 kilos en la jornada. Por la parte femenina, Claudia Rengifo del estado La Guaira sumó otra de oro en la categoría de los 69 kilogramos al ser la máxima exponente y alcanzar los 243 kilos en total. Keidomar Vallenilla, el múltiple campeón, volvió a brillar en esta jornada al imponerse en los 95 kilogramos y de esta manera ser uno de los máximos atletas de nuestro país. Con esta jornada, Venezuela ya acumula 12 preseas doradas y se mantiene en el cuarto lugar de la clasificación general.
0: Y finalmente, nuestro profesor César Chirino nos menciona los resultados de la Liga Venezolana de Fútbol. Te pasó el balón, César.
3: Cerramos con el fútbol, y es que ayer se llevó a cabo una nueva jornada del Balompié Nacional. Portuguesa venció 2-1 a Estudiantes de Mérida en el clásico de antaño fútbol nacional. Monagas sorprendió al Zamora 1-0 y Metropolitano goleó 3-0 al Caracas Fútbol Club. Esta es toda la información que manejamos por el momento. Para su noticiero Voces del Sur, reportó César Armando Chirino Andrade.
0: Muchísimas gracias, César. Y bien, amigas y amigos, con estas informaciones finalizamos los deportes en su noticiero Voces del Sur.
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0: La Secretaría de Cultura afina los preparativos para poner en marcha la Feria del Jitomate en Los Pinos, dirigida a destacar el valor de un fruto considerado fundamental en la cocina tradicional mexicana. El encuentro, a celebrarse por cierto el próximo fin de semana en el Complejo Cultural Los Pinos, se perfila como un espacio de intercambio entre agricultores urbanos, productores, cocineras tradicionales y visitantes, donde la degustación de platillos se vinculará con la transmisión de conocimientos. La cita en esta capital, amigas y amigos oyentes, busca asimismo promover una reflexión sobre los procesos para conservar desde la diversidad del trabajo del campo y la selección de semillas hasta las prácticas cotidianas de preparación y consumo de la hortaliza, esto según refirió la cartera. El jitomate, o también llamado tomate, en algunas zonas de esta nación y otros países, se cultiva en México desde hace más de 2.000 años. Y su domesticación origina una amplia diversidad, presentes en estados como Jalisco, Michoacán, Morelos, San Luis Potosí y Sonora. Como parte del programa también tendrán lugar el sábado mesas de trabajo con títulos como Guardianes de Semillas, Debilidades, Fortalezas y Retos. También conservación de las semillas criollas como estrategia de resiliencia ante el colapso ambiental con la participación de especialistas. Ya son las 12:52.

Un 17 de septiembre, pero de 1814, balas del realismo español apagan la vida de Vicente Salias, eminente médico, periodista, escritor y prócer de la independencia de Venezuela, recordado eternamente, sí, por ser el autor de la letra de nuestro himno nacional, Gloria al Bravo Pueblo.

Nacido en Caracas en 1776, Salias no solo fue un hombre de letras, sino un patriota incansable que puso su intelecto y su vida al servicio de la causa republicana. Formó parte activa de la sociedad patriótica y a través de sus escritos en la Gaceta de Caracas defendió con fervor la necesidad de romper las cadenas del Imperio Español. Sus versos, imbuidos del espíritu enciclopedista y revolucionario de la época, se convirtieron en el canto de resistencia de toda una nación. Tras la caída de la Segunda República en 1814, Salias intentó ponerse a salvo embarcándose hacia Curazao, pero el barco fue capturado por corsarios españoles. Trasladado al castillo de San Felipe en Puerto Cabello, fue condenado a muerte y fusilado por orden del mariscal de campo Juan Manuel de Cajigal. Cuentan las crónicas de la época que instantes antes de recibir la descarga fatal, exclamó con entereza: Dios clemente, dispensa la victoria a las armas de la República. Hoy, amigas y amigos oyentes de la Radio del Sur, honramos la memoria de un ciudadano ejemplar que, con la misma pasión con la que sanaba enfermos, esculpió las palabras que definen la identidad, el valor y el anhelo perenne de libertad del pueblo venezolano. Gloria al bravo pueblo y gloria eterna a Vicente Salias.

0: Titulares.
1: Ejecutivo venezolano plantea camino de respeto en la comunicación del país. Activistas mexicanos impulsan acciones de apoyo a Palestina. Estados Unidos endurece sanciones contra el sector energético ruso. En deportes, Venezuela consigue nuevas medallas en los Juegos Suramericanos Santa Fe 2026 en Colombia. Área Cultural México está lista para la Feria del Jitomate. Bien, amigas y amigos, ya marcando 12:58 minutos en el estudio, el digital, también allá en el máster. De esta manera culminamos la misión mexicana de su noticiero Voces del Sur, como siempre elaborando para todas y todos ustedes con empeño, con cariño, con el respeto que usted, mi querida amiga, mi querido amigo oyente de la Radio del Sur, siempre, siempre, siempre se merecen. En el control técnico tuve el honor y el placer de trabajar con mi amigo el ingeniero Wilfredo Will Rojas. Producción de este espacio, Alexander Vargas Miranda y Alejandro José Ruiz. Jefatura del Departamento de Prensa, Beni Ramírez. Gerencia de Contenidos, Tamar Sánchez. En la Presidencia, la Radio del Sur, Nieves Valdés. Narró para ustedes su servidor de siempre, Juan Carlos Robleda, titular de locución 36006. Como siempre les recuerdo que tanto estas y otras informaciones las pueden encontrar cómodamente en nuestro portal web www.laradiodelsur.com.be, también en nuestras redes sociales como Radio del Sur. Y como siempre, Will, vamos a saludar a los compañeros de la radio Brión Libre 101.1 FM de Higuerote, Estado Miranda, que se enlazan con el noticiero Voces del Sur. Desde aquí, nuestro abrazo de corazón. Bien, amigas y amigos, además, los invitamos también a seguirnos a través de nuestro canal de Telegram, La Radio del Sur, y sintonizarnos también por el servicio de CanTV Streaming, ABATV Go, esto es el canal 502. Invitación, pues, para que continúen disfrutando de nuestra programación. Por mi parte, nos escuchamos, Dios mediante, en el próximo avance. Hasta entonces.
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0: Buenas tardes, amigos y amigas de la Radio del Sur. Aquí estamos con ustedes en Horizonte Sur, creciendo en la unidad, el compañero Ramón Medero y mi persona Carolina Escarrá, para acompañarlos en esta hora. Agradecemos a la presidenta de la Radio del Sur, Nieves Valdés, a la gerente de contenidos, Tamar Sánchez, y al compañero Wilfredo en los controles técnicos. Nos puede seguir a través de www.laradiodelsur.com.be, en todas las redes sociales, @laradiodelsur, en el canal de Telegram y YouTube, La Radio del Sur 01. Y además, esta es un programa producido por la Fundación Segundo Paso para Nuestra América. Y también nos puede escuchar y ver en la Danta TV por YouTube, por Instagram, sí, por todas las redes sociales. Así que bueno, Ramón, aquí estamos. Acabamos de escuchar
1: la canción Hind Hall. Hinds Hall, de McClemore. Bueno, esto es un rapero. Buenas tardes a todos. Un rapero que acaba de ser vetado en una gira que tenía con
0: Ed Sheeran.
1: Exacto. Bueno, ¿qué sabes tú del caso? Porque es interesante analizarlo, ¿eh?
0: Bueno, que iba a estar con algunas personas que lo iban a acompañar en su gira, algunos cantantes, y bueno, uno de ellos, que no recuerdo el nombre ahorita, que es el que acaban de escuchar, ¿no?
1: McClemore habló
0: de Palestina Libre, pues, ¿no? Y además tiene esta canción maravillosa que ustedes están viendo o acaban de escuchar sobre Palestina y la libertad de Palestina. Y bueno, prácticamente lo vetaron del show. Y eso hizo además que los otros compañeros, muchos de los compañeros que iban a acompañar también la gira, también se retiraran, porque habían vetado a este compañero solamente por hablar de la libertad de Palestina, puesto que, bueno, tienen una relación con el sionismo, aunque ellos dicen que no son. Sheeran dijo que él no hablaba de política, que él no estaba interesado en política, pero se sabe que, bueno, que está financiado y que tiene mucha relación con el sionismo transnacional. Y bueno, sobre esto yo particularmente les invito a buscar la web de la Escuela de Formación Integral Dr. Carlos Escarrá Malavé, la FICEM, donde tenemos nosotros un libro que lo sacamos en julio del año pasado, sobre el sionismo en la actualidad, que aclara muchísimas cosas del tema del lobby sionista en Estados Unidos, de cómo se maneja todo ese tema, porque, bueno, estamos hablando del sionismo revisionista, que es el que prácticamente desarrolló el mentor del papá de Netanyahu, ¿no? Entonces ahí tenemos unos elementos bien interesantes para el que quiera profundizar sobre el tema del sionismo. Pero bueno, además sabemos cómo el sionismo está en el control de muchos elementos que tienen que ver con la cultura, con todo lo que tiene que ver con la inteligencia artificial, el vínculo del sionismo con Palantir, que además sacó un manifiesto donde se manifestaban como la empresa macro y que los países iban a funcionar como sucursales de esa empresa. Entonces, bueno, estamos ante un poder muy importante. Y bueno, sucedió esto con un cantante que además tiene muchísima proyección, porque Ed Sheeran es un cantante bastante reconocido a nivel internacional, que se iba a presentar en varios estadios,
1: ¿no? Sí, sí. Así, bueno, que sí, ese veto, fíjate que vamos a escuchar un audio de la cuenta Spanish Revolution. Y allí ellos analizan perfectamente. A partir de lo que escuchemos allí, vamos entonces a agregar algunas reflexiones.
0: Me parece excelente.
1: Escuchamos entonces este audio de Spanish Revolution sobre el caso de McClemore.
2: A Ed Sheeran le está saliendo el tiro por la culata de una manera espectacular. Quisieron quitar a McClemore de la gira para que dejara de escucharse
3: Free Palestine.
2: El resultado, ahora se le han bajado prácticamente todos los artistas que quedaban y el público está cancelando y boicoteando su gira. Un aviso maravilloso que debería servir de ejemplo para todos los artistas del mundo. Ya no hay término medio. O estás en contra del genocidio o a favor. Phineas, Aaron Rowe, Lucas Graham y Beoga han abandonado la gira en solidaridad con McClemore y con Palestina. Algunos tenían fechas en Estados Unidos. Phineas debía acompañarlo después en Sudamérica. Beoga llevaban además años tocando junto a Sheeran. los cuatro han expresado solidaridad con Macklemore y con Palestina. ¿Y qué dice Sheeran? Pues que él no tomó la decisión final, que fueron los promotores y los estadios, varios de los cuales amenazaron con cancelar los conciertos si Macklemore continuaba. Y añadió algo precioso, que evita la política porque a sus conciertos van jóvenes y niños y quiere ofrecerles unidad, alegría y escapismo. ¡Qué curioso!
4: I just want to say to all Ukrainians that I love you, I stand with you, and I'm so proud to be playing this fundraising event next week.
2: Parece que algunas causas unen y otras ponen nerviosos a los propietarios de estadios. Pero esto no es todo. Todavía consiguió empeorarlo. Habló del conflicto entre Israel y Palestina, del sufrimiento en ambos lados, genocidas y víctimas de un genocidio de la mano. ¡Qué bonito! Y encima lo engloba todo dentro de las guerras. Todo cuidadosamente equilibrado, como si estuviéramos ante dos fuerzas comparables. Como si una de las partes tuviese un ejército para ir a una de esas guerras de las que habla. Macklemore perdió 8 estadios. Ed Sheeran conservó la gira. Pero quizá esa sea la parte que más debería preocupar a quienes pensaban que silenciar a uno iba a cerrar el asunto. Quisieron aislar a Macklemore, pero lo que lograron es que cada vez haya más gente preguntándose qué hay detrás de quienes no se atreven a pedir una Palestina libre. El caso Ed Sheeran es ya un aviso a navegantes por escenarios de todo el mundo. No hay neutralidad posible ante un genocidio. O te posicionas en contra o estás a favor.
1: Bueno, fíjate, un resumen perfecto. Pero hay elementos que vamos a tomar con pinza para extraerlo de allí. En primer lugar, vamos a decirle al público quién es Ed Sheeran. ¿No? Ed Sheeran es un cantautor británico, ¿verdad? Muy famoso, muy conocido, una mega estrella esa del pop británico, ¿no? Un producto cultural del comercio global. Y este artista fijó una posición allí en esa gira, y se iba a hacer una gira alrededor de varios países de Europa y de América, para promocionar él. Él es como artista principal y estaba acompañado de otros artistas, entre ellos Macklemore, pero Macklemore tiene una posición sobre el tema de Palestina. Entonces, fíjate, ¿y quién impulsa este veto contra Macklemore? Bueno, nada más y nada menos que una figura de un multimillonario llamado Robert Kraft. Robert Kraft es un magnate del deporte, es dueño del estadio Gillette Stadium de la NFL, de New England Patriots. Y este hombre tiene además una fundación llamada Foundation to Combat Antisemitismo. O sea, una fundación que combate el antisemitismo. Todos sabemos que el antisemitismo no es otra cosa que prohibir hablar del genocidio, prohibir hablar de la ocupación de Palestina por parte del sionismo. Entonces, esta persona impulsó el veto a través de sus aliados megamillonarios, dueños de los estadios donde se iban a hacer las presentaciones. Ahora fíjate bien, Macklemore en esta situación se ve beneficiado, porque como bien escuchamos, el público de manera espontánea se respaldó a Macklemore y ya la gente no va a ir a los conciertos. El resto de los artistas que acompañaba a Ed Sheeran también se aliaron con Macklemore en solidaridad y quedó el concierto, la gira quedó prácticamente sin ningún respaldo del público. Pero hay dos palabras que utilizó Sheeran que lo vamos a extraer. Una es el escapismo. Uh-huh. Fíjate qué interesante, cómo confiesan ellos mismos, ¿no? Que lo que le interesa es no hacer conciertos políticos con contenido político, sino apolítico, porque lo que quiere es que los jóvenes entren en el escapismo, es decir, que se nieguen a conocer la verdad y la realidad, pero una realidad muy selectiva, ¿no?
0: Así es.
1: Es decir, que lo que no le interesa es que se conozca lo que sucede en Asia Occidental, ¿verdad? Es un escapismo muy, muy ajustado a los intereses. Entonces, eso es un tema interesante, ¿no? Cómo la cultura global es un arma, un instrumento de borrado y de limpieza de, bueno, de toda la fechoría que hace el sionismo, el imperialismo.
0: Bueno, fíjate, sobre eso yo quiero agregar un par de cosas. Una, que cuando él habla en inglés, la parte que dice es que quiere al pueblo de Ucrania y que, o sea, se posiciona, Chiran. Se posiciona a favor de los ucranianos,
1: claro,
0: del conflicto
1: en otro momento,
0: que hay con Rusia, sí, ¿no?
1: Que
0: esa es la parte que coloca Spanish Revolution en inglés.
1: El doble rasero
0: que tienen. Pero además, con el tema de la industria cultural, yo recuerdo pues que hay un informe muy conocido de la CIA de los años 60, obviamente en ese momento estaba planteado en función de Rusia, pero decía lo que tenemos que hacer nosotros es hacer que las personas que están en esos países que nosotros nos interesa invadir, pues reclamen nuestros intereses, reclamen nuestros valores y nuestras formas, pero además hay que vaciarlos a ellos de valores, hay que vaciarlos de su cultura, hay que vaciarlos de eso. Y me parece bien paradójico que venía escuchando esta mañana a mi amigo Luis Guillermo García en Gente Despierta, en su programa maravilloso, y estaban comentando que De la Espriella en Colombia acaba de eliminar el premio a los cultores. Imagina. Entonces, ¿cómo todo eso de alguna manera la derecha transnacional lo está manejando para vaciar de contenido cultural a la gente con su propia identidad? Y recuerdo también que los planes de la patria que manejaba el comandante Chávez decía lo más importante es mantenernos nosotros como una identidad y vamos a crear una identidad nuestroamericana. No sé si recuerdas eso. Entonces, claro, es también previendo eso que están haciendo con la inteligencia artificial, eso que está haciendo Cerimedo, del que hablamos hace 2 o 3 semanas con el tema de los bots, eso que están haciendo realmente de vaciar de contenido la mente de la juventud, porque al final van muchos jóvenes a ver esos conciertos, ¿no? Entonces, bueno, tiene que ver con esos dos elementos.
1: Sí, y sacamos a colación el tema de McLemore, porque, bueno, mucha gente dirá, bueno, pero ¿qué tiene que ver un artista inglés con Venezuela, con América Latina? Es que sí, porque fíjate, nosotros, lejos de cualquier apasionamiento, claro, somos apasionados porque defendemos las ideas de justicia, de emancipación, de libertad,
0: paz,
1: de paz.
0: De humanidad,
1: ¿no? En eso sí somos apasionados. Pero en el análisis que hacemos, nosotros escogemos, tanto Carolina como yo, hechos y procesos que están en ciernes, en pleno desarrollo, que, uno, si lo analiza de manera objetiva, te das cuenta, bueno, que hay dos relatos. Un relato de la subjetividad de quienes ostentan el poder hegemónico, ¿verdad? Los países del norte global, digámoslo así, y el relato nuestro, el discurso nuestro de la subjetividad de los pueblos que somos de la periferia, que se nos ha subsumido en ese lugar, ¿no?, de la historia, y que tenemos una gran responsabilidad de analizar y de manifestar y de criticar y este tipo de cosas, porque McLemore, para terminar la idea, representa este hecho que estamos relatando, representa todo lo que nosotros defendemos y todo lo que nosotros criticamos. Es decir, ahí está el norte global, la mediática, la hegemonía del norte global, imponiendo un doble rasero, imponiendo un relato cultural, ¿verdad? Y como tú bien dijiste, tratando, bueno, de obnubilarle la mirada, de taparle, de cegar la mirada de las poblaciones más jóvenes del mundo.
0: Pero además yo creo que hay que agregar también que no es solamente el norte global, porque el compañero McLemore también, digamos que nace en el norte global, ¿no? Pero son las élites que manejan ese norte global, que quieren que haya un relato que tiene que seguir el pueblo en general, y al primer pueblo que vaciende contenidos a sus propios pueblos, ¿no? Entonces, claro, son las élites que dominan esos estados, que dominan esos países, que normalmente son además bipartidistas, normalmente, y donde, bueno, tanto un partido como el otro forman parte de la misma élite, como sucedía aquí en la, claro, Cuarta República también.
1: Son élites que son dueños de grandes corporaciones, bueno, y pueden censurar, ¿no?
0: Así es.
1: Pero claro, el tema de norte y sur global, fíjate, yo al norte global, cuando hablo del norte global o del sur global, no me refiero a países, sí, sino a una subjetividad. Uh-huh. Es decir, nosotros hemos visto, fíjate qué interesante esto, porque desde el 7 de octubre del 23, uh-huh, Hemos visto cómo los hechos que están acaeciendo en Palestina, ese genocidio que se lleva contra el pueblo palestino, bueno, desbordó las redes sociales y eso generó una solidaridad global, internacional. Poco a poco eso fue creciendo y empezó el mundo a conocer eso que estaba tapado.
0: Y qué maravilloso que
1: empezaron a caerse los relatos.
0: Y qué maravilloso que se pudo conocer el tema de Palestina, porque en Yemen llevan un genocidio también prácticamente desde el año 2014, ¿no?
1: Claro, una hambruna terrible que hubo.
0: A manos de Arabia Saudita. Entonces hay genocidios que no conocemos todavía y que se están llevando
1: a África.
0: Cabo. Muy importante.
1: Lo interesante de esto es que se nos tenía ese mundo oculto.
0: Así es.
1: Y ahora nos estamos acercando a todas esas realidades y se nos hacen, como siempre he dicho, ni lejanas ni ajenas. Entonces estamos todo el tiempo conociendo cada vez mejor a estas culturas del sur global. Bueno, vamos a ir a un corte en este momento.

0: Bueno, entonces seguimos acá en Horizonte Sur. Vamos a un corte. Vamos a escuchar
1: Escape
0: de Calle 13.
1: De Calle 13.
0: Y ya regresamos.
1: Precisamente hablando de escapismo.

0: Ya volvemos con más de Horizonte Sur para crecer en unidad con Carolina Escarrá y Ramón Medero.
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5: En el marco del Plan Venezuela Renace, el ministro del Poder Popular para el Transporte, Francisco Garcés, aseguró que las terminales aéreas del país han trabajado de forma eficiente durante la contingencia ante las reparaciones que se realizan en el Aeropuerto Internacional de Maiquetía Simón Bolívar. Escuchemos.
6: Nosotros evaluamos en primer lugar el aeropuerto Maiquetía, no estaba en condiciones de operar, de hecho tuvo daños estructurales que son reparables, sin embargo, como dijo la presidenta, sufrió estragos en su configuración interna. Esto hace complicado hacer de que él pueda trabajar de manera inmediata, hay que hacer una serie de trabajos muy importantes que van a llevar varios meses, de hecho todavía este año no estará en servicio ni siquiera de forma parcial, ¿no? Y por eso es que se establecen estas terminales temporales, las cuales fueron hechas en 35 días, que están prestando un servicio extraordinario de muy buena calidad que permite hoy haber recuperado la conectividad nacional e internacional.
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4: La primera vez que una fuerza motorizada se organizó en el mundo para apoyar en una crisis generada por un conflicto natural fue en Venezuela, durante el deslave del litoral el 15 de diciembre de 1999. Los grupos de moteros con vehículos de cross se organizaron para sacar víctimas en toda la zona inundada. La experiencia se repitió al otro lado del mundo en el 2015, en el terremoto de Nepal, cuando en menos de 6 horas motociclistas de montaña y repartidores locales asumieron la carga de medicamentos y alimentos. En el 2022, los mototaxistas de Las Tejerías, Venezuela, sirvieron de ambulancia en las primeras horas de la tragedia. Y ahora, con mayor experiencia y una organización de base superior, los motorizados se convirtieron en un ejército de 2 ruedas para auxiliar en La Guaira. Aprendizaje y organización social surgidos del corazón. Somos un pueblo organizado, porque somos
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0: Estamos de regreso con Horizonte Sur, para crecer en unidad, con Carolina Escarrá y Ramón Medero.
1: Bueno, aquí estamos de regreso, riéndonos un poco de nuestros propios errores, ¿no? Porque resulta que no escuchamos a Calle 13, sino a Escape y la canción Resistencia, pero resulta que luego vamos a escuchar una de Calle 13 que habla precisamente sobre la resistencia. Entonces tuvimos un lapsus ahí con el tema del nombre de la canción. Pero escuchamos Resistencia de Escape antes de irnos a la pausa. Y estábamos hablando también antes de irnos a la pausa de todo este tema del sur global, del norte global, del tema de la resistencia cultural. Hablamos de lo de que se están eliminando los premios en Colombia y a la cultura, y eso nos lleva a decirles que ya mañana tenemos el premio Aníbal Nasoa de la Fundación Movimiento Periodismo Necesario. Muy agradecidos en la categoría radio, muy agradecidos además por por la sintonía de ustedes y por el reconocimiento de este programa Horizonte Sur.
2: Y felicitaciones a todos los ganadores y ganadoras.
1: Felicitaciones, que hubo varios de la radio del sur también, ¿no?
2: Sí,
1: así que maravilloso.
2: Y también se acaba de entregar el Premio Nacional de Periodismo
1: también, que lo entregó la presidenta encargada.
2: Así es. Entonces, bueno, y mañana también a las 4 de la tarde en la Cinemateca Nacional los invitamos es un documental, que es el documental Arbaín, el camino hacia la paz. Es a las 4 de la tarde en la sala de la Cinemateca, que está allí en la Plaza de los Museos. Esto es un documental hermosísimo que nos habla de una de las peregrinaciones, o la peregrinación más grande que hay en el mundo. Hay cerca de entre 25 y 30 millones, 30 millones de personas llegan a Karbalá. Eso fue recientemente, hace apenas un mes y medio. Pues, llegan a Karbalá, que es una ciudad de Irak, donde están los restos, yacen los restos del imán Hussein, pero que allí va, lo interesante de esto es que allí va gente de todas las partes del mundo, de todas las religiones, van ateos, van, porque es un evento cultural, espiritual, de mucha energía, de mucha fuerza, y tú ves, es muy hermoso. Yo no he tenido la suerte, el honor de ir, pero según lo que leo, me relatan los amigos que sí han ido. Bueno, ahí te encuentras personas de toda de todo el mundo,
1: de todos los países,
2: y de todas las confesiones religiosas y no religiosas, pues, porque van allá, porque es un evento interesante desde el punto de vista humano, ¿no? Social, uh-huh, cultural. Bueno, hablábamos de la falsa simetría, hablábamos del sur global. Yo estaba explicando que cuando hablamos de sur o norte global, no nos referimos a países, porque no es un concepto geográfico, sino ideológico, subjetivo. Entonces, hay personas como este McLemore, que pertenece al sur global, siendo uh-huh, británico. Al manifestarse a favor de los pueblos que están siendo oprimidos, como el pueblo palestino, forma parte de ese sur global, ¿no? Y como el público que lo escuche, que se solidariza con él, esa, la gente, el pueblo que sale a las calles en Londres, en París, en Ámsterdam, en Australia, allá en Sydney, toda esa persona al manifestarse por una causa justa, humana, se sitúan en el sur global.
1: Por eso hablamos de la lucha de clases, de las élites y de todo este tema, ¿no?
2: Y eso nos conecta, queríamos hablar de eso, porque esa falsa simetría, cuando este personaje Ed Sheeran dice que no, que eso equipara, ¿no? Pone al mismo nivel, dice que es un sufrimiento doble, sufren los palestinos y los israelitas. No, los israelíes, no, eso no, eso es invisibilizar la violencia estructural y diluir la responsabilidad. Eso significa poner a la par el oprimido con el opresor.
1: Así es.
2: Y eso no es así, pues. Entonces, por eso
1: y victimizar además a los israelíes, que son, exacto, los que están, sobre todo el sionismo revisionista, que son los que están haciendo esta masacre, claro, y este genocidio.
2: Entonces, cuando hablamos de esto y hablamos del poder del dinero, de las grandes corporaciones, eso nos conecta con un montón de cosas que tenemos sobre la mesa. Es decir, nos da tiempo de hablar por lo menos de la cumbre de los BRICS.
1: Sí.
2: La cumbre de los BRICS acaba hace unos días, de darse la cumbre de los BRICS, y cada reunión de los BRICS, cada cumbre de los BRICS es un paso firme hacia adelante, hacia
1: la
2: construcción de la multipolaridad, y es un paso que resquebraja cada día más esa arquitectura geopolítica global de la unipolaridad, ¿no?
1: Y además afianza eso de lo que venimos hablando, que es el sur global, pues el sur, realmente la visión de los pueblos. Fíjate que se manifiesta incluso con el tema de la inteligencia artificial, de, bueno, vamos a utilizar la inteligencia artificial para todos, para la humanidad, para ir hacia adelante y no para ir hacia atrás, ¿no?
2: Claro, porque esta alianza de pueblos, donde, bueno, hay tres países que convergen allí, lo que se llama la triada euroasiática, que es Teherán, Moscú y Pekín, uh-huh. Que vimos, por cierto, si hacemos un análisis iconográfico de cómo, la manera en que se relacionan los cancilleres. Estaba ahí el canciller chino tocando el pin de la bandera de Irán, comentando de una manera muy fraterna, muy amable, muy efectiva entre ellos. Estaba el canciller de Rusia, el de China y el de Irán. Entonces, esa es la envidia de mucha gente, sí. Porque el nivel de hermandad que se da en estos pueblos, cada día es un paso firme, como te digo, hacia resquebrajar el dominio del dólar, romper con las sanciones coercitivas unilaterales, con la violencia militar que impone el sionismo y Estados Unidos. Ese es el mundo que queremos, un mundo de solidaridad, de soberanía, de respeto,
1: de unión. Uh-huh. Algo bien interesante es que, bueno, se solidarizaron obviamente con el pueblo cubano frente al bloqueo tan brutal, tan fuerte que se le ha impuesto desde todos puntos de vista, no solamente económico, sino también energético, etcétera, ¿no? Que los tiene en una situación bastante delicada últimamente. Y no solamente se solidarizaron con Cuba, sino, bueno, además, como tú bien decías, en contra de todas esas medidas coercitivas unilaterales, y lo recogieron además en el acta final de la cumbre de los BRICS, que fue en India, en este caso, porque también hay que recordar que BRICS es el acrónimo de Brasil, Rusia, India, China y Sudáfrica.
2: Que ahora tienen un más plus.
1: Tienen un plus porque otros países también se han sumado a esto, dentro de los que está Irán. Y se han sumado a esto porque están viendo que es como la alternativa. Yo lo veo como cuando Chávez planteó el ALBA como una alternativa contra el ALCA, ¿no? Porque inicialmente el ALBA era alternativa bolivariana para los pueblos de nuestra América, y luego se constituyó en una alianza bolivariana para los pueblos de nuestra América. Pero surgió como una alternativa ante ese avasallaje, si se quiere, que tenía el hegemonismo, porque, bueno, además Chávez llega en un momento en el que se habla del fin de la historia y que se habla de que hay solamente un hegemón, y la globalización no se veía como desarrollo compartido, como la ve China ahorita, sino que globalización se veía como que Estados Unidos y ciertos países eran los que imponían las reglas, ¿no? En ese momento Samir Amin hablaba de la tríada Estados Unidos, Unión Europea y Japón. Y bueno, ahorita vemos cómo a nivel de, y se puede ver incluso en los BRICS, con la relación de la Unión Europea con Rusia y todo lo demás, cómo cada vez más se va debilitando esa tríada Japón, Unión Europea, Estados Unidos, y el propio Estados Unidos ha dicho que son los países de la Unión Europea los que tienen que encargarse de todo el tema de Ucrania, ya que hablamos de Ucrania en el segmento anterior, por lo menos lo mencionamos, y bueno, por supuesto tiene que ver con los países de la OTAN, ¿no? Así que bueno, hay como mucha tela que cortar para todo lo que tiene que ver con la cumbre de los BRICS que se dio en Nueva York.
2: Claro, y esta triada euroasiática de Pekín, Moscú y Teherán es importante porque, fíjate, en el caso específico de Irán, cuenta con el respaldo estratégico de estas dos potencias, que son China y Rusia. Entonces, por el lado diplomático, en el Consejo de Seguridad de la ONU, pues cuenta con el voto a favor

0: Rusia le permite entonces transportar de manera tranquila toda su mercancía, todo el comercio a través de ese mar que conecta con Rusia.
1: Claro, porque existen, y esto es importante que lo entendamos, existen las medidas coercitivas unilaterales y existen las medidas coercitivas multilaterales. Las multilaterales son las que establece Naciones Unidas. Entonces, con esa alianza con Pekín y con Rusia, que están en el Consejo de Seguridad de Naciones Unidas, pues no debería haber forma de que se le apliquen alianzas coercitivas multilaterales a Irán en este caso, por lo menos particularmente. Y siguen pues las medidas coercitivas unilaterales de parte de los países de la Unión Europea, de Estados Unidos, creo que de Canadá también, de Exacto. todos esos países que de alguna manera han decidido, bueno, bloquear, ¿no? A Irán, y bueno, Irán además ha cerrado el estrecho de Hormuz, como ya sabemos.
0: Entonces, es el mar Caspio el que une a Irán con Rusia, ¿no? Y también está allí Turkmenistán, Uzbekistán, Azerbaiyán. Es decir, ese mar es un corredor que permite el comercio entre estos países y bueno, superar el bloqueo que tiene Estados Unidos. Si vemos el mapa de Eurasia, vemos que la península de Arabia, bueno, tiene hacia un costado el estrecho de Hormuz, que es el mar Arábico que conecta con el estrecho de Hormuz, que es por donde pasa un gran porcentaje del petróleo, y hacia un lado, una especie como de U, ¿no?, que rodea a esa península, donde hacia el costado izquierdo está el Golfo de Adén, el Bab al-Mandeb, el estrecho de Bab al-Mandeb, que conecta con el Mar Rojo, y esto conecta a su vez con el Canal de Suez y da hacia el Mediterráneo. O sea, nada más y nada menos. Eso es una pinza, un alicate, ha sido un instrumento entre los hutíes, entre Ansarullah o el gobierno de Yemen y el de Irán, que controlando ambos estrechos están controlando pues el paso, el mercado de todo el petróleo y del comercio mundial, afectando sobre todo los intereses de Arabia Saudita, que son los agresores de Yemen, del estado de ocupación de Israel, y afectando por supuesto la economía de los países de Occidente, que son los agresores, ¿no? Recordemos acá que el relato no es que Irán está agrediendo a los pueblos de la región, sino que se está defendiendo de una agresión impuesta por estos países.
1: Y además eliminando las bases militares que tienen los países, digamos, de ese norte global del que tú estabas hablando, que tienen precisamente en esos países árabes, ¿no? Y algo bien interesante también es que, bueno, sufrió unos daños importantes esta semana el gasoducto este-oeste, que le pertenecía a Arabia Saudita, y que bueno, que para que pueda ser reparado va a tomar mucho tiempo, pero eso de alguna manera facilitaba que no tuvieran que pasar por el estrecho de Hormuz ciertos bienes, pues, ¿no? Así que está bien interesante el conflicto geopolítico, sobre todo porque yo siempre digo que nosotros a veces, para entender lo que está sucediendo en Venezuela, nos vemos solamente el ombligo y vemos solamente lo que pasa con nuestros vecinos inmediatos, ¿no? Pero si lo vemos desde la visión geopolítica, yo voy a hablar de eso en el CIM el miércoles que viene, bueno, evidentemente vemos que es un mundo que está en movimiento, donde Venezuela es una pieza del tablero, okay, que ha venido jugando a nivel de lo que son la política internacional, porque además, bueno, cuando tú levantas la mano, como hacíamos en la Cuarta República, participábamos de la política exterior, pero no de la política internacional, ¿no? Y seguimos participando de la política internacional porque, bueno, seguimos colocando ciertas pautas, seguimos haciendo ciertas propuestas, ¿no? Y además seguimos entendiendo que el centro de todo está en el pueblo, y por eso es que vamos a unas elecciones el 18 de octubre, donde vamos a nivel local a escoger cuál es el proyecto más importante. Entonces, bueno, me parecía importante como hacer esa aclaratoria del tema geopolítico, porque a veces no lo vemos, y en la prensa occidental es muy poco lo que se escucha o lo que se lee sobre lo que sucede realmente en esos lugares. Tú me mandaste un audio de una compañera sobre todo

0: el tema de Yemen, que lo explica de una manera maravillosa, ¿no?
1: Claro, claro. Y yo te decía en el segmento anterior que desde el 2025, exactamente desde el 7 de octubre, cuando se recrudece el genocidio contra el pueblo palestino, los movimientos, los pueblos del sur global, estén en el norte o en la periferia, empiezan a manifestarse, a salir por millones a las calles de Europa y de todos los países del mundo, de América Latina, de todo el mundo, de Estados Unidos, los estudiantes, etcétera, etcétera, ¿no? Y se rompe ese cerco de comunicacional, el relato empieza a caerse, se comienza a evidenciar en tiempo real lo que sucede allá en Palestina, en Gaza, pero además lo que ese mundo que estuvo oculto, que habíamos comentado, uh-huh, comienza a revelarse, la gente comienza entonces a entender más qué es lo que es Palestina, comienza a sentirlo más cercano. Irán, que había toda una demonización sobre Irán, el tema de las mujeres, uh-huh, que era una autocracia.
0: ¿Te acuerdas de las bicicletas atómicas?
1: Las bicicletas atómicas. Resulta que no, que es un pueblo hermosísimo, Irán, con una cultura, una civilización de 7000 años. Entonces, igual Yemen, que se nos pintó a los hutíes como unos salvajes que andaban descalzos, asesinos,
0: terroristas,
1: resulta que es un pueblo muy valiente, son 400.000
0: que ha estado en resistencia durante muchos años
1: contra el Reino Unido, contra Estados Unidos, contra Arabia Saudita y contra los mercenarios que impuso Arabia Saudita allí, y está avanzando de manera enorme. Entonces, bueno, se está estrangulando esa economía. Bueno, vamos, ya nos tenemos que despedir. No nos dio tiempo de analizar otros elementos importantes para destacar los efectos, las consecuencias de esta guerra impuesta y de los avances de los hutíes de Hezbollah en Yemen, esa guerra contra los invasores, contra Arabia Saudita. Entonces, bueno, nos despedimos, Carolina, vamos a escuchar entonces, para finalizar, la canción El Aguante, de Calle 13. Muchas gracias, esto es Horizonte Sur, creciendo en la unidad, y nos vemos el próximo jueves a la 1:00 p.m.
0: Hasta el jueves que viene, un abrazo.

0: Y de esta manera llegamos al final de una edición más de Horizonte Sur, para crecer en unidad, con Carolina Escarrá y Ramón Medero. Hasta nuestro próximo encuentro.
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6: El gobierno bolivariano de Venezuela garantizó el inicio formal del año escolar 2026-2027. Este lunes 14 de septiembre, con el retorno a las aulas de más de 6 millones de niños, niñas y adolescentes a nivel nacional. La jornada estuvo caracterizada por el despliegue de obras de reacondicionamiento de la infraestructura educativa y por el abordaje enfocado en la contención socioemocional de las comunidades escolares tras el impacto del doblete sísmico registrado en el país. En este contexto, la presidenta encargada Delcy Rodríguez hizo un llamado a cumplir con el objetivo estratégico de 200 días de actividades para este ciclo educativo.
7: El año pasado tuvimos incremento de la matrícula, este año también más de 75 mil nuevos niños se incorporan a clases. Queremos como objetivo estratégico máxima plena escolaridad, así como cumplimiento de 200 días de clase para este ciclo 2026-2027. Así que un esfuerzo extraordinario del Ministerio de Educación. Incluso hemos localizado más de 86 mil niños que fueron afectados por el doble terremoto en distintos estados del país y han sido relocalizados. Localizado para que se cumpla, que todos vayan a la clase y sobre todo un plan de prevención para evitar deserción escolar, sobre todo en los quintos y en los sextos grados. Así que el esfuerzo es mancomunado, todos vayan a clase, que se cumplan los 200 días y que la educación sea de calidad.
6: La dignataria encargada de Venezuela, Delcy Rodríguez, expuso que más de un millón de niños se encuentran registrados en el programa nacional Semilleros Científicos, donde desarrollan habilidades en diversas áreas de estudio.
7: La educación, el desarrollo científico, bueno, tenemos más de un millón de niños registrados en programas de semillero científico, en participación de olimpiadas de matemática, de astronomía, que tenga un desarrollo integral y que los niños y las niñas de Venezuela sientan que en la educación está, en la investigación está el camino para descubrirse a sí mismos, pero también para llevar el nombre de Venezuela a lo más alto.
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0: Alexander Vargas a las 2 y 1 minuto de la tarde. Nos conectamos directamente con la señal de Venezolana. La presidenta de la República Bolivariana de Venezuela, Delcy Rodríguez. Escuchemos.
1: Los espacios además constatan la restauración de fachadas, paredes de cerramiento, adecuación de la entrada, de los salones de entrada y la reparación sustancial de ascensores, tuberías de aguas blancas, redes de gas y sistemas hidroneumáticos que prestan servicio para mejorar la calidad de vida de los habitantes de este sector. También en las instalaciones de este complejo se entrega un parque infantil totalmente nuevo y aquí se puede apreciar en la exposición que realizan a la presidenta imágenes del antes y el después del impacto del movimiento telúrico del pasado 24 de junio. También están presentes el jefe de gobierno de Caracas, Naum Fernández, y la jefa del Plan Venezuela Renace, Jacqueline Faría. La ejecución técnica en este urbanismo Nueva Vida corresponde a la articulación entre la Comuna Bicentenaria Socialista Santa Teresa, brigadas de control urbano, también pertenecientes a la Alcaldía de Caracas, al Gobierno de Caracas y al Fondo de Desarrollo Microfinanciero. A estos trabajos que ahora visita y ve, constata de primera mano la Presidenta de la República, Delcy Rodríguez. Este grupo incluye además soluciones habitacionales en Distrito Capital, no solamente en la Parroquia Santa Teresa, sino en otros espacios que también han sido objeto de las rehabilitaciones por parte del Plan Venezuela Renace, igualmente en el Estado Aragua y en el Estado La Guaira, una de las entidades o la entidad que resultó más afectada por el doblete sísmico del pasado 24 de junio. Aquí la jefa de Estado también aprecia esta exposición que se realiza con el croquis, fotografías de cómo se han desarrollado los trabajos y avanza además en este recorrido en el cual sigue conociendo espacios diversos de emprendimiento que aprovechan los habitantes de este urbanismo en la parroquia Santa Teresa para el suministro de rubros alimentarios y de otra índole, también dentro del marco del apoyo que recibe el emprendimiento en Venezuela. Dentro de las obras está incluida, por otra parte, 20 apartamentos del edificio Águila, que está ubicado en otra parroquia vecina, en la parroquia Catedral, 10 apartamentos en el edificio La Arboleda en San Bernardino y 24 casas en el sector Cristo Rey de la parroquia 23 de enero, todas pertenecientes al municipio Libertador. Mientras tanto, en el estado La Guaira, hoy también se suma a esta lista de obras culminadas 10 casas en el barrio La Lucha, 25 casas en el barrio César Nieves y 6 casas en el urbanismo Catamare, para impactar positivamente a decenas de familias del municipio Vargas en el estado La Guaira. Esto se suma a las viviendas, 91 viviendas que hoy está entregando la presidenta en este edificio de la parroquia Santa Teresa, para un total de 339 viviendas rehabilitadas en todo el territorio nacional. En la entidad aragüeña se contempla la atención a 56 apartamentos de las residencias Maracay en el municipio Girardot, y con esta jornada el acumulado del Plan Venezuela Renace alcanza a la cifra global de 1.815 viviendas rehabilitadas y 6.603 personas beneficiadas a lo largo del territorio venezolano. En cuanto a la construcción de nuevas edificaciones, el balance reporta 528 viviendas entregadas hasta el momento, con un impacto directo de 1.768 personas en la ciudad de Caracas. Aquí la presidenta avanza en su recorrido, acompañada por autoridades de Caracas y por la jefa del Plan Venezuela Renace, Jacqueline Faría. También podemos destacar, en cuanto a la construcción de nuevas edificaciones, el balance que reporta 528 viviendas entregadas hasta el momento, o con un impacto directo en 1.768 ciudadanos. De esta manera, el Plan Venezuela Renace cumple las metas que se han establecido desde el propio instante en que fue activado este plan para atender las solicitudes y las necesidades que el impacto del doble sismo dejó en diferentes entidades, no solamente en La Guaira, que fue la entidad más afectada, sino en otras localidades de la capital. La presidenta se aproxima al encuentro con una asamblea con vecinos y vecinas de esta urbanización, de este edificio Nueva Vida en la parroquia Santa Teresa de Caracas. Saluda a los habitantes, se encuentra en este momento con los habitantes de esta parroquia y escuchamos palabras de las autoridades de Caracas.
2: Bienvenida, le damos cordialmente y fraternalmente la bienvenida a nuestra presidenta Delcy Rodríguez, aquí a la parroquia Santa Teresa. Aquí tenemos los vecinos y vecinas que van a recibir hoy el crédito para los condominios, son 20 condominios, y van a recibir también los créditos individuales para la reparación de sus apartamentos aquí en esta parroquia, presidente. Está muy agradecido porque esta parroquia también sufrió mucho en los edificios y también particularmente en muchos apartamentos, y esto le va a permitir pues la reparación, la reconstrucción, y tienen todo el apoyo del gobierno. Y aquí en este urbanismo, presidenta, son 96 apartamentos que quedaron rehabilitados, y con los negocios que tienen cada uno de ellos, de emprendimiento, de emprendedoras, emprendedores que van a estar aquí vendiendo sus productos. Tienen un salón de usos múltiples, la cancha que es nueva y el parquecito infantil. Así que este urbanismo le da la bienvenida a todos y a todas, y seguimos trabajando para cumplir con este plan Renace Venezuela, Venezuela Renace, que ya en Caracas hemos ido avanzando con todos los entes de gobierno en las diferentes escalas, que estamos unidos trabajando para que la construcción, la reconstrucción se haga en el menor tiempo posible. Así que, presidenta, gracias en nombre del pueblo de Caracas por tanto en la reconstrucción de este doblete de terremotos, y que nosotros pues aquí estamos al lado de usted para cumplirle a nuestro pueblo.
3: Así es, le damos la bienvenida, presidenta, a este su plan Venezuela Renace. Es un plan que es una frase que es un compromiso. Usted se compromete con Venezuela a que va a haber un renacer. Y eso lo estamos viendo, no es un futuro lejano, es un presente. Venezuela Renace es un compromiso, pero también es una esperanza que tiene todo nuestro pueblo. A lo largo de estos 7 estados donde el terremoto impactó tanto, bueno, tenemos la mayor afectación, tanto en Caracas como en La Guaira y Miranda. Son de los 7, esos 3. En esos 3 estados, usted ha ordenado un despliegue gigantesco. Primero, para atender a la familia que quedó sin casa. La casa se desplomó, la casa no es habitable, y usted inmediatamente dio un plan de colectar toda la familia a un sitio seguro. Y ahí, en ese sitio seguro, campamento transitorio, usted les ha atendido estos 2 meses y 24 días con mucho amor y con mucha destreza, porque hemos aprendido de varios momentos especiales, y hoy se acumula toda una experiencia en atención a la familia, pero también a la familia que fue afectada, como este Nueva Vida, este edificio Nueva Vida. Fue muy afectado en los primeros pisos, y ese edificio, junto con 45 edificios, usted está entregando hoy 1.815 viviendas recuperadas con seguridad. O sea, tembló, la movió, y usted ha hecho todo lo que hay que hacer para darle la seguridad a esa edificación. Así que le damos las gracias y nos comprometemos con usted de que toda la familia afectada está siendo atendida. Hoy suman más de 72 mil personas que están siendo atendidas hoy con su vivienda en reparación. Y todas las que hayan sido impactadas por el terremoto tienen dentro de Venezuela Renace su plan.
4: Gracias, Jacqueline. Gracias, Almiranta. Un saludo a Nahum. Bueno, un abrazo, un saludo a ustedes. Luego del duplete sísmico, como ustedes saben, implementamos distintos programas, planes. El plan Venezuela Renace, que es para recuperar las viviendas afectadas y que las personas, las familias, puedan volver a su hogar. Esa es una gran felicidad. Y a mí me emociona mucho cada vez que tengo este tipo de actividades donde entregamos viviendas recuperadas, rehabilitadas, porque es la emoción de volver a casa. Y hoy estamos entregando acá en Santa Teresa 96 viviendas, pero sumando La Guaira, sumando Aragua, donde vamos a tener pases con el gobernador de La Guaira y el gobernador y la gobernadora de Aragua, ya estaremos entregando 339 viviendas. Nos da mucha emoción. Y aquí estamos entregando además financiamientos para 220 beneficiados y entregando financiamiento para 20 juntas de condominio. Lo que ha dicho Jacqueline, está cayendo agua. Hoy llovió toda la mañana, estaba hablando con la almiranta acá en Caracas, y yo hablaba con Jacqueline la importancia, porque cada financiamiento, cada intervención del Plan Venezuela Renace, tiene detrás la historia de una familia, tiene detrás la historia de una madre, de un padre, de los niños, de los abuelos, y eso es lo que más importa, porque un número es el número, y nosotros queremos seguir avanzando para entregar más cantidad de viviendas rehabilitadas. Pero detrás de esa vivienda está la historia de ustedes y esa es la emoción. Yo quiero dar pase, si es posible, simultáneamente a La Guaira y a Aragua para que el gobernador del estado, La Guaira, bueno, muestre este financiamiento muy importante a 57 juntas de condominio y a más de 1,000 beneficiarios para recuperación de vivienda, para que sigamos avanzando. Además, tenemos el plan de construcción de nuevas viviendas, donde también estamos enfocados. Vamos aceleradamente, ustedes pronto van a poder ver las personas que están en los campamentos porque perdieron su hogar, perdieron sus enseres, sus pertenencias personales, van a poder tener una vivienda. Tenemos viviendas unifamiliares también de transición para que podamos descargar a los campamentos y las personas puedan recuperar un espacio, bien sea en viviendas transitorias unifamiliares, bien sea en viviendas nuevas que se están construyendo, pero también estamos enfocados en el financiamiento para comprar en el mercado secundario y para dar apoyo a financiamiento para alquiler de vivienda. Todos en su conjunto nos tienen que llevar a solucionar lo más rápido posible el impacto que ha tenido el doble terremoto en la vida de los venezolanos y de las venezolanas. Y es un impacto alto, porque el estado más afectado, que fue el estado de La Guaira, bueno, ustedes han visto las imágenes, hay zonas de destrucción total. Y bueno, perdimos muchos venezolanos, muchas venezolanas que quedaron, pues, lamentablemente, perdieron su vida en este trágico terremoto. Pero los que quedaron con vida, que es la esperanza, que es el futuro, que sepan que tienen oportunidad y que van a tener un hogar para reposar sus angustias, su alma, pero también sus alegrías. Y la alegría de ustedes, de ellos, es nuestra alegría. Así que bueno, me gustaría ir a La Guaira, Miguel, para que el gobernador Terán nos muestre lo que se está haciendo allí y el financiamiento masivo que estamos entregando hoy a juntas de condominio en La Guaira.
5: Muchísimas bendiciones, presidenta. Estamos aquí efectivamente desde el estacionamiento de las residencias Parque Mar, ubicadas en la parroquia Caraballeda, una de las zonas ceros que fue terriblemente impactada hace 85 días por el terremoto. Pero gracias a Dios y a ese hermosísimo plan, Venezuela renace, La Guaira también renace. Y hoy estamos aquí reunidos en asamblea, nada más y nada menos que con los vecinos y vecinas de 57 juntas de condominios que representan 70 edificaciones que fueron evaluadas por la Comisión Presidencial de Habitabilidad y que resultaron pues con algunos daños en sus mamposterías, en sus paredes, en algunas áreas comunes, como podemos ver en esta residencia, y que hemos venido junto al ministro Sergio Lotortaro, todo su equipo del Ministerio de Finanzas, la vicepresidenta Anabel, desplegamos toda una fase de organización, escuchando vecino por vecina, edificio por edificio. Y ellos están aquí hoy muy felices, porque estamos hablando de que 1.600 47 jefes y jefas de familia de igual número de apartamentos hoy se van a ver beneficiados con este hermoso plan que usted ha creado, Venezuela Renace, y que les hace un aporte directo a cada uno de estos propietarios y propietarias de inmuebles, así como a las juntas de condominios organizadas y actualizadas, para que puedan ser ellos corresponsables en el proceso de rehabilitación de todas estas edificaciones que tienen fundamentalmente daños en mampostería y por eso fueron calificadas con el color amarillo. Se siente mucha alegría, Presidenta, en todo esto. No es poca cosa. Estamos hablando de, repito, 1.647 apartamentos, un total de 70 edificios y bueno, y esta organización maravillosa de las juntas de condominio que están representadas en estos distintos voceras y voceros de distintas parroquias de La Guaira. A mi lado se encuentra precisamente la señora Keila, una de esas mujeres que ofrece su trabajo voluntario en estas juntas de condominio, y quisiéramos, Presidenta, escuchar las palabras de Keila, que habla en nombre de todas las juntas de condominio de La Guaira. Adelante, Keila.
6: Un saludo, Presidenta. Muchas gracias por esta oportunidad que nos da al gobernador José Alejandro Terán, su equipo de trabajo, al ministro, por atender nuestro llamado, por devolvernos la esperanza de volver a nuestras casas, de reformar nuestros apartamentos nuevamente, nuestros edificios. Estoy hablando en nombre de 821 apartamentos que constituyen el conjunto residencial Parque Mar y de sus juntas de condominio. De verdad estamos bastante agradecidos por este apoyo y en nombre de todos, muchas gracias.
5: Bueno, Presidenta, son nuestras vecinas, nuestros vecinos de La Guaira, que como lo ha dicho Keila, recuperamos la esperanza, la fe, el optimismo. Dios la bendiga. ¡Adelante!
4: Gracias, gobernador Terán, joven gobernador. Fíjense ustedes, Caracas, La Guaira, conectado, las comunidades, 70 edificios se van a intervenir con este financiamiento. Hoy, en este momento, estamos entregando 2.067 de financiamiento entre Caracas, La Guaira. Y eso va a beneficiar a más de 17.000 personas. La vida de cada persona, es lo que yo digo, es el impacto en la vida de cada persona que se vio afectada. Así que la gran felicidad que nosotros podamos seguir trabajando juntos, apoyando Plan Venezuela Renace, donde todos juntos sumamos para salir adelante y llevar alegría a la familia venezolana. Y nos despedimos ya con el pase al estado Aragua, donde la gobernadora Johanna también estará entregando viviendas rehabilitadas. Adelante, Johanna.
7: Hola, saludos al pueblo de Venezuela, un gran abrazo a la doctora Delceloína Rodríguez, presidenta de la República Bolivariana de Venezuela, y a la ingeniera Jacqueline Farías en Venezuela Renace. Nos encontramos hoy en los Valles de Aragua viendo el rostro de nuestras familias aragüeñas, de lo que significa la nueva venezolanidad y la nueva aragüeñidad. En la Torre Cuatricentenaria, con nuestra presidenta de Junta de Condominio, Yasmín, y nuestro alcalde Wilson Coy, hoy entramos a este hogar nuevamente. Aperturamos la puerta de la cotidianidad. Queremos agradecer profundamente los esfuerzos que se hacen desde el gobierno nacional, regional y municipal, y hoy se pone en práctica la cogestión, el respeto mutuo y el trabajo en equipo, la gobernabilidad y gobernanza. En esta junta de condominio quiero que sea nuestra presidenta Jacqueline quien dé entonces los detalles correspondientes para nosotros informar al país los diferentes avances.
8: Muy agradecidos primeramente con Dios, con todo lo que es el gobierno nacional, regional y municipal. Desde el momento cero, desde el 24 de junio, donde nos sorprendió el doble sismo, hemos tenido pues toda la atención y el apoyo de todos los entes, donde hoy, gracias a Dios, estamos aquí renaciendo en este nuevo hogar y en todas las demás familias que corresponde a la Torre Cuatricentenaria de Cagua. 92 apartamentos que hoy vuelven felizmente a sus hogares aquí en el estado de Aragua, en nuestro municipio Sucre. Agradecida, gracias, gobernadora, de parte de todos los vecinos, a usted, y a usted, señor alcalde, por todo el apoyo desde el momento cero que estuvieron aquí, que nos ayudaron a evacuar el edificio a tiempo, donde no hubo lamentables pérdidas a nivel humano, gracias a Dios, y los daños a nivel de mampostería, todos fueron recuperados gracias al trabajo en equipo desde el gobierno nacional, desde nuestra presidenta. Muchísimas gracias a nuestra gobernadora y a nuestro alcalde por todo lo que han hecho por nuestros habitantes, por nuestros vecinos y por todos los que aquí vivimos.
7: Sí, querida presidenta, yo quiero hacer énfasis en el estado de Aragua y su afectación. Hemos avanzado en los diferentes pasos y de acuerdo a la simbología internacional se ha clasificado diferentes edificaciones. Esta hoy tiene la dicha y la alegría de pasar de amarillo a el color verde habitable, volver a nuestros hogares, a nuestras casas. Yo también quiero hacer mención de Maracay, nuestra gran Maracay, y justamente tenemos la Torre San Isidro en la calle Junín, que también se está interviniendo gracias a Venezuela Renace, un edificio de 4 pisos, 1,270 metros cuadrados de intervención en todas sus aristas. En el estado de Aragua tuvimos diferentes afectaciones, la caracterización del semáforo en amarillo, verde y rojo, donde ya se está avanzando en el verde y en el amarillo, de acuerdo al manual que nos ha enviado la Comisión Nacional de Habitabilidad. Y nosotros entonces desde acá queremos hacer énfasis y reforzar el trabajo de Venezuela Renace y también de la Vicepresidencia de Obras y Servicios Públicos del país, quien ha estado acompañando cada una de las intervenciones en Maracay, Turmero, Sucre, La Victoria y la Colonia Tovar. Un gran abrazo. Venezuela Renace, Aragua Renace.
9: Bueno, gracias, Joana, de verdad, qué emoción. Toda la familia, yo acá desde Caracas, en este instante he tocado el botón para que todos esos financiamientos ya bajen a las juntas de condominio, bajen a los beneficiarios para la reparación de sus viviendas y sigamos nosotros avanzando. Y quiero recordar, 18 de octubre hay una cita para la consulta popular donde se van a votar los proyectos que ustedes seleccionaron. Yo estaba viendo lo que ustedes están seleccionando acá en materia de gas, de tubería, de enrejamiento. Bueno, votarán ustedes y será la comunidad quienes designen. Y hoy, en esta elección, se suman las juntas de condominio. Así que vamos, pues, todos juntos a sumar esfuerzos por la felicidad del pueblo. Un abrazo para todos.
10: De esta manera, con la entrega de más de 2.000 financiamientos, 339 viviendas en Caracas, La Guaira y Aragua, y además la invitación a la consulta popular del próximo 18 de octubre, culmina esta visita de la presidenta Delcy Rodríguez en la parroquia Santa Teresa en esta entrega de viviendas rehabilitadas por el Plan Venezuela Renace.
0: Bien, escuchábamos la actividad presidencial dirigida por la presidenta encargada de la República Bolivariana de Venezuela, Delcy Rodríguez, quien realizó la entrega de 339 viviendas rehabilitadas en todo el país, en el contexto, por supuesto, del Plan Venezuela Renace. Específicamente en la parroquia Santa Teresa, allí estuvieron presentes las autoridades como la alcaldesa de Caracas, Carmen Meléndez, quien indicó que 96 apartamentos fueron entregados en Caracas. También estuvo presente la presidenta de la Gran Misión Venezuela Renace, Jacqueline Farías, dijo que más de 72.000 familias han sido beneficiadas el día de hoy con sus viviendas. Y finalmente la presidenta Delcy Rodríguez destacó que se están entregando además 92 viviendas en el estado Aragua, y en La Guaira se realizó un financiamiento para las juntas de condominio en las que fueron beneficiadas más de 70 edificaciones. Son las 2 y 23 minutos de la tarde, así finalizamos este avance informativo, recordándoles que pueden ampliar esta y otras informaciones a través de www.laradiodelsur.com.be y también por nuestras redes sociales como @laradiodelsur. En el control técnico me acompañó José Blanco, quien narró para ustedes Alexander Vargas Miranda. Sigan disfrutando de nuestra programación.
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16: Las aulas vuelven a llenarse de alegría en el regreso a clases 2026.
17: El gobierno bolivariano de Venezuela garantizó el inicio formal del año escolar 2026-2027. Este lunes 14 de septiembre, con el retorno a las aulas de más de 6 millones de niños, niñas y adolescentes a nivel nacional. La jornada estuvo caracterizada por el despliegue de obras de reacondicionamiento de la infraestructura educativa y por el abordaje enfocado en la contención socioemocional de las comunidades escolares tras el impacto del doblete sísmico registrado en el país. En este contexto, la presidenta encargada Delcy Rodríguez hizo un llamado a cumplir con el objetivo estratégico de 200 días de actividades para este ciclo educativo.
18: El año pasado tuvimos incremento de la matrícula, este año también más de 75 mil nuevos niños se incorporan a clases. Queremos como objetivo estratégico máxima plena escolaridad, así como cumplimiento de 200 días de clase para este ciclo 2026-2027. Así que un esfuerzo extraordinario del Ministerio de Educación. Incluso hemos localizado más de 86 mil niños que fueron afectados por el doble terremoto en distintos estados del país y han sido localizado para que se cumpla, que todos vayan a la clase y sobre todo un plan de prevención para evitar deserción escolar, sobre todo en los quintos y en los sextos grados. Así que el esfuerzo es mancomunado, todos vayan a clase, que se cumplan los 200 días y que la educación sea de calidad.
17: La dignataria encargada de Venezuela, Delcy Rodríguez, expuso que más de 1 millón de niños se encuentran registrados en el programa nacional Semilleros Científicos, donde desarrollan habilidades en diversas áreas de estudio.
18: La educación, el desarrollo científico, bueno, tenemos más de 1 millón de niños registrados en programas de semillero científico, en participación de olimpiadas de matemáticas, de astronomía, que tenga un desarrollo integral y que los niños y las niñas de Venezuela sientan que en la educación está, en la investigación está el camino para descubrirse a sí mismos, pero también para llevar el nombre de Venezuela a lo más alto.
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0: Saludos, bienvenidos y bienvenidas a todas las usuarias y usuarios de la Radio del Sur y del programa Patria es Humanidad, programa del Movimiento Nacional de Solidaridad Mutua Venezuela-Cuba, que, bueno, nos permite estrechar esos lazos de hermandad entre nuestras revoluciones hermanas. Hoy tenemos un programa muy especial porque tenemos a una invitada de lujo. Me refiero a nuestra compañera Janet Laura Hercia Campos, de la Embajada de Cuba en Venezuela, y es responsable del tema cultural. También lo ha sido del tema del área de prensa, ¿no es así?
1: Sí, así, correcto.
0: Bienvenida una vez más, porque ya la semana pasada
1: estuve por acá con ustedes, así es.
0: Sí, nos acompañando
1: a nuestro embajador, que bueno, yo creo que sí, que esa era la presencia de lujo.
0: Ajá. Bueno, aquí tenemos presencia de lujo, no solamente con el embajador, sino con cada uno de esos compañeros y compañeras del cuerpo diplomático, porque ese equipo hace que el trabajo de ustedes, nosotros lo vemos como una hermandad, pero sabemos el compromiso y lo que significa el trabajo que ustedes tienen a nivel diplomático.
1: Gracias,
0: Generva. A ti.
1: Agradecerte, bueno, la invitación, agradecer también al Movimiento de Solidaridad por la iniciativa, por mantener vivo este espacio, que, bueno, que contribuye a difundir la labor que ustedes hacen acá y, por supuesto, la causa cubana.
0: Bueno, fíjate, este espacio efectivamente nos ayuda a hacer llegar a lo largo y ancho del territorio nacional lo que nosotros realizamos en cada uno de nuestros capítulos estadales con toda la gente que se suma al trabajo de la solidaridad, porque este es un movimiento de movimientos. Aquí confluimos personas que tienen años realizando tareas de expresión de esa solidaridad manifiesta, y también con aquellos compañeros y compañeras que en otras latitudes, que por ejemplo son parte de la red continental de solidaridad con Cuba y las causas justas, por ejemplo, que también hemos tenido acá invitadas e invitados especiales para que nos cuenten qué realizan. Entonces, poniendo un poquito en contexto de cómo nosotras y nosotros hemos venido durante 4 años, que ya está cumpliendo este espacio, hemos venido desarrollando el trabajo. Y hoy especialmente queremos compartir con todas y todos los que nos escuchan esos espacios de solidaridad, pero vistos desde la cultura. Es decir, cómo manifestaciones culturales como el tema de las artes escénicas, de la música, de la fotografía, de las expresiones, baile, danza, etcétera. O sea, todas, cualquiera de ellas, hasta las gastronómicas. Nosotras teníamos un proyecto, digámoslo así, con algunas compañeras de la Federación de Mujeres Cubanas en algún momento, de hacer un encuentro donde venezolanas y cubanas, pues cada quien hiciéramos... Ya va, que tenemos aquí un detallito técnico, pero cuéntanos tú cómo has vivido, cómo ha sido tu experiencia durante estos años en este trabajo acá en Venezuela, de ese sentir la cultura cubana y venezolana tan, tan cerquita.
1: Bueno, mira, acá se puede decir que el calor que hemos sentido los cubanos que vivimos acá en Venezuela es especial. O sea, donde quiera que llegamos, desde el punto de vista cultural, o sea, hablando desde el punto de vista cultural, donde quiera que llegamos, siempre hay alguien que te dice, o sea, te pregunta, ¿eres cubana? Sí, ah, mira, pero yo conozco a tal artista, o mira, yo estuve en tal lugar, en La Habana, donde se tocaba este tipo de música. O sea, La Habana, en alguna medida, ha sido referencia cultural para la vida, o sea, para la vida cultural, valga la redundancia, acá en Venezuela. Y es muy lindo ver cómo admiran a los artistas y músicos cubanos. Es muy lindo que, o sea, que te hablen de orquestas cubanas. Algunos, a veces no las conozco, o sea, algunos artistas, algunos músicos no los he conocido, porque bueno, por la edad, ¿no? pero es muy lindo como tienen de referente a la música cubana. O sea, por ejemplo, cuando vas a algún lugar donde se toca o se baila salsa, enseguida te toman como referencia a La Habana, o sea, a Cuba en este caso, pero Habanera al fin, siempre me refiero a La Habana. Toman a Cuba en este caso como la creadora de la salsa. Entonces, te dicen, no, ya va, yo no voy a digamos, no me voy a pelear, ¿no? O no me voy a retar con un cubano en salsa, porque ustedes son los creadores de la salsa. Entonces, es muy lindo ver esa admiración por la cultura cubana, es muy lindo ver por la música, por las artes, y ver que en buena medida hemos sido referencia, ¿no?, para la vida cultural de acá de Venezuela.
0: Y siendo parte de ese Caribe, como siempre lo decimos, nos sentimos absolutamente caribeños, caribeñas. ¿Cómo no sentir de referente a Cuba? Lo mismo que a Puerto Rico, claro, por ejemplo,
1: sí.
0: Con estos sones.
1: Estamos muy conectados, claro. O sea, estamos muy conectados. La cultura crea puentes, la cultura también contribuye a hermanar, pero estamos muy conectados por esta cuestión caribeña, por la cercanía, por la calidez.
0: Y otros dicen también que por nuestros ancestros, los dominicanos, por ejemplo, nos dicen que ese ir y venir de nuestros ancestros,
1: de
0: intercambios desde vasijas hasta, bueno, todas las materias primas que luego utilizaban para la vida cotidiana. Fíjate, ahí, como tú dices, una historia, una vínculo, una cercanía en todo este tema cultural, pero más estrechamente, vamos a hablar de los últimos 100 años. Yo voy a poner un ejemplo que me gusta mucho comentar y que tiene que ver con algunos cubanos que se radicaron en Venezuela y fueron
1: muy conocidos.
0: O sea, fueron referentes de, no sé, de la televisión, actrices, actores, músicos, evidentemente. Yo te comentaba acerca de Tata Guerra, que tuve la oportunidad de conocerlo en persona gracias a Jorge Ferrera, quien estuvo hace algunos años trabajando también acá en Venezuela, era parte pues del equipo de la Embajada de Cuba en Venezuela, y él nos explicó cuál era el significado del trabajo que había hecho el Tata. Claro, uno lo conocía por oído,
1: por referencias,
0: pero como no lo habíamos visto personalmente nunca, no ubicábamos la talla de ese personaje hasta que él nos los explicó y pudimos estar en su último homenaje en vida hace justamente 9 años con sus hijas, su hija, su esposa y bueno, todos los bailadores. Ese es un
1: exponente.
0: Un exponente, correcto. Pero de las que tú conoces, de las experiencias que tú has sabido, ¿qué otras pudieras compartir de esas que en Venezuela echaron raíces, por hablar de las cubanas? Pero tal vez también pueda haber un ejemplo de algún venezolano en Cuba, no sé.
1: Bueno, mira, para mí es inevitable, y me voy a pasar un poquitico en esos 100 años, para mí es inevitable no mencionar a nuestro apóstol José Martí. O sea, de alguna manera, el marcó hito en Venezuela. Dictó conferencias. Según cuenta la historia, se integró de forma muy activa a la vida intelectual de Caracas. Y dictó conferencias en el Club de Comercio. Uh-huh. Pero, ¿cómo no hablar de Martí? Su relato Los Tres Héroes, incluido, bueno, en la Edad de Oro, relata su paso por aquí, por Venezuela. Entonces, de alguna manera esa pudo haber sido la semilla, o sea, puede constituirse como la semilla, ¿no?, del intercambio y los lazos culturales que, o sea, ya existían en el siglo XIX entre Cuba y Venezuela. Otro exponente pudiera ser también Alejo Carpentier, quien vivió más de 10 años aquí en Venezuela. Bueno, tuvo que exiliarse acá y escribió, o sea, creó la columna Letri Solfa en el periódico Nacional, y estuvo escribiendo durante todo su tiempo acá. Le sirvió de inspiración, en buena medida le sirvió de inspiración la geografía venezolana para escribir su novela Los Pasos Perdidos. Y esos marcaron hitos, pero de ambas partes, porque también podemos hablar de la presencia de Rómulo Gallegos en Cuba. sea, escritor Rómulo Gallegos, el padre de Doña Bárbara, quien, bueno, recibió asilo político tras la, o sea, el golpe de Estado acá que le dieron. Y son hitos que marcan de alguna manera la historia cultural entre Cuba y Venezuela. Hay muchos más, hay muchos más. En el ámbito cultural, por ejemplo, mencionabas a Tata, pero también está la presencia de Benny Moré, que dio conciertos aquí en Caracas. Okay. Está también el trío Matamoro, que en los años 30 también fue recibido, acogido aquí, no sé si en el Teatro Nacional, no recuerdo bien la precisión. No tengo bien la precisión y me disculpo. Pero te das cuenta que es que existían puentes culturales que nos preceden en la historia. Pudiera seguir mencionando, pero creo que en buena medida eso refleja el intercambio cultural que siempre ha existido entre nuestras naciones.
0: Sí, están entonces las letras, están esos libros, la música, los libros.
1: Disculpa que te interrumpa, sí. Recuerdo al escritor Miguel Barnet cuando nos visitó en la última feria del libro de Caracas. Y nos contaba de su experiencia, de las tertulias en las que participaba en la casa del escritor venezolano Aquiles Nazoa, de cómo compartía con la familia, o sea, con la esposa del presidente, o sea, del director del periódico El Nacional, y elogiaba esa vida cultural, elogiaba la intelectualidad, el ambiente intelectual que se vivía en ese momento acá en Venezuela. Entonces, te da la medida de que hemos estado hermanados desde hace tiempo.
0: Son muchos los precedentes que existen e imagínate, o sea, nada más hablar de Barnet son palabras mayores. Y es esa experiencia, esa sabrosura, esa cultura que permea absolutamente todo. Decía Galeano que la cultura es todo aquello que vivimos, la forma de jugar el fútbol, la forma de comer, la forma de vincularnos, es absolutamente todo. Y yo estoy de acuerdo con ello, pero además, decíamos que ese vínculo desde el sentimiento, ¿no? Desde el sentipensar, desde cómo nos vinculamos, además, pueblos tan cercanos. Somos muy... no solamente en distancia, en millas náuticas, en kilómetros que nos separan, sino muy cercanos en nuestras historias, ¿no?
1: López, olvidé mencionar a Narciso López.
0: Bueno, háblenos de Narciso López.
1: Solo mencionarlo, porque también formó parte de la historia de la independencia de Cuba. Entonces, te das cuenta que estamos entrelazados, no solo culturalmente, sino también en nuestros objetivos de lucha.
0: Sí, las luchas independentistas también nos vinculan unían, y nos unen de manera muy cercana. Ya en tiempos de este combate revolucionario que le da el triunfo a la Revolución Cubana, esa primera visita a Venezuela de la que siempre hacemos referencia, ese entusiasmo que en esa juventud venezolana en general, pero caraqueña en específico, porque fue en Caracas donde recibimos a Fidel, o donde se recibió. Nosotras no habíamos nacido para entonces, pero ahí estaban familiares que nunca olvidaron ese momento histórico y que, por supuesto, de ahí quedaron como compromisos, quedaron cercanías, ¿no? Y que luego se traduce en tiempos de nuestro proceso revolucionario con el comandante Chávez, pues un proceso que da cuenta de algunas de las cosas que hemos vivido en las últimas 3 décadas. Tú hacías mención antes de empezar el programa acerca de esos convenios, de esos momentos que fueron estelares y que también ayudaron a desarrollar, por ejemplo, no sé, Misión Cultura Corazón Adentro. ¿Qué nos puedes decir de eso?
1: Bueno, el convenio, como parte de las líneas de trabajo, pues también desarrolló el ámbito cultural. Nace la Misión Cultura Corazón Adentro, que contribuye, ¿no?, al trabajo cultural en las comunidades. O sea, contribuyó con la presencia de más de 8.000 colaboradores en materia de cultura, al trabajo en las comunidades para el rescate de las tradiciones, el acercamiento, también como parte de las misiones sociales que se estaban llevando a cabo en ese momento acá en Venezuela. Como parte, digamos, del sueño, ¿no? De cumplir ese sueño, o como expresión del sueño de los comandantes Fidel Castro y del comandante Chávez. Pudiéramos hablar también de la Casa Nuestra América José Martí, que nace en ese contexto, que cumple el sueño de ambos presidentes y se convierte en un centro, en un espacio, un pequeño centro cultural de Cuba en Venezuela. Según me cuentan, se impartían clases, según me cuentan, también se daban talleres, había tertulias literarias, poesía, y muchos de los, o sea, de los artistas, de los cultores que en aquel momento hacían vida acá en Caracas y que estaban comprometidos con el proceso de la Revolución Bolivariana y querían, o sea, quieren a Cuba, pues hacían vida en la casita Nuestra América José Martí. Y eso forma parte de la concreción, digamos, de la concreción del sueño de ambos presidentes, pero también de los lazos que nos unen, de los lazos de hermandad que nos unen como pueblos.
0: Sí, efectivamente. La Casa Nuestra América José Martí ha...
1: un espacio de referencia.
0: Y ha sido, a ver, un lugar que muchos extrañan en este tiempo de preparación para otra etapa. Está justo en un proceso de renovación,
1: restauración. Está sometido a una intervención
0: pero porque en las últimas décadas efectivamente fue un lugar de encuentro, un lugar que ha respetado como nunca el tema de nuestra identidad, y digo la identidad nuestra como parte de la patria grande,
1: sí,
0: sí, de nuestra América toda. Pero que bueno, ha tenido esa cercanía, entre otras agradecemos a la profesora Zaida Castro y a tantas otras personas que ahí han hecho un trabajo muy hermoso
1: para mantenerla viva,
0: para mantenerla con poetas, con poesía, con música, con fotografías, con muestras fotográficas. O sea, ahí se ha hecho de verdad con poco, en un lugar pequeño pero muy acogedor, se han hecho realidad sueños, efectivamente. Así es que es uno de los lugares referenciales. Yo también te decía que, así como es el caso de Caracas, hay en otros estados espacios que son icónicos, como la Casa Cultural del Alba en Barinas, que ya vamos a organizar algo para que puedas conocerlo próximamente, porque también es un lugar muy hermoso. Un proyecto del profesor Adán, que viene por supuesto de esa cercanía de Hugo Chávez con Cuba y con todo el tema cultural. Chávez, y o sea, ¿quién más que él que nos enseñó a cantar, o sea, a enamorarnos más de esa música llanera, por ejemplo, a declamar, recitaba? En fin, o sea, ¿qué no hacía nuestro comandante Chávez? Pero además le daba fuerza a lo que sabía que era de interés para todas y todos, que es, insisto, sobre todo el tema de la defensa de nuestra identidad contra esos procesos coloniales o de coloniaje cultural, quiero decir. A ver, decíamos también que dentro de la militancia, antes de irnos al corte, vamos a dar como esta introducción. Dentro de nuestros compañeros y compañeras de la militancia de la solidaridad con Cuba, ahí podríamos hablar de mucha gente.
1: Sí, sin dudas.
0: Pero se destacan algunos compañeros que siempre están allí incondicionalmente, y a mí me gusta hablar de algo que se llama Canto de Todos.
1: El proyecto Canto de Todos.
0: Sí, no sé si quieres hablar un poquito acerca, ¿conoces de qué va, no?
1: Bueno, fue un proyecto que nació en Cuba.
0: Correcto.
1: De la mano del cantautor ya fallecido Vicente Feliú. Y que de alguna manera buscaba el rescate de la canción latinoamericana o nuestra americana en la región. Integra o sea, este proyecto logró irradiar a otros países. O sea, hay una red como, como una red de artistas, ¿no?, que integran este proyecto. Venezuela tiene también su representación. Y esto nos ha ayudado, a que nos acompañen también a recibir esa solidaridad desde la parte musical, o sea, ese acompañamiento musical en nuestras actividades de forma desinteresada. Uh-huh. Eso también es muestra de lo que hemos venido, o sea, referenciando en estos minutos del programa.
0: Uh-huh. Efectivamente, aquí en Venezuela las dos personas que son, digamos, los voceros principales, aunque no los únicos, de este canto de todos Venezuela, son nuestro querido Leonel Ruiz y nuestra querida Elena Gil. Durante este año varias veces han estado en el Celar, sí, justo en la casa Rómulo Gallegos, ¿verdad?
1: Como dicen acá, es que el proyecto hace vida en la casa. Primero hizo vida en la casa José Martí.
0: Sí.
1: Luego se mueve al CELAR, el Centro de Estudios Latinoamericanos y del Caribe de Rómulo Gallegos. Y desde allí, todos los meses, pues ha tenido una peña, como decimos en Cuba, en la que participan artistas, invitan a artistas venezolanos. Y de alguna manera, pues, se rescata esa canción revolucionaria, se lee poemas también con sentido revolucionario, se recuerda a Vicente Feliú y se habla también de las causas, justas, como la causa de Cuba, como la causa de Venezuela. O sea, es un espacio donde se mantiene viva la llama revolucionaria.
0: Y de esa llama revolucionaria, de todo ese canto comprometido, canto necesario, de la canción de todos que inspiró Vicente Feliú, vamos a seguir hablando al regreso de este primer corte del programa Patria y Humanidad.
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5: En el marco del Plan Venezuela Renace, la presidenta encargada Delcy Rodríguez acompañó al ministro para la Educación Héctor Rodríguez al regreso de clases del nuevo año escolar 2026-2027. Durante la actividad, la jefa de Estado encargada aseguró que se han recuperado más de 1,000 escuelas afectadas por el doblete sísmico. Escuchemos.
6: He visto un despliegue extraordinario por el regreso de más de 6 millones de niños y niñas que están regresando a clases desde inicial a secundaria. 6 millones, casi 10 mil niños que están regresando a sus actividades escolares. Bueno, primero, nuestro homenaje a los niños y las niñas, a nuestros jóvenes que perdieron la vida en el duplete sísmico. Y también, bueno, hemos tenido, como ustedes saben, afectaciones que hemos venido recuperando. 11 escuelas se desplomaron, casi 1,017 tuvieron afectaciones, muchas de ellas ya han sido rehabilitadas y otras están ya en proceso de recuperación. Este año ya tenemos previsto recuperar integralmente 1,500 centros educativos, pero vale recordar que el esfuerzo mayor es del Estado venezolano. De cada 10 niños que van a clase, 8 van a centros educativos públicos. Y yo resalto, porque es la educación integral que nos lleva a nuestras raíces históricas, pero también que nos lleva a preparar a nuestros niños la educación, la ciencia, la tecnología como una base sustancial de la soberanía, de la independencia de nuestro país, pero también del desarrollo.
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7: Hoy te vengo a explicar cómo el desperdicio de agua influye directamente en la escasez de luz eléctrica. Yo parezco abundante, pero la verdad es que aunque soy un recurso renovable, dependo de ciclos naturales para abastecer a todos los organismos vivos. Si no llueve, no puedo llenar el embalse del cubo. Y esto incide en nuestra capacidad de generación de electricidad. De igual manera, si haces un mal uso de tu agüita, es también un desperdicio de la energía eléctrica. Te explico. El agua que desperdicias en solo un minuto equivale a la energía necesaria para mantener un bombillo LED encendido por 10 horas. Cerrar el grifo mientras te enjabonas ahorra hasta 12 litros por minuto, disminuyendo la carga de los motores de bombeo que te envían agua desde kilómetros. Cada gota que sale por tu grifo, hay tratamiento, bombeo y miles de kilómetros de transmisión.

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4: Ante una crisis, ante un vaporón, frente a un problema social, nosotros reaccionamos como lo que somos, venezolanos de pura cepa.
5: Desde comienzos del siglo XIX, varios terremotos han azotado Caracas. Un jueves santo, el 26 de marzo de 1812, un terremoto de más de 7 grados demolió la ciudad. Hubo 10.000 fallecidos, se vino abajo el 90% de la capital y tres iglesias sepultaron a los fieles: La Merced, Altagracia y San Jacinto. Justamente sobre los restos del templo de San Jacinto, Simón Bolívar afirmó:
4: si la naturaleza se opone, lucharemos contra ella y haremos que nos obedezca.
5: La iglesia dijo que ese terremoto era un castigo del cielo, amenazó a la feligresía con el infierno y esa campaña colaboró para ponerle fin a la Primera República. Y Bolívar se convirtió en un enemigo de la religión. En 1900 hubo otro terremoto en Caracas, el de San Narciso, de 7 grados y medio, y dejó 25 fallecidos. Durante el bicentenario de la capital, el 29 de julio del 67, un terremoto de 6 grados y medio dejó 242 fallecidos y 2.000 heridos. Y ahora, en el 2026, en el día de la Batalla de Carabobo, un doble sismo de 7 grados y medio causó estragos en La Guaira y Caracas. Cientos de miles de fallecidos, decenas de miles de heridos y mucha destrucción. Y un factor común en todas estas catástrofes es la marcada valentía de los venezolanos, quienes nos crecemos en las desgracias, nos unimos y luchamos para reconstruir la ciudad y la vida misma. Somos un pueblo valiente, porque somos
4: venezolanos de pura cepa. Producción, libreto y locución, María José Ramírez y Carlos Abarce. 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Una producción de Conciencia para promover el autorreconocimiento de nuestros valores como un pueblo único.
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6: Estamos en su programa Patria es Humanidad. Programa del Movimiento Nacional de Amistad y Solidaridad Mutua Venezuela-Cuba, que permite estrechar esos lazos históricos de hermandad entre nuestras revoluciones cubana y venezolana. Entre tantas cosas que queremos decir el día de hoy, es la conmemoración del Día Internacional de la Lucha contra el Bloqueo a Cuba, ese bloqueo que desde el gobierno estadounidense pues mantiene a la población de la isla, la mayor de las Antillas, pues en un momento difícil, un momento muy complejo, un momento que necesita de la hermandad, de la del ponerse en el lugar del otro y de hacer acciones concretas para poder solventar de alguna manera muchas de las necesidades que tiene el pueblo cubano. En Venezuela se entregó ante el embajador Jorge Mayo un documento llamado El pueblo venezolano abraza a Cuba, y aunque es un poco extenso, extenso para leerlo hoy aquí, pues tenemos una invitada especial, Janet Laura Hercia, de la Embajada de Cuba en Venezuela. Les recomendamos que a través de nuestras cuentas en redes sociales, en especial Instagram, Fidelidad a Cuba, pues puedan leer ese comunicado. Muy sentido, muy importante, muy develador de qué es lo que está sucediendo y de cómo podemos ayudar. Quedamos en el segmento anterior, entonces, hablando acerca de cómo estas diferentes manifestaciones culturales, decía Janet, desde las artes escénicas, el tema literario, expresado en ferias del libro, por ejemplo, cómo ha hecho que haya una permanencia en el tiempo de artistas nuestros en Cuba, de artistas cubanos en Venezuela. Hablamos de las expresiones como el caso de Canción con Todos.
7: El canto de todos.
6: El canto de todos, correcto, gracias. Tenemos aquí a compañeros que son parte del Movimiento Solidaridad, como el Alejandro Primera, los compañeros y compañeras del Grupo Madera, que están, bueno, tú lo puedes decir, que les ha tocado organizar actividades macro, grandes, como la que se hizo por el centenario de Fidel, ¿verdad? La más reciente. Pero es que esos compañeros, desde que nosotros, el movimiento organizó la parte cultural del Encuentro Continental de Solidaridad con Cuba, que se realizó en Caracas en el año 2013, y esos compañeros estuvieron ahí así, de primero, diciendo estamos presentes, en qué podemos apoyar para demostrar esa solidaridad a Cuba, en aquel momento recibiendo casi 30 países, no solamente de nuestro continente, sino de más allá de nuestras fronteras. Pero cuéntanos de esa última experiencia, el centenario de Fidel en el Teatro
7: Nacional.
6: De Caracas, correcto.
7: Bueno, realizamos una gala político-cultural en homenaje al centenario del natalicio del comandante en jefe. Y enseguida recibimos el acompañamiento de todo este elenco de artistas, yo diría que artistas de primer nivel, uh-huh, de Venezuela, para brindar su arte en homenaje al natalicio del comandante. O sea, ¿qué mejor muestra de solidaridad que esa? Artistas como, bien mencionados, el Grupo Madera, que es una agrupación emblemática de acá, que cuenta también con un amplio intercambio con agrupaciones cubanas como Alberto Álvarez, como Viní Batá. Artistas como Leonel Ruiz, que es el coordinador del proyecto Canto de Todos desde Venezuela. Elena Gil, esa voz bella, preciosa, de acá de Venezuela. Natalie González también nos acompañó con su voz preciosa. Tenemos también, bueno, el pecado de mencionar es que olvides a alguien.
6: Sí.
7: Pero bueno, tuvimos también a Luis Felipe Bellorín, a Ricardo Linares. Tuvimos también el acompañamiento del poeta Silvestre Montilla. O sea, todos crearon, digamos, sus números especiales para ese día. Pero no podemos, digamos, circunscribir esa solidaridad musical, por llamarla de alguna manera, a la gala. Debemos hablar que ha sido una solidaridad permanente.
6: Así es.
7: Con nuestra embajada, con las actividades que hemos realizado, porque también está el productor musical Pinky, está el grupo Sueños Compartidos, está también Ali Alejandro, que siempre ha estado, que participó en la gala y siempre ha estado acompañándonos en todo momento. Es decir, ha sido una solidaridad permanente, movida por el compromiso con la Revolución Bolivariana y movida por el amor hacia Cuba.
6: Sí, ellos son parte de este movimiento, siempre están ahí presentes, consecuentes, con ese amor, con esa entrega.
7: Y muy solidarizados con este momento, o sea, muy solidarios también por el momento que está viviendo nuestro país a partir del recrudecimiento que en los últimos años hemos venido viviendo, ¿no? Valga la redundancia, por las afectaciones del bloqueo económico, comercial y financiero impuesto, que en los últimos años ha adquirido un nuevo matiz, y más recientemente, en el año 2026, ha adquirido un nuevo matiz a partir de la aplicación del cerco energético y de nuevas medidas que afectan a terceros, y que ha limitado toda entrada de suministros que son necesarios para el desarrollo de la vida cotidiana del pueblo cubano. O sea, el bloqueo ya no es contra un país, ya no es contra Cuba. Uh-huh. El bloqueo se ha volcado contra el pueblo cubano, para afectar la vida cotidiana del pueblo cubano. O sea, nuestro ministro hablaba que es un castigo colectivo, porque no solo se circunscribe a determinada institución, no solo se circunscribe a determinada figura política, sino que afecta a ese niño que día a día se tiene que levantar sin corriente para asistir a clases. Afecta al médico que intenta desarrollar hacer una cirugía. Afecta a los niños en las unidades prenatales. O sea, va más allá. O sea, su efecto va más allá de un castigo contra un gobierno. Uh-huh. Ya afecta al pueblo cubano.
8: Nosotros hablamos siempre en este programa de un genocidio continuado, porque...
7: Una nueva Gaza.
8: Claro, nueva Gaza. Cuando tú a un pueblo le restringes, coartas, no permites que containers llenos de alimentos, de medicina...
7: Más de 7.000 contenedores están varados en diferentes países.
8: Exacto.
7: Con suministros médicos, con alimentos.
8: Cuando colocas sanciones de una cuantía bastante grande a buques que vienen a traer combustible, o todo lo que tiene que ver con materias primas, piezas, todas las partes para mantener... hacer restauraciones en todo lo que tiene que ver con el sistema eléctrico nacional, por poner un ejemplo, solo un ejemplo de lo que está ahorita viviendo tan sentidamente el pueblo cubano. Esto se ve tal cual como un genocidio, no tiene otro nombre. Tú estás causándole daño a un pueblo sin importar las consecuencias. O sea, nos hablaba la semana pasada el embajador acerca de las estadísticas de cómo ha afectado, solo por nombrar a una de ellas, la cantidad de niños que hoy fallecen.
7: La mortalidad infantil. Ajá. De 4.4 por cada 1.000 nacidos vivos ha subido, o sea, ha aumentado a 9.9.
8: Así es, solo por nombrar, que no es, al final no es un dato, o sea, ahí hay rostros, son personas. Son gente. Podría ser el hijo, el nieto, el bisnieto, el ahijado de cualquiera de las personas que nos escucha hoy a través de la

0: en toda nuestra región, que ha sido merecedor, acreedor de distinciones también muy importantes por su ópera prima, me refiero a Rostros del Dolor, que por cierto está por cumplir aniversario este tema de a principios de octubre, la voladura del avión de Cubana de Aviación, como se le conoce, o el crimen de Barbados, también se le conoce, ¿no? Ese episodio. Pero me concentro en la experiencia de nuestro compañero Ernesto Segovia, porque Ernesto muchas veces esas creaciones que hablan de lo que la solidaridad entre Cuba y Venezuela ha generado, ¿verdad? O de los acontecimientos que históricamente han afectado a nuestras naciones, y en específico este homenaje que se le rindió a esos familiares de quienes perdieron a sus seres queridos en este atentado terrorista, ha puesto a veces al servicio, digo, o al interés de esa solidaridad y de dar a conocer con sus propias obras, sus propias piezas audiovisuales a toda una colectividad, bien sea por que el ingreso a ver una función sea con medicamentos, por ejemplo, o sea, son detalles que se van generando en esa solidaridad desde lo más pequeño. ¿Qué otras crees tú, o de las que hemos visto? No tenemos que remitirnos solo a Venezuela, sino que hay otras experiencias que están por allí andando, pero que involucran, insisto, el tema de las artes o de la cultura con esa solidaridad manifiesta para Cuba.
1: Mira, en las últimas semanas se ha venido moviendo un movimiento de solidaridad cultural en torno a Cuba, en torno a la causa cubana. ¿Por qué? Porque a partir del recrudecimiento, como todos saben, del bloqueo y la situación que está viviendo nuestro país, pues se ha movido toda una red cultural solidaria para de alguna manera recopilar medicamentos, recopilar insumos para paneles solares. También en función de obtener algunos ingresos que permitan aliviar o que puedan contribuir a la mejora de la vida del pueblo cubano. Y en ese sentido, bueno, están las experiencias en México, que lo hablábamos ahorita, las experiencias en Uruguay y en otros países también. Entonces, se puede hacer. Desde el arte se pueden generar iniciativas que permitan contribuir a la visibilización de la causa cubana. Segundo, que en lo posible se puedan obtener recursos para obtener insumos necesarios en estos momentos, que, por ejemplo, las medicinas, que ahora mismo el sector farmacéutico de Cuba está muy, muy atingido. O sea, de 395 medicamentos que conforman el cuadro médico, no se está ni siquiera produciendo en su totalidad. Uh-huh. O sea, falta más de 300 medicamentos que no se están produciendo. Entonces, esto te da la medida de la gravedad, claro, de la situación que está viviendo el pueblo cubano, no el gobierno, el pueblo cubano. Entonces, se pueden generar muchas iniciativas. Aquí, por ejemplo, ustedes generaron la campaña Amor con Amor se Paga, que en su primer momento buscaba reunir insumos médicos para los hospitales cubanos. También tienen la intención, como parte de la campaña, de recoger recoger ingresos para comprar kits para paneles solares, que van a contribuir a que una escuela tenga electricidad, o que pueden contribuir a que un consultorio médico pueda brindar sus servicios. Uh-huh. Entonces, son iniciativas que se pueden generar desde los espacios. Creo también que pudiéramos, no sé, movernos a las comunidades y de ahí propiciar este tipo de actividades que nos puedan ayudar a la visibilización de la situación que está viviendo nuestro país, y que también las comunidades conozcan, porque muchas veces la causa cubana les puede ser ajena. Pero bueno, ustedes... Como hermanos, ¿no? Uh-huh. Yo sé que siempre vamos a estar cercanos.
0: Lo hacemos ser lo más cercanos posible. Y también hay

0: gente que estando en los lugares más recónditos genera un tema musical, hace homenaje a esa lucha del pueblo cubano porque la conoce en una dimensión inmensa. Yo quiero solo hacer referencia, una de las experiencias de las que hablaba Janet es esa subasta que se va a realizar el día 26 de septiembre en el Centro Cultural México-Cuba llamado Benny Moré en la Ciudad de México. Por allá estuvimos el año pasado, hace justo un año, cuando se hizo el Encuentro Continental de Solidaridad con Cuba en México. Y bueno, son diferentes obras que artistas mexicanos donaron precisamente para recaudar fondos y poder enviar a Cuba algunas de las cosas necesarias, medicinas o lo que tenga que ver con esos sistemas fotovoltaicos, como también se les llama, ¿no?, en el tema de energía solar. Aquí lo que nos queda es invitarles a que estén atentos porque Madres del Mundo por la Paz de los Pueblos va a celebrar este próximo lunes sus 12 años. Recuerden que nació como Madres del Mundo por la Libertad de los Cinco y la presidenta María León Gibori está invitando a Trujillo al Monumento de la Paz para bueno, que junto a ella se celebre este nuevo aniversario y pedir por la paz de nuestra patria, de nuestra región, de toda nuestra región. Y también felicitar a todas las mujeres vinculadas al Banco de Desarrollo de la Mujer, que cumplió 25 años. Son experiencias de nuestro proceso revolucionario que merecen pues un mensaje hermanado, cercano. Imagínense ustedes, nada más y nada menos que Nora Castañeda, esa profa que estuvo tan vinculada a Cuba, con tanta cercanía, que Cuba además, bueno, sus hijos estuvieron allí, una historia muy, muy cercana y muy profunda. Gracias, Janet Laura, por haber estado aquí con nosotras, con nosotros el día de hoy, con toda esta familia de la Radio del Sur. Tenemos que agradecer a la presidenta de la Radio del Sur, Nieves Valdés, cierto, a la gerente de contenido, Tamar Sánchez,
1: programa.
0: Así es, a nuestro querido José Blanco en los controles técnicos y desde la producción y conducción de este espacio el día de hoy, Penélope Alsina se despide. Unas palabritas, así 30 segundos que nos regala José para despedirse.
1: Bueno, gracias, gracias a la audiencia, gracias a ti, Penélope, al Movimiento de Solidaridad, y los invitamos a apoyarnos, los invitamos a contribuir a la visibilización de la causa cubana, a la lucha contra el bloqueo, que próximamente en octubre, bueno, tendremos la votación, la presentación del informe por el canciller cubano, el ministro Bruno Rodríguez Parrilla, en la sesión de la ONU. Entonces, los invitamos a acompañarnos y los invitamos a sumar su voz y, bueno, también su espacio en redes sociales y demás para apoyar la causa cubana.
0: Así será, lo estaremos haciendo y por lo pronto se despide Patria es Humanidad, programa del Movimiento Nacional de Amistad y Solidaridad Mutua de Venezuela-Cuba. Hasta la semana que viene.

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1: Amigas, amigos, sean todos bienvenidos a nuestro avance informativo de esta hora, 3 de la tarde, 56 minutos. La Comisión Nacional de Telecomunicaciones, CONATEL, informa a la colectividad nacional sobre el restablecimiento formal del acceso a diversas plataformas y medios de comunicación digitales nacionales e internacionales. Esto en cumplimiento de las instrucciones emanadas por la presidenta de la República Bolivariana de Venezuela, Delcy Rodríguez. La periodista Andrina Yepes nos ofrece los detalles del comunicado. Escuchemos.
2: Y es que CONATEL informó sobre el restablecimiento formal del acceso a diversas plataformas y medios de comunicación digitales nacionales e internacionales en cumplimiento con las instrucciones emanadas de la presidenta encargada Delcy Rodríguez. A partir de esta fecha, las empresas proveedoras de servicios de Internet, PSI, que operan en el territorio nacional han recibido la notificación técnica para la habilitación en sus infraestructuras del dominio de varios portales informativos. Esta medida garantiza nuevamente la disponibilidad directa de dichos espacios informativos dentro de las redes de comunicaciones del país. CONATEL reafirma su compromiso con la regulación del espectro radioeléctrico y la supervisión de las telecomunicaciones, velando permanentemente por el acceso seguro, ordenado y adecuado a los servicios de información y comunicación para todo el pueblo venezolano. Fin de la cita del comunicado.
1: Amigas, amigos, hasta aquí la información. Mil gracias por su atención. 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José Blanco, el control técnico digital, les narró Carlos Eduardo 1-8-97. 3 de la tarde, 58 minutos. La invitación es para que continúen disfrutando de nuestra programación.
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0: Esto es Amor América. Saludo a nuestros amor americanos, amor americanas. Bienvenidos nuevamente a este espacio del día de hoy, 16 de septiembre del 2026. Son las 4 y 3 de la tarde y comenzamos nuestra edición del día de hoy bien acompañado. 17, me dice, me corrige. Sí, yo tengo un día siempre de atraso. Que está bien, porque coño, como no puedo quedar embarazado. Qué bueno que estamos, que tenemos ahí en sintonía a nuestro querido José Delgado. Y vamos a aprovechar a dar los créditos. Nos acompaña el profesor Pedro Luis Penzo Sánchez, quien lo hemos bautizado como nuestro portaaviones, porque no le gusta mucho el término nave nodriza, Pedro. Acércate al micrófono y saludo a nuestra audiencia. Él está remolón hoy, Pedro, está como
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0: Saludamos después de esas elocuentes palabras y comprometidas, incendiarias casi, de palabras de Pedro Penzo para saludar a nuestra audiencia. Saludamos a nuestra querida Nieves Valdés Mederico en la presidencia de la Radio del Sur, y así también saludamos a nuestra querida Tamar Sánchez como la gerencia de contenidos, y aquí nos acompaña y nos hace los apuntes críticos más las notas marginales a José Delgado, quien hoy me dice que estamos matando la liga con el programa. José, ¿será? Por la música que yo elijo. Comenzamos este programa con esa pieza, bueno, eso es impelable, ¿verdad, José? Bailable, me decían que eso es una pieza para bailadores, me decían a mí cuando lo publiqué en mi red social, en mi perfil de red social TikTok. Y a raíz de eso, bueno, generamos, pero leyó y me está dando sus comentarios muy alentadores, generamos una crónica para Ciudad Caracas, ¿no? Una pieza de el maestro, el inolvidable José, el inolvidable Tito Rodríguez, y nada más y nada menos que en el Palladio Ballroom, el centro de una disputa de la música salsera. Vamos a darle con este comentario la bienvenida a nuestro querido David Gómez Rodríguez, quien con él vamos a estar a lo largo del programa, como ha sido en los últimos programas, hablando de literatura. Y bueno, la salsa no está exenta de eso, ¿verdad?
2: Claro que no, un abrazo a todos y todas. El sur nos convoca, nos une, nos abraza, y la salsa es espíritu también del sur de nuestro continente, del sur de nuestros espíritus, y se conecta mucho con la letra, creo yo. O sea, no hay una salsa que mueve, por supuesto, el cuerpo, pero también la letra nos mueve las conciencias, el alma, los corazones, y de eso vamos a estar hablando bastante, de las letras.
0: Y este programa, bueno, saludamos, si nos está escuchando, al profesor Boris Tellier, el gran ausente de este programa, Pedro. Sí, que le decíamos que tiene la espada de Damocles por su ausencia. Si él no se presenta más, este programa será sustituido por otra persona. Y ahí nos acompaña nuestra querida Carla Joana Acevedo, quien es, bueno, una nueva figura que se une al equipo de Amor América. Periodista egresada de las primeras cortes de la Universidad Bolivariana y con una experiencia de José Delgado dilatada en la Radio Nacional, en el canal Activas, ya lo debes conocer.
3: Muchísimos años,
0: dice ella, ¿no? Bueno, una hermosa mujer que nos acompaña, porque no podemos estar tampoco así tan sesgado, ¿verdad, Pedro? Bueno, les cuento yo que este programa de hoy va con una primicia que se viene cocinando, y eso vamos a estar hablando a lo largo del programa, tenemos 50 minutos para eso. Y también con una participación de compañeros y compañeras, escritores, poetas, ensayistas, cronistas, y para ustedes contar que van a ser vida en esta plataforma que vamos a anunciar hoy en el marco de una salida.
2: Postal Sur se llama esa plataforma, la que desde ya todos y todas están invitados a inscribirse, a hacerse parte de una comunidad de escritores y de lectores. Es una red social que va a estar orientada al goce estético, también al poder compartir ideas desde diferentes posturas éticas, políticas, filosóficas, artísticas, y donde hacemos una apuesta por el arte, la cultura y la literatura venezolana y latinoamericana. Creemos que las redes sociales son un fenómeno importante de abordar en términos comunicacionales, como fenómeno incluso social, que ha también devenido en vicios, ¿no? O sea, se ha hablado mucho de las redes sociales y del tema de la guerra cognitiva, se ha hablado mucho de las redes sociales y del cómo además están generando estragos concretos en las formas de atención de la juventud, por ejemplo. Ahora, ¿qué pasaría si nosotros comenzamos a crear ecosistemas, ¿verdad?, vinculados a este concepto de las redes sociales, donde lejos de abstraernos únicamente de la realidad, nos conectemos espiritualmente, intelectualmente con esa realidad y podamos recrear el mundo a través del arte, de la literatura, del encuentro con el otro, y utilizar más bien la red social como un mecanismo que nos permita luego encontrarnos no solamente en el espectro de lo digital,
0: tejido, ¿no? Un tejido digital.
2: Exactamente, hacer redes.
0: Un compromiso también.
2: Redes desde la visión hermosa del poder tejer, ¿verdad?, entre todos los humanos.
0: Bueno, ese que ustedes escuchan, Pedro, tú lo conoces porque tú no sabías que venía, pero se conocían, ¿no? Es David Gómez Rodríguez. David Gómez Rodríguez es escritor, gerente cultural, politólogo. Él me mandó aquí su semblanza. Es licenciado en Desarrollo Humano de la UCLA. Uh-huh. Es de la Lisandro Alvarado, ¿no?
2: De la Lisandro Alvarado, ajá, exactamente.
0: De manera que tú eres de esas poblaciones cercanas a
2: Guarilandia.
0: A Guarilandia.
2: A Guarilandia. Al bueno, planeta Barquisimeto, le diría el poeta Antonio Urdaneta.
0: Ajá. A las tierras de Huachirongo.
2: También, de Huachirongo, de Guimiro Gabaldón, de Pío Tamayo.
0: Y vamos a aprovechar que estamos hablando de Barquisimeto para decir que este programa será retransmitido por Radio Caleb, unos buenos amigos de Radio Caleb, que buenísimo, tienen un histórico allí de compromiso con la comunicación popular, comunitaria también, que son, claro, dos términos.
2: Grandes amigos.
0: Muy buenos amigos también. Mira tú, tenemos mucha gente en común. Así como el profe Luis Rodríguez. ¿Sabes quién es? Luisito Rodríguez. Nuestro querido Luis también es el grupo de muchachos que se fue. Fíjate, este muchacho que le está hablando a usted, yo digo que ya tienes tu
2: 36 añitos.
0: 36 años, es la juventud. Esta es la juventud que se ha forjado en estos últimos 26
1: todavía,
0: años,
1: todavía
0: Pedro.
1: Todavía es de la juventud.
0: ¿Ah? Todavía. No, a los 35, ¿no?
2: Hasta los 35, según la ley.
0: Ya está pasado de maraca, como dicen. Mira, este chamo, Pedro, es egresado de la UCLA, en licenciado en Desarrollo Humano, pero también es magíster en política de la Universidad de Lobachevsky. Se fue en el marco del convenio entre Venezuela y la República Federación de Rusia. Se fue y estudiaste allí política, ¿no? Gerencia, sí, política.
2: Exactamente.
0: ¿Okay? Y luego eres doctor en Ecología del Desarrollo por la Universidad Fruto Viva, Pedro. Un muchacho de 35 años ya tiene toda ese palmarés a nivel académico, pero tiene la sencillez necesaria y por eso está aquí y es un escritor. Imagínate tú, me está entregando aquí un libro que yo tuve en mis manos hace 2 semanas. Queremos hacer mención también a nuestro compañero Aníbal Reyes, que también lo conoce Pedro, por supuesto, quien me entregó este libro, que me gustaría que lo vea Pedro.
1: Yo lo conozco.
0: Ya lo conoce también. Bueno, Pedro es más por eso que lo llamamos nuestro portaaviones, nada queda fuera de él. Pero esto es un libro muy bien cuidado, muy bien curado, como son todos los libros que me entregó nuestro compañero Aníbal.
2: Sí, estamos haciendo una apuesta desde la Agencia Literaria del Sur por renovar desde el punto de vista editorial pues el mundo que nos circunda, el de las letras. Y en ese sentido creo que es fundamental que veamos no solamente la literatura, sino lo que la envuelve, ¿no? El cuerpo que le da la posibilidad de transmitirse de mano en mano, de ojo a ojo. Y por eso los libros de Senzala y particularmente de los compañeros y compañeras que son representados por la Agencia Literaria del Sur, procuramos que tengan esa belleza, esa versatilidad, ese plus que le da el diseño y por lo tanto una visión de carácter alternativa cuando hablamos de lo estético. Y entonces sí, comprometernos con la belleza, con el libro como un objeto que también convoca al otro y que por supuesto entonces llama a que no solamente se pueda tener en las manos un libro y uh-huh, admirarlo, sino que convoca precisamente a ir a su contenido, ¿verdad? Sí, un diálogo entre el objeto y lo que contiene ese objeto.
0: Eso le decía yo a Aníbal, mira, este es un libro lúdico, el caso del tuyo, ¿no? Pero es que los libros que publican la agencia
2: Literaria
0: del Sur tienen como esa forma, ese sesgo personal, o sea, esa es la marca. Sí, eso lo llamo ahorita los expertos, eso es una marca, ¿no? Ese es el branding de la Agencia Literaria del Sur. Y este libro me llama mucho la atención porque es un libro que es intervenido, que, bueno, uno tiene referencias, me acuerdo yo, por ejemplo, de Rayuela, pero la Rayuela es un libro lúdico que sigue un patrón que el mismo Cortázar tomó tiempo para explicarlo, decirle, tú puedes leer este libro linealmente, pero puedes leerlo con este patrón que yo te sugiero, y es un libro y es muchos libros, ¿no? Igual este que estoy viendo yo en mis manos, que es El naufragio del alba, del naufragio intuyo el alba, ¿no? Y el libro, si ustedes lo pudieran ver, que no lo pueden hacerlo, pero pueden escucharlo,
2: No, pero también lo pueden ver, porque si lo ponen en las redes sociales, en su buscador de preferencia, ese título seguramente le saldrá por allí.
0: El naufragio del Alba, y están tachados, ¿no? Y eso ya implica ahí una intervención, ¿no? En lo que es el código lingüístico. Y del naufragio intuyo el Alba, ¿okay? Y este es un libro, una novela de nuestro querido invitado el día de hoy, David Gómez Rodríguez, y con eso vamos a estar conversando constantemente. Yo me he comprometido con nuestro, esto es un programa político, como todos los programas, Pedro, ¿verdad?
1: Todo es político.
0: Todo es político, dice Pedro.
2: No hay comunicación que no lo
0: sea. Pedro va a leer algo o va a decir algo, pero todos los programas son políticos. Lo que pasa es que no te dicen que son políticos, Pedro.
1: Sí, nosotros creemos que la política es todo lo público, tanto en lo público como en lo privado. Entonces la política está en todas partes. Y el que se niegue a hacer política, lo llamaban en la Grecia antigua idiota.
0: Idiota.
1: Y eso es importante porque aquí estamos con todo lo que se hace, y sobre todo en el mundo de la cultura, donde construimos el nuevo sujeto que se está desarrollando para hacer las grandes transformaciones. En este mundo es donde estamos dando la batalla por las ideas, la batalla por el sentido, y la literatura juega un rol extraordinariamente importante en esa batalla. Bolívar decía que la imprenta era la artillería
0: del pensamiento.
1: Y hoy, pues, los medios de comunicación, la media, como la llaman ahora, es la artillería del pensamiento, y nosotros debemos incorporarnos a ese combate, sobre todo hoy, cuando la lucha tiene características tan disímiles que la guerra está entre nosotros, nosotros actuamos en la guerra y no lo sabemos.
0: Y es la guerra por nuestras almas, decía yo también en un escrito que salió hace dos o tres semanas. Fíjate tú, yo quiero comenzar este programa y rescatando las palabras de Pedro, la premisa de que no existe el ser humano exento de la política, y que si tú piensas que estás exento de lo político y la política, que son dos cosas diferentes, Pedro, entonces tú eres, como decían los griegos, un
2: idiota.
0: Eres un idiota, ¿okay? Si tú te sientes idiota es porque te falta la lectura de lo político y la política. Pero me gustaría escuchar primero a nuestro querido Joel Linares, quien también es compañero y conocido, el poeta Joel Linares, que coincidimos, últimamente estamos coincidiendo bastante en espacios de trabajo, en tareas, y yo siempre he comenzado estos últimos programas con la lectura del preámbulo de la Constitución, ¿sí? Porque ahí está lo que decíamos, Pedro, ¿qué es lo que es el preámbulo para ti?
1: Son las bases doctrinales sobre las cuales se cimenta el texto constitucional, ese contrato social que establecemos los venezolanos para empujar hacia adelante el desarrollo de la sociedad.
0: Bueno, dicho esas palabras, vamos a escuchar a Joel Linares con el preámbulo y bueno, comenzamos en forma con este programa Amor América del día de hoy, que es del tema de la literatura y es la persistencia de la escritura, ¿no? Y vamos a tratar de conectarlos a lo largo del programa, hacer esa interpretación, esa exégesis, esa relación con los nuevos modos y formas del escribir y del leer también, ¿no? Que es lo que es un poco el planteo que nos está trayendo hoy a nosotros nuestro amigo David. Vamos a escuchar a Joel Linares con el preámbulo.
3: El pueblo de Venezuela, en ejercicio de sus poderes creadores e invocando la protección de Dios, el ejemplo histórico de nuestro libertador Simón Bolívar y el heroísmo y sacrificio de nuestros antepasados aborígenes y de los precursores y forjadores de una patria libre y soberana, con el fin supremo de refundar la república para establecer una sociedad democrática, participativa y protagónica, multiétnica y pluricultural, en un estado de justicia federal y descentralizado, que consolide los valores de la libertad, la independencia, la paz, la solidaridad, el bien común, la integridad territorial, la convivencia y el imperio de la ley para esta y las futuras generaciones. Asegure el derecho a la vida, al trabajo, a la cultura, a la educación, a la justicia social y a la igualdad, sin discriminación ni subordinación alguna. Promueva la cooperación pacífica entre las naciones e impulse y consolide la integración latinoamericana de acuerdo con el principio de no intervención y autodeterminación de los pueblos, la garantía universal e indivisible de los derechos humanos, la democratización de la sociedad internacional, el desarme nuclear, el equilibrio ecológico y los bienes jurídicos ambientales como patrimonio común e irrenunciable de la humanidad, en ejercicio de su poder originario representado por la Asamblea Nacional Constituyente, mediante el voto libre y referendo democrático, decreta la siguiente constitución.
0: Bueno, yo le dije a Joel que nos hiciera esa lectura así comprometida y que no se eximiera del malandraje, porque es que esta revolución también es sin distingo de clase social, ¿no? Y este es un texto que no es escrito por ningún jurista. Es un texto escrito por un poeta, Pedro, por un poeta Gustavo Pereiro,
2: poeta y jurista.
0: Ajá, y jurista, pero poeta, jurista,
1: y un militante revolucionario.
0: Un poeta mayor venezolano que se dedica a hacer este preámbulo de la Constitución. A 257 días, Pedro Penso, del vil secuestro de nuestro presidente legítimo, Nicolás Maduro Moro, esa madrugada fatal, catastrófica, del 3 de enero de este año, que ha sido bien, bien fuerte, ¿no? Bueno, comentarios en torno a ese suceso, Pedro, ese evento no superado.
1: Mira, nosotros tenemos una realidad muy, muy, muy compleja en este momento. A nivel mundial, pues estamos viviendo un momento político en el cual todas las fuerzas de la nación se dirigen a empujar el proyecto bolivariano que garantiza y que ha venido garantizado durante estas dos últimas dos décadas el bienestar y el progreso. Hemos logrado resistir la agresión del imperialismo a pesar de sufrir en algún momento derrota. Y hoy, más que nunca, los trabajadores venezolanos, los pobladores venezolanos, comuneros, comuneras, campesinos, pescadores, todo el pueblo de Venezuela resiente el secuestro y la privación de la libertad, tanto del compañero Nicolás Maduro como de la compañera Sila Flores, que por cierto se encuentra con un estado de salud comprometido.
0: Delicado, sí.
1: Y estamos nosotros, los venezolanos, comprometidos en rescatarlos, en traerlos nuevamente aquí. Los vamos a regresar. Y en ese sentido, la clase obrera venezolana, a través de la Comisión Internacional para la Constituyente Obrera, está convocando mañana en la mañana, a las 10 de la mañana, una videoconferencia en la que participará el compañero Eduardo Piñate, que es el comisionado presidencial para los consensos laborales y sociales. Asimismo, estarán varios compañeros del movimiento obrero latinoamericano, argentinos y venezolanos, cubanos y norteamericanos, que fijarán posición en relación a la situación que hoy enfrenta el continente en relación a la agresión a la que fue sometida Venezuela y que hoy también sufre y se mantiene durante tantos años los cubanos y los nicaragüenses.
0: Bueno, con esas palabras de Pedro Penso y anunciando que en la siguiente parte del programa vamos a darle duro a la literatura, tenemos aquí varios textos, pero vamos a hacer como una suerte de contrapunteo. David, te sugiero eso, vayamos comentando lo que es el proyecto de la Agencia Literaria del Sur, vayamos comentando lo que es el nuevo proyecto que está emergiendo de Postal Sur, donde estamos presentes. Tú creo que tú también estás allí como parte de los grupos de los escritores y escritoras que están allí participando, y vamos a escuchar también poemas que están publicados según lo que acordamos nosotros, publicados ya en ese
2: algunos portal. Publicados, otros se publicarán esta semana, y bueno, estamos convocando a todos a que sigan publicando, se sigan sumando a esta red social.
0: Bueno, nos quedan escasos dos minutos, son las 4:23, ya vamos a hacer el primer corte, pero quiero dejar claro en la siguiente parte del programa lo que va, el tema que va Pedro. Pedro está aquí, Pedro, como yo le decía, Pedro es como un gran renacentista. Pedro, tienes cara amarrada ahorita, tienes cara amarrada, Pedro Penso. Porque Pedro, aparte de ser un teórico, ¿okay? y su formación un poco también, uno dice, bueno, ingeniero, ¿no? Ingeniero hidráulico, Pedro. Bueno, no me acuerdo, nosotros le decimos a la generación de Pedro la vieja guardia, ¿no? Y mira cómo está la vieja guardia, ¿no? Como Pedro, está bien, ¿no? Está bien esa vieja guardia, esa vieja guardia tiene la guardia arriba, ¿no?
1: Seguimos en el combate.
0: Pedro también es poeta. Lo que pasa es que él es poeta, un poeta de esos ensimismados, que no le gusta compartir sus textos. Y entonces anda en ese desideratum, David.
2: Ya está convocado Pedro para que se incluya Postal Sur. Y bueno, ahí vayamos desempolvando esos poemas, esos cuentos. Es un buen espacio para compartirlo.
0: Sí, claro que sí. Y una cosa, Pedro, me pásame esa información de la cuestión de mañana para yo publicarla en las redes sociales y bueno, y así la hacemos. La socializamos, ¿viste? Para que la gente.
1: De Amor América.
0: Amor
1: América. Telegram de Amor América.
2: Amor América. O sea, es que hay mucho poeta guardado por ahí.
0: Sí.
2: Más de uno tiene un poema de amor, un poema de país.
0: Serán poetas de closet.
2: Que salgan del closet los poetas.
0: Sí. Los poetas tienen que salir del closet, señores. Bueno, esto es Amor América. Vamos a despedir esta primera parte. Es Amor América a las 4:24 minutos de la tarde de este 17 de septiembre del 2026. Ya regresamos.
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15: Ante una crisis, ante un vaporón, frente a un problema social, nosotros reaccionamos como lo que somos, venezolanos de pura cepa.
16: En Venezuela, se estima que anualmente los voluntarios entregan 15 millones de horas hombre para apoyar en actividades humanitarias de alimentación, salud y saneamiento en las comunidades. Se calcula que hay una red de voluntarios que supera las 30.000 personas y casi todos han estado en las zonas siniestras. Y un dato más, cada voluntario dedica 525 horas al año a sus labores altruistas sin recibir ninguna remuneración. El altruismo es la conducta voluntaria y desinteresada de procurar el bien ajeno, incluso a costa del propio. El altruismo se basa en la empatía y la compasión, dos características internalizadas en nosotros, los venezolanos, y enseñadas por nuestros padres y abuelos. Y en cada crisis, en cada situación generada por la naturaleza o por el humano mismo, siempre salimos y ponemos el pecho para proteger al más débil. Somos un pueblo altruista, porque somos
15: venezolanos de pura cepa.
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21: Nuevamente, amor americanos, amor americanas, con este programa hoy muy entretenido. Nos ha pasado en los últimos dos programas, Pedro,
10: que la conversa en el intermedio, bueno, se nutre, ¿no? Y Pedro nos lanza así como cuchillo una frase que él dice que la denunciaron, o sea, la escuchó a alguien. No tenemos por qué decir a quién se la escuchaste, Pedro, en Nicaragua, cuando estuvo en el servicio exterior, ¿no? Y él dice que todo el mundo es poeta o es sospechoso de serlo, ¿no? Y eso es un poco lo que quiero yo insertar ahorita en esta discusión que se abre para ustedes dos, fundamentalmente, y por supuesto yo estoy aquí como mediador.
12: Bueno, en la condición humana, creo que hay también una definición en función de su condición de creador, ¿verdad? Pudiéramos plantearnos eso desde un punto de vista meramente literario, pero creo que justamente el poeta, que viene de la palabra poiesis, que justamente de producción, de crear, de crear, entonces todo el que se atreve, el que asume esa posibilidad de otro mundo, ya en sí está asumiendo una posición de poeta. El primer hombre, incluso conversábamos en alguna oportunidad, que primero fue la poesía que la ciencia, en ese sentido, el primer hombre que pensó en volar, por ejemplo, uh-huh, que se imaginó como un ave, como un pájaro, dio pie a que luego lo que hoy conocemos como ingenieros, lo que hoy conocemos como científicos, asumieran el reto y comenzaran a construir aparatos, a medir el mundo en función de construir los aviones. Pero primero fue el sueño, ¿verdad? Así la imaginación. Entonces, en esa posibilidad que tiene el ser humano, diferente quizá a otros seres vivos que nos rodean, que no piensan sobre lo que son o piensan sobre lo que quieren ser, entonces la poesía también interviene allí como un mecanismo que ayuda a la filosofía y que ayuda a la propia ciencia a que la humanidad avance. Entonces, todos estos compañeros y compañeras que andan hoy en la calle preguntándose, haciéndose un cuestionamiento, pensando sobre el mundo de una manera diferente, sobre su propio mundo, sobre su propia vida, uh-huh, o sobre la de los otros, quizá puedan encontrar a través de la creación, ya sea de la literaria u otro tipo de creación artística, una militancia, una forma de ser, una forma, ¿sí?, de expresarse, y tienen Postal Sur para poder luego comentarnos cuáles son los resultados de esas reflexiones.
10: Decía Borges que toda la literatura del mundo se resume en tres libros. Él decía el Corán, la Biblia y el Quijote, ¿no? Y justamente el libro de Génesis, Pedro, usted que es tan religioso y tan enducho en esas exégesis de los libros religiosos, decía que primero en los inicios fue el Logos, ¿no?
12: Logos.
10: Del griego Logos, ¿no? Y ese Logos se hizo carne, Pedro. ¿Qué opina usted de eso?
21: Bueno, yo voy a tomar en la palabra del compañero para hacer una pequeña reflexión. ¿Sabes qué? En los momentos como los que vivimos nosotros, se puede aplicar alguna expresión que utilizó Ho Chi Minh, que también era poeta, por cierto, el gran constructor de la República
10: de Vietnam,
21: República Democrática Popular de Vietnam, que él decía que en estos momentos los poemas son aceros y los poetas son guardias de asalto. Sí, porque hay que, en este momento, la poesía también es un instrumento para el combate de liberación. La poesía nos acompaña a los revolucionarios siempre. Por eso es que, como decía el compañero Carrieri, bueno, los revolucionarios son poetas o sospechosos de ser.
10: De ser. Y los que no se sientan, que salgan. Y los que sepan que son, que salgan del closet.
12: Podemos agarrar a Allende, que por cierto, hace unos días lo recordamos con mucho, sí, sentir. Podemos decir, asumiendo esas palabras que le decía de la juventud, ser revolucionario y no ser poeta es una contradicción hasta biológica.
10: Una buena paráfrasis, aceptada, vamos, aceptada, ¿verdad, Pedro? Mira, ¿y qué tal si yo coloco un texto aquí recitado por la propia poeta Yanuba León? Yo no la conozco ella en persona, pero lo he leído justamente en Postal Sur, y mira, tiene una voz sólida, le decía yo a David, ¿no? Vamos a escuchar a Yanuba en este poema. Escúchate este poema, Pedro, ¿oíste? Que se titula Mensaje para Penélope. Vamos a escucharlo en lo que lo tengamos aquí. Ya aquí estamos. Ahí voy.
0: Mensaje para Penélope. Escribió melancolía y escuché lluvia contra la popa de un barco. La palabra barco se parece a la palabra beso. Ambas graves. Las dos abren con B de boca. Las dos cierran con O, como exhalando vapores. Pero no escribió beso, escribió melancolía. Es un hombre con mal de mares y no olvida que algo dejó en tierra firme. Y escribe, y tiene un barco, y sabe qué hacer con él entre los labios del mar.
10: Bueno, ahí te la dejo, Pedro. ¿Qué te parece a ti esa pieza que nos regaló nuestra querida Yanuba León?
21: Muy, una ¿qué? Lírica muy, muy, muy buen lograda.
10: Es un poco lo que tú decías, pero será eso que creo que lo decíamos en el medio, ¿no? Estamos no es tan, es lo que genera en el otro, lo que despierta en el otro, que tú decías que no es nada más una cuestión sí. espiritual, mística, sino que es también
21: que la palabra que es, la poesía es la palabra que estremezca. Eso es la poesía.
12: Bueno, Yanuba siempre logra estremecer. Ahí sí. Además que tiene mucho poder en su palabra, que decían hace un momento una definición, decía lograda, ¿verdad? Una persona que trabaja el lenguaje profundamente y que goza, pero creo que también sufre mucho en el proceso de la construcción de sus versos. Y el resultado es justamente un trabajo precioso que además de que reta al lector para su entendimiento, para poder también estremecer la conciencia, pero el alma sobre todo, hay un profundo mensaje para el buscar en la palabra otras formas de entendernos, ¿verdad? Entonces el moldear la palabra también, y moldeando la palabra moldeamos también el mundo. Entonces es una de las exigencias más grandes y de las responsabilidades más grandes que tiene el poeta. Poemas como este, textos como este y otros, pueden encontrarlos en Postal Sur. Yanuba ya es una de las escritoras que ha asumido casi que diariamente
10: sí, la
12: publicación, la presencia dentro de la red. Y así como ella, bueno, también saludamos la presencia de muchos otros poetas, pero nos hemos concentrado en la poesía. Ahora, las personas se preguntarán, ¿en Postal Sur es una red social solamente para poetas? No. Es escritores y escritoras, lectores y lectoras que quieran conectar, que quieran hacer comunidad, que quieran compartir sus escritos y que quieran además reflexionar profundamente desde una visión ética y estética del mundo. Desde el cuento, desde la poesía, desde la narrativa, la reflexión, la crítica artística importante. Ayer hablamos, por ejemplo, sobre el tema de la crítica frente al teatro, frente a las artes plásticas, cómo nosotros ejercer frente a la belleza y frente a las diferentes manifestaciones artísticas que se están desarrollando dentro del país, una interpretación de ello y por lo tanto de nuestro mundo. ¿Qué tanto tiene que ver las formas en las que hoy el país se expresa desde el punto de vista artístico con la convulsión, ¿verdad?, que hemos vivido, con el dolor, con la confrontación, la guerra interna, incluso pudiéramos hablarlos con las formas en las que tiembla nuestra alma, así como ha temblado la tierra en nuestro país, en diversos lugares del mundo? Creo que es importante que nosotros podamos hoy más que nunca asirnos de la palabra poética y del arte en general para poder comunicarnos. Postal Sur es una plataforma para ello, es un ecosistema para ello, y están todos y todas convocados a ser parte de esa red.
10: Bueno, fíjate tú, nos quedan aquí en el tintero varios poemas y textos narrativos también, como bien decía David. Y para cerrar el capítulo de Yanuba, tiene eso que llaman encantatorio, ¿no? Eso que nuestros indígenas hablan del gran lengua, el piache, ¿no? Ese que sana con la palabra, ¿no? Pero el sanar no es nada más sentirse bien, sino el poner el dedo en la llaga para que sea sanada y curada, ¿no? Para que te des cuenta que tienes una herida, uh-huh. Que por lo menos tienes una herida, ¿no? Mira cómo se expresa David, en esos términos, Pedro, esa es la muchachada, ¿no? O sea, este es parte de esa muchachada, tú sabes cuál, de quién, ¿no? Y con ese aplomo, nosotros, bueno, nos damos por satisfechos, por lo menos conocer a jóvenes como él. Que a la edad de él, que seas tú, Pedro, no lo digas en voz alta, pero vamos a decirlo cuando salgamos, y no son lo que éramos nosotros, y eso ya es importante, ¿no? Y nosotros estuvimos allí cruzados con eso, ¿no? ¿Quién está detrás de Postal Sur, David? ¿Quién es, bueno, cuál es esa? ¿Quién es el cerebrito ahí? ¿Quién está el curador editorial? ¿Quién es el de la idea?
12: Hay todo un equipo que ha venido trabajando ya hace varios años, vinculado al mundo editorial, que hace parte también de la Agencia Literaria del Sur. Creo que, bueno, el Paladín, uno de los que ha asumido con mayor fuerza este empeño, este proyecto y este sueño, es mi amigo, hermano, de Aníbal Reyes, que justamente con ese empeño hemos producido libros con la belleza que hemos nombrado anteriormente, no solamente esta novela, sino una cantidad innombrable de libros.
10: Libros de crónica.
12: Cuento, crónica,
10: Camina poesía, la crónica.
12: Ensayo.
10: Que tengo varios compañeros allí que estuvieron en esa antología.
12: Que se han producido a través de Sensala como sello editorial, pero a través también de lo que es el colectivo que hace parte de la Agencia Literaria del Sur. Está Igor, que ha asumido además la construcción desde el punto de vista digital, ¿no? Desde la ingeniería, de lo que corresponde a la informática, sí. Toda la plataforma, y con el que hemos construido entre la poesía y la ciencia justamente un espacio para poder compartir, y que no solamente se define por la publicación de textos y la lectura de los mismos y luego el poder reaccionar frente a ellos, sino que también nos da la oportunidad, por ejemplo, de ver a través de esta plataforma mecanismos de compartir libros, ¿verdad? De intercambiar libros en físico. Imagínate, sí. Pedro, que un día tú te metes en Postal Sur, publicas una reflexión,

0: Y sería interesante ver cómo esos libros finalmente también se convierten en postales.
1: Caminan y unen a sus dueños o a sus poseedores.
0: Hasta llegar a su destino.
1: Qué bueno. Pedro, ¿qué tal el programa de hoy, Pedro? ¿Te gusta?
2: Sí.
1: Seguimos con otro programa.
2: Bueno, es que los programas que se hacen conversados, que se hacen sobre temas que movilizan el pensamiento, son siempre interesantes y estimulan el desarrollo de las iniciativas para seguir empujando este tipo de actividades. Las iniciativas que tiene el compañero de montar ese portal es extraordinaria y debe ser una iniciativa que todos apoyemos.
1: Y fíjate la lógica que opera, ¿no? La lógica es pasar de lo digital y que eso migre, que los libros caminen con sus poseedores y que sean el espacio común del encuentro, ¿no?
2: Pero es que el libro siempre es un espacio de encuentro. Lo que pasa es que lo vemos desde la perspectiva de un encuentro íntimo.
1: Yo no lo había visto así, Pedro.
2: Entre el autor y el lector, ¿ves? Pero genera espacios para el encuentro, produce un sentimiento de buscar. Y lo otro es que los libros también nos ayudan y contribuyen seriamente en el proceso de encontrarnos con el otro.
1: ¿Ves? Que el otro puede ser algo de nosotros mismos que hemos dejado solapado, como eso del poeta que no quiere salir del clóset, ¿no?
0: Otro de las personas que ha estado muy involucrado en el proyecto es Juan Parada, que por cierto está también bien activo dentro de la red y que tiene un libro que próximamente va a salir que se llama El Último Libro de Este Mundo, un libro de cuentos. Sí,
1: qué bueno.
0: A propósito de una discusión que teníamos sobre la inteligencia artificial. Y es importante entonces ese debate que existe entre la creación desde el punto de vista artificial y la creación que el propio ser humano sella, que el propio ser humano asume como una forma de expresión, de encuentro y de encuentro con sí mismo, además, también, que es fundamental en estos días.
1: Un poco lo que decía Pedro.
0: Celebrar lo humano.
1: Mira, ese Igor que señala que está detrás en la parte informática, ¿no? El que echa los códigos y se queda allí entrampado, es un hermano de la vida, en el caso mío, ¿no? Y tiene publicado allí, porque me mandó hasta un video el Igor, un libro muy bien curado, Pedro. Se llama Anatomía de la Esperanza. Y Igor es un experto en utopías y distopías, y un tema que a mí me apasiona. Entonces nosotros nos sentamos a hablar, Pedro, y amanecemos. Y me imagino que este libro, que yo lo pude tener en mis manos, no sé por qué no me lo regaló, por cierto.
0: También es del sello Sensala.
1: Es el Sensala y está muy bien curado el libro, ¿no? Pero mira, yo no quiero dejar pasar, porque nos quedan escasos 3 minutos, que con el usuario que nos está escuchando, la usuaria que nos está escuchando, lector, lectora, poeta de clóset, poeta abierto o encubierto, él pueda, cuáles son las claves para ingresar a esa plataforma, ¿no? Y un poco comentarnos, nos quedaron por lo menos 5 textos para escuchar en este programa del día de hoy. Se nos hace muy poco el tiempo, y mucho más cuando uno habla de temas tan importantes y trascendentes como la poesía, tan subversivos como la poesía, como nos dijo Pedro. A ver, ¿cómo ingresamos, David?
0: Bueno, lo primero, en el buscador de su preferencia pueden buscar, ¿verdad?, Postal Sur, y les saldrá como primera opción el portal web, que automáticamente les dará la opción de descarga, porque es importante destacar esto, no es únicamente una página web a la que ingresas, sino que está diseñado también como una app que pueden directamente instalar en su teléfono o en su computador y allí interactuar con los escritores, con los lectores y a través de las diferentes funciones que tiene la plataforma. Importante también pues destacar el hecho de que están invitados todas y todos para que la próxima semana, el jueves 26, nos acerquemos todos a el Centro de Arte Los Galpones, allí en la librería Cálatos. Vamos a estar presentando oficialmente.
1: Está en los chorros, ¿no?
0: En Los Chorros, exactamente.
1: Te queda para domingo, Pedro.
0: Presentando oficialmente Postal Sur como esta plataforma de la que estamos hablando hoy como una red social para lectores, para escritores que quieran conectarse unos con otros y que además pretendan, justamente en esa visión de lo geográfico, pues ir más allá de las fronteras, ir sur-sur y conectar corazón a corazón, alma a alma, intelecto a intelecto con los compañeros y compañeras que vayan ingresando a la plataforma. Pueden también buscar a través de Postal

0: sur-bajo a través del Instagram. Ahí está una cuenta Instagram a la que pueden acceder directamente también en los enlaces a la página web, que les dará la opción para la descarga de la aplicación. Y bueno, nos estaremos encontrando seguramente.
1: Repite la fecha, la fecha.
0: El 26, la próxima semana.
1: En los jueves, galpones, en los chorros.
0: En los galpones, en la librería Cálatos. Mira, vamos a presentar
1: rapidito
0: Postal Sur para todos y todas.
1: Postal Sur en el día de hoy incrementó su participación. Yo vengo publicando también. Yo soy uno de los que publica, he publicado algunos textos allí. Y hoy tiene, mira, un texto que se llama, una narrativa corta, se llama La Piñata, de Jordana García Sojo, que tú me dijiste que estaba, es la que está en Chile.
0: No, Jordana también mandó uno de los textos para escuchar.
1: Para escuchar.
0: Ella está acá, una gran editora y poeta.
1: No nos queda tiempo. Aquí tenemos al implacable José Delgado. Nos despedimos. Gracias, Nieves Valdés, Mederico, gracias Tamar Sánchez y gracias a David por acompañarnos. Vamos a hacer un segundo programa. ¿Qué tal si nosotros insertamos un espacio de Postal Sur aquí? Puede ser. Aquí
0: está, sí,
1: este programa está a la orden. Está a la orden. Nos despedimos.
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12: En el marco del Plan Venezuela Renace, la presidenta encargada Delcy Rodríguez entregó más de 100 viviendas en diversos estados del país. Escuchemos.
13: Estamos aquí entregando a 151 familias, estamos entregándoles vivienda. 10 en Caracas, 80 en Monagas, 32 en Nueva Esparta, 20 en Trujillo, 9 en Carabobo. Entregando vivienda a personas que fueron víctimas y son víctimas del doble terremoto del 24 de junio. Son 449 personas que hoy regresan a su hogar, que hoy vuelven a reconstituir hogar en una vivienda. La felicidad compartida de saber que estamos avanzando y nosotros seguimos construyendo nuevas viviendas para fin de año.
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8: El gobierno bolivariano de Venezuela garantizó el inicio formal del año escolar 2026-2027. Este lunes 14 de septiembre, con el retorno a las aulas de más de 6 millones de niños, niñas y adolescentes a nivel nacional. La jornada estuvo caracterizada por el despliegue de obras de reacondicionamiento de la infraestructura educativa y por el abordaje enfocado en la contención socioemocional de las comunidades escolares tras el impacto del doblete sísmico registrado en el país. En este contexto, la presidenta encargada Delcy Rodríguez hizo un llamado a cumplir con el objetivo estratégico de 200 días de actividades para este ciclo educativo.
9: El año pasado tuvimos incremento de la matrícula, este año también más de 75 mil nuevos niños se incorporan a clases. Queremos como objetivo estratégico máxima plena escolaridad, así como cumplimiento de 200 días de clase para este ciclo 2026-2027. Así que un esfuerzo extraordinario del Ministerio de Educación. Incluso hemos localizado más de 86 mil niños que fueron afectados por el doble terremoto en distintos estados del país y han sido localizado para que se cumpla, que todos vayan a la clase y sobre todo un plan de prevención para evitar deserción escolar, sobre todo en los quintos y en los sextos grados. Así que el esfuerzo es mancomunado, todos vayan a clase, que se cumplan los 200 días y que la educación sea de calidad.
8: La dignataria encargada de Venezuela, Delcy Rodríguez, expuso que más de 1 millón de niños se encuentran registrados en el programa nacional Semilleros Científicos, donde desarrollan habilidades en diversas áreas de estudio.
9: La educación, el desarrollo científico, bueno, tenemos más de 1 millón de niños registrados en programas de semillero científico, en participación de olimpiadas de matemáticas, de astronomía, que 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
5: En el marco del Plan Venezuela Renace, el ministro del Poder Popular para el Transporte, Francisco Garcés, aseguró que las terminales aéreas del país han trabajado de forma eficiente durante la contingencia ante las reparaciones que se realizan en el Aeropuerto Internacional de Maiquetía Simón Bolívar. Escuchemos.
6: Nosotros evaluamos en primer lugar, el aeropuerto Maiquetía no estaba en condiciones de operar, de hecho tuvo daños estructurales que son reparables, sin embargo, como dijo la presidenta, sufrió estragos en su configuración interna. Esto hace complicado hacer de que él pueda trabajar de manera inmediata. Hay que hacer una serie de trabajos muy importantes que van a llevar varios meses, de hecho todavía este año no estará en servicio ni siquiera de forma parcial, ¿no? Y por eso es que se establecen estas terminales temporales, las cuales fueron hechas en 35 días, que están prestando un servicio extraordinario de muy buena calidad que permite hoy haber recuperado la conectividad nacional e internacional.
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7: Delcy Rodríguez, presidenta encargada de la República Bolivariana de Venezuela.
8: La comunicación comunitaria en el territorio donde se juega la verdadera democracia, donde el llamado a una consulta popular es para afianzar la democracia en el territorio. Y yo siempre digo, la democracia en Venezuela es invencible. No tenemos superioridad tecnológica militar, pero tenemos una superioridad moral, que es saber el ejercicio de ser democrático, de elegir en las comunidades, en las comunas, en los circuitos comunales, allí en lo profundo del pueblo venezolano, elegir tu destino sobre tu vida diaria, tu destino, sobre las necesidades, sobre los desafíos diarios de la comunidad, de la juventud.
7: Delcy Rodríguez, presidenta encargada de la República Bolivariana de Venezuela.
9: Ante una crisis, ante un vaporón, frente a un problema social, nosotros reaccionamos como lo que somos. Venezolanos de pura cepa.
10: Namaste, konnichiwa,
11: hey,
10: annyeong, anche, ahoy, ni hao,
11: hola.
12: A diferencia de muchos países del mundo, nosotros en Venezuela siempre le hemos abierto las puertas a quien quiera venir a compartir la vida. La mejor prueba la arrojan las cifras. Tenemos una población cercana a los 28.600.000 habitantes, de los cuales el 43% son personas que han venido de otras partes del planeta. Pero eso no es nada nuevo. De origen, cuando apenas éramos una capitanía general, hace 500 años, gran parte de nuestra población era o extranjera o hijos de extranjeros. La mezcla de colores en cada hogar va desde el negro hasta el blanco leche, pasando por numerosos matices de pigmentación. Por eso jamás le hemos puesto mala cara a ninguna persona venida de afuera. Y eso nos convierte en una nación de alegría y aceptación. Quien llega a esta tierra se siente de inmediato en casa, y a la mayoría le cuesta pensar en irse de este paraíso tropical, donde no solo es cálido el clima, sino todos los que habitamos en este hermoso país. Somos un pueblo cálido y afectuoso, porque somos
9: venezolanos de pura cepa. Producción, libreto y locución, María José Ramírez y Carlos Abarce. Edición y montaje, Miguel Herrera. Una producción de Conciencia para promover el autorreconocimiento de nuestros valores como un pueblo único.
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5: Delcy Rodríguez, presidenta encargada de la República Bolivariana de Venezuela.
17: Este premio, como lo hemos visto este año, lo reconozco, debe seguir así. La comunicación debe servir de plataforma para un país que busca un camino distinto, un país que busca convivir, porque sabemos que el extremismo nos llevó a las bombas, a los misiles, la intolerancia, el odio. Y yo he llamado desde el programa de Convivencia Democrática y Paz a que la comunicación esté al servicio de la convivencia, de la coexistencia, de la tolerancia, el derecho a reconocer y a respetar al que piense distinto o al que sea distinto. De eso se trata, de eso se trata. Y que sea una comunicación respetuosa, que no vuelva a estar secuestrada ni ahogada por el extremismo, por expresiones de fascismo o por expresiones de intolerancia.
5: Delcy Rodríguez, presidenta encargada de la República Bolivariana de Venezuela. Las aulas vuelven a llenarse de alegría en el regreso a clases 2026.
18: El gobierno bolivariano de Venezuela garantizó el inicio formal del año escolar 2026-2027. Este lunes 14 de septiembre, con el retorno a las aulas de más de 6 millones de niños, niñas y adolescentes a nivel nacional. La jornada estuvo caracterizada por el despliegue de obras de reacondicionamiento de la infraestructura educativa y por el abordaje enfocado en la contención socioemocional de las comunidades escolares tras el impacto del doblete sísmico registrado en el país. En este contexto, la presidenta encargada Delcy Rodríguez hizo un llamado a cumplir con el objetivo estratégico de 200 días de actividades para este ciclo educativo.
17: El año pasado tuvimos incremento de la matrícula, este año también más de 75 mil nuevos niños se incorporan a clases. Queremos como objetivo estratégico máxima plena escolaridad, así como cumplimiento de 200 días de clase para este ciclo 2026-2027. Así que un esfuerzo extraordinario del Ministerio de Educación. Incluso hemos localizado más de 86 mil niños que fueron afectados por el doble terremoto en distintos estados del país y han sido localizado para que se cumpla, que todos vayan a la clase y sobre todo un plan de prevención para evitar deserción escolar, sobre todo en los quintos y en los sextos grados. Así que el esfuerzo es mancomunado, todos vayan a clase, que se cumplan los 200 días y que la educación sea de calidad.
18: La dignataria encargada de Venezuela, Delcy Rodríguez, expuso que más de un millón de niños se encuentran registrados en el programa nacional Semilleros Científicos, donde desarrollan habilidades en diversas áreas de estudio.
17: La educación, el desarrollo científico, bueno, tenemos más de un millón de niños registrados en programas de semillero científico, en participación de olimpiadas de matemáticas, de astronomía, que tenga un desarrollo integral y que los niños y las niñas de Venezuela sientan que en la educación está, en la investigación está el camino para descubrirse a sí mismos, pero también para llevar el nombre de Venezuela a lo más alto.
5: Las aulas vuelven a llenarse de alegría en el regreso a clases 2026.
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18: En el marco del Plan Venezuela Renace, la presidenta encargada Delcy Rodríguez realizó rehabilitaciones a más de 90 apartamentos y a varios locales comerciales que resultaron afectados por el doble terremoto.
8: Luego del duplete sísmico, como ustedes saben, implementamos distintos programas, planes. El Plan Venezuela Renace, que es para recuperar las viviendas afectadas y que las personas, las familias, puedan volver a su hogar. Esa es una gran felicidad y a mí me emociona mucho cada vez que tengo este tipo de actividades donde entregamos viviendas recuperadas, rehabilitadas, porque es la emoción de volver a casa. Y hoy estamos entregando en Santa Teresa 96 viviendas, pero sumando La Guaira, sumando Aragua, ya estaremos entregando 339 viviendas. Nos da mucha emoción. Estamos entregando además financiamientos para 220 beneficiados y entregando financiamientos para 20 juntas de condominio.
18: La dignataria encargada Delcy Rodríguez entregó más de 2.000 financiamientos para la rehabilitación de viviendas.
8: Estamos entregando 2.067 de financiamiento entre Caracas y La Guaira. Y eso va a beneficiar a más de 17.000 personas. La vida de cada persona, es lo que yo digo, es el impacto en la vida de cada persona que se vio afectada. Así que la gran felicidad que nosotros podamos seguir trabajando juntos, apoyando Plan Venezuela Renace, donde todos juntos sumamos para salir adelante y llevar alegría a la familia venezolana.
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10: Epa, agüita, la desconexión está agarrando fuerza. 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
6: Ante una crisis, ante un vaporón, frente a un problema social, nosotros reaccionamos como lo que somos, venezolanos de pura cepa.
7: Algunos amargaditos hasta dicen que nosotros somos unos pasados. Pero lo cierto es que si algo nos caracteriza, es nuestra capacidad para compartir, en lo bueno y en lo malo, lo mucho o lo poco que tenemos. Tanto es así que mientras en los países mal llamados desarrollados, la terapia es una profesión en crecimiento, nosotros tenemos amigas y amigos, y siempre estamos dispuestos a escuchar al otro y apoyarlo para sacarlo del atolladero emocional. En Venezuela tenemos 4 psicólogos por cada 100.000 habitantes, una cifra realmente baja. Y es que nuestro hombro siempre está listo para servir de punto de apoyo. Y la familia, por mucho chisme, así como dimes y diretes, siempre tiene la puerta abierta para reunirnos a compartir y apoyarnos cuando tenemos algún problema. Esa capacidad de comprensión y amistad nos lleva a tratar de resolver las cosas por la vía del diálogo. Una actitud, un comportamiento que hace que un venezolano destaque donde esté. Y siempre terminamos diciendo, bueno, si vamos a tomar una decisión, votemos, porque es mejor llegar a un acuerdo para poder avanzar juntos. Somos un pueblo amigable, porque somos
6: venezolanos de pura cepa. Producción, libreto y locución, María José Ramírez y Carlos Abarce. 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
3: Amigas, amigos, sean todos bienvenidos y bienvenidas a la presente emisión del noticiero Voces del Sur. Les saluda Carlos Eduardo Piñango en nombre de Nieves Valdés, en la presidencia de la Radio del Sur, en la gerencia de contenidos Tamar Sánchez, en la jefatura de prensa Deni Ramírez, en la producción de este espacio José Ruiz, Neisa Cisneros, Hernán Freites y Alexander Vargas Miranda. Al control técnico digital me acompaña Víctor Mejías, William Golindano. De inmediato, los titulares.
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3: Presidenta encargada entrega 339 viviendas rehabilitadas en el marco del Plan Venezuela Renace. Congreso peruano propone investigar los vínculos del entorno de la presidenta Fujimori. Canadá y la Unión Europea se acercan en medio de tensiones con Trump. Ciencia y tecnología. Nueva resolución aprobada por la ONU permitirá tener una mejor visión de los países. En deportes, selección venezolana de fútbol femenino sub-20 golea 9-1 a Paraguay en el campeonato suramericano. Y en materia cultural, Líbano devuelve a Egipto 37 piezas faraónicas traficadas ilegalmente.
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3: Amigas, amigos, en la parroquia Santa Teresa de la ciudad de Caracas, la presidenta de la República Bolivariana de Venezuela, Delcy Rodríguez, recorrió el urbanismo Vida Nueva, donde se realizaron rehabilitaciones a 96 apartamentos y 4 locales comerciales como parte del despliegue del Plan Venezuela Renace. Escuchemos, 2 de la tarde, 20 minutos, jueves 17 de septiembre.
4: Luego del duplete sísmico, como ustedes saben, implementamos distintos programas, planes. El Plan Venezuela Renace, que es para recuperar las viviendas afectadas y que las personas, las familias, puedan volver a su hogar. Esa es una gran felicidad. Y a mí me emociona mucho cada vez que tengo este tipo de actividades donde entregamos viviendas recuperadas, rehabilitadas, porque es la emoción de volver a casa. Y hoy estamos entregando acá en Santa Teresa 96 viviendas, pero sumando La Guaira, sumando Aragua, ya estaremos entregando 339 viviendas. Nos da mucha emoción. Y aquí estamos entregando además financiamientos para 220 beneficiados y entregando financiamientos para 20 juntas de condominio.
3: La mandataria encargada Delcy Rodríguez resaltó que detrás de cada financiamiento, cada intervención, existe una historia familiar y eso es lo que importa. Escuchemos, 2 de la tarde, 20 minutos, jueves 17 de septiembre.
4: Cada financiamiento, cada intervención del Plan Venezuela Renace tiene detrás la historia de una familia. Tiene detrás la historia de una madre, de un padre, de los niños, de los abuelos. Y eso es lo que más importa, porque un número es el número. Y nosotros queremos seguir avanzando para entregar más cantidad de viviendas rehabilitadas. Pero detrás de esa vivienda está la historia de ustedes y esa es la emoción.
3: La jefa de Estado encargada manifestó que se están haciendo grandes esfuerzos para cumplir con el compromiso de rehabilitar los hogares de familias afectadas. Escuchemos, 2 de la tarde, 20 minutos, jueves 17 de septiembre.
4: Además tenemos el plan de construcción de nuevas viviendas, donde también estamos enfocados. Vamos aceleradamente, ustedes pronto van a poder ver las personas que están en los campamentos porque perdieron su hogar, perdieron sus enseres, sus pertenencias personales, van a poder tener una vivienda. tenemos viviendas unifamiliares también de transición para que podamos descargar a los campamentos y las personas puedan recuperar un espacio, bien sea en viviendas transitorias unifamiliares, bien sea en viviendas nuevas que se están construyendo, pero también estamos enfocados en el financiamiento para comprar en el mercado secundario y para dar apoyo financiamiento para alquiler de vivienda. Todos en su conjunto nos tienen que llevar a solucionar lo más rápido posible el impacto que ha tenido el doble terremoto en la vida de los venezolanos y de las venezolanas. Y es un impacto alto, porque el estado más afectado, que fue el estado de La Guaira, hay zonas de destrucción total. Y bueno, perdimos muchos venezolanos, muchas venezolanas que quedaron, pues, lamentablemente, perdieron su vida en este trágico terremoto.
3: La dignataria encargada, Rodríguez, informó el número de financiamiento entregados para la rehabilitación de viviendas. Escuchemos, 2 de la tarde, 20 minutos, jueves 17 de septiembre.
4: Hoy, en este momento, estamos entregando 2.067 de financiamiento entre Caracas y La Guaira. Y eso va a beneficiar a más de 17.000 personas. La vida de cada persona, es lo que yo digo, es el impacto en la vida de cada persona que se vio afectada. Así que la gran felicidad que nosotros podamos seguir trabajando juntos, apoyando Plan Venezuela Renace, donde todos juntos sumamos para salir adelante y llevar alegría a la familia venezolana.
3: Amigas, amigos, y durante una nueva jornada de formación organizada por el Ministerio del Poder Popular para la Planificación de la República Bolivariana de Venezuela, el vicepresidente sectorial de planificación, Ricardo Menéndez, destacó el impacto que han tenido las redes sociales en la educación de la juventud actual. Escuchemos, 2 de la tarde, 50 minutos, jueves 17 de septiembre.
5: En el día de hoy se ha generado una nueva jornada de formación masiva en planificación popular. Contamos con un grupo importante de invitados en un tema que es crucial, que tiene que ver con las redes, los medios de comunicación, donde con el perdón de periodistas, compañeros que trabajan en los medios de comunicación, muchas veces lo circunscribimos como si fuera un tema exclusivo de periodistas y de comunicadores. El tema de las redes, el tema de los medios de comunicación ha pasado a tener una amplia envergadura desde el punto de vista de la sociedad. Eso es parte del perfil que se ha dado en la jornada de formación del día de hoy. Un padre que tiene un niño adolescente está preocupado por la afectación, el impacto que tienen las redes en cambio de técnicas de estudio, el impacto que tiene en función del contacto con valores, con principios. Lo que corresponde desde el punto de vista de las dinámicas políticas y sociales de una sociedad, se van generando crispación de ánimo, se va generando deformación, generando situaciones de exaltación ante circunstancias determinadas.
3: El también ministro del Poder Popular para la Planificación de Venezuela, Ricardo Menéndez, enfatizó los daños causados por las redes sociales en la cultura de las naciones. Escuchemos, 2 de la tarde, 50 minutos, jueves 17 de septiembre.
5: Pero podríamos decir que uno de los impactos más delicados que tiene es precisamente, está conferido, que precisamente el desarrollo del plan de la patria, el plan de desarrollo del país, tiene que ver con el aspecto cultural. Cómo se viene generando un acondicionamiento, un moldear desde el punto de vista de valores, de principios, de los resortes desde el punto de vista de la sociedad y la configuración cultural de la sociedad. ¿Cómo somos como sociedad? ¿Qué valores y principios tenemos? ¿Cómo nos relacionamos? ¿Cómo destacamos ante una circunstancia determinada? Es precisamente aspectos que resaltan dentro del desarrollo de la soberanía y lo que corresponde precisamente a la autodeterminación de los pueblos. Es por eso tan importante que el tema de las redes y los medios de comunicación no lo dejemos en manos de especialistas. Están moldeando toda la sociedad y precisamente generan resortes desde el punto de vista de cómo reaccionamos ante circunstancias determinadas.
3: Amigas, amigos, continuando con las informaciones, la Comisión Nacional de Telecomunicaciones, CONATEL, informa a la colectividad nacional sobre el restablecimiento formal del acceso a diversas plataformas y medios de comunicación digitales nacionales e internacionales. Esto en cumplimiento de las instrucciones emanadas por la Presidenta de la República Bolivariana de Venezuela, Delcy Rodríguez. La periodista Andrina Yepes nos ofrece los detalles del comunicado. Escuchemos.
6: Y es que Conatel informó sobre el restablecimiento formal del acceso a diversas plataformas y medios de comunicación digitales nacionales e internacionales en cumplimiento con las instrucciones emanadas de la presidenta encargada Delcy Rodríguez. A partir de esta fecha, las empresas proveedoras de servicios de Internet, PSI, que operan en el territorio nacional han recibido la notificación técnica para la habilitación en sus infraestructuras del dominio de varios portales informativos. Esta medida garantiza nuevamente la disponibilidad directa de dichos espacios informativos dentro de las redes de comunicaciones del país. Conatel reafirma su compromiso con la regulación del espectro radioeléctrico y la supervisión de las telecomunicaciones, velando permanentemente por el acceso seguro, ordenado y adecuado a los servicios de información y comunicación para todo el pueblo venezolano. Fin de la cita del comunicado.
3: Y el Congreso peruano propone investigar los vínculos del entorno de Keiko Fujimori con operadores digitales señalados por su papel en campañas electorales. El corresponsal de Hispan TV, Aarón Rodríguez, informó que la bancada de Juntos por el Perú presentó formalmente una moción en el Congreso para crear una comisión investigadora. Escuchemos, 1:20 p.m, jueves 17 de septiembre.
7: La izquierda parlamentaria de Perú solicitó una comisión investigadora contra los consultores Fernando Cerimedo, Carlos Díaz Rosillo y Damián Valenzuela por su injerencia en los últimos comicios. La iniciativa exige rastrear financiamientos y registros migratorios para determinar si existió una manipulación coordinada para beneficiar a Keiko Fujimori. En medio de las graves denuncias por el caso Cerimedo, Keiko Fujimori insiste en solicitar facultades legislativas para su gobierno, chocando directamente con la negativa del legislativo. Cerimedo, Valenzuela y Díaz Rosillo quedaron en la mira internacional al revelarse su red de extrema derecha para interferir en conflictos.
8: Mientras minimiza el escándalo de Cerimedo, Keiko Fujimori aseguró que su gobierno empezó a aprobar decretos de urgencia, pese a que el Congreso aún no debate el pedido de facultades legislativas.
3: El analista político Julio Chiappa expresó que varios asesores o asesores políticos vinculados a la extrema derecha son investigados. Escuchemos, 1:20 p.m, jueves 17 de septiembre.
9: Valenzuela resulta que desde el año 2011 tiene negocios en Perú y coincide también con que ya Cerimedo había producido algunas visitas en anteriores campañas electorales, por ejemplo la del 2016, probablemente la del 2021. 2021 parece más confirmado y él ya estaba vendiendo servicios acá. Lo importante es que esa red venía, ojo, con apoyo oficial de Estados Unidos, o sea, respaldo de la embajada, respaldo de la Secretaría de Estado, respaldo de todo lo que se requiriera para poder hacer una labor de penetración en las elecciones.
3: Y el presidente de Cuba, Miguel Díaz-Canel, se reunió ayer con el alto representante de la ONU, Kamal Kishore, durante la cual ambos funcionarios dialogaron sobre las estrategias de prevención del país caribeño ante fenómenos meteorológicos. La periodista Evelyn Leiva con los detalles. Escuchemos.
10: El presidente Miguel Díaz-Canel recibió este miércoles al representante especial del secretario general de las Naciones Unidas y jefe de la Oficina de Naciones Unidas para la Reducción de Riesgo de Desastres, Kamal Kishore. El mandatario agradeció el apoyo de esa entidad a la nación caribeña y reconoció la contribución de Kishore para que los países avancen en la materia y su voluntad de generalizar las mejores experiencias a nivel mundial. Díaz-Canel calificó de importante la visita en las condiciones actuales del país que enfrenta el bloqueo recrudecido por Estados Unidos, así como el cerco energético. El jefe de Estado denunció que dicha política criminal afecta la capacidad de la isla para la reducción de riesgos. Su visita en un momento tan difícil la vemos también como un apoyo y una comprensión de la situación, señaló el presidente. Ratificó el compromiso de Cuba con el mandato de la entidad y con el marco de Sendai y puntualizó que ambos mecanismos desempeñan un papel relevante ante los efectos del cambio climático. Asimismo, argumentó que la isla es ejemplo de cómo la voluntad política permite lograr avances e impactar en la recuperación aún en condiciones de severa limitación de recursos materiales. Expresó que en la actual temporada ciclónica se han adoptado las medidas de alerta temprana y de protección a la población, así como los recursos con la misma rigurosidad de periodos habituales. Por su parte, Kishore aseguró que su presencia constituye un gesto de solidaridad con el pueblo cubano, pues su oficina es consciente de los efectos del bloqueo estadounidense y las dificultades que genera. Las Naciones Unidas están codo a codo con Cuba en este momento tan difícil y desde la UNDRR vamos a hacer todo lo que esté a nuestro alcance para ayudar al pueblo, sostuvo Kishore. Manifestó su impresión por los avances del país en la protección comunitaria, en los sistemas de alerta temprana, los cuales calificó como un referente internacional.
3: Amigas, amigos, y las autoridades del gobierno de Panamá conmemoraron el 67º aniversario de la fundación de la República Popular de China en un acto donde participaron casi 500 diplomáticos de la nación canalera y otros países. El viceministro de Asuntos Multilaterales y Cooperación de Panamá, Carlos Guevara Mann, destacó las sólidas relaciones que existen entre ambas naciones, basadas en el respeto mutuo y la solidaridad. Escuchemos, 12:50 minutos de la tarde, jueves 17 de septiembre.
11: Nuestra política, que es la de mantener relaciones cordiales con los países del mundo, sobre todo con los principales actores en el escenario internacional, sobre la base del respeto mutuo y la solidaridad.
3: El integrante de la Junta Directiva del Centro de Estudios Estratégicos Asiáticos de Panamá, Elmer Miranda, mencionó las diversas áreas en las que China y Panamá pueden mantener una cooperación sostenible. Escuchemos, 12:50 minutos de la tarde, jueves 17 de septiembre.
12: Yo creo que hay muy buenas oportunidades de colaboración y de cooperación en el área del comercio, en el área de la ciencia y la tecnología, y también mucho se puede hacer en el sector de la cultura.
3: El profesor e investigador de filosofía o en filosofía y ciencias políticas, Samuel Prado Franco, señaló la importancia del intercambio estratégico cultural entre China y Panamá para fortalecer los saberes de los estudiantes. Escuchemos, 12:50 minutos de la tarde, jueves 17 de septiembre.
13: Yo diría que en el tema de cooperación, de intercambio académico, cultural de alto nivel, que el gobierno de China ha planteado desde un principio, las visitas de profesionales, de académicos, de profesores e investigadores, es sumamente importante porque enriquece tanto a la parte china como a la parte panameña y también eleva el nivel académico de los estudiantes que en estos momentos están estudiando maestría y doctorado.
1: Europa y Norteamérica.
3: Amigas, amigos, y la presidenta de la Comisión Europea, Ursula von der Leyen, le propuso a Canadá ser el primer miembro asociado de la Unión Europea, un ofrecimiento tan inédito como simbólico. El corresponsal de France 24, Hugo Caro Jiménez, detalló que la posible alianza incluye planes de cooperación en varias áreas. Escuchemos, 2 de la tarde, 50 minutos, jueves 17 de septiembre.
14: La presidenta de la Comisión Europea, Ursula von der Leyen, le propuso a Canadá ser el primer miembro asociado de la Unión Europea, un ofrecimiento tan inédito como simbólico. Von der Leyen justificó su propuesta con un contundente mensaje. La posible alianza incluiría planes de cooperación en tecnología, manufactura, defensa, economía y un proyecto para el Ártico, en un momento en el que dicha región concentra cada vez más tensiones geopolíticas. Al tratarse de una eventual adhesión sin precedentes, no existe un reglamento que regule su funcionamiento ni sus implicaciones prácticas. De esta manera se trata de una medida que responde al entorno que la rodea, con expertos que sostienen que la figura de Donald Trump ha provocado este acercamiento transatlántico. Mientras en suelo canadiense la propuesta fue acogida con satisfacción. Fuentes diplomáticas canadienses afirman que el acercamiento entre Bruselas y Ottawa podría tomar forma en octubre durante la cumbre del bloque con Canadá.
3: El informe señala que el primer ministro de Canadá, Mark Carney, se dirigió al Parlamento de la Unión Europea con un discurso que enalteció la cercanía entre Ottawa y el bloque y agradeció la invitación para convertirse en el primer país asociado del grupo de los 27. Escuchemos, 2 de la tarde, 50 minutos, jueves 17 de septiembre.
15: Mark Carney, en su esperado discurso ante el Parlamento Europeo, ha apelado a los lazos y a los valores comunes que mantienen Canadá y la Unión Europea. En un discurso ante el Pleno del Parlamento Europeo, ha apoyado la alianza especial que mantienen Canadá y la Unión Europea y se ha mostrado favorable a que el país se convierta en el primer Estado asociado de la Unión. Carney ha hecho hincapié en los valores comunes, en la defensa de la democracia, de los derechos humanos y en un mundo basado en reglas y que se contrapone con el discurso del presidente de Estados Unidos, Donald Trump, aunque no ha hecho alusiones directas al mandatario, sí que ha mencionado y ha criticado los aranceles como uso para ejercer presión y ha valorado que Canadá y la Unión Europea juntas pueden ser mucho más fuertes y pueden convertirse en un espejo para otras democracias. En su opinión, la alianza entre la Unión Europea y Canadá puede ir más allá que el acuerdo comercial que mantienen ambos bloques y, por ejemplo, ha puesto como ejemplo de cómo se puede convertir esta alianza en un mayor intercambio de estudiantes universitarios, en favorecer la exportación de materias primas, en favorecer también la colaboración en la investigación.
1: Asia y Oceanía.
3: Altos funcionarios políticos y representantes de organizaciones internacionales que participan en la tercera mesa redonda China-América Latina sobre derechos humanos calificaron como positivo los logros de China en la protección de los derechos humanos. La cadena global de televisión de China, CGTN, ofrece más detalles sobre esta información. Escuchemos, 2 de la tarde, 10 minutos, jueves 17 de septiembre.
16: En la tercera mesa redonda China-América Latina sobre derechos humanos que se celebra en Lima, Perú, altos funcionarios, figuras políticas, expertos, académicos y representantes de centros de investigación y organizaciones internacionales de diversos países han intercambiado opiniones sobre el tema de la paz, el desarrollo y la gobernanza de los derechos humanos, así como la cooperación pragmática entre China y América Latina y los intercambios culturales en este ámbito. Los participantes han valorado positivamente los logros y contribuciones de China en la protección de los derechos humanos y la promoción del desarrollo común. Además, han destacado la importancia de la paz y el desarrollo compartido y han señalado que las prácticas de China ofrecen valiosas experiencias de referencia para otras naciones.
1: África y Medio Oriente.
3: Y el ejército de Irán aseguró que los buques estadounidenses se mantienen alejados de sus costas ante la firmeza de las fuerzas navales del país. Así lo manifestó a través del informe de la agencia de noticias Hispan TV. Escuchemos, 2 de la tarde, 20 minutos, jueves 17 de septiembre.
17: El ejército de Irán subraya que los buques estadounidenses se mantienen alejados de sus costas ante la firmeza de las fuerzas navales del país, mientras el Cuerpo de Guardianes de la Revolución Islámica avisa que cualquier agresión del enemigo será respondida contundentemente. Por su parte, el comandante de la Fuerza Terrestre del Cuerpo de Guardianes, general de brigada Mohamed Karami, durante su visita a las islas iraníes del Golfo Pérsico, afirmó que las Fuerzas Armadas de Irán, con la voluntad divina y el apoyo del querido y perspicaz pueblo que está en el terreno, responderán con contundencia ante cualquier error de cálculo del enemigo.
3: El informe menciona que el Cuerpo de Guardianes de la Revolución Islámica destruyó varios drones estadounidenses. Escuchemos, 2 de la tarde, 20 minutos, jueves 17 de septiembre.
17: El Cuerpo de Guardianes de la Revolución Islámica de Irán interceptó y destruyó el 53º dron MQ-9 estadounidense sobre la isla sureña de Geshm. El aparato fue derribado por un sistema de defensa aérea de nueva generación y con tácticas renovadas operado por la Fuerza Aeroespacial. El dron está valorado en unos $30 millones y su neutralización se enmarca en un contexto de desgaste para Washington. A la par, un informe del medio The Intercept reveló que el ejército estadounidense se enfrenta a una presión sin precedentes que podría provocar un colapso en su capacidad militar tras 6 meses de conflicto con reservas de municiones agotadas, bajas crecientes y una moral en declive.
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3: Amigas, amigos, iniciamos Ciencia y Tecnología en su noticiero Voces del Sur, informándoles que el pasado 4 de septiembre, la Asamblea General de la ONU aprobó una resolución para promover el uso de la proyección cartográfica Equal Earth, Tierra Equitativa, como un reemplazo al tradicional mapa mundial. En este sentido, la directora de formación del Instituto Geográfico de Venezuela, Néstor Martínez, o el director de formación del Instituto Geográfico de Venezuela, Néstor Martínez, quien fue entrevistado en el programa Desenredando, que se transmite por la Radio del Sur, destacó que con el anterior mapa se notaba una distorsión del tamaño original de los países que están sobre todo al norte del globo terráqueo. Escuchemos, 1:00 p.m, miércoles 16 de septiembre.
18: La función de esta, o el sentido de esta resolución no vinculante, es promover, facilitar la posibilidad del uso de una nueva proyección a nivel de mapa mundi, que es denominada Equal Year o tierras equivalentes o tierras iguales, porque efectivamente ha sido dominante durante mucho tiempo, desde 1569, cuando aparece la primera proyección Mercator, que esta proyección lo que hace es fundamentalmente generar una distorsión muy grande en términos de los países o los territorios que están al norte, fundamentalmente del Ecuador, haciendo que parecieran realmente más grandes de lo que son en la realidad. Esta proyección lo que busca es fundamentalmente establecer una visión fidedigna de lo que es la superficie de los continentes y de la Tierra a nivel de mapa mundi, para enfrentar esa distorsión histórica que teníamos hasta que aparece esta nueva proyección.
3: El profesor Néstor Martínez explicó cómo se realizó este cambio de la cartografía original, debido a que a lo largo de la historia se han realizado dos cambios al mapa mundial que conocemos. Escuchemos, 1:00 p.m, miércoles 16 de septiembre.
18: En términos tecnológicos y en términos científicos, se trata de una construcción de modelo para convertir esta tierra que es curva o que es tipo elipsoide en una expresión plana, a través de un conjunto de procesos matemáticos, de modelos matemáticos. No es la primera vez que se intenta hacer un mapa mundi que refleje de manera equivalente y mostrar de manera igualitaria todos los países y todos los continentes. Tenemos por lo menos dos, dentro de muchas otras proyecciones, que son la de Gerd Peter y la de Robinson, que tratan, digamos, de acercarse a una expresión de la Tierra tal como verdaderamente es en términos de sus dimensiones. Esta nueva proyección denominada Equal Year es fundamentalmente un proceso que parte fundamentalmente de la geomática. La geomática es una ciencia que integra geografía, cartografía, geodesia e informática, y ha producido un conjunto de programas, en este caso de desarrollo para la cartografía, y eso ha sido un punto fundamental para la construcción de esta nueva proyección.
3: El catedrático Néstor Martínez resaltó que fueron tres cartógrafos especialistas quienes realizaron esta propuesta, la cual fue aprobada por diversos organismos internacionales. Escuchemos, 1:00 p.m, miércoles 16 de septiembre.
18: Un conjunto de cartógrafos de diferentes países, uno de Estados Unidos, uno de Australia y uno de Europa, se juntaron para construir esta nueva propuesta de proyección equivalente que mostrase la Tierra tal como es en términos de una expresión cartográfica. Y esta gente se dedicó fundamentalmente a estudiar toda la matemática de proyección y los teoremas que están detrás de la construcción de una cartografía de mapa mundi, y fueron con esta tecnología de la geomática construyendo aproximaciones hasta que lograron una propuesta que fuese lo más satisfactoriamente posible en términos de expresar las dimensiones reales de los territorios de los países en un mapa mundi, como es entonces este producto que es denominado Equal Year, y que además tiene la virtud que fue adoptado una vez que se conoció en 2018 por la Unión de Naciones Africanas. Hoy en día es reconocida por los países del CARICOM, del Caribe, ha sido reconocida y se está utilizando por la agencia que produce la cartografía de la NASA, y ha sido reconocida para ser incluida en la mayoría de todos los programas SIG del mundo. Ya hoy tiene un código que se puede acceder para trabajar sobre ella, Y esto está de manera significativa cambiando la forma perceptiva como veíamos el mundo.
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3: Amigas, amigos, iniciamos Deportes en su noticiero Voces del Sur, contándoles que el periodista deportivo de la Radio del Sur, César Chirinos, destacó el extraordinario trabajo realizado por las chicas de la Selección Venezolana de Fútbol Sub-20, que participan en el Campeonato Suramericano de la categoría, quienes obtuvieron una contundente victoria contra Paraguay. Escuchemos, 11 de la mañana, jueves 17 de septiembre.
19: Ahora nos vamos al mundo del balompié, particularmente el Campeonato Suramericano Sub-20 Femenino, que tiene lugar en Barquisimeto. Y es que Venezuela dio la gran campanada al derrotar 9-1 a Paraguay, con 4 goles de María Pino, quien se convirtió en la gran figura de la jornada. Para hoy, nuestra Vinotinto se estará midiendo a Brasil en la cuarta fecha del Grupo A.
3: El especialista en deportes, César Chirinos, indicó los resultados del béisbol de las Grandes Ligas, destacando el trabajo de los peloteros venezolanos que juegan en esta competencia. Escuchemos, 11 de la mañana, jueves 17 de septiembre.
19: Pasamos al béisbol de las Grandes Ligas, y es que los Gigantes de San Francisco sometieron 6-5 a los Cardenales de San Luis. En este duelo, Anthony Molina se convirtió en uno de los protagonistas al trabajar por espacio de 5 entradas, permitiendo 2 hits, pero se fue sin decisión. Cerveceros 5, Piratas 4, Sensatela, el venezolano, se llevó la victoria número 11 de la campaña al trabajar en el 9th inning y enfrentar 2 rivales de esta jornada. Phillies 3, Nacionales 0, Luis Arraez de 2-1 con una impulsada, la número 61 de la campaña, y ya acumula 316 hits o promedio de por vida. Una intensa fecha también, donde el conjunto de Texas derrotó 7-3 a Boston. En este enfrentamiento, Contreras conectó su jonrón número 27 de la campaña y de esta forma se convirtió en uno de los grandes jonroneros de Venezuela en este 2026.
1: Cultura nuestra.
3: Amigas, amigos, iniciamos Cultura nuestra en su noticiero Voces del Sur, informándoles que la Agencia Nacional de Noticias del Líbano informó que el país devolvió este miércoles a Egipto 37 piezas arqueológicas de la época faraónica que habían sido introducidas ilegalmente en su territorio. La entrega se realizó en una ceremonia en el Museo Nacional de Beirut, encabezada por el ministro libanés de Cultura, Gatas Kouri, y el embajador egipcio en esta capital, Ala Moussa. La colección incluye 2 sarcófagos de madera policromada, máscaras y figurillas de madera, fragmentos de tejidos coptos, amuletos de pasta vítrea y estatuas de tamaño mediano, precisó la fuente.
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3: Presidenta encargada entrega 339 viviendas rehabilitadas en el marco del Plan Venezuela Renace. Congreso peruano propone investigar los vínculos del entorno de la presidenta Fujimori. Canadá y la Unión Europea se acercan en medio de tensiones con Trump. Ciencia y tecnología. Nueva resolución aprobada por la ONU permitirá tener una mejor visión de los países. En deportes, Selección Venezolana de Fútbol Femenino Sub-20 golea 9-1 a Paraguay en el Campeonato Suramericano. Y en materia cultural, Líbano devuelve a Egipto 37 piezas faraónicas traficadas ilegalmente. Amigas, amigos, de esta manera finalizamos la presente emisión de Noticiero Voces del Sur. Estuvimos trabajando para ustedes al control técnico digital Víctor Mejías, William Golindano. En la producción de este espacio, José Ruiz, Neisa Cisneros, Hernán Freites y Alexander Vargas Miranda. En la jefatura del Departamento de Prensa, Denis Ramírez. En la gerencia de contenidos, Omar Sánchez. En la presidencia de la Radio del Sur, Nieves Valdés. Les narró Carlos Eduardo Piñango, 1-8-97. 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Saludamos a los compañeros de la radio Brión Libre 101.1 FM de Higuerote, Estado Miranda, que se enlazan con el noticiero Voces del Sur. 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
21: Las aulas vuelven a llenarse de alegría en el regreso a clases 2026.
25: El gobierno bolivariano de Venezuela garantizó el inicio formal del año escolar 2026-2027. Este lunes 14 de septiembre, con el retorno a las aulas de más de 6 millones de niños, niñas y adolescentes a nivel nacional. La jornada estuvo caracterizada por el despliegue de obras de reacondicionamiento de la infraestructura educativa y por el abordaje enfocado en la contención socioemocional de las comunidades escolares tras el impacto del doblete sísmico registrado en el país. En este contexto, la presidenta encargada Delcy Rodríguez hizo un llamado a cumplir con el objetivo estratégico de 200 días de actividades para este ciclo educativo.
26: El año pasado tuvimos incremento de la matrícula, este año también más de 75.000 nuevos niños se incorporan a clases. Queremos como objetivo estratégico máxima plena escolaridad, así como cumplimiento de 200 días de clase para este ciclo 2026-2027. Así que un esfuerzo extraordinario del Ministerio de Educación. Incluso hemos localizado más de 86.000 niños que fueron afectados por el doble terremoto en distintos estados del país y han sido localizado para que se cumpla, que todos vayan a la clase y sobre todo un plan de prevención para evitar deserción escolar, sobre todo en los quintos y en los sextos grados. Así que el esfuerzo es mancomunado, todos vayan a clase, que se cumplan los 200 días y que la educación sea de calidad.
25: La dignataria encargada de Venezuela, Delcy Rodríguez, expuso que más de 1 millón de niños se encuentran registrados en el Programa Nacional Semilleros Científicos, donde desarrollan habilidades en diversas áreas de estudio.
26: La educación, el desarrollo científico, bueno, tenemos más de 1 millón de niños registrados en programas de semillero científico, en participación de olimpiadas de matemática, de astronomía, que tenga un desarrollo integral y que los niños y las niñas de Venezuela sientan que en la educación está, en la investigación está el camino para descubrirse a sí mismos, pero también para llevar el nombre de Venezuela a lo más alto.
21: Las aulas vuelven a llenarse de alegría en el regreso a clases 2026.
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Hoy te vengo a explicar cómo el desperdicio de agua influye directamente en la escasez de luz eléctrica. Yo parezco abundante, pero la verdad es que aunque soy un recurso renovable, dependo de ciclos naturales para abastecer a todos los organismos vivos. Si no llueve, no puedo llenar el embalse del cubo. Y esto incide en nuestra capacidad de generación de electricidad. De igual manera, si haces un mal uso de tu agüita, es también un desperdicio de la energía eléctrica. Te explico. El agua que desperdicias en solo un minuto equivale a la energía necesaria para mantener un bombillo LED encendido por 10 horas. Cerrar el grifo mientras te enjabonas ahorra hasta 12 litros por minuto, disminuyendo la carga de los motores de bombeo que te envían agua desde kilómetros. Cada gota que sale por tu grifo, hay tratamiento, bombeo y miles de kilómetros de transporte.

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5: 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Poco a poco voy como asimilando todo. De verdad, agradecidísima con Dios. De verdad que es un regalo. Primeramente, confiar mucho en Dios y fortaleza de que Dios nos dio una nueva oportunidad.
6: De verdad que no esperaba que fuese tan rápido.
4: 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Delcy Rodríguez, presidenta encargada de la República Bolivariana de Venezuela.
7: Tenemos el plan de construcción de nuevas viviendas, donde también estamos enfocados. Vamos aceleradamente, ustedes pronto van a poder ver las personas que están en los campamentos porque perdieron su hogar, perdieron sus enseres, sus pertenencias personales, van a poder tener una vivienda. Tenemos viviendas unifamiliares también de transición para que podamos descargar a los campamentos y las personas puedan recuperar un espacio, bien sea en viviendas transitorias unifamiliares, bien sea en viviendas nuevas que se están construyendo, pero también estamos enfocados en el financiamiento para comprar en el mercado secundario y para dar apoyo financiamiento para alquiler de vivienda. Todos en su conjunto nos tienen que llevar a solucionar lo más rápido posible el impacto que ha tenido el doble terremoto en la vida de los venezolanos y de las venezolanas. Y es un impacto alto, porque el estado más afectado, que fue el estado de La Guaira, hay zonas de destrucción total. Y bueno, perdimos muchos venezolanos, muchas venezolanas que quedaron, pues, lamentablemente, perdieron su vida en este trágico terremoto.
4: Delcy Rodríguez, presidenta encargada de la República Bolivariana de Venezuela.
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4: La Radio del Sur te invita a hacer uso racional y eficiente de la energía eléctrica. Aplica estas recomendaciones en casa y en tu espacio de trabajo. Aprovecha la luz natural en lugar de encender bombillos innecesariamente. Ajusta a 21 grados centígrados el aire acondicionado. Desconecta los equipos que no estén en uso. Desenchufa los microondas y asegúrate de apagar la luz de la oficina. Cuando termines la jornada laboral, desconecta las computadoras, fotocopiadoras e impresoras. Cuida la energía. El control lo